0: de tantos y tantos días en donde hubo cantidad de oportunidades para conocer y charlar con muchos cuentacuentos de toda España y de otros países que se acercaban para compartir todo lo que supone pues esa narración oral y la recogida de todos los elementos que tienen que ver con también con parte de nuestra historia. Pero además tenemos a Gonzalo Alonso Abella, que va a llegar a las 11 aproximadamente para contarnos también lo que supone, pues entre otras cosas, las vacaciones, el verano, si vamos a leer más o no, si vamos a estar más pendientes pues de las redes o vamos a dejarlas un poquito, y ese homenaje también que le quiere hacer el propio Gonzalo pues a Bonnie Tyler. Así que yo creo que hay mucho que contar, mucho que compartir con ustedes. Tenemos en la dirección técnica a Darío Varela, tenemos en la redacción a Antía Díaz. También a partir de las 10 y de las 11 nos va a contar cómo arranca esta semana, pendientes pues del fuego de Almería, por ejemplo, que queda estabilizado, que los afectados vuelven a sus viviendas, la cantidad de problemas, incluso en accidentes, que nos dejó este fin de semana el tiempo, el parte meteorológico, y también todo lo que tenemos en torno a el marisco. Parece ser que se vive un verano con poco marisco, muy caro, y a ver qué nos cuentan también desde este punto de vista. Así que, abriendo programa, nos vamos a conocer el pronóstico del tiempo.
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0: Lo dicho, después de vivir este fin de semana, vamos a ver cómo arrancamos. Tenemos en Meteo Galicia a Juan José Taboada. Buenos días.
1: Hola, ¿qué tal? Buenos días.
0: Rayos y truenos que dejan paso a una situación esta semana totalmente distinta.
1: Sí, exacto. Una semana bastante tranquila en lo meteorológico, casi un poco aburrida, diríamos, porque bueno, no vamos a tener avisos, no va a haber temperaturas demasiado elevadas, tormenta puede haber alguna, pero bueno, nada comparable a lo que fue el fin de semana. El día más destacado, sin duda, el sábado, un sábado primero de muchísimo calor. Volvimos a recuperar los 40 grados en Ourense, superábamos los 35 en muchos otros puntos de Galicia. El bochorno era importante al principio de la tarde y luego pues se desarrollaron esas tormentas que estaban ya en el pronóstico, pero que fueron muy generalizadas, trajeron lluvias en algunos puntos de carácter casi torrencial, mucho granizo también y, por supuesto, muchísimo aparato eléctrico. Registramos más de 5.000 rayos, 3.000 de ellos entre las 6 y las 8 de la tarde. Así que, bueno, una tarde de sábado muy tormentosa. Ayer domingo tuvimos también algunas tormentas, pero quedaron bastante restringidas a puntos de la provincia de Lugo. Ya no fueron tan generalizadas, tampoco las temperaturas fueron tan altas. Y hoy ya, pues, puede haber una o dos tormentas, pero bueno, será algo muy aislado, muy ocasional, y las temperaturas en general por debajo de los 30. Así que va a ser un día de nubes en el Atlántico, nubes que podrían dejar alguna lloviznita aislada, alguna tormenta, como digo, también aislada en el interior, pero bueno, nada demasiado destacable. También se abrirán claros y las temperaturas, aunque no tantísimo calor como el que tuvimos la semana pasada, pues 24, 25 en el litoral, entre 25 y 30 en el interior. Así que más que suficientes para disfrutar de las actividades del verano.
0: Desde luego, semana, por lo tanto, la segunda quincena arranca un poquito más fresca y noches en las que se podrá descansar y dormir.
1: También, exactamente. También las mínimas, ya lo hemos notado esta madrugada, han sufrido una bajada significativa. Estamos con mínimas en torno a 14, 15, 16 grados. Son efectivamente pues madrugadas más frescas, combinadas con esas máximas que, como digo, nos permiten de sobra disfrutar del verano, pero sin grandes agobios, pues van a hacer que efectivamente podamos descansar muy bien durante esta semana.
0: Bueno, pues nada, nos quedamos con ese pronóstico así a grandes rasgos para los próximos días y seguiremos hablando del tiempo, que desde luego estos días también es noticia de portada. Juan José, gracias y buenos días.
1: Muy bien, buenos días, hasta luego.
0: Hasta luego, 9 y 9.
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0: Les decíamos que teníamos una publicación absolutamente preciosa, muy interesante desde todos los puntos de vista, con mucho ADN, con una fotografía de portada que ya lo puede decir absolutamente todo y con una firma que nos encanta tener en el programa. Él es natural de Cangas en Foz, lleva muchísimo tiempo dedicado a contar la historia de la diáspora mariñana, especialmente pues en zonas como Sudamérica, un trabajo que está pues dentro de esa memoria de Mariñans y hace unos días pues se presentaba en un punto que yo creo que hay que darle más recorrido. Estamos ya con la cuarta entrega y queremos que nos cuente absolutamente todo Martín Fernández Vizoso. Martín, ¿qué tal? Buenos días.
4: Buenos días.
0: Buenos días.
4: Eva, encantado de reencontrarte.
0: Lo mismo digo, y además con un trabajo que lo primero que cuando nos metemos de lleno ya en esas vidas, Martín, lo primero es vaya documentación, qué riqueza, todo lujo de detalles. Supongo que muchos de los descendientes o familiares están como con esa joya entre sus manos, ¿no?
4: Sí, sobre todo porque la documentación, como tú dices, es absolutamente rigurosa, porque procede en su mayor parte del Instituto Gallego Padre Sarmiento, Instituto de Estudios Gallegos Padre Sarmiento. Como sabes, yo trabajé muchos años contigo en la Voz de Galicia, uh-huh. y enfrente casi de la Voz de Galicia estaba el Instituto Padre Sarmiento, en lo que ahora es Fonseca. Ahí se conservaban la mayor parte de las publicaciones que habían hecho los emigrantes en Cuba, es decir, en Cuba y en Argentina y en Montevideo, bueno, la prensa de la emigración. Entonces yo me leí la mayor parte de los periódicos de la emigración y fui anotando cosas que me interesaban de esta zona, fundamentalmente de la que yo procedo, ¿no? Entonces aparecen en esa prensa emigrante, era una prensa pues para cohesionar a la colonia y sobre todo para darles información de lo que sucedía en Galicia, ¿no? Y entonces ahí aparecen pues desde natalicios, muertes, sucesos, una nueva empresa, y de todo tipo de información que difícilmente se encuentra en la prensa gallega, porque era una información muy orientada a los emigrantes y a los que estaban fuera, en Cuba, en Argentina, etcétera, ¿no? De ahí procede la mayor parte de mi documentación, y luego pues tuve la suerte, tanto en el periódico como en la Diputación de Pontevedra, donde luego trabajé, pues de viajar, yo qué sé, una veintena de veces a la Argentina, a Uruguay, a Cuba y tal, y establecí muchos contactos. A mí me gusta mucho el mundo de la migración, y bueno, leí muchos libros y establecí contactos con muchos familiares. De todo eso, pues salió, tengo un volumen de información, de fotos, de historias personales, que fui publicando desde el año 2015 todos los domingos en La Voz de Galicia, y una página, y luego la recogí en un libro que se llamó Memoria de Mariñans. Luego vino el segundo tomo, el tercero, y ayer, anteayer, en Ribadeo Indiano presenté el cuarto tomo, que como ves está editado, maravillosamente editado, por Teófilo Ediciones, sí. Y al que estoy muy agradecido.
0: Y que es una preciosidad, además, porque tiene mucho peso, pero peso desde todos los puntos de vista. Hay mucho ADN de Galicia. Vemos pues cómo nacieron empresas, cómo se crearon entidades como la Asociación Iniciadora y Protectora de la Academia Gallega, una claro. asociación para promocionar todo lo que era. Sí,
4: cuéntanos. Sí, es una historia la que está incluida en el libro, de esas que digamos que somos un país de silencios, somos un país de que lo que no nos gusta lo ocultamos, lo agochamos, lo escondemos, no hablamos de ello, ¿no? Y efectivamente en Cuba, como tú sabes, sobre todo en Cuba vinieron los emigrantes, hicieron los signos básicos de la identidad de Galicia. Los emigrantes de Cuba estrenaron el himno con letra de Pondal y música de Pascual Veiga. Los emigrantes de Cuba diseñaron la bandera gallega, dieron a Galicia la bandera, y los emigrantes de Cuba decidieron ya a principios del siglo XIX, decidieron constituir una asociación para proteger la lengua gallega. Es decir, ellos tenían clara la idea de que la lengua era un poco la identidad de un pueblo y que había que preservarla, cuidarla, etcétera, ¿no? Para eso crean una asociación que se llama Asociación Iniciadora y Protectora de la Lengua Gallega, a la cual aportaban dinero todos los socios, y con ese dinero pues se publicaron libros a Murguía, dieron becas a las hijas de Rosalía Castro, es decir, publicaron el libro No Desterro de Ramón Cabanillas. Es decir, iniciaron lo que luego fue la Academia Gallega ya en la posguerra. La historia que yo cuento es una historia de esas que está silenciada. Uno de los presidentes de la Asociación Iniciadora y Protectora de la Lengua Gallega era Ramón García Mon, que era un señor médico natural de Vivero. Ese señor trabajaba como médico en la Embajada de España en La Habana. Y, bueno, aparte de sus labores funcionariales y propias de su trabajo, se dedicaba, era un hombre, pues, por lo que se ve, de pocos principios éticos, y se dedicaba a redimir del servicio militar a quien le pagaba un dinero. Entonces, los muchachos que estaban emigrados y que temían tener que ir al servicio militar porque estaban declarados prófugos por cualquier ayuntamiento de Galicia. Hay miles y miles de chicos que se marcharon a La Habana con 15, con 16, con 17 años y que, claro, no podían volver porque en el momento que volvieran a España los reclutaban para el servicio militar. Entonces, este médico les arreglaba, por así decirlo, los papeles para librarlos del servicio militar a cambio de una cantidad económica. Uno de ellos, pues que con el que no cumplió lo prometido, lo pactado, y le entregó dinero, que era la Estrada, precisamente, lo mató. Lo asesinó por la espalda, y a pesar de que era una absoluta personalidad en Cuba, ya digo, porque era funcionario del Consejo de la Embajada de España, tenía una compañía de seguros, era consejero de un banco, era una personalidad, pero murió a tiro limpio y a tiro por la espalda de un emigrante despechado absolutamente, ¿no?
0: Total, es que cada historia, cada nombre propio que se cita da para otra publicación, ¿eh? Meterse un poco de lleno en la vida de todos y tener ahí pues cientos de ejemplares, vamos, de vidas.
4: Seguro que sí. No, y la mayor, yo sabes lo que ocurre, que la mayor parte de la gente en Galicia asocia emigración a triunfadores. Claro, la gente conoce de la emigración, pues no sé, a Pedro Murias, a García Barbón, a Policarpo Sanz, a los hermanos Blanco de C, es decir, a los grandes filántropos, a los grandes nombres de la emigración que aportaron dinero, que se enriquecieron y que dieron cosas a sus pueblos. Pero la emigración tiene naturalmente un componente de derrotados tremendo, es decir, la minoría triunfaron. La mayoría, claro. Por así decirlo, empató, pero hubo una gran cantidad de gente que fueron perdedores y que perdieron absolutamente todo en la migración. Y a mí los que me interesan no son esos los triunfadores, lo que me interesa es contar vidas humanas. Yo soy, a fin de cuentas, un periodista y me interesan contar las historias de la gente, historias humanas. Y en ellas yo creo que hay una que prevalece por encima de todo, que es la historia de una muchacha que se llamaba Dolores Vázquez Canoura. Y esta muchacha regresaba en abril de 1916 en un barco que se llamaba la Infanta Isabel, que era de la compañía Pinillos de Santander, ¿no? Regresaba con tres niños de 1, 3 y 4 años. Regresaba sola, enferma y en pasaje de tercera, pagado por la Beneficencia Gallega. La Beneficencia Gallega, sabes que era una asociación que había en Cuba, pues para estos casos, ¿no? Para retornar a los que no tenían dinero, a los pobres, para ayudar a los que no tenían recursos, ¿no? Bueno, en el medio del viaje, esa señora muere, porque viene muy enferma, muy debilitada, muy pobre, ¿no? Muere en el medio de la travesía y entonces, naturalmente, el capitán del barco tiene que cumplir la ley de navegación marítima de esos momentos, que es hacerle un funeral a bordo y tirar el cadáver al mar. Entonces se hace el funeral y tiran el cadáver al mar. Y allí quedan tres criaturas de 1, 3 y 4 años que no saben a dónde van, ni dónde vienen, ni cómo se llaman, ni quiénes son sus padres, ni si los tienen. O sea, no saben nada, apenas saben hablar. Entonces, un señor que viene en ese barco, un emigrante retornado, que se llamaba José Acevedo Martínez, y era de Adevesa, Ribadeo, ese señor propició una colecta que recolectó 1.500 pesetas de la época en 1916 para proteger a aquellos niños, y cuando llegaron a puerto los dejaron en una pensión en La Coruña a cargo de ese dinero, que los cuidaran, los tuvieran, en fin, los limpiaran, etcétera. Y él, José Acevedo Martínez, y un señor de Opino, que no recuerdo ahora el nombre, de Opino, en Santiago, se dedicaron a visitar las diputaciones, los archivos diocesanos, etcétera, para ver quién podía, de dónde podía ser aquella mujer, porque los niños unas veces decían que eran de La Coruña, otros decían que eran de Lugo, bueno, en fin, eran niños, ya digo, de 1, 2 y 4 años. Entonces, al cabo de unos meses, logran concretar que la chica, la niña muerta, la mujer muerta, era de San Isidoro de Omonte, una parroquia de Xove, cerquita de Vivero. Fueron allí y efectivamente encuentran a sus padres, que sí, que les dicen que su hija se marchó a Cuba hace 6 años, cuando tenía 17, porque un señor de Vivero le había prometido un trabajo allí que le iba a ir muy bien. Al cabo de 6 años, esa chica vuelve, no sabían nada de ella los padres, vuelve y le sucede lo que pasó. Entonces esos niños los dejaron con los abuelos, se quedaron allí. Yo conocí a uno de ellos que se llamaba Ronaldo y se murió hace 4 o 5 años, ¿no? Y esa fue la historia que revela pues esas mujeres invisibilizadas, marginadas, discriminadas, es decir, maltratadas en la emigración, porque, entre otras cosas, el centro gallego de La Habana las excluía, no les prestaba asistencia médica y asistencial, porque era caro el mantenimiento de las mujeres y las frecuentes enfermedades que tenían, ¿no?
0: Qué vida, desde luego, compleja, complicada, dura, ¿verdad? Así pues se refleja con muchas cosas. Aparece la peste, también aparece cómo hubo un empujón tremendo a Vigo, precisamente por las fábricas de Salazón, claro, por el tráfico marítimo, lógicamente, y claro, otras historias como la mayoría de las casas de empeños y préstamos que eran de migrantes, justamente de Amariña, ¿no?
4: Claro, los migrantes, ¿cómo diría yo? Tienen, sobre todo, aportaron a Galicia, es decir, los ganadores, es decir, los triunfadores, Policarpo Sanz o García Barbón, ya que citas Vigo, ¿no? Y los grandes triunfadores, los que empataron, es decir, los que ganaron una cosa y otra, todos aportaron unas cosas, que eran ideas novedosas, ideas que aquí no se conocían, iniciativas pioneras, distintas, empresariales, y entonces ellos supusieron el gran desarrollo, la modernidad de Galicia. La primera modernidad de Galicia se debe a los emigrantes, porque ellos traen pues cosas tan simples como, por ejemplo, una tintorería que no existía en Galicia, y eso lo hacían pues gentes del común. Otros traen, por ejemplo, empresas de tranvías, el caso de Vigo, ¿no? Las empresas de tranvías de Vigo, que es producto de los emigrantes. Tranvías, empresas hidroeléctricas, por ejemplo, para facilitar luz pública a las ciudades. Eso lo hicieron los hermanos Barcia Boente, que eran de Ponteareas, y, digamos, que llevaron la luz pública a su pueblo, que antes no había ese alumbrado público. Es decir, los emigrantes aportaron multitud de cuestiones novedosas, pioneras en Galicia, que supusieron un despliegue económico importantísimo y, sobre todo, la primera gran modernidad. Sobre todo, además, en el mundo de la pesca y en el mundo agrario. En el mundo agrario, pues, con las grandes donaciones, por ejemplo, de Pedro Murias, ¿no?
0: Bueno, se recoge también, como no podía ser de otra manera, lo que supuso Clara Campoamor, el voto femenino. Claro, estamos en un momento en donde hay mucho que contar también históricamente, ¿no?
4: Mucho que contar, porque además estamos en un momento en donde determinados movimientos sociales, claro, de hoy buscan referentes en la historia. Es decir, hoy, pues, por ejemplo, el feminismo, ¿no? El feminismo necesita referentes, pero claro, los referentes son mínimos, porque las mujeres estuvieron muy marginadas, muy detrás de los hombres, muy invisibilizadas, ¿no? Y a veces se cuentan esos referentes idealizándolos, no contando la realidad como fue, sino idealizándola. El mejor caso es una asociación que se llama la Asociación Hijas de Galicia,

0: Sabes lo que pasa, además, estamos en un momento en donde determinados movimientos sociales, claro, de hoy buscan referentes en la historia. Es decir, hoy, por ejemplo, el feminismo, ¿no? El feminismo necesita referentes, pero claro, los referentes son mínimos, porque las mujeres estuvieron muy marginadas, muy detrás de los hombres, muy invisibilizadas, ¿no? Y a veces se cuentan esos referentes idealizándolos, no contando la realidad como fue, sino idealizándola. El mejor caso es una asociación que se llama la Asociación Hijas de Galicia, que fue la asociación de mujeres más grande del mundo. La Asociación Hijas de Galicia llegó a tener 60.000 asociadas antes de ser intervenida por el gobierno de Fidel Castro, ¿no? Pero bueno, esa asociación, claro, nace en Cuba cuando el centro gallego no atiende a las mujeres. Y no las atiende porque el parto cuesta mucho dinero, tienen que estar muchos días en la clínica, las medicinas, y no resultaban rentables. Todas las mujeres, el centro gallego decide excluirlas de sus servicios del centro gallego. Por otro lado, los dirigentes de Cuba no querían que hubiera emigración femenina gallega, porque según sus principios, según sus ideas, ellos consideraban que se despoblaría Galicia, que no había el desarraigo familiar, que no, es decir, no se mantendría la demografía en Galicia. Ellos no querían que emigraran las mujeres, pero el hecho es que sí lo hicieron y en condiciones complicadas. Entonces, cuando están en Cuba y se encuentran que no tienen servicios médicos, protección asistencial, etcétera, algunos emigrantes, algunos, por ejemplo, todos los presidentes de esa asociación eran hombres, bueno, pues algunos emigrantes constituyen una mutua por el cual las mujeres emigrantes aportaban una cantidad mensual mínima, pero que les daba derecho a tener asistencia en convenios con clínicas privadas o les daba derecho a medicinas. Así nació Clínica, así nació, perdón, Hijas de Galicia en 1917, aunque antes había habido una entidad parecida, que era Solidaridad Pontevedresa, pero en 1917 nace Hijas de Galicia y nace siempre dirigida por hombres. Todos los presidentes son hombres. Antonio Bouso, José Fernández Albo, que era de Vivero, Luis Cotarelo Reinante, que era de Ribadeo, todos eran hombres. Pero en alguna ocasión la vicepresidenta era una mujer, porque era la que orientaba las necesidades que precisaban las mujeres, etcétera. Y ahí destacan, naturalmente, como tú has dicho, las pioneras del feminismo gallego. En particular, una señora de Mondoñedo que se llamaba Andrea López Chao, que era la directora del plantel Concepción Arenal, el colegio del centro gallego, que tenía 3.000 alumnos. Esta señora era la directora y esta señora participó en el primer Congreso Femenino de Cuba. Y allí reivindicaban el voto, reivindicaban la asistencia, luchaban contra la prostitución. Es decir, ahí realmente empezó las pioneras de un incipiente feminismo gallego que tuvo continuidad en Argentina, ¿no? Pues, con otras mujeres como Ángeles Vázquez, Felicia Huber, Maruja Boga, bueno, mucha gente.
1: La verdad es que es impresionante, con además con tantos detalles, nos situamos pues en muchos escenarios, incluyendo por supuesto vivienda, atención sanitaria, como se hablaba pues de esos panteones para enterrar a
0: Claro.
1: los suyos. Es un trabajo que, como dice Pilar García Negro, justamente en esa introducción, es una especie de homenaje, ¿no? A voces perdidas, a
0: Claro.
1: voces, a gente que nunca se debieron de quedar en el baúl de los recuerdos. Por
0: Claro.
1: eso nos parece que eso que también se cita, Amariña, onde todo está por vir e nunca chega, creo que es muy apropiado también, Martín.
0: Sin lugar a dudas, porque Amariña, sabes que es una zona de Galicia muy bella y muy rica, pero que está fuera de los circuitos de Galicia, ¿no? Es decir, en España, lamentablemente, giramos en torno a centros. El centro que durante muchísimos años fue Madrid, fue Madrid, la España Radial, el kilómetro cero, todo giraba en torno.

0: Madrid. Luego, con las autonomías, pues establecimos capitales, Barcelona, Bilbao, Sevilla, Santiago de Compostela, etcétera. Entonces hay un nuevo centrismo en torno a esas capitales y parece que todo lo que no gira en ese entorno no existe. En Galicia yo creo que es particularmente grave, porque yo creo que hay dos Galicias clarísimamente. Yo que viví en las dos, la mayor parte de mi vida viví en una, que es la Galicia, donde vive la gente, donde se invierte, donde hay grandes empresas, la Galicia que está vertebrada en torno a la AP9. Y hay una Galicia de Tui, Vigo, Pontevedra, Santiago, La Coruña, Ferrol, Rías Baixas, que ahí pues ahí vive el 75% de la población, hay las grandes inversiones y está, digamos, la gente. Pero hay otra Galicia prácticamente desértica, que es la Galicia interior de Orense y Lugo, que eso se muere salvo que las instituciones hagan algo. Y entonces en esa vía, en ese lugar intermedio, está Amariña, porque tiene recursos propios. Yo tengo que el puerto de Burela y el puerto de Aceleiro son el segundo puerto por facturación pesquera de Galicia. Es decir, el primero es Vigo y luego es Burela-Aceleiro, ¿no? Entonces está Alcoa, bueno, tiene recursos propios y tiene el paisaje, el turismo, la riqueza forestal. O sea, sobrevive, pero sobrevive por sus propios recursos más que por ayudas institucionales, que me temo que van mucho más pues a Ferrol, Las Pontes, a Vigo, que a estas regiones alejadas del entorno de la capital de Galicia y que deberían ser potenciadas para reequilibrar Galicia y hacer un poco, contribuir más un poco a la justicia distributiva.
1: Pues, ¿qué vamos a decir? Que lo mejor es que se metan ustedes de lleno en estas páginas, en estas vidas, en la memoria de Mariñans, que tienen a ese portavoz tan extraordinario que es Martín Fernández Vizoso, poniendo muchas cosas en su sitio. Martín, muchísimas gracias por arrancar con nosotros semana. Que sea, pues, todas las presentaciones que haré, todas las voces que te devuelva esta publicación, que sean, pues, satisfactorias, porque al final también es un trabajo importante el que se deja ahí para el recuerdo.
0: Claro, espero que sí, espero hacer una presentación en Santiago, a la que lógicamente estás invitada, y te agradezco mucho, Eva, pues este tiempo y este tiempo de radio y el prestigio, tu prestigio profesional puesto al servicio de, digamos, de la proyección de mi libro y del mío propio. Así que te agradezco especialmente y te doy pues mis mejores recuerdos hacia ti.
1: Y yo un abrazo, y seguramente muchos de los que nos están escuchando también se sientan identificados. Gracias, Martín, y hasta pronto, espero.
0: Muchas gracias, Eva. Gracias.
1: Un abrazo.

Es de estos temas que da un poquito de pena hablar por encima, ¿verdad? Porque, claro, el Aleluya, pues es sin duda ninguna sobrecogedor. Muchas versiones estupendas. Vamos a coger pues esa canción escrita por Leonard Cohen tras 7 años de trabajo, publicada en 1984, que trascendió a un montón de versiones. De hecho, se convierte en un himno universal que mezcla lo sagrado y lo secular. Esta primera, de Andrea Bocelli, pues claro, nos encanta este cantante, músico, escritor y productor musical italiano, después de actuar por las noches en bares de piano y competir en concursos de cantos locales, firmó su primer contrato discográfico. Qué suerte tuvimos, y nos lleva pues a una trayectoria impresionante, con 15 álbumes de estudio en solitario, pero ojo, también con música pop y clásica, 3 de grandes éxitos y 9 óperas completas. Sus 75 millones de discos de todo el mundo avalan lo que estamos diciendo, y es pues un lujo tenerle, como decíamos, en el programa. Hablamos de esa combinación de referencias y figuras bíblicas como Sansón, como Dalila y como el rey David, pero nos vamos con una voz femenina, Angélica Hale. A ver, ¿qué les parece a ustedes?

Pues una cantante, compositora, actriz filipino-estadounidense. Salió del America's Got Talent y quedó segunda, pero desde luego borda algunos temas como este que estamos escuchando. Más versiones, Darío, pues nos vamos con Lucy Tomás.

Y lo de siempre, si la canción es bonita, es difícil hacer malas versiones. Con esta voz femenina, con Lucy, que obtuvo el reconocimiento público por sus apariciones también en programas de talentos. Desde entonces pues ha lanzado varios álbumes y también se dedica al mundo del teatro. Desde muy pequeñita empezó a cantar y con 14 años ya se dio a conocer públicamente, así que queda mucho por escribir. Hay una preciosa versión que conocimos o que nos la pedía en su momento Pablo Mosquera desde Amariña, y es esta en la que interviene también José Feliciano.

este virtuoso ejecutante de la guitarra española, con esa voz, con más de 600 canciones, también versiona este Aleluya. Pero claro, si no ponemos a Leonard Cohen, pues quedaría parte de esta historia sin escribir. Es una composición famosa por combinar referencias a figuras bíblicas, decíamos, como Sansón, Dalila y el rey David, con reflexiones sobre el amor, la traición y la complejidad de las emociones humanas. En lugar de un rezo religioso, el coro Aleluya funciona como una celebración de la vida y de la aceptación de la realidad con todas o en todas sus luces y sombras. Hay mucho que contar todavía de esta historia de la canción. La escribía Leonard Cohen, como decíamos, en 1984. Fue lanzada justamente en ese año. Como pasa a veces, la discográfica dijo que no le gustaba absolutamente nada. Fue rechazada y tardó 7 años más en componerse, pasando a ser un desastre comercial y a convertirse, pues, en ese tiempo en uno de los himnos más versionados y universales de la historia. Rechazo inicial, aceptación total, y nos quedamos con Leonard Cohen.

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0: Estamos en las 10 de la mañana. Ya saben que a esta hora y a las 11 en punto nos vamos hasta la redacción. Vamos a saber cómo arranca esta semana en la voz de Antía Díaz. Buenos días, Antía.
1: ¿Qué tal, Eva? Buenos días. Vamos a comenzar esta mañana con una noticia que conocíamos esta madrugada. Un hombre ha sido encontrado muerto en la extinción de un incendio en un cobertizo en el municipio de Abaña, en la provincia de A Coruña. El 112 informa de que el fuego se inició en un alpendre anexo a una vivienda ubicada en Osino, en Abaña, sobre las 4 de la mañana. El fuego destruyó el alpendre, que había sido una carpintería. Según explicaron los vecinos, a través de sus llamadas al 112, en esa casa habitaba una madre con su hijo. La señora estaba fuera de la vivienda, pero no así su hijo, que no había sido localizado todavía. Más tarde, los bomberos de Santa Comba encontraron el cuerpo sin vida de un hombre en el interior del cobertizo en llamas. El fuego quemó todo el interior, aunque aún aguardaba maquinaria propia de carpintería. Además, colapsó el techo sin que la vivienda colindante sufriera daños. La mujer necesitó también ayuda médica. Hablamos además del incendio en la provincia de Lugo, en concreto en Rivas de Sil, que continúa activo desde las 6:20 del pasado sábado. El incendio en la parroquia de Soutordei, que según las últimas estimaciones afecta una superficie de cerca de 140 hectáreas. En este incendio fue preciso declarar la situación 2 como medida preventiva por su proximidad al núcleo de Chenzas, una situación que quedó desactivada en la madrugada del domingo. Como decimos, es el incendio más importante activo hasta ahora en Galicia. Ha quedado controlado el de Vimianzo Laxe. Fueron dos incendios que comenzaron también el sábado por la tarde, el primero en Vimianzo, el segundo en Laxe, que se fusionaron en un único incendio tras unirse los iniciados en la parroquia de Salto en Vimianzo con el de Nande en Laxe. Según las últimas estimaciones provisionales, el incendio afecta en conjunto una superficie de cerca de 220 hectáreas. En este caso, el incendio se da por controlado. En el caso del incendio de Almería, el incendio de Los Gallardos, la Junta de Andalucía prevé una nueva desescalada del incendio que camina ya hacia el control. Ayer quedaba estabilizado y se siguen buscando posibles víctimas. Hay 13 fallecidos, 10 desaparecidos. El gobierno francés ha buscado una ciudadana desaparecida en el incendio de Los Gallardos, mientras que el rey Carlos III, el rey de Inglaterra, ha trasladado sus condolencias al rey Felipe VI por las víctimas del incendio. También el gobierno está en contacto con el Reino Unido y con Bélgica por los afectados en el incendio. Está previsto que hoy el presidente del gobierno, Pedro Sánchez, junto con el presidente de la Junta de Andalucía, Juanma Moreno, visiten zonas afectadas por el incendio de Los Gallardos. También el líder del Partido Popular, Alberto Núñez Feijóo, se va a trasladar este lunes a Almería y se va a reunir con el presidente de la Junta de Andalucía. Por lo demás, en esta mañana hablamos también de autónomos. Y esta mañana hablábamos de bajas, de cómo afectan las bajas a los autónomos. Hoy hablamos de los precios que han tenido que subir. 3 de cada 4 autónomos han subido precios en el último año por el aumento de costes. Según un informe, el barómetro trimestral de la Federación de Autónomos ATA, publicado este lunes, el 75,6% de los autónomos ha subido los precios desde junio de 2025 para afrontar el alza de costes, en tanto que más de la mitad, el 54,2%, prevé tener que volver a subirlos en lo que queda de año.
0: Así va la mañana, gracias a nuestra compañera Antía Díaz. A las 11 en punto volveremos hasta la redacción y, como es habitual, y mientras tanto, seguimos.

Estamos en las 14 minutos hasta las 12. Les vamos a contar un montón de cosas, entre otras, pues esa palabra vacaciones que ya empieza a sonar. Muchos están en ello, otros preparándose. Empieza a sonar con mucha fuerza, ¿verdad? Pues hoy con Gonzalo Alonso Abella vamos a hablar de las tendencias en redes sociales para este verano. Y para todo lo que nos queda por vivir todavía. Él dice que se escucha muy habitualmente, que vamos a leer un poquito más. ¿Esto lo comparten? ¿Son de los que se llevan el libro a la playa o a través de distintos soportes? Porque ahora se puede leer de muchas maneras. ¿Leen más o todo lo contrario? ¿O leen más en activo cuando están ya incorporados al trabajo? Bueno, vamos a comprobarlo, vamos a ver. También dice que sacaba esa tortilla de microondas para pasar a disfrutar de nuestra gastronomía y bien a fondo, que solo se vive una vez y hay que disfrutar de todo. Justamente en un día en el que es noticia de portada en La Voz de Galicia que estamos viviendo un verano con poco marisco y muy caro. Dicen que pues en las plazas de abastos está ganando terreno el marisco foráneo. Esto es un poquito preocupante, lo vamos a comentar también. Y, por supuesto, más cosas, porque hasta las 12 da tiempo absolutamente a todo. Hablaremos de si nos despedimos del teléfono móvil en vacaciones o no. A ver qué nos dicen ustedes. Nos iremos a Vila García para hablar del festival, que está pues en pleno fervor. Estamos en los días clave. Tendremos a Robert López Cajiao y tendremos una entrevista. Yo creo que si hay algún corazón que ahora mismo está acelerado, tiene que ser el suyo, pensando en lo que va a pasar en octubre. Vamos a poner un café enseguida a alguien a quien sinceramente admiramos profundísimamente. Él es José Ramón González Juanatey. Vaya vida, vaya historia y lo que queda por escribir.

0: Si es que tenemos que presumir, claro que sí, y tenemos además que de alguna manera pensar en lo que se aporta desde aquí gracias a los grandes y buenos profesionales que tenemos. Fíjense, la semana pasada pues nos hablaban del doctor José Ramón González Juanatey, nos contaban que había sido seleccionado para disputar la fase definitiva en las elecciones a la presidencia de la Federación Mundial del Corazón. ¿Esto qué quiere decir? Pues que hay solo otro perfil que va a competir, si se puede decir lo de competir, con el doctor José Ramón González Juanatey. Va a ser en octubre, vamos a estar todos muy pendientes, pero desde luego, salga o no salga, el doctor González Juanatey tiene en su haber ya reconocimientos, premios y sobre todo muchas vidas, que en alguna ocasión nos contó de un paciente que le dijo, pues yo quiero seguir en sus manos, se tiene que cruzar el charco, lo cruza, pero yo no quiero soltarle. Bueno, ¿cómo tiene el corazón, doctor? Buenos días.
1: Espero que bien, espero que bien.
0: Sí, enhorabuena, ¿eh?
1: Sí, bueno, ahí había varios candidatos y al final el comité de nominaciones de la Federación Mundial de Cardiología decidió que compitamos finalmente dos, que es Jun Boyi, que fue el presidente de la Sociedad China de Cardiología, y yo. Mi propuesta es por la Sociedad Europea de Cardiología, y que, bueno, es una de las sociedades más potentes a nivel mundial. Y bueno, mi compromiso es un reto, es todo un reto. Y la dimensión es importante porque votan todas las sociedades de cardiología y fundaciones a nivel mundial. Porque en el fondo la federación es como una sociedad de sociedades, de todas las sociedades de cardiología del mundo, y es un poco el brazo de enfermedades cardiovasculares de la Organización Mundial de la Salud. Tiene responsabilidades importantes, sobre todo en decidir cuáles son los proyectos en salud cardiovascular prioritarios en el mundo. Y creo que esto es muy importante, definir que a día de hoy hay millones, yo diría, miles y millones de personas que se mueren de enfermedades cardiovasculares que, desde mi perspectiva, serían relativamente fáciles de erradicar. Imagínate como la fiebre reumática, que es una enfermedad que afecta las válvulas del corazón y que se desencadena por las amígdalas, por infecciones de estreptococos, de las anginas, de las amígdalas, y aquí está erradicada desde hace muchos años. Pero en muchos países de África, de Asia, de Latinoamérica, se lleva la vida de miles y miles de gente joven. Y eso es una prioridad. Se tiene que erradicar. Es un mundo de tecnología como ahora, de inteligencia artificial aplicada a la salud. No se puede permitir que haya tantos jóvenes que se mueren por algo que es fácil de prevenir. O en Latinoamérica, por ejemplo, el Chagas, que es una enfermedad también parasitaria que destruye el corazón y mata a personas muy jóvenes. También es otra de las prioridades que si yo salgo elegido tendría, como erradicar el Chagas de la superficie de la Tierra. En definitiva, concentrar una federación tan importante como esta, que en el fondo recoge una estrategia, o debe recoger y debe implementar una estrategia de salud cardiovascular global en los más vulnerables, en la gente más vulnerable. También estimular a los países y ayudar a los países con menos recursos para erradicar este tipo de enfermedades del corazón que matan a tanta gente, más allá de otra serie de enfermedades como es la hipertensión, como es la epidemia de obesidad, y algo para mí crítico, que es reforzar los sistemas públicos de salud. Nosotros vivimos en un mundo relativamente privilegiado, vivimos en ese 5% de privilegiados a nivel mundial, y debemos hacer estrategias con países de África, de Latinoamérica, de Asia, para potenciar sus sistemas de salud, que a veces son extraordinariamente rudimentarios, y ahí nos tenemos que encontrar todos, los gobiernos de los países ricos, estrategias más transversales y globales, que de alguna forma también la Federación Mundial del Corazón tiene que dirigir para reforzar los sistemas públicos de salud, en donde la gente, con independencia de su nivel socioeconómico, de su procedencia social, pueda tener salud. Porque al final la salud es economía, es riqueza. Si no hay salud, no hay nada. Hay pobreza, porque es un círculo terrible, vicioso de salud, enfermedad, pobreza, más enfermedad. Y tiene que romperse. La generación de riqueza parte sobre todo por la generación de salud. Y eso sería un poco mi visión de algo que sin duda, como tú decías, es un reto extraordinario, pero bueno, al final no queda más remedio que asumir ese tipo de retos. Es un estímulo, hay un equipo grande al final, o habría un equipo grande, y ahora quedan 2 meses de trabajo para, bueno, intentar convencer que el proyecto que desde Europa, aunque en el fondo yo también gozo del apoyo de todas las sociedades latinoamericanas con las que siempre he tenido una especial relación, y España tiene que pensar, y Galicia en concreto, que es extraordinariamente bien recibida en Latinoamérica, que esa es nuestra casi prioridad. Europa es nuestra prioridad, pero Latinoamérica tiene que ser una prioridad al menos equivalente para nosotros. Pues bueno, también de alguna forma la sociedad americana. Veremos un poco cómo transcurren estos 2 meses, que van a ser un poco movidos también de viajes, ¿no?
0: ¿Quién tiene la capacidad de votar para que salga elegido?
1: Todas las sociedades del mundo de cardiología. Todas las sociedades de todos los países, hay aproximadamente unos 300 entre sociedades y fundaciones que tienen la capacidad de votar. Se abre un periodo de votación, que es durante el mes de septiembre, y el resultado de la votación se hace público el día 9 de octubre en el Congreso Mundial de Cardiología, que este año además coincide con el Congreso Brasileiro de Cardiología en Río de Janeiro. Y allí se hará público y, bueno, nada, ya se conocerá un poco el resultado final. Pero estoy realmente ilusionado, realmente también responsabilizado y un poco abrumado de que todos los candidatos que habían nos hayan seleccionado, pues a Jumbo y a mí. Pero sí, esas serían mis prioridades, y yo quiero trasladar bien que esas serían mis prioridades. Mis prioridades no va a ser la alta tecnología de entrada, sino va a ser intentar concentrar una federación tan potente y con tanta influencia en la Organización Mundial de la Salud, en países, en los países ricos, en tal, que tienen que ponerse como objetivo en un horizonte temporal relativamente corto erradicar enfermedades que son relativamente fáciles de erradicar, pero que en este momento están matando a tantas miles y miles de personas a nivel mundial, y reforzar los sistemas públicos de salud. Fíjate que en España nuestra mayor riqueza es la sanidad pública y la educación pública. Es la forma en que tenemos de también de crecer. Pues tenemos la salud garantizada, más o menos, la educación garantizada, pues podemos pensar en crecer. Hay países donde si tú naces pobre, mueres pobre, no tienes posibilidades de cambiar, y si tienes la desgracia de tener algún tipo de enfermedad, pues vas a gastar casi todos los recursos y a veces no vas a ser capaz de poder tratarte de forma correcta. En cambio, nosotros estamos en un modelo social que de alguna forma tenemos que expandir, porque en el fondo la sanidad pública, imagínate, siempre digo que es el mayor logro social que hay aquí, porque tiene que permitir el acceso a gente sin recursos o con menos posibilidades a una salud de excelencia, y es el mayor ascensor social, sanidad pública y educación pública, porque tienes la parte más básica de tu vida resuelta y puedes pensar en poder progresar. Pues ese es un poco el mensaje que de alguna forma tenemos que trasladar a nivel global, pero no solo trasladar el mensaje, sino pensar cuáles son las mejores estrategias para que en el mundo haya más salud en general y más salud cardiovascular, que es nuestro objetivo, ¿no?
0: Desde luego, si la oportunidad de votar fuese para los pacientes, gente que pasó por su que pasaron por sus manos, que hoy pues lo cuentan, seguramente tendría una mayoría absoluta y no habría vuelta de hoja. ¿Qué tal es el otro candidato que resaltaría? Seguramente no nos esté escuchando, pero por conocer, bueno, pues, ¿ante quién nos enfrentamos?
1: Bueno, Jumbo fue presidente hasta ahora de la Sociedad China de Cardiología, que como puedes comprender, yo he estado en su último congreso. Es una sociedad con una dimensión brutal desde nuestra perspectiva, porque son miles y miles y miles de asociados, tiene una dimensión enorme. China es un país fantástico, con un desarrollo económico exponencial, cambia, yo diría que casi cada día, y tiene, él tiene también el potencial, la visión desde China, un poco de lo que debe ser, ¿no? Pero bueno, yo diría, y es un cardiólogo muy reputado, sobre todo en Asia y a nivel internacional también, porque él ha estado, y estamos juntos en este momento en la dirección de la World Health Federation, formamos parte del BOAR, yo representando un poco a Europa y él representando a lo que representa China, por el potencial que tiene. Pero bueno, yo diría que nuestra visión desde Europa puede ser un poco más, y esta visión, yo creo que de focalizarse en la vulnerabilidad, en promover salud cardiovascular para los más desfavorecidos, bueno, veremos si al final ese mensaje llega a la sociedad. Yo creo que sí. La Sociedad Europea de Cardiología está haciendo un trabajo importante también de comunicar este mensaje, y si realmente veremos qué sucede, pero si no, pues bueno, también competir en un proyecto al que nunca había tenido la perspectiva, me debo decir. Yo he sido presidente de la Sociedad Española de Cardiología, he estado en la Sociedad Europea de Cardiología y en la Sociedad Interamericana, pero nunca lo había tenido como perspectiva, es decir, poder liderar y presidir la Sociedad Mundial del Corazón, que en el fondo es un gran reto, pero bueno, también quizás una gran oportunidad. Y ahora, ya que estamos aquí, ya que nos han elegido a dos de todos los posibles candidatos que había, vamos a intentar transmitir lo mejor posible nuestro mensaje y hacerlo lo mejor posible desde aquí, desde Galicia, que yo creo que también es importante para mí transmitir la imagen de España, la imagen de Galicia en concreto, para mí es muy, muy importante, ¿no?
0: Totalmente, esa ruta de Galicia hacia Río de Janeiro, que va a ser exactamente del 8 a 10 de octubre, es muy significativo. Pero fíjese que resaltan, sobre todo de su trayectoria, como una especie de programa, ¿no?, de cómo es nuestro candidato. Bueno, dicen que para usted la sanidad no es un ejercicio burocrático, sino una herramienta transformadora, promoviendo el fortalecimiento de la atención primaria, lo que nos comentaba antes, la equidad en el acceso a fármacos innovadores y la continuidad de los cuidados médicos. Esto que parece que cae de cajón, quizás sea una asignatura preocupantemente pendiente, ¿no?, en muchos casos.
1: Sí, sí, nosotros tenemos que reflexionar a nivel global, porque como te digo, nosotros, una vez que tú ves realidades de otros países, en África, en Latinoamérica, en Asia, te das cuenta realmente que estás en un mundo con un cierto privilegio que nos hemos construido entre todos. Primero, esto lo hemos construido todos. En España todos hemos contribuido, los que nos han precedido, a crear la sanidad pública, la educación pública. Por eso es un reto tan importante, porque si la sanidad pública se deteriora, en este momento a la sanidad pública van los más ricos y los más pobres, porque es donde está la excelencia de la medicina. También en la privada, que está llevando un desarrollo importante, pero yo no veo a veces ni pública ni privada. Yo creo que lo que hay que es medir cuál es la calidad de los servicios que nos ofrecen. Los ciudadanos tenemos derecho a saber que si nos tratan en determinado sitio, cuáles son los resultados, si nos operan, cuáles son los resultados. Eso se tiene que transparentar. Hay que transparentar los resultados en salud, porque es la mejor herramienta para progresar. Porque si tú sabes que te van a medir y en salud no queda otra que nos midan, pues tú, primero, medir es para ver qué oportunidades de mejora tiene. A veces los médicos somos un poco reacios a que nos midan, pero necesitamos medir para ver qué oportunidades de mejora tenemos, porque si no medimos, no sabemos dónde poner mejor las políticas sanitarias. Galicia es un ejemplo fantástico, porque tiene un sistema Janus donde está la información de salud de todos los gallegos, de millones y millones de gallegos. Esa información debería ser la base de la política sanitaria de Galicia y de España, y ahora hay un plan europeo de salud cardiovascular, donde yo también he tenido la oportunidad de colaborar y ver qué hay que medir para ver dónde están las oportunidades. Galicia sería un buen laboratorio de medir, porque tenemos todos los instrumentos para ver dónde invertir, dónde desinvertir, porque igual no aporta valor, y luego, con esos resultados, fortalecer la incorporación de la innovación, porque todos tenemos derecho, en modelos como el nuestro, a que nos traten de una forma adecuada. Nosotros también tenemos que ser conscientes, porque, bueno, ya no digamos las enfermedades cardiovasculares, que tienen una capacidad de prevención mejor que las enfermedades infecciosas. En este momento, en muchas cosas de cardiología, casi enferma el que quiere, un poco porque tiene hábitos de vida, pero a veces esos hábitos de vida están condicionados incluso por tu nivel socioeconómico. La gente tiene acceso o menos acceso a una alimentación de calidad, la importancia del ejercicio, de no fumar, crear ámbitos saludables, y aquí hay que concentrarse también en España y en Galicia en los más vulnerables. Hay un estudio que se hizo durante el tiempo que un gallego fue ministro de Sanidad, José Miñones, yo tuve la oportunidad de colaborar con él, donde se ve que la enfermedad cardiovascular se está concentrando en los niveles socioeconómicos más bajos, porque el estilo de dieta es peor, hay menos ejercicio, fuman más peso. Por eso también en nuestros entornos nos tenemos que concentrar y proteger a los más vulnerables y aumentar el nivel educativo, el nivel económico, generar riqueza para los más vulnerables, porque es en ellos donde, y también en nuestros modelos, donde nos tenemos que concentrar. Y ahí educación pública, sanidad pública y ayudas sociales son algo que debería ser innegociable, eso sí, viendo cómo ser más eficientes, porque al final los recursos son finitos, pero siempre también en nuestro entorno concentrándonos en promover salud para los más vulnerables, ¿no?
0: Pues fíjese que después de unas cuantas entrevistas que tuvimos la oportunidad de mantener con usted en distintos foros, nos quedamos con muchísimas cosas inolvidables, ¿no? Porque ya hace muchos años, en aquellos momentos, tenía un discurso relacionado con el corazón y con la salud que hoy en día es portada en todos los foros, ¿no? Hablamos de esa vida sana, de ejercicio, pero usted iba un poquito más allá y hablaba de la importancia. Recuerdo perfectamente que decía, es que en Galicia hay un privilegio que también se nota y que hay que aprovechar, que mucha gente tiene la oportunidad de irse los fines de semana a las aldeas, a sus casas, a desconectar, a vivir en familia, a vivir en otros, más en contacto con la naturaleza. Y hablaba de esto como un punto a nuestro favor, ¿no?
1: Piensa que Galicia es un laboratorio extraordinario de longevidad. Es decir, cada vez más vamos a hablar no tanto de enfermedades, de cardiovascular, de cáncer, de enfermedades neurodegenerativas o de demencia, vamos a hablar de longevidad. El futuro va a ser que nosotros podamos vivir sin discapacidad funcional, ni física ni cognitiva, mantener nuestras capacidades cognitivas y funcionales en una meseta, que eso no sea un declinar durante la última década de la vida, sino que sea una meseta hasta un momento que por cualquier circunstancia uno, pues, la muerte está ahí. Pero ese es el gran objetivo, de promover longevidad activa, tanto cognitiva como funcional. Eso está al alcance de la mano y además es donde se está concentrando gran parte de la investigación. En este concepto, trascender de la enfermedad, de salud por parcelas, a salud global, a ese concepto de longevidad. Y Galicia es un laboratorio de longevidad. Y el medio rural, curiosamente, es justo el mejor laboratorio de longevidad en otros aspectos. ¿Por qué? Porque hacen más ejercicio que en el medio urbano. El ejercicio, si uno quiere promover longevidad activa, tanto cognitiva, es decir, de estar cognitivamente ágil, como funcional física, hay que incorporar ejercicio. Y a partir de una edad, podríamos poner la barrera de los 40, 45 años, uno tiene que incorporar ejercicio que combine aeróbico, de andar rápido, nadar, con fuerza. Porque en este momento sabemos que el tejido de nuestro cuerpo que más nos protege frente a las enfermedades y también frente al cáncer es el músculo. Y a partir de un momento tenemos que incorporar ejercicio de fuerza en nuestra rutina para evitar la sarcopenia, para evitar la pérdida de músculo. Pues bien, este es un mensaje que en nuestro entorno, en esa idea de que vamos a dejar de hablar tanto de enfermedades y hablar más de longevidad activa, manteniendo, seguro que te acuerdas de la conversación de Putin y Xi Jinping, que decían que iban a vivir 125 sí. años, y un poco uh-huh. es ese concepto de tener una meseta de longevidad con capacidad funcional, física e intelectual mantenida durante mucho tiempo. Y eso está ahí. Galicia es un laboratorio fantástico de longevidad. Y si tuviera que dar un consejo, a partir de ya, y el verano es una época fantástica, incorpora el ejercicio al menos una hora. Parece que el límite son 75 minutos, el límite óptimo de ejercicio al día, en que combine aeróbico, pero no te olvides de la fuerza, impide la pérdida de músculo, porque ahora sabemos que el músculo es lo que más nos protege frente a las enfermedades cardiovasculares, frente al cáncer, es el órgano que más protege frente al cáncer y también el que más protege frente al deterioro cognitivo, a mantener una salud cognitiva buena. Por tanto, el futuro es hablar de longevidad y cómo promover longevidad activa, y en Galicia ya es el presente porque es el mejor laboratorio de longevidad, ¿no?
0: Pues ojalá celebremos con usted esa presidencia de la Federación Mundial del Corazón. Muchísimas gracias por este café radiofónico, doctor José Ramón González Juanatey. Hasta pronto.
1: Nada, muchas gracias y estaremos en contacto. Gracias.
0: Un abrazo. Gracias.

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0: Pues nos vamos justamente con José Luis Méndez Romeu. José Luis, buenos días.
1: Hola, buenos días.
0: Gracias por atendernos, José Luis.
1: Encantado de poder ofrecer información de interés para los oyentes.
0: Y además en estos días que estará pues haciendo un montón de gestiones, porque hay absolutamente de todo en el Auditorio Valle Inclán, centenario de publicación de Tirano Banderas, son muchos días.
1: Sí, porque atendemos simultáneamente a dos frentes distintos. Por un lado, divulgar la obra de Valle Inclán a través de las representaciones escénicas, de un recital de poesía, de la proyección de una película basada en una de sus obras más conocidas, que es Tirano Banderas, y por otra parte también hacemos una actividad más formativa, más sistemática, a través de un curso en el que un grupo numeroso de especialistas van a abordar distintos aspectos de la obra, de la vida y del contexto cultural de Valle Inclán.
0: José Luis, son 5 años y siempre hay mucho que contar y siempre hay novedades que aportar. Esto es muy curioso, ¿verdad?
1: Sí, afortunadamente Valle Inclán, que es como nuestro Shakespeare, para entendernos, es una personalidad que permite un acercamiento desde muchos puntos de vista. Hay que tener en cuenta que la obra de Valle Inclán es tan interesante que ha sido llevada al cine una docena de veces, que se han hecho sobre ella también 10 óperas, que se ha llevado a otros lenguajes como el cómic, etcétera. Es decir, es un artista que ofrece siempre aspectos inéditos, que ofrece enfoques diferentes y que, a pesar de que murió hace 90 años, sigue estando muy vivo en los escenarios españoles.
0: Por eso, a través de esa dirección artística que lleva usted, pues se buscó un poquito de todo, ¿no? Obras de teatro, cursos de verano, visitas, proyecciones de cine, recitales, es que no falta nada.
1: Sí, tratamos de que el acercamiento a Valle Inclán sea para todos los públicos, es decir, hay un público muy aficionado al teatro, pero hay otro que prefiere un acercamiento más reposado, más sistemático, más teórico, y otros, en cambio, prefieren actividades más lúdicas. Por tanto, un festival presta atención a esos distintos segmentos del público.
0: Claro. Bueno, pues arrancamos, si le parece oportuno, ya con las primeras. Quinta edición, decíamos, es el único festival, además, que está dedicado en exclusiva, ¿verdad? Con todos los contenidos, sí, todos los días, a esta figura, ¿no?
1: Sí, es el único festival en España dedicado monográficamente a un autor. Bien, es cierto que Valle Inclán es el autor más importante de las letras hispanas de los 2 últimos siglos, porque es el gran renovador del teatro español en línea con la renovación del teatro europeo.
0: Bueno, pues decíamos que nos vamos, José Luis, a hablar un poco de todo, pero bueno, quizá la pregunta sería, desde la primera edición hasta la actualidad, ¿cómo cambia todo, cómo evoluciona todo, cómo ya se conoce y ya hay mucha gente que quiere acercarse a conocer y a disfrutar de la cita?
1: Sí, sí, le doy un dato muy sorprendente incluso para nosotros. En el primer día de venta de entradas hemos vendido ya el 30% del aforo.
0: Caramba, decir, y queda mucho aún, ¿eh?
1: Sí, queda mucho. Es decir, en este momento el festival está consolidado artísticamente. Todas las compañías a las que hemos invitado en España, todas confirman su asistencia. Incluso los que van a venir el año pasado ya nos han pedido fecha. Está consolidado a niveles de público. Tenemos un público fiel que aumenta cada año. Y además un público que procede de todos los rincones de Galicia, con lo cual hemos trascendido el ámbito local para ser ya un festival de referencia en Galicia. Y además con una importante repercusión en el resto de España.
0: Bueno, pues como decíamos, son muchos días, pero hay absolutamente de todo. Se apuesta para pues que se dé toda la información posible y justamente arranca con la representación teatral, con una representación que es el 6 de julio, La cabeza del Bautista, con Tribueñe. Es que claro, además hay muchísima riqueza en Galicia en torno a este tema, ¿no? Y Bodas de Sangre, sí, que no podría faltar tampoco.
1: Sí, sí. La cabeza del Bautista es una revisión del mito bíblico de Salomé, un mito sobre el que muchos escritores, muchos pintores muchos músicos incluso han trabajado. Y lo que hace Valle es un acercamiento totalmente original, totalmente inédito, creando un triángulo amoroso que tiene además un final muy dramático, un final muy espectacular, que siempre sorprende al espectador. Por tanto, es un arranque muy potente.
0: Total y absolutamente. Bueno, nos vamos después con Noche.
1: Sí, bueno, en el medio tenemos el martes Bodas de Sangre. Bodas de Sangre es una tragedia extraordinaria de García Lorca, que es un autor coetáneo de Valle Inclán y que también forma parte de ese movimiento de renovación de la escena española. Por eso hemos querido este año prestar atención a ese contexto cultural de Valle. Bodas de Sangre es una tragedia extraordinaria que arranca en un clima que parece insuperable, que es el abandono de una boda por parte de la novia, y a partir de ahí se desencadena una tragedia muy, muy fuerte en términos dramáticos y que además es un verdadero tour de force para los actores. Y el tercer día tenemos una obra de otro escritor coetáneo, un escritor además en el que se inspiró el propio Valle Inclán para crear la figura de Max Estrella en Luces de Bohemia, que es Alejandro Saba, cuya obra Noche, que vamos a representar, es una obra que trata también de una crisis en el seno de una familia cuando las tendencias autoritarias chocan con la rebeldía de los demás miembros de la familia. Es una obra dramática que se ha visto muy poquito, se ha estrenado muy recientemente, y esta va a ser la segunda vez que se vea en España.
0: Bueno, una auténtica maravilla, porque son cosas que realmente merecen la pena, como otras, como decíamos, Tirano Banderas, que además ahí hay que hablar incluso del centenario, ¿no? Ahí es un aniversario especial.
1: Sí, por un lado vamos a prestar atención en el curso a explicar la novela, el contexto en el que nace. Es una novela muy vinculada a la estancia de Valle Inclán en México, una novela que tiene, por tanto, en el lenguaje muchos americanismos, pero es también la novela que inaugura toda una saga de literatura que es la novela del dictador. Después vendrán Miguel Ángel Asturias, vendrá Vargas Llosa, vendrá Roa Bastos, pero la primera que se escribe sobre ese tema es Tirano Banderas. Y además, para que sea, como he dicho, asequible a todos los públicos, vamos a proyectar también la película que se hizo sobre Tirano Banderas, que la hizo García Sánchez en el año 96, que no tuvo demasiado éxito comercial y, sin embargo, tiene un reparto de lujo. Ahí están Ana Belén, está Fernando Guillén, está Juan Diego, está ya María Volonté, es decir, es un plantel de actores extraordinario para una película muy sorprendente. Está también Javier Gurruchaga, en una película que vale la pena ver y que, como digo, se ha visto poco, pues porque comercialmente no funcionó.
0: Claro, bueno, es una oportunidad, una segunda oportunidad, y también esos cursos, el curso de verano que se va a celebrar, pues durante todas las mañanas de 10 a 1 en la iglesia de la Pastoriza. Ahí de nuevo pues se va a volver a profundizar en la figura de Valle Inclán y además se va a estudiar un poquito más a fondo ese Tirano Banderas aprovechando el tirón de los 100 años, que no va a faltar de nada, José Luis.
1: Así es, ese es nuestro objetivo, y que cada año la cita con Valle Inclán en Vilanova, en la segunda semana de julio, tenga atractivos novedosos que justifiquen volver a visitar ese lugar tan bello en el corazón de las Rías Baixas.
0: Por supuesto, luego hay que disfrutar exactamente del paisaje, de la gastronomía, lo tiene absolutamente todo. Gracias por estar con nosotros, tenemos ahí pues imágenes preciosas incluso de otras ediciones. Queda poco, empieza la cuenta atrás. José Luis, muy amable, que salga todo muy bien.
1: Muchas gracias.
0: Un abrazo, hasta pronto.

Está ya todo listo y preparado también. Hoy es un día, desde luego, de directos, ¿eh? Está todo listo y preparado para el Festivalle. Recuerdan ustedes que ya hablamos en alguna ocasión. Es la quinta edición, ya 5 años, en Vilanova de Arousa. El director artístico, pues entre otras cosas, también dice que es una cita tan importante por la cantidad de actividad que se genera detrás de la figura de Valle-Inclán después de mucho tiempo representándose.

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1: Saludos amigos, muy buenas tardes. Amigos. Bienvenidos un día más a La Salud Natural. Saben que estamos con todos ustedes en directo y que tenemos nuestros teléfonos abiertos. Les recuerdo el número que tienen que marcar si quieren realizar sus consultas a partir de este momento, 981 13 44 33. Saben también que tenemos un servicio de contestador automático donde pueden dejar su nombre y número de teléfono para que nosotros les llamemos si eso les resulta más cómodo, o directamente también pueden dejar su consulta. Este es el número del contestador, 902 13 44 33. Y un correo electrónico también donde nos pueden hacer llegar todas las sugerencias que tengan para el programa y también las consultas. lasaludnatural@radiovoz.es. Ya saben también que todas sus consultas siempre son atendidas por el doctor Domingo Pérez León, especialista en medicina natural y especialista en medicina antienvejecimiento, al que ya saludamos. Doctor, muy buenas tardes.
2: Muy buenas tardes, Magdalena.
1: Pues vamos directamente con las consultas, que creo que esta tarde va a ser una tarde de consultas que nuestros oyentes están ahí apurando antes de irse de vacaciones para dejar todos sus problemas resueltos. Le escribe una oyente y dice que la consulta es para su hija, que tiene 16 años, y en los últimos años la glucosa en la analítica le ha dado 114 y 120. Le pregunta si hay algo natural para poder bajarla.
2: Bien, cuando miramos un análisis para determinar cuáles son sus niveles de glucosa, hay que medir la glucosa basal, como es en este caso, pero sí, también conviene solicitar la hemoglobina glicada, que es el parámetro que nos indica cómo está regulando la glucosa en los tres últimos meses. Entonces, hay que solicitar hemoglobina glicada, la insulina basal, que no debe pasar de 7, y el índice OMA, que es el índice de resistencia a la insulina. Con estos cuatro parámetros podemos evaluar de una forma más precisa, con más precisión, qué está ocurriendo en el metabolismo de esta glucosa. De momento vemos que está por encima ya de 100, entre 114 y 120. Yo aconsejaría tomar Divecol Gluco, una cápsula, unos 10 minutos antes del desayuno, de la comida y de la cena. El Divecol Gluco pues nos aporta, por un lado, la berberina, que es la metformina natural. Nos aporta también el ácido alfa lipoico, que mejora la utilización de la glucosa. Y nos aporta también el picolinato de cromo, que mejora la sensibilidad a los receptores a la insulina. Con lo cual es importante realizar este análisis, porque con 16 años, si está ya en este rango la glucosa, pues puede estar entrando ya directamente en ese terreno fatídico que es la diabetes tipo 2. Yo también en este caso pediría el péptido C para ver qué cantidad de insulina está produciendo. Y a nivel de nutrición, a nivel de macronutrición, le aconsejamos la dieta o bien paleolítica o la dieta del índice glucémico. Y la dieta del índice glucémico en realidad no es una dieta en sí, es un listado donde tenemos configurados, digamos, los índices glucémicos de cada uno de los alimentos. ¿Y qué es el índice glucémico? Bueno, pues es la capacidad que tiene un alimento cuando lo ingerimos de aumentar en mayor o en menor medida los niveles de glucosa en sangre. Entonces, si partimos de un conocimiento previo de que ese alimento te va a aumentar demasiado la glucosa en sangre, evítalo y elegimos alimentos cuyo índice glucémico está por debajo de 40, que son muchos alimentos y se puede seguir disfrutando de la mesa con esos alimentos. Pero hay que intentar, ahora está en unas cifras adecuadas para poder revertir este exceso de glucosa, porque si no se trata, pues con el tiempo puede entrar ya directamente en la diabetes tipo 2. Y también muy importante el ejercicio. Porque sabemos que el ejercicio, cuando movemos los músculos, gastan glucosa.
1: Sí.
2: Entonces el ejercicio tiene un efecto hipoglucemiante y también hay que tenerlo ahí en cuenta. Caminar todos los días, si se puede, una hora o mínimo media hora, pero sí. Forzar un poco ese ejercicio para que estos músculos gasten y consumen glucosa, y al gastar glucosa, pues se reduce también los niveles de glucosa a nivel sanguíneo.
1: Sí.
2: Recordamos, Magdalena, que la glucosa tiene un efecto muy nocivo, muy lesivo, muy agresivo en los endotelios vasculares, y produce una obstrucción lenta, gradual y progresiva de estas estructuras arteriales vasculares. Y fíjate, pues a nivel cerebral, una obstrucción por un exceso de glucosa de alguna de las arterias cerebrales te puede llevar a un ictus isquémico.
1: Sí.
2: En la retina te pueden provocar una retinopatía diabética. También están descritos problemas relacionados con una estructura que tenemos en el polo medio de los ojos, que es el cristalino, la catarata diabética.
1: Sí.
2: A nivel del corazón, una obstrucción por exceso de glucosa de una arteria coronaria, un infarto agudo de miocardio. A nivel del riñón, una insuficiencia renal. A nivel de los miembros inferiores, te puede provocar claudicación intermitente o también llamada enfermedad de los escaparatistas, que son personas que tienen disminuido el flujo sanguíneo por el exceso de glucosa en sangre a los miembros inferiores, y esto pues les obliga a pararse, y al pararse pues están repostando oxígeno para que puedan de alguna forma deambular otros 50, 100, 500 metros o lo que sea, ¿no?
1: Sí.
2: Y también hay que pueden producir también lo que se llama pie diabético, que es una cosa muy delicada, que es una afectación de los vasos nerviorum, que son los vasos que nutren y alimentan a las estructuras, digamos, nerviosas de los miembros inferiores. Y esto nos lleva a un pie diabético, y ojo, que cualquier lesión que pueda tener un pie diabético, esto puede terminar a veces en amputación, porque son heridas que tardan muchísimo tiempo en cicatrizar, y esto pues puede con el tiempo provocar infección en el pie y complicar todavía mucho más esos niveles de glucosa a nivel sanguíneo. Entonces está en una buena posición en este momento para normalizar con la dieta, con el ejercicio, con estos complementos dietéticos micronutricionales este exceso de glucosa, para evitar entrar en ese terreno fatídico que es la diabetes tipo 1 o tipo 2, que afecta sobre todo al sistema cardiovascular.
1: De acuerdo, doctor. Pues vamos a ver si lo consigue nuestra oyente. Vamos al teléfono, nuestro número abierto, 981-13-44-33. Mari Carmen, buenas tardes.
3: Buenas tardes.
1: Hola.
2: Hola, Mari Carmen, muy buenas tardes. Cuéntanos.
3: Buenas tardes. Mire, doctor, yo tengo un brote de reuma. Me dieron mitad de una pastilla de prednisona. Y puedo tomar media pastilla por la mañana de prednisona y el Osomar por la noche.
2: Sí, no hay inconveniente, porque digamos el corticoide de la prednisona tiene un efecto y el complemento dietético tiene otro efecto, o sea que lo puede combinar, no hay ningún problema. ¿Dónde le afecta más, a las manos o?
3: Me afecta más a los hombros.
2: A los hombros. ¿Y qué le han dicho? ¿Que puede ser una artritis de tipo reumatoide?
3: Pues me dijeron que era un brote de reuma, pero nada más. Lo que me dio la analítica.
2: Bueno, ahí recordarle que la cúrcuma también ayuda muchísimo para reducir la inflamación. Curcusan, de Mundo Natural, y puede tomar también una cápsula antes del desayuno con medicina. Relajar los músculos que envuelven a la articulación del hombro con TendiPlus, un al desayuno, a la comida y a toda la cena. Y también se puede ayudar de un preparado que se llama Nivel Flex, del doctor Stonehill, que afecta, es bueno para todo lo que es el contexto muscular, tendinoso y también óseo. Nivel Flex se toman dos al desayuno y dos a la comida. son pues complementos dietéticos nutricionales para intentar apagar este brote, esta crisis de tipo reumatológico que está sufriendo en la actualidad. Cuide la alimentación también.
3: ¿Y el Osofar que tomo? ¿Una pastilla de noche?
2: Pueden tomar uno por la noche, sí. Antes, bueno, le duele mucho por la noche, tiene dolor por la noche.
3: Lo voy reportando en el desayuno, la comida y la cena.
2: Eso es. Sí, hay pues que bajar, reducir esta crisis, este brote que está teniendo en la actualidad, que puede generar pues muchas
3: alteraciones. Un dolor horrible, horrible, horroroso.
2: Claro. Bueno, pues a ver si puede tomar todo esto y vale. Reducimos lo antes posible el dolor.
3: Muy bien, pues muchísimas gracias. Un saludo y buena tarde.
1: Adiós, buenas tardes. Y continuamos en el teléfono. Tenemos a Margarita, que también quiere hacer su consulta. Margarita, buenas tardes.
4: Hola, buenas tardes.
2: Hola, Margarita. Muy buenas tardes.
4: Buenas tardes a todos. Mi pregunta es la siguiente. Mira, yo le llamé hace sobre un mes y algo y ya tomé el D Plus que usted me ha dicho, ¿sabe?
1: D Plus, sí. Bueno, hablaría con el doctor Vázquez.
4: Ah, vale.
1: Sí, sí, sí.
4: El de Plus. Entonces ya terminé de Plus de un mes, que son 30 comprimidos, pero que era para dormir.
1: Sí,
4: creo de que Plus me lo sueño. Digo. Pues nada, ya... no consigo dormir ni las 4 horas, si duermo 3 es mucho. Entonces, que era para preguntarle si sigo, si es poco lo que... o si me puede dar otro, no sé.
2: Realmente en un mes ya tendría que notar algún efecto. ¿Ha tomado también algún otro preparado con melatonina?
4: No, solo tomé el de Plus, este que terminé ya la semana pasada. Por eso quería llamarle a ver si sigo o... Porque bueno, el médico de familia pues me quiere recetar antidepresivos, ¿sabe? Todo eso. Y yo ya tomo uno a la mañana, medio de citalopram y un Transilion de 5. Y bueno, yo no estoy, no es que esté, no me encuentro mal, ni ansiosa, ni todo eso. Pero claro, sí, no descanso las horas, que claro, son pocas horas.
2: Claro, es muy importante dormir bien, como mínimo dormir 6 horas.
4: Sí,
2: bueno, va a intentar a ver Fisiomen Zen, dos cápsulas, una hora antes de ir a dormir.
4: Fisiomen Zen,
2: dos cápsulas, una hora antes de ir a dormir. Y lo vamos a combinar con glicina, 3 gramos.
4: ¿Cómo me dijo la siguiente?
2: La siguiente se llama glicina.
4: Que es
2: como un aminoácido. Se ha visto que este aminoácido tiene un efecto inhibidor en el organismo y ayuda a mejorar la calidad del sueño. Y esto hay que tomar 3 gramos. También le sirve para más cosas, para estimular la producción de colágeno, pero tomándolo por la noche tiene un efecto directo en mejorar la calidad del sueño. Hay que tomar 3 gramos de glicina unos 15 minutos o 30 minutos antes de ir a dormir.
4: Pues, vale, ¿puedo tomar las dos cosas juntas, doctor?
2: Sí, lo puede tomar todo junto, sí.
4: Glicina, ¿sí? No, lo tengo correcto, lo he dicho correcto.
2: Sí, con G, glicina. Okay.
4: Vale. Bueno, pues voy a intentar tomar esto. A ver, si no le vuelvo a llamar, a ver cómo... Porque claro, no quería tomar la otra medicación así tan...
1: Claro.
4: Siquiera sí, para dormir, que yo después no me encuentro cansada ni nada. Estoy activa durante el día.
2: Sí, sí, sí.
4: Pero no duermo.
2: Dormir
4: claro.
2: Bien es importante, ¿eh? Es muy importante que duerma bien.
4: Pues eso, claro. Yo me preocupo porque, claro, tampoco las horas para descansar.
2: Claro. Bien, pues tome todo esto a ver si conseguimos que duerma, ¿eh?
4: Correcto, pues muchas gracias, doctor. Venga, un saludo.
2: Adiós.
1: Y continuamos en el teléfono, nuestro número abierto, 981-13-44-33. Nieves, buenas tardes.
5: Hola, buenas tardes.
1: Hola,
2: buenas tardes, Nieves, cuéntenos.
5: Hola, doctor León, mire, yo estoy anticoagulado con el Nike y me duelen mucho las rodillas. No sé qué puedo tomar. De la medicina que da usted para no meterme, no me dan el médico, no me dan antiinflamatorios.
2: Fuentes. Bien, puede tomar para esto Nivelflex, dos cápsulas antes del desayuno y dos cápsulas antes de la cena. Y se va a aplicar en la zona dolorida, se puede aplicar la crema Artifin, que tiene efecto calor. Ayuda, pues, a Artifin, sí, con efecto calor. Y esto pues también ayuda a suprimir o eliminar el dolor por la parte más externa, directamente en el punto específico donde siente y percibe el dolor.
5: Sí.
2: ¿De acuerdo?
5: Vale, muy bien. Muchas gracias.
2: Muy bien.
5: Al estar anticoagulado no puedo tomar muchas cosas, ¿verdad?
1: Claro.
2: Efectivamente. Bueno, es más problemático el Sintrón.
5: No, pero yo el tengo el Elique.
2: El Elique se permite tomar más cosas que el Sintrón.
5: Sí. Sí. Vale, pues muchas gracias. Muy agradecido.
2: Muy bien.
1: Adiós. Continuamos nuestro teléfono abierto 981 13 44 33. Y una consulta, doctor, que nos llega al correo electrónico, le pregunta si puede hablar de los problemas de salud que trae el hígado graso. Dice nuestra oyente que le hicieron una ecografía y que le detectaron hígado graso, pero que el doctor no le dio mucha importancia. Entonces, quiere si le puede recomendar algo para eliminarlo.
2: Bueno, sabemos que el hígado graso es acumulación de grasa, pero es un tipo de grasa que no tiene que ver con la grasa que hablamos muchas veces de obesidad. Entonces,
1: sí,
2: claro, si el hígado, que es el gran laboratorio de nuestro organismo, si está lleno de grasa, esas 550 funciones fisiológicas, algunas de ellas se van a ver alteradas o perturbadas. Entonces, existen dos tipos de hígado graso: hígado graso de origen alcohólico, es decir, por consumir alcohol,
1: sí,
2: y otro hígado graso de origen no alcohólico, que tiene mucho que ver con resistencia a la insulina y también con el consumo de zumos de fruta. Por ejemplo, los zumos de fruta son auténticos concentrados de fructosa y puede generar hígado graso, páncreas graso, corazón graso, o sea, se pueden engrasar los órganos internos. No pasa nada por tomarse un zumo una vez al mes, por ejemplo, pero si se toma de forma reiterada y continuada en el tiempo, sí puede terminar en un metabolismo graso a nivel hepático y, claro, muchas funciones que tiene encomendadas el hígado se pueden ver alteradas y perturbadas. Yo le aconsejaría tomar un preparado que se llama FEPA Libergras, FEPA Libergras, una cápsula 5 minutos antes del desayuno, de la comida y de la cena.
1: Sí.
2: Y dentro de 3 meses o 4 meses, pues que repetir de nuevo la ecografía, porque es la mejor forma de visualizar si tiene o no tiene grasa en el hígado a través de la ecografía. El nombre, digamos, médico que se utiliza para decir hígado graso es esteatosis hepática, que es lo que conocemos como hígado graso.
1: Uh-huh.
2: Si tiene los niveles de transaminasas elevadas, sobre todo la gamma GT, cuando hablamos de hígado, sabemos que el hígado, para ver si está bien o está mal, solicitamos la GOT, la GPT y la gamma GT.
1: Sí.
2: Si la gamma GT está elevada, esto tiene que ver con el hígado graso. Hay un preparado que nos recomienda Mundo Natural, que se llama Depur Plus Desmodium, y se toma una cápsula al desayuno, 2 a la comida y 2 a la cena, y esto ayuda a normalizar el perfil de transaminasas. También existe una prueba para ver si la grasa del hígado está endureciendo el hígado, que suelen realizar en algunos hospitales, que se llama FibroScan. El FibroScan te detecta si esa grasa te está produciendo un endurecimiento de tu hígado. Existe F1, F2, F3 y F4. Normalmente solemos estar en F1. Si estamos ya en F2 o en F3, significa que ya el hígado se está endureciendo. Si es F4, quiere decir que está ya muy duro, y es una prueba que no es agresiva, sino que nos puede poner de manifiesto si esa grasa que tenemos a nivel del hígado está afectando directamente ya a todo lo que es la estructura hepática, a esos hepatocitos, que son las células estructurales de nuestro hígado.
1: De acuerdo. Doctor, vamos de nuevo al teléfono, que tenemos a Margarita, que yo creo que algo no le ha quedado claro o algo se le quedó en el tintero. Margarita, hola de nuevo.
4: Hola, doctor.
2: Sí.
4: Mire, disculpe que le moleste otra vez. Mire, yo cogí bien, que me dio para dormir, ¿Fisiomen o Fisioten?
2: Fisiomen Zen.
1: Con M.
4: Fisiomen Ten.
1: Zen.
2: Zen, de Z, con Z, Zen.
4: Ah, sí. Vale.
2: Dos y cápsulas, glicina. Una hora antes de ir a dormir. Y la glicina, esta la puede encontrar o bien en cápsulas o en polvo. Se ha visto que con 3 gramos, tomándolo por la noche, unos 15 o 30 minutos antes de dormir, mejora la calidad del sueño.
4: Vale, correcto. Sin ¿Y eso ser, en cuánto tiempo me podría ser, hacer efecto? ¿Usted qué piensa?
2: Sin ser un psicofármaco. Bueno, también hay que recordar que hay personas que a veces se llevan los nervios a la cama y están dando vueltas y vueltas y vueltas a su cabeza. Sabemos que en el cerebro tenemos un tipo de receptores denominados NMDA. Y ese tipo de receptores, cuando no llega magnesio, expresan glutamato. El glutamato es neuroexcitador. Sin embargo, cuando llega magnesio, expresan GABA. Y el GABA da calma, relajación y sosiego. No sé si en su caso es una persona que se suele llevar los nervios a la cama.
4: Bueno, si estoy preocupada por una preocupación excesiva, pues sí, claro. Pero últimamente, es que yo siempre dormí bien, doctor. Es que ese es de hace 4 meses.
2: Sí.
4: Yo siempre he dormido bien.
2: Y tiene despertares nocturnos. Se despierta a las 3 de la mañana, a las 4 de la mañana.
4: Sí, me despierto y después ya no reconcilio el sueño otra vez. Pues me pongo a hacer sopa de letras.
2: Que
4: sepa o ya hago cosas por casa.
2: Claro, que sepa que a veces los despertares nocturnos tienen que ver también con el cortisol. El cortisol, cuando está elevado por la noche, produce sueño inestable, sueño intranquilo, sueño duerme-vela y despertares nocturnos, que se ponen los ojos como platos. Sabemos que el cortisol se degrada, se limpia, se detoxifica a través de la fase 2 de la detoxificación hepática en un proceso químico llamado metilación. Hable con su médico de cabecera para ver si le puede hacer análisis de cómo está su cortisol. Y si el cortisol está elevado, hay que tratar esos altos niveles de cortisol. Hay un preparado que se llama ashwagandha con rhodiola de Mundo Natural y vaca sagrada, que ayuda a bajar los niveles de cortisol. Y tendría que tomar pues uno al desayuno y otro antes de la cena, para que baje el cortisol, porque es posible que un exceso de cortisol produzca este despertar nocturno. Pero si quiere, hable con su médico cabecera para que le haga un análisis de sangre pidiendo los niveles de cortisol, y si está elevado, pues hay que tratar directamente el cortisol. Porque, claro, cuando una persona no duerme bien, pueden ser distintas las causas que pueden originar directamente esa alteración, esa perturbación del equilibrio del sueño. De ahí que tenemos que valorar, por un lado, cómo está el cortisol, si los niveles de magnesio en su organismo son los adecuados para que no se excite el glutamato, revisar cómo está funcionando el hígado en la fase 2 de la detoxificación hepática, en un proceso químico llamado metilación. Si usted no es buena metiladora, no elimina de forma adecuada el cortisol. Y aquí los preparados que aportan la B6, la B9, la B12, como nos ofrece el Mundo Natural, metiladas, vitaminas metiladas y liposomadas, también pueden ayudar a que ese cortisol se degrade, se limpie y se detoxifique a nivel del hígado. Entonces, quiero decirle con esto que a veces el problema del sueño puede ser multifactorial. Hable con su médico de cabecera para ver si el cortisol lo tiene bien, porque recuerde esto: somos cortisol por el día y melatonina por la noche. Entonces, si hay mucho cortisol por la noche, bloquea el efecto de la melatonina y ya tenemos ahí problemas para conciliar el sueño. ¿De acuerdo?
4: Y si ella no, por ejemplo, no me hace la analítica, porque me hicieron una hace poquito y no me la va a repetir, dijo que hasta el año. Entonces lo puedo hacer privado. ¿Qué le pido?
2: Sí, pues pida, si quiere, para estar seguros, pida cortisol en sangre, y si pueden hacerle el cortisol en orina 24 horas, muchísimo mejor.
4: En sangre y en 24 horas en orina.
2: En orina 24 horas, sí, porque ahí recogemos todo el cortisol que está produciendo y generando a lo largo del día. Y repito, el cortisol, si está en exceso por la noche, produce despertares nocturnos, sueño inestable, sueño duermevela, y sobre todo pone los ojos como platos a las 3 o a las 4 de la mañana.
4: Ya. Bueno, pues eso, le llamaré otra vez, doctor.
1: Pero es
4: grave, es algo grave en el tiempo.
2: Hombre, ahora se le da mucha importancia a tener un buen equilibrio del sueño, porque puede afectar a nuestra salud mental y cerebral, puede afectar a nuestra salud metabólica, puede afectar a nuestra salud cardiovascular, puede afectar también a nuestra salud inmunológica. Nuestro sistema inmunológico funciona mucho mejor cuando tenemos un sueño relajado y profundo. Puede afectar también a las enfermedades o trastornos de tipo neurodegenerativo a nivel cerebral, porque cuando dormimos bien, el cerebro se limpia de forma adecuada y no acumula ciertas proteínas que con el tiempo pueden producir alteraciones en la memoria. Es decir, que afecta a la práctica globalidad de las estructuras que componen el cuerpo humano.
4: Pues estaremos en contacto, doctor.
1: Muy bien, Margarita.
4: Venga, muchas gracias.
1: Adiós. Buenas tardes. Adiós. Doctor, vamos rápidamente al teléfono, que tenemos a Julio, que también quiere realizar una consulta. Buenas tardes.
6: Hola, buenas tardes.
1: Hola.
2: Hola, Julio, buenas tardes.
6: Hola, doctor, buenas tardes. Mira, yo, si es tan amable, quería hacer dos preguntas.
2: Sí.
6: La primera es, tengo una hija que está tomando Vimacin fuerte para la inflamación de las piernas y no le
1: encuentra.

0: en la memoria. Es decir, que afecta a la práctica globalidad de las estructuras que componen el cuerpo humano.
1: Bueno, pues estaremos en contacto, doctor.
2: Muy bien, Margarita.
1: Venga, muchas gracias.
2: Adiós. Buenas tardes. Adiós. Doctor, vamos rápidamente al teléfono, que tenemos a Julio, que también quiere realizar una consulta. Buenas tardes.
3: Hola, buenas tardes.
2: Hola.
0: Hola, Julio, buenas tardes.
3: Hola, doctor, buenas tardes. Mira, yo, si es tan amable, quería hacer dos preguntas.
0: Sí.
3: La primera es, tengo una hija que está tomando Vimacin fuerte para la inflamación de las piernas y no le
2: encuentra
3: grande cosa. Sigo con las piernas bastante hinchadas, además trabaja sentada, y entonces quería ver si usted era tan amable y podía darle
0: aquí,
3: otra cosa.
0: Aquí le vendría bien, para lo que es piernas pesadas, hinchadas, doloridas, le vendría muy bien tomar Varifin, un al desayuno, de toda la cena.
3: Sí.
0: Si hay mucha retención de líquidos, lo podemos combinar con Linfo AVD, dos cápsulas con medio vaso de agua a la mañana y dos cápsulas con medio vaso de agua a media tarde. Si tiene algún calambre muscular en la pierna, pues el Vimacin ahora lo hemos cambiado por Tendi Plus, que es lo mismo, es un magnesio bidiglicinato, uno al desayuno, otro a la comida y otro a la cena. Esto sí tiene calambre muscular. Si no tiene,
3: no, pues calambre no tiene.
0: Pues simplemente tratar el problema vascular de retorno venoso y ayudar a la retención de líquidos con el linfo AVD, y para la parte venosa el preparado que se llama Varifin.
3: Varifin.
0: Sí.
3: Y este, el linfo AVD, tres al día, dijo usted.
0: No, dos cápsulas con medio vaso de agua a media mañana y dos cápsulas con medio vaso de agua a media tarde.
3: Media mañana, dos y dos. Y el Varifin, una por
0: una
3: la mañana.
0: Antes del desayuno y otra antes de la cena.
3: Antes de la noche. Muy bien. Bueno, y ahora me toca a mí. Yo hago bastante deporte y ahora noto a veces que las piernas se me cansan. Ayer mismo hice unos 10 kilómetros y fue subiendo. Y aparte de eso, tuve una caída en una rodilla. Y la rodilla, pues, se me resiente al subir, al bajar y andar. No tengo inconveniente ninguno, pero al subir se me duele la rodilla.
0: Sí. Bien, aquí le vendría muy bien para aportar, de alguna forma, energía a las mitocondrias musculares de las piernas, la coenzima Q10 Plus, uno al desayuno y otra a la comida. Lo podemos combinar también para la función muscular con Tendi Plus, uno al desayuno o uno a la comida y otro a la cena, y con esto pues relajamos y mejoramos y optimizamos la parte muscular en combinación con el otro preparado, que es la coenzima Q10, para que tenga buena energía en los miembros inferiores. Y orientado para el tema osteoarticular ya de la rodilla, nivel Flex, dos al desayuno y dos a la comida.
3: Nivel Flex.
0: Nivel Flex.
2: Sí.
0: Dos al desayuno y dos a la comida.
3: Dos.
0: Para todo lo que es el contexto articular, de la, en este caso, de la rodilla.
3: Q10 Plus, una a la mañana.
0: Coenzima Q10 Plus, una al desayuno y otra a la comida. Y Tendi Plus, uno desayuno, comida y cena. Para que le aporte suficiente magnesio para todo lo que es la tensión muscular.
3: Muy bien. Pues muchísimas gracias, doctor.
0: A usted. Adiós.
2: Adiós. Yes. Doctor, hacemos un alto para la publicidad y luego continuamos conversando.
0: Muy bien.
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6: Doctor, nos hablaba de las molestias intestinales, de los problemas por no tener una buena flora intestinal, pero hablemos, si le parece, del estómago, porque muchas veces hay cantidad de molestias que no se resuelven y no están en el intestino, están en el estómago.
7: Así es, sabemos que muchas personas sufren o padecen de problemas de reflujos gastroesofágicos, dolores a nivel del estómago. Fíjate que los alemanes dicen que el estómago no tiene dientes.
6: Sí.
7: Y muchas personas pues comen muy deprisa, llegan residuos o fragmentos muy grandes sin digerir, sin haber sido masticados al estómago, y esto pues con el tiempo pues puede, como el estómago no tiene dientes, pues puede generar multitud de problemas gástricos y también multitud de problemas intestinales.
6: Uh-huh.
7: Entonces, para aquellas personas que sufren y padecen de reflujo gastroesofágico, pues nos vendría muy bien un preparado del mundo natural. Sí. Que se llama GastroPlus.
6: GastroPlus
7: es un preparado de aloe vera, 10 uh-huh. veces concentrado, el principio activo que actúa en estos problemas de reflujo gastroesofágico.
6: Sí.
7: Y también podemos utilizar, si tenemos esa bacteria dichosa, que es el Helicobacter pylori,
6: uh-huh.
7: Esa bacteria que a veces produce muchas molestias a nivel estomacal, pues también Mundo Natural tiene un complemento dietético que se llama PiloStop.
6: PiloStop.
7: PiloStop.
6: Sí.
7: El PiloStop contiene una bacteria que uh-huh. es el... ¿Ves? Estamos tratando un problema de... bacteria con
6: cierto,
7: otra bacteria.
6: Cierto.
7: Y contiene precisamente lactobacilo reuteri.
6: Ajá.
7: Que precisamente reuteri. Han visto los investigadores que gran parte de la población, tanto española, europea o americana, estamos bajos en esta bacteria, que es protectora contra el Helicobacter pylori.
6: Uh-huh.
7: Y esta bacteria se ha visto que se le llama en la actualidad la bacteria de la sociabilidad.
6: Sí.
7: Fíjate que en la actualidad, pues a nivel político, a nivel familiar, a nivel de empresa, nadie se pone de acuerdo.
6: Sí, sí, hay líos.
7: Y parece ser que gran parte de este problema pues puede ser debido a que tenemos unos niveles bajos de esta bacteria, el Lactobacillus reuteri, que podemos encontrar precisamente en Pylostop, que lo que hace es reducir los niveles de Helicobacter pylori. Y porque sabemos que un exceso de Helicobacter pylori pues no es una cosa, puede ser una cosa grave si no se trata,
6: claro,
7: hasta cuando se produce un crecimiento muy anormal de esta bacteria del pylori,
6: sí,
7: pues puede producir incluso cáncer de estómago.
6: Claro, unas lesiones grandes.
7: Entonces, si queremos mejorar también nuestra sociabilidad y queremos actuar también directamente a nivel de esta bacteria, para el Helicobacter pylori, Pylostop, de Laboratorios Mundo Natural,
6: sí,
7: una cápsula unos 10 minutos antes del desayuno, de la comida y de la cena, y al cabo de 3-4 meses, pues repetir la prueba del aliento para ver si esta bacteria ya se ha normalizado.
6: Claro.
7: Sabemos que esta bacteria, el Lactobacillus reuteri, que repito, es la bacteria de la sociabilidad, produce una interleuquina, que es la interleuquina 10, que es la que da calma al aparato digestivo y da calma también al segundo cerebro, que es el cerebro que tenemos alojado directamente en todo el área abdominal. Entonces hay que recordar que este preparado Pylostop nos puede ayudar en este sentido.
6: Sí.
7: Pero también hay que armonizar, hay que regularizar también el equilibrio de la flora intestinal. También podemos utilizar complementos dietéticos como es el Simbioline megaflora, con una cantidad importante de bacterias también saprofitas, una cápsula 10 minutos antes del desayuno y de la comida, y muy importante también regular la alimentación.
6: Claro.
7: Hay que recordar que muchas veces consumimos alimentos que perturban el equilibrio de nuestra flora intestinal, y sabemos que a través de la dieta paleolítica, a través de la dieta cetogénica,
6: sí,
7: también a través de la dieta mediterránea, pero evitando los alimentos que de alguna forma son alimentos refinados, que a veces introducimos también con la dieta mediterránea. El primer contacto de nuestra flora intestinal con el exterior es con lo que comemos, con lo que bebemos, con lo que ingerimos. Y si sabemos elegir de forma adecuada un buen alimento,
6: sí,
7: ese buen alimento se va a comportar como un auténtico medicamento, no solamente a nivel intestinal, sino también a nivel global. Personas que son muy estreñidas, personas también que tienen problemas de estreñimiento o diarrea, pues se pueden ayudar con estos complementos dietéticos para armonizar y regularizar ese equilibrio de todo el intestino. Recordar, cuando hay estreñimiento, pues también el kiwi, la papaya, el mango, ese plátano verde nuestro, el de Canarias,
6: sí,
7: que también aporta multitud de sustancias, de fibras, que nos ayudan a estimular la onda peristáltica intestinal, pues también estaría muy indicado, porque yo siempre lo digo, cuando el aparato digestivo está en silencio, esto significa que todo está funcionando correctamente.
6: Sí.
7: ¿Y cuando está en silencio? Pues cuando no tenemos digestiones pesadas, no tenemos dolores abdominales, no tenemos gases, no tenemos problemas de estreñimiento o diarrea. Pues cuando todo está en silencio, significa que todo está trabajando de forma eficaz, y esto en definitiva es salud, porque gran parte de nuestra salud depende de lo que sucede, de lo que acontece en nuestro aparato digestivo y en nuestra flora intestinal.
6: Pues atendemos entonces a estas recomendaciones: Gastro Plus, Pylostop y Simbioline Megaflora, tres productos de Mundo Natural.
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6: Continuamos en directo con todos ustedes. Estamos en La Salud Natural y nuestro teléfono abierto 981 13 44 33, porque le pueden trasladar ustedes sus consultas al doctor don José Luis Vázquez, al que ya saludamos. Muy buenas tardes, doctor.
9: Hola, Magdalena. Muy buenas tardes a ti, a todos los oyentes. Un abrazo.
6: Pues vamos directamente al teléfono porque ya tenemos una oyente que quiere realizar una consulta. Noelia, Noelia, buenas tardes.
10: Hola, buenas tardes.
6: Hola.
9: Buenas tardes, Noelia, díganos.
10: Mira, bueno, quería decirte que las ampollas para la circulación que me diste, que muy bien. Pero quería preguntarte, claro, porque mi pareja con la calor no duerme nada bien de noche. No sé si... Es que con la calor es que es imposible. O sea, duerme fatal. Sí. No sé, bueno, está cansado todo el día.
9: Sí, sí. Vamos a ayudarle a que tenga un sueño reparador de 7-8 horas de duración. Un sueño fisiológico natural donde va a encontrar descansos y despertares nocturnos y sin que le dé, por supuesto, somnolencia al día siguiente. Y para ello va a utilizar dos complementos. El primero se llama D+, con D de Dinamarca. Es un ansiolítico y antidepresivo totalmente natural que no crea hábito ni dependencia. Le va a regular el sistema nervioso. Está compuesto a base de triptófano, de un azafrán muy especial, el afrón, que tiene demostrada su eficacia en la regulación del sistema nervioso, una planta muy novedosa, la saguanda, que también regula el sistema nervioso, melisa, etcétera. Y va a tomar de este de plus al principio 3 cápsulas al día, una después de cada comida, y además de este complemento, va a tomar el segundo complemento que se llama también D+, pero tiene apellido, es D+ Sueño. Su comprimido verá que es bicapa, tiene dos colores, una parte blanca que contiene melatonina, la hormona específica para inducir el sueño, y una parte oscura con una serie de sustancias, todas ellas naturales e inductoras del sueño, como la gabapentina, la vapora de California, la valeriana, la melisa. Y debe de tomar un comprimido, un D+ Sueño, todas las noches, una media hora antes de irse a la cama, que junto con el D+, las tres cápsulas que he dicho, una después de cada comida, va a conseguir tener un sueño, como he comentado al principio, totalmente fisiológico, natural. No va a tener somnolencia al día siguiente, va a recuperar todos sus recursos. Sí. Y va a descansar, evidentemente.
10: Vale, muy bien.
6: ¿Todo claro,
10: Noelia? Vale, pues tomo nota. Sí, sí, sí. Muy bien. Bien. Vale.
9: Pues que se mejore.
10: Pues muchas gracias.
9: Buena tarde, adiós.
6: Adiós, adiós. Adiós, chao. Y continuamos, doctor, en el teléfono, que tenemos a Daniel, que también quiere realizar una consulta. Buenas tardes.
11: Hola, buenas tardes.
9: Hola, Daniel, díganos.
11: Hola, buenas tardes, doctor. Mira, la he escuchado una vez en la radio hablando de un producto Duraben y quería preguntarle dónde lo puedo yo encontrar para el líbido.
9: Pues lo puede encontrar, verá que da un resultado excelente. Es un estimulador de la potencia sexual tanto en mujeres como en hombres. 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
11: ¿Y no, herbolario para farmacia? ¿Qué nombre tendría estas para farmacia? ¿Nombre,
9: pues
11: o qué,
9: el que usted ha dicho, Duraben. Se llama Duraben el complemento. 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
11: Vale, perfecto. Muchísimas gracias. Buenas tardes.
9: A usted, que se mejore igualmente. Adiós.
12: Adiós. Doctor, hablemos, si le parece bien, de las infecciones de orina, a veces puntuales, a veces recurrente, pero es un problema serio. ¿Qué recomendación nos puede hacer?
9: Sí, además ahora en verano nos descuidamos, salimos de la piscina, del agua del mar, en la playa, no sí. Nos cambiamos el bañador, seguimos con humedad en nuestras partes. Y eso condiciona mucho que haya una mayor incidencia durante el verano en las infecciones urinarias. Le vamos a recomendar un tratamiento que es una novedad a nivel mundial, que garantiza la total limpieza de bacterias de las vías urinarias, evitando lo que ocurre muchas veces con el tratamiento con antibióticos, que siempre queda alguna bacteria atontada. Sí. Y al paso de los días se reanima, se reproduce y por eso con tanta frecuencia se producen recaídas en la infección a los pocos días de acabar el tratamiento con antibióticos. Con este complemento eso es inviable porque, como he dicho, limpia totalmente de bacterias las vías urinarias, pero no solo es un complemento excelente para tratar las infecciones urinarias, sino que también es un preventivo para aquellas personas que tienen la desgracia de padecer con cierta frecuencia infecciones urinarias varias veces al año, bien porque están sondadas, porque utilizan pañales, por la causa que fuere, tomando este complemento, un envase, cada 3 meses no se vuelve a tener en la vida una infección de orina. Ajá. El complemento se llama Dextrocis. Dextrocis con X, sí. Y cis de cistitis, que es como se llama la infección urinaria técnicamente. Se toman 3 cápsulas al día, una antes de cada comida, hasta acabar el envase, lleva 90 cápsulas, está abierto para un mes.
12: Sí.
9: Y utilizado en esta forma, y como he dicho, se garantiza una salud de nuestras vías urinarias perfecta.
12: De acuerdo. Doctor, últimamente estamos viendo distintas consultas que nos preguntan acerca del azúcar elevado en sangre que sale en los análisis. ¿Qué recomendación natural nos puede recomendar para este proceso?
9: Bueno, hay un complemento muy novedoso. Después de meses de investigación, de ensayos clínicos, ha demostrado su eficacia de ayudar a la regulación de los niveles altos de glucosa en sangre, calma el apetito, evita los picos de glucosa después de las comidas, no tiene toxicidad, no tiene efectos secundarios, totalmente natural, a base de berberina, de canela, cromo, de hojas de moreda, totalmente natural. Se toman 2 cápsulas diarias, una antes del desayuno y otra antes de la cena, de este Enurin, y verán cómo rápidamente nota mejorar los niveles de glucosa en sangre. Y si tiene la suficiente paciencia y constancia, espero que pueda llegar a estar en el tramo de 90 a 110, que es el ideal que recomiendan los endocrinos, que debemos de tener los niveles de glucosa en sangre.
12: Enurin, es así como se llama el producto. Y doctor, también una recomendación para poder adelgazar, que todavía estamos a tiempo.
9: No, a tiempo estamos siempre. El exceso de peso, si lo notamos más cuando nos llevamos menos ropa, notamos los michelines, pero no es un problema de estética, que lo es, sino fundamentalmente es un problema de salud. El tener el peso que corresponde a nuestra constitución física es una meta que debemos de intentar conseguir todos para tener una buena calidad de vida y una buena salud. Y hay un tratamiento que está dando excelentes resultados sin toxicidad, sin efectos secundarios, sin estimulantes.
12: Sí.
9: Que consta de dos complementos. El primero se llama Nouro. Es un depurativo y eliminador de la retención de líquido. Ya con esta acción se va a notar una pérdida de peso y de volumen. El agua pesa más que la grasa. Y el segundo complemento, que se llama Novagras, Nova con V, es un quemagrasas de última generación, insisto, sin estimulantes, que evita que aprovechemos la grasa que ingerimos en la dieta y, en consecuencia, para obtener la energía que nuestra actividad diaria precisa, nos vemos obligados a quemar la grasa que tenemos de reserva en nuestro organismo, en el bajo vientre, caderas, brazos, etcétera. Perdón.
12: Sí, nada.
9: Y tomando una cápsula de Nouro y otra cápsula de Novagras juntas antes del desayuno, de la comida y de la cena,
12: que
9: además ponemos de nuestra parte llevar una dieta equilibrada y hacer algo de ejercicio al día, aunque sea caminar media hora, una hora diaria, en un menor plazo de tiempo vamos a conseguir llegar a tener nuestro peso ideal, el que corresponde a nuestra constitución física, momento en el cual podemos dejar el tratamiento con la tranquilidad de que no tiene acción rebote alguno. No vamos a recuperar nada del peso que hemos perdido tomando Nouro y Novagras, una cápsula de cada juntas, antes del desayuno, de la comida y de la cena.
12: Pues vamos a ver si resolvemos ese problema del exceso de peso. Y doctor, en un minuto, ¿nos puede hacer una recomendación para mejorar el estado de nuestra memoria?
9: Bueno, sí, ahora que ya vamos a empezar dentro de poco el curso, hay que, y los que estamos ya con mayor edad, pues para recordar las buenas vivencias que hemos tenido durante las vacaciones, podemos tomar dos complementos. El primero es Docosan, con D de Dinamarca, tres perlas diarias, una antes de cada comida, y se complementa con un complemento que se llama Acusin, que contiene un fósforo muy biodisponible. El fósforo es un mineral excelente para fortalecer la memoria, la capacidad de concentración, la viveza intelectual. De este Acusin se tomarían dos cápsulas al día, una después del desayuno y otra después de la cena, con un vaso grande de agua, y con estos dos complementos verá como nota una mejoría significativa en la memoria, en la capacidad de concentración, en la viveza intelectual.
12: Pues esos son los productos Docosan y Acusin. 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Doctor, muchísimas gracias por sus recomendaciones. Que tenga una buena tarde.
9: Igualmente para ti y para todos los oyentes, un abrazo y hasta mañana. Adiós.
12: Adiós.
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20: Estamos finalizando nuestro programa La Salud Natural. Les recuerdo que para todo lo que quedó pendiente y para realizar sus consultas al doctor, tienen nuestro número de teléfono 902 13 44 33. Dejan su nombre y número de teléfono y nosotros les llamamos. Pero si lo que quieren es pedir cita directamente con el doctor, les facilito el teléfono del Instituto Biológico de la Salud en Madrid, 91-597-4030, 91-597-4030. Y ahora sí, nos despedimos ya de todos ustedes. Agradeciendo su presencia, les esperamos en el próximo programa. ¡Que sean felices!
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Muy buenas noches. Son noches de lunes fresco, por cierto. Bueno, más fresco de lo que cabía esperar. 13 de julio de 2026. Bueno, habida cuenta de los calores que hemos vivido, claro. Edición 4972 de la noche con Esther aquí en Radio Voz. Lo leemos en Psychology Today. Bueno, aprovechando que es el Día Internacional del TDAH. El trastorno por déficit de atención e hiperactividad se caracteriza por patrones persistentes de falta de atención y o hiperactividad o impulsividad que afectan el funcionamiento general antes de los 12 años. Los síntomas de falta de atención pueden parecerse a dificultades para mantener la atención, desafíos para organizar tareas o ser olvidadizo. Los síntomas de hiperactividad e impulsividad se describen como sentir ir a toda marcha, retorciéndose, hablando en exceso o interrumpiendo con frecuencia, según dice la Asociación Estadounidense de Psiquiatría. Síntomas que apuntan a un componente muy importante del trastorno conocido como disfunción ejecutiva. El funcionamiento ejecutivo se refiere a los procesos mentales que son responsables de nuestra memoria de trabajo, planificación, organización, autorregulación y control emocional. Es posible que hayas escuchado amigos, familiares o compañeros de trabajo mencionar su uso de ChatGPT, TikTok, Dr. Google, etcétera, para autodiagnosticarse. Dice Psychology Today que los profesionales de salud mental ya se han dado cuenta de que la gente se autodiagnostica, especialmente los chicos y chicas de la generación Z. Y ellos se preguntan, ¿cómo podemos abordar esto? ¿Cómo muestra alguien síntomas de déficit de atención, pero no necesariamente tiene el trastorno? Además, ¿por qué tantas personas tienen déficits de atención? Apuntan en esta revista psicológica que el factor clave en lo que hace que un trastorno sea desordenado es la pieza que se discute, la disfunción. En el TDAH, los síntomas deben surgir antes de los 12 años y provocar disfunción, deterioro debido a la sintomatología observada en la escuela, el trabajo o las relaciones. Es importante tener en cuenta que es un trastorno del neurodesarrollo, lo que significa que el trastorno surge en la infancia, lo que finalmente afecta la forma en que madura el cerebro. Dicho esto, ¿puede alguien comenzar a mostrar déficits de atención repentinamente después de no tener antecedentes en estas preocupaciones? La respuesta es sí, aunque un aumento en los déficits de atención no necesariamente significa el desarrollo del TDAH. Una parte de lo que uno etiqueta así, en realidad, puede reflejar una desregulación atencional moldeada por una estimulación excesiva de entornos digitales en lugar de un trastorno del neurodesarrollo. En los últimos años se ha visto un aumento en el avance y uso tecnológico. Hemos hablado muchas veces de esto. Teléfonos inteligentes, automóviles autónomos que ofrecen funciones como Netflix, gafas Meta que puedes usar y en las que puedes escuchar podcasts y música sin que nadie lo sepa, monitores duales para trabajar y para jugar. Los adultos estamos sobrecargados y buscamos compulsivamente el golpe de dopamina de la tecnología. Nos vamos a cenar con el teléfono. Estamos en el tren escuchando un podcast. En el coche escuchamos música o la radio. Vamos caminando a clase, pues estamos viendo YouTube, etcétera, etcétera. Es un ciclo interminable. Algunos incluso intentan realizar múltiples tareas en entornos digitales. Trabajan mientras ven la televisión o cocinan mientras escuchan Audible. La tecnología funciona con un refuerzo intermitente como el juego. Cuando recibes recompensas impredecibles, como me gustas, notificaciones o contenidos nuevos, condicionas tu cerebro para buscar estimulación constante. La gratificación inmediata de la tecnología puede empeorar los síntomas del TDAH, como la impulsividad, la falta de atención y la hiperactividad. Bueno, otros estudiosos encontraron relaciones similares. Hay estudios distintos, desde 2018-2024 sobre todo. Bueno, al parecer señalan que el uso excesivo de medios se asocia con un aumento de los síntomas de este tipo de trastornos con el tiempo. El cambio constante de tareas y la atención dividida reducen nuestra capacidad de mantener la atención a lo largo del tiempo, lo que dificulta participar en tareas más lentas y arduas. Con el tiempo necesitas niveles más altos de estimulación solo para mantener una interacción de nivel básico. Como se mencionaba, una afección se considera un trastorno no solo porque existan los síntomas, sino porque esos síntomas causan deterioro clínico o angustia en múltiples contextos. Entonces, si las dificultades atencionales mejoran cuando se reduce la estimulación tecnológica y no debido a que causan deterioro funcional, se hace difícil conceptualizarlas como evidencia de un trastorno en lugar de una adaptación a un contexto particular. Sin embargo, cuando las dificultades de atención continúan produciendo deterioro en el funcionamiento, las influencias ambientales, como la tecnología, pueden alterar la forma en que se manifiesta el TDAH sin anular el diagnóstico en sí. Bueno, sugieren desde Psychology Today que aquí hay algo que pensar. ¿Está afectado el individuo o el entorno exige una atención dividida? ¿Estamos diferenciando entre patrones de atención de por vida versus cambios más recientes en el enfoque? ¿Estamos evaluando adecuadamente el uso de la tecnología al evaluar el TDAH? ¿Estamos evaluando la funcionalidad antes y después del uso excesivo de las tecnologías? Si la atención mejora cuando disminuye el uso de la tecnología y la funcionalidad mejora en todos los entornos, es posible que no estemos tratando un trastorno. Puede que estemos tratando una adaptación.
nos cuentan. No es la primera vez que hablamos recientemente, por cierto, del asunto este de la atención. Hoy en la noche con Esther y en Radio Voz vamos a hablar, por ejemplo, del autodiagnóstico y el sobrediagnóstico de ciertos trastornos y la importancia, una vez más, de tratar la salud mental con cuidado. Bueno, te vamos a preguntar, ¿qué opinas? ¿Por qué se habla tanto de déficits de atención, de falta de atención, de hiperactividad en niños, niñas y personas adultas? ¿A qué se debe que haya tanta gente que se autodiagnostica con ciertos trastornos? ¿Crees que hay un sobrediagnóstico en estos temas? ¿Cómo lo argumentarías? ¿Estamos perdiendo atención? ¿Estamos dejando de prestar atención? Pregunta que nos estamos haciendo frecuentemente últimamente. ¿Qué tiene que ver la tecnología con todo ello? ¿Crees que tienes menos capacidad de atención ahora que hace unos años? ¿Te preocupa, por cierto, el asunto del TDAH?

Bueno, nos hemos hecho eco de alguna publicación de Psychology Today que se preguntaba cosas como ¿este TDAH o más bien navegamos en las redes muy rápido? Bueno, algo de lo que se ve por ahí podría ser el resultado de los avances tecnológicos. Una primera idea muy interesante. También en esta revista psicológica se preguntan qué hay detrás del incremento en diagnósticos de TDAH. Los datos apuntan a una sorprendente razón para el incremento de este tipo de diagnósticos. Bueno, las tendencias en las redes sociales pueden explicar por qué muchas personas buscan un diagnóstico. El aumento de los diagnósticos puede ser también una indicación de que muchos no fueron diagnosticados por año. Bueno, el trastorno por déficit de atención e hiperactividad ganó bastante atención durante la pandemia de COVID-19. ¿Pasaron tantas cosas en aquella época? Alrededor de 2022... Bueno, de hecho, DAH se convirtió en uno de los hashtags más populares en TikTok y todavía está en los primeros puestos. Muchos periódicos como el New York Times o los documentales de CNN afirmaban que el aumento de los diagnósticos de TDAH se debía a una tendencia en las redes sociales. El desafortunado resultado fue a menudo una mayor estigmatización de la afección y la aparición de leyes que limitaban el acceso al diagnóstico y la medicación de muchas personas. Bueno, los diagnósticos han aumentado mucho en los últimos años junto con las tasas de medicamentos recetados. La pregunta que se hace Margaret Foley en Psychology Today es ¿por qué? Un estudio de 2022 mostró que la desinformación sobre el trastorno de déficit de atención e hiperactividad estaba de moda en las redes sociales. Las publicaciones que vinculaban esto con el gusto por las cucharas pequeñas o la idea de que las personas con estos trastornos son solucionadores de problemas por encima del promedio o que se puede detectar el TDAH en mujeres en 25 segundos están en todas partes y a menudo se vuelven populares debido a titulares eficientes que llaman la atención. Bueno, al parecer, casi el 52% del contenido sobre TDAH en TikTok es engañoso o falso, según un estudio que se hizo también hace unos años. Casi el 52% de ese contenido era engañoso o falso, el resto compartía experiencias personales, un 27%, o información científicamente precisa, un 21%. Es decir, que la gran mayoría de lo que se contaba al respecto no es verdad. Bueno, con tanta desinformación circulando es fácil ver cuántas personas se identificarían con rasgos que pueden ser rasgos simplemente humanos. Sin embargo, incluso si eso fuera cierto, todavía no se explicaría el aumento de los diagnósticos. Bueno, un diagnóstico es un proceso clínico exhaustivo donde la información falsa aprendida en redes sociales es superada. Para obtenerlo, las personas tienen que pasar por cuestionarios de una hora de duración, grabaciones de electroencefalogramas, pruebas de coeficiencia intelectual y diferentes entrevistas con psiquiatras y neuropsicólogos. No es, evidentemente, algo que se pueda conseguir en poco tiempo y de cualquier manera. Bueno, hay otras posibles causas también del crecimiento en el diagnóstico, además de que se empiece a hablar de todas estas cosas. Hasta hace poco muchos médicos todavía pensaban que el TDAH desaparecía en los adultos, pero la realidad, al parecer, es diferente. Los adultos aún luchan probablemente con los síntomas, si es que lo tenían cuando eran niños, pero los síntomas aparecen de forma diferente debido a las responsabilidades de la vida cotidiana y a la necesidad también de sobrevivir. Notaremos específicamente en esta temática, pero nos sirve de punto de entrada a este asunto de, bueno, lo que algunos consideran que es un sobrediagnóstico de este asunto. No hay una epidemia de TDAH ni un aumento de esta problemática. Las personas tuvieron TDAH todo el tiempo. Lo que pasa es que no se sabía, no se hablaba de ello, no se diagnosticaba y no se sacaba tampoco a la luz. Bueno, en BioChile se preguntaban, ¿quién no tiene TDAH ahora? Bueno, hay quienes plantean que si todos lo tenemos, pues ya no sería una neurodivergencia. Es algo muy curioso. La neuropsicóloga Amanda Sachs-Zimmerman preguntaba recientemente en una de sus publicaciones, cuando a muchos de nosotros nos cuesta prestar atención, ¿cómo definimos lo neurotípico? Bueno, ella hablaba precisamente del TDAH y, bueno, cree que este tipo de trastornos actualmente pareciera ser más un desajuste entre el cerebro y el medio ambiente, más que algo individual. Con el creciente número de personas diagnosticadas y más aún con individuos que no presentan ningún grado de dificultad atencional o en las funciones ejecutivas, surgiría la pregunta. Porque dice que si las dificultades de atención son generalizadas y no excepcionales, ¿qué significa realmente entonces ser neurotípico? La especialista plantea que lo que hoy se define como una patología individual podría reflejar en realidad un cambio neuropsicológico más amplio. La atención sostenida, la memoria de trabajo y la organización cognitiva son cada vez más difíciles de mantener para cualquier persona, no solo por una vulnerabilidad individual, sino porque el entorno moderno compite de forma constante con nuestros recursos mentales.
Para ella, la atención humana se encuentra cada vez más asediada por un mar de estímulos digitales que afectan directamente a nuestra capacidad de concentración. Y lo explica de una forma muy gráfica. Notificaciones, correos electrónicos, mensajes de texto, sistemas de mensajería laboral irrumpen sin descanso en el espacio cognitivo. Y al mismo tiempo, las personas deben gestionar la carga psicológica de ser percibidas, evaluadas, aceptadas o rechazadas en entornos digitales. Estas presiones generan un flujo continuo de distracciones internas y externas, lo que reduce aún más la capacidad para estar plenamente presentes, para estar prestando la necesaria atención. Dice ella también que cuando las personas dependen en exceso de andamiajes cognitivos externos, su capacidad para construir y sostener cadenas lógicas de pensamiento pueden debilitarse. Este fenómeno puede parecerse a un síntoma central del TDAH, la dificultad para organizar y mantener un pensamiento orientado a objetivos. Bueno, el entorno sensorial actual, dice esta neuropsicóloga, intensifica todavía más este problema. Incluso cuando las personas creen estar concentradas, su atención suele verse arrastrada por estímulos brillantes, novedosos, emocionalmente cargados o socialmente relevantes. A partir de este escenario, la neuropsicóloga invita a preguntarse cómo sería un ser humano contrafactual, es decir, una persona cuya atención logra mantenerse estable en este entorno. Lo describe así. Este individuo, en teoría, sería capaz de dejar su teléfono a un lado mientras trabaja sin sentir ningún tirón emocional cuando llegan las notificaciones. Podría inhibir la curiosidad sin esfuerzo, retomar tareas sin fricción y conservar representaciones internas de sus objetivos a lo largo del tiempo. Su diálogo interno sería deliberado y estructurado, orientado a la secuenciación y a la priorización más que a la reactividad. Una persona así, añade, podría planificar metódicamente antes de actuar, tolerar la espera, filtrar estímulos irrelevantes y mantener neutralidad emocional frente a las interrupciones. Rara vez, agrega, perdería detalles o el hilo de sus intenciones y probablemente experimentaría menos autocrítica, menos vergüenza y menos frustración con su propio empeño. Su sistema atencional identificaría de forma confiable lo que importa y excluiría lo que no. Bueno, habría que preguntarse si entonces, con todo esto, pues habría alguien que no tuviera algún tipo de trastorno de la atención. ¿Podríamos efectivamente encajar en un perfil como el que acabamos de describir? Es una pregunta. Bueno, una curiosidad, lo leíamos en el economista.es recientemente. Un adolescente, Edward King, que tiene 17 años y que estudia en el Instituto Bergen County Academics en Nueva Jersey, en Estados Unidos, ha desarrollado una inteligencia artificial que diagnostica autismo y TDAH con una precisión del 89% mediante un escáner de retina. Bueno, al parecer, efectivamente, se está investigando y mucho en este tipo de cuestiones porque cada vez, efectivamente, son más frecuentes. Muy bien. Salgamos por un momento de este tema en el Día Internacional del TDAH y leamos unos cuantos titulares que también vamos a comentar esta noche en Radio Voz con respecto a la atención en general. El teléfono móvil no afecta a nuestra capacidad de prestar atención. Es algo distinto, lo iremos comentando. La atención media se ha reducido a 40 segundos, aunque al parecer existirían técnicas para recuperarla. Los científicos cognitivos explican qué está provocando el drástico descenso de nuestra capacidad de concentración y ofrecen estrategias basadas en pruebas para recuperarla. ¿Tenemos menos capacidad de atención que un pez de colores? Pues habría que analizarlo y preguntarse cómo hacer para no perder el hilo casi continuamente. Otro titular. El uso intensivo de smartphones y redes sociales podría estar reduciendo la atención y la capacidad. Debido a los estímulos digitales constantes, hay cambios en la atención. Esto tiene un impacto en el aprendizaje, la productividad y el bienestar. Hay que buscar el equilibrio en el uso digital de esa tecnología. Otro titular. Un estudio asegura que los vídeos en formato corto podrían estar perjudicando tu capacidad de atención. Los resultados de algunas investigaciones recientes refuerzan una correlación que cada vez parece más confirmada. Por cierto, también leíamos que la ciencia desmentiría el mito del declive en la atención humana. Investigaciones recientes también muestran que, a pesar de la percepción generalizada, la capacidad de concentración no ha disminuido en las últimas décadas, aunque los hábitos digitales impulsan cambios en la manera de enfocar las tareas. ¿En qué quedaríamos? Bueno, leíamos también recientemente, dejar de utilizar el teléfono durante 2 semanas hace rejuvenecer la capacidad de atención unos 10 años, según un estudio reciente también. También se demostraron reducciones significativas de los niveles de estrés y ansiedad de los participantes. Bueno, concretamente es una investigación de Noah Castelo, que es psicólogo y profesor en la Universidad Canadiense de Alberta, y quería hacer una investigación precisamente sobre la cuestión de la atención en relación a la tecnología móvil. Bueno, luego nos acercaremos también
a un reportaje del New York Times que cita también algún estudio reciente que llegó a la conclusión de que estar en la naturaleza aumenta nuestra capacidad de atención. La exposición a espacios verdes potencia nuestra cognición y nuestra creatividad. Y al parecer hay investigaciones que se preguntan por qué es así y, bueno, sí, sería bueno que pudiéramos recetarnos salidas al campo, visitas al monte, un poco de senderismo rural y, bueno, en cualquier caso, una relación más amplia, más directa con la naturaleza. Pues bien, de todo esto queremos hablar esta noche en Radio Voz.

En nuestra edición de hoy de la noche con Esther, aquí en Radio Voz, vamos a hablar de la importancia de tratar la salud mental con cuidado. Bueno, en un día internacional del TDAH, que llama la atención, efectivamente, sobre este tipo de trastornos y nos invita a preguntarnos sobre el diagnóstico, sobre el sobrediagnóstico también. Bueno, ¿por qué se habla tanto de déficits de atención, de falta de atención e hiperactividad en niñas, en niños y en personas adultas también? ¿A qué se debe que haya tanta gente que se autodiagnostica también con ciertos trastornos? ¿Crees que hay un sobrediagnóstico en este tipo de temas? ¿Cómo lo argumentarías? ¿Estamos perdiendo atención? ¿Estamos dejando de prestar atención? ¿Qué hace que nos dispersemos, que no atendamos, que no nos concentremos, que no prestemos atención en suma? ¿Qué tiene que ver la tecnología con todo ello? ¿Crees que tienes menos capacidad de atención ahora que hace unos años? Bueno, ¿cuál es tu interés, tu inquietud, tu preocupación sobre el asunto del TDAH y lo que pueda estar ocurriendo también con el diagnóstico y con el tratamiento de este tipo de trastornos? Bueno, de esto queremos hablar hoy con la audiencia de la noche con Esther en Radio Voz. Lo comentaremos también con nuestra primera invitada, con la psicóloga sanitaria Angélica Sánchez, que estará en una nueva edición de Lo que hay detrás. Vamos a hablar de lo que opina ella también desde la perspectiva profesional sobre este asunto y, bueno, las reflexiones a las que haya lugar también para tratar convenientemente esto y para buscar efectivamente ayuda profesional cuando sea preciso, cuando sea necesario. Además, vamos a escuchar música muy agradable que nos va a llevar al mundo del smooth jazz, dedicado a la noche. Vamos a escuchar música especialmente nocturna. Y te vamos a invitar a que nos llames al 981 13 44 33, que nos escribas a nocheconester@radiovoz.es y también que te sumes a La Noche con Esther en Facebook. Tenemos hasta las 2 de la madrugada, nueva noche por delante para disfrutar y para compartir, para escuchar y espero sinceramente que para prestarnos atención de esa que efectivamente tiene que ver con la escucha activa y con que nos preocupe lo que el otro, la otra, nos puedan estar contando. Acompáñanos, cuéntanos, hablemos y disfrutemos esta nueva noche de verano. A ver si le damos ritmo y efectivamente pues nos contamos y nos abrimos también a hablar de estas cuestiones que son tan personales, tan humanas. Sonia Rodríguez, al frente del control técnico de sonido, y una noche más os habla Esther López. Comencemos.

Bueno, antes de ponernos a hablar de todo esto, un momento para, bueno, comentaros, querida audiencia, que aunque nos gusta compartir temas bonitos, temas agradables y bueno, nos gusta también compartir la vida y lo que vivimos, pues también hay momentos para compartir algo triste, para compartir algo de hecho desgarrador. Y es, pues en este caso, el fallecimiento hoy mismo de una de nuestras queridas colaboradoras del programa. Bueno, habéis podido notar que en los últimos tiempos, en nuestra tertulia Toma un Café antes Coffee Party, pues se notaba efectivamente la ausencia por motivos de enfermedad, pues de una de nuestras colaboradoras habituales. Y la verdad es que en estos últimos días, pues algún proceso empeoró y ha tenido lugar el desenlace precisamente esta mañana. Nuestra querida Elena Cácamo Frieben, nuestra querida Nuca, una persona maravillosa, con un sentido del humor finísimo, actriz de teatro, esposa y luego viuda de Mundo, cuánto hablaba de Mundo, ¿verdad? Madre de varios hijos, además, y una persona divertidísima, entrañable y encantadora, se ha ido hoy al descanso. Hemos compartido horas y horas y horas de radio, aquí en Radio Voz, tertulias, espacios, teatro leído. Nos hemos reído muchísimo y además ella y yo compartimos la misma fecha de nacimiento, con lo cual llevamos años celebrando juntas también frente a la audiencia de Radio Voz nuestro cumpleaños, el mismo día, el cumpleaños compartido. La verdad es que hemos podido hacerlo este último mes de mayo y bueno, pues nos hemos reunido no hace mucho precisamente para celebrar, para tomarnos algo, para comer, aunque ya su salud estaba empezando a debilitarse. Nuestra querida Elena nos ha dejado hoy, pero es evidente que va a seguir estando con todas y todos y además su voz ha quedado grabada desde luego para la posteridad y su humor nos va a seguir sin duda también acompañando. Le haremos el homenaje preciso en una próxima edición de Toma un Café, pero creo que debía contaros, querida audiencia, que Elena nos ha dejado justo hoy, esta misma mañana. Se ha ido a descansar. Y en su honor y como homenaje, voy a recordar alguna de sus músicas preferidas, porque entre otros, ella ha sido fan, le encantaba, de Frank Sinatra. Y lo decía además muy habitualmente, le encantaba Frank Sinatra, y era uno de los motivos por los que en Coffee Party y en Tomo Café pues teníamos música, efectivamente, que homenajeaba a Frank Sinatra. Así que, querida Elena, descansa en paz y ha sido un honor, un placer compartir contigo frente a los micrófonos de Radio Voz. Esta es para ti, querida, noche y día.

0: forma de dar a conocer también la existencia de una serie de trastornos que requieren efectivamente de estudio, de atención, de desestigmatización y además de, claro, un diagnóstico correcto, como debe ser. No un autodiagnóstico, no un sobrediagnóstico. Bueno, las cuestiones de salud mental hay que tratarlas saludablemente y hay que tratarlas absolutamente en serio. Y probablemente hay bastante más TikTok o bastante más YouTube o bastante más de lo que sea de lo que debería cuando estamos hablando de este tipo de cuestiones. Bueno, y de esto queremos hablar y a esto queremos darle vueltas en una sección, en un espacio que se titula Lo que hay detrás.
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Aquí estamos en La Noche con Esther y en Radio Voz. Elena Cácamo, descansa en paz. Gracias por todo lo compartido y, bueno, tendremos tiempo, como decimos, pues de hacer un homenaje en detalle también en una próxima edición de la tertulia de la que formó parte durante un montón de años. Estamos en La Noche con Esther, estamos en Radio Voz y enseguida charlaremos con una de nuestras colaboradoras habituales sobre un tema que es de actualidad. Estamos en el Día Internacional dedicado al TDAH, que es una

0: Aquí estamos en una nueva edición de este espacio titulado Lo que hay detrás, porque lo que queremos es ver un poco más allá. Y bueno, para ello, evidentemente, buscamos la ayuda de una experta. Es psicóloga sanitaria con enfoque integrador, especializada en neurodesarrollo y trauma relacional. Y a lo largo de estos espacios nos habla pues, de temas psicológicos de actualidad con un enfoque práctico. Angélica Sánchez, una vez más, buenas noches, ¿qué tal?
1: Buenas noches, Esther, ¿cómo estás?
0: Muy buenas. Pues aquí estamos, muy bien, muy bien. Pasando una nueva noche de verano y además con curiosidad, supongo que como la audiencia también, por hablar de un tema del que probablemente se habla mucho, pero en realidad se entiende poco y probablemente se sobrediagnostica también y se autodiagnostica bastante, ¿no? Pero bueno, nos contarás cuál es tu perspectiva y como profesional además de la psicología, pues cuál es, debería ser el verdadero enfoque, ¿no? Claro, para empezar, ¿de qué estamos hablando cuando estamos hablando del TDAH? ¿Es importante que se celebre un día internacional para llamar la atención sobre esto?
1: Personalmente tengo una opinión contradictoria con respecto a la celebración en un día en concreto de esto. Es decir, creo que es muy importante la concienciar y sensibilizar a la población y uh-huh. creo que por medio de estos días podemos acceder quizás que se tenga un poco más en cuenta. Bien. Sin embargo, me parece un poco llamativo el destinar un día en concreto a esta casuística, como si el resto de los días el mundo cambiase o algo fuese diferente.
0: Sí. Para nosotros en la radio sirve como excusa, evidentemente, para acercarnos a ciertos temas, aprovechando que se actualizan, ¿verdad?, noticias y que se actualizan tópicos, ¿no?, y temas. Así que, ya ubicados en esto, bueno, cuando hablamos de TDAH, ¿de qué estamos hablando? ¿Y cuáles son los errores que a lo mejor se cometen cuando se le llama TDAH a algo que no lo es? ¿Cómo lo explicarías?
1: En la actualidad, bueno, esto ha ocurrido siempre. El lenguaje muchas veces no está empleado de la forma que necesariamente debería ser. Hoy en día encontramos muchos comentarios aleatorios referidos a tengo TDAH o parece que tienes TDAH o cosas similares cuando no tienen nada que ver con el patrón que señala este diagnóstico. Actualmente consideramos que porque nos cuesta un poco más prestar atención, mantenerla o que seamos un poco impulsivos, es como, vale, tengo TDAH, no tiene por qué ser así para nada. En esto ha influido muchísimo en las redes sociales que lo han intentado visibilizar de una forma en la cual por momentos todos nos podemos sentir identificados. Realmente se trata de un trastorno del neurodesarrollo, tiene su inicio en una etapa infantil, esto es un criterio clínico, por lo cual es importante, tiene que estar presente, tiene que causar un deterioro significativo, ya sean diferentes áreas de la vida como la laboral, la académica, la social. No es simplemente un me cuesta prestar atención.
0: Claro, ¿y cómo hacer entonces para, o bueno, a qué deberíamos prestar atención para, por una parte, atender convenientemente a quien sí tenga un TDAH y por otro lado, pues para efectivamente no diagnosticar a quien no lo tenga? ¿Qué debemos hacer o qué podemos hacer? ¿Cómo trabajar esto?
1: Creo que algo que sí que se ha comenzado a hacer con mayor frecuencia es acudir a profesionales ante esta duda. Es decir, es bastante frecuente, sobre todo ocurre con adultos que hoy en día están empezando a ver este tipo de términos porque quizás en el pasado no se veían con tanta frecuencia a través de las redes sociales y se sienten identificados. Entonces suelen buscar, bueno, suelen, en algunos casos buscan ayuda profesional diciendo, vale, me ocurre esto, aquello, me gustaría realizar una orientación diagnóstica o una valoración por si esto realmente es algo que me ocurre. Al acudir a profesionales también se le permite crear una perspectiva mucho más amplia de cómo esto ha impactado a lo largo de su vida y por lo tanto si la sintomatología que presenta o el panorama que presenta se corresponde a un diagnóstico clínico o si es más una casuística concreta que también bueno está muy afectado por la velocidad a la que nos encontramos hoy en día, redes y la multitarea que está presente.
0: Quizá a lo mejor, Angélica, llevamos unos cuantos años, alguna vez lo hemos comentado con la audiencia de Radio Voz, tendiendo a medicalizarlo todo, ¿no? Y tendiendo a ponerle nombre a cuestiones que forman parte de lo cotidiano, ¿no? De la vida habitual. Estar triste es algo perfectamente humano, ¿verdad? Tener un mal día es algo perfectamente humano. Y posiblemente tener un despiste descomunal, claro, es perfectamente humano, ¿no? O a veces ser capaz, ser incapaces o no ser capaces de concentrarnos convenientemente por tantos y tantos factores. Claro, ¿de qué forma podemos distinguir lo que forma parte claro, voy a entrecomillarlo mucho, de lo normal o de la normalidad o de lo que es esperable y lo que puede empezar a considerarse un trastorno. ¿Cómo podemos identificar estas cosas? ¿De qué manera?
1: Considero que el gran matiz que establece un criterio para diferenciador es el impacto que supone en nuestra calidad de vida.
0: Ajá.
1: Aquellos aspectos, en este caso en concreto del TDAH, un patrón de vida más normotípico quizás puede tener grandes despistes, puede tener momentos puntuales para dominar los impulsos o dificultades en planificación, e incluso pueden estar respondiendo a otras casuísticas. Sin embargo, cuando vemos que este patrón es reiterado, es generalizado y está impactando negativamente en la calidad de vida de la persona, creo que sí que es un momento importante de pararse a observar realmente qué está ocurriendo y qué está detrás. Quizás no es un TDAH en concreto, quizás lo que decía, está respondiendo a otra causa, pero si genera un malestar significativo, creo que es un indicador lo suficientemente relevante para valorar.
0: Fíjate que uno de los comentarios que se hace muchas veces, y es algo que socialmente es políticamente muy incorrecto, es esto de etiquetar a la gente, ¿no? Me ciño a la cuestión, por ejemplo, de la hiperactividad, ¿no? Claro, una persona que sea más rápida que otra o una persona que tenga energía, aquellos que vamos corriendo a todas partes porque tenemos bastante energía, no somos necesariamente gente hiperactiva. Y ahora también se dice hiperactividad con mucha gratuidad, ¿no? Se dice muy fácilmente. Y probablemente, claro, nos estamos confundiendo mucho cuando hablamos de déficit de atención y de hiperactividad.
1: Sí, es un poco el otro extremo de este otro polo. Por decirlo de alguna forma, hay gente que tiene de forma natural mayor tendencia a una velocidad elevada en las actividades, sí. Cambio de tareas frecuentes, inicio de nuevos proyectos constantemente. Sin embargo, son personas que luego se encuentran cómodas dentro de ese dentro de esa velocidad. Y son personas también que logran llevar a cabo el proyecto. Es decir, por ejemplo, lo que comentabas en tu caso. Eres quizás una persona más activa, tienes una velocidad más elevada, pero cumples con las expectativas o con los objetivos que te has propuesto previamente. Y eres capaz de ponerte esos objetivos y hacer una planificación adecuada de qué conductas o qué labores te llevarán a cumplirlos. Sin embargo, quizás cuando hablamos de hiperactividad es una búsqueda más desorganizada. Quiero hacer todo, pero no sé cómo llegar a ninguno de estos puntos. Y antes de terminar de completar la planificación mental, la secuencia de conductas que me llevarán a ese objetivo, estoy en un nuevo proyecto. Y esto muchas veces genera también mucha frustración, porque imagínate iniciar multitud de proyectos y ser incapaz de finalizarlos. Y constantemente vivir con esa sensación de no soy capaz de. Muchas veces se transforma en eso, en creencias nucleares de falta de capacidad que repercuten negativamente en la autoestima y el autoconcepto de las personas.
0: Claro, este tipo de cuestiones, lo ideal sería tratarlos, Angélica, en edades tempranas, ¿no? Porque, bueno, también estamos viviendo ahora mismo, claro, con esta cuestión que estamos comentando, ¿no?, del sobrediagnóstico o de que aparece por todas partes este tipo de términos, estamos hablando de personas que también descubren, o eso parece, en edades adultas, pues algún trastorno de este tipo. Claro, ¿cuáles serían las edades en las que hay que tratar esto y de qué forma podemos llegar efectivamente a un diagnóstico certero? ¿Cómo lo hacemos?
1: En la infancia cobra especial relevancia, por decirlo de alguna forma, porque estamos en un periodo donde la neuroplasticidad que se encuentra es muy elevada. Entonces, todavía es muy moldeable todo lo que podemos intervenir y aquellas estrategias que se le pueden proporcionar al menor, en este caso, y a su familia, incluso a los centros educativos, para facilitar pues estas dinámicas de aprendizaje, de socialización y de diferentes parámetros de la vida que requieren aprendizajes significativos para el menor. Esto no quiere decir que no sea importante abordarlo también en adultos. Muchas veces en la clínica lo que nos encontramos es un perfil adulto que realmente tiene la duda de si... Muchas veces lo que ocurre es que por medio de los hijos, los padres acaban viéndose identificados y por eso quieren hacer valoraciones hacia ellos mismos.
0: Anda, qué interesante.
1: Porque detectar en los hijos que esto se corresponde, en este caso, con un TDAH, dicen, vale, yo era igual de pequeño, yo sigo siendo igual en muchas cosas, solo que, claro, me he hecho mayor, lo compenso con ciertas cosas. Y les ayuda mucho a explicarse ciertas circunstancias que han atravesado. Entonces, también proporcionarles estrategias y el entendimiento y ese espacio seguro para entenderse ellos mismos y que ha estado de fondo es importante. Y bueno, luego también la repercusión que tiene en el ámbito laboral es significativa. Entonces, también poder proporcionar herramientas para hacer el día a día más llevadero, pues creo que es relevante mencionarlo.
0: Ya. Estamos hablando con una psicóloga sanitaria especializada en neurodesarrollo. Tengo entendido, corrígeme, que el TDAH es un trastorno del neurodesarrollo también. ¿Cómo podemos explicar esto? ¿Cómo lo podríamos hacer entendible?
1: A ver, realmente es un trastorno que, como mencionaba anteriormente, es necesario que se manifieste antes, durante la infancia, concretamente antes de los 12 años, está establecido. Hay ciertos patrones de desarrollo neurológico que se ven afectados ante la presencia de un TDAH. Es decir, mucha de esta manifestación sintomática luego se corresponde con unos valores y unos datos neuroanatómicos que explican qué disfunción ejecutiva, bueno, que explican esa disfunción ejecutiva que vemos.
0: Sí.
1: Entonces, ¿por qué es especialmente relevante y por qué también se cataloga dentro de los trastornos del neurodesarrollo, entre otros muchos factores, y simplificándolo notablemente? Sí. Porque impacta directamente en lo que va a ser el desarrollo del menor y en la capacidad que tiene para adaptarse al medio y en cómo se adapta al medio.
0: Entonces, no sé si preguntar, no se me había ocurrido esto. ¿Esto se puede prevenir? Quiero decir, ¿podríamos estar hablando de que si lo detectamos a lo mejor en un estadio inicial o si somos conscientes de esto o no sé cómo se podrá detectar que puede haber una pauta, ¿no? En la persona para que pueda desarrollar esto, ¿se puede trabajar? Es decir, ¿ese neurodesarrollo de alguna forma se puede dirigir?
1: Se puede trabajar en el aspecto de proporcionar herramientas para... A ver, esto es un ámbito complejo. Cuando hablamos un poco de se puede corregir o se puede modificar, muchas veces da la sensación de se puede eliminar, puedo hacer algo para evitar que esto aparezca. Ahí también se introduce un matiz de conceptualizarlo bajo una perspectiva un poco medicalizada también, de una afectación que no debe aparecer. Creo que es un poco quizás injusto verlo desde esta perspectiva, o a mí en concreto me lo parece. Creo que todos, de una manera u otra, tenemos sistemas nerviosos diferentes, en cierto modo, y organizados de formas muy diversas. Y creo que dentro de la neurodiversidad, pues también hay que darle una cabida a que estos sistemas nerviosos son uno más dentro de un contexto. Entonces, más que quizás de intentar evitarlo en el sentido de puedo eliminarlo, ¿qué podemos hacer ya que estamos en esa situación? ¿Cómo puedo hacer para minimizar el impacto que eso pone en mi vida diaria? Porque es verdad que aunque en el día a día nos encontramos con diferentes neurodiversidades, nuestra sociedad, aunque cada vez más, no está adaptada 100% a satisfacer sus necesidades. Entonces,
0: pensado así, desde luego, claro, esto nos abre una panorámica. Sí, cuéntanos, porque es, efectivamente, todas y todos tenemos que adaptarnos a la situación. Eso es verdad.
1: Claro.
0: Es cierto.
1: Entonces, muchas veces lo pensamos, también el concepto trastorno no ayuda, porque lo enfoca desde una perspectiva que parece negativa. Pero realmente es una forma de procesar la información diferente. No en sí mismo tiene que ser un error o algo negativo. También hay que entenderlo de que igual que esto proporciona ciertos déficits y que hay que abordarlos por el malestar que causa, proporciona ciertos ámbitos en los cuales las personas rinden mejor, por decirlo de alguna forma, o rinden de una forma diferente, pero que pueden compaginarlo con otras, que quizás un sistema normotípico se vería abrumado incluso. Entonces, algo como te comentaba antes, como por ejemplo en los colegios, nos encontramos muchísimo la problemática de, vale, yo tengo un temario que dar, yo tengo un contexto en el cual también son muchos alumnos por aula, etcétera, y nos metemos en otro tema. No puedo quizás hacer todas las adaptaciones que necesitaría X persona. Entonces acuden al profesional que interviene con el menor para que les proporcione cierta orientación de qué aspectos estructurales y a la hora de dinamizar el entorno se pueden realizar. Y nos encontramos un montón de alternativas que pueden acceder, o sea, facilitar al menor acceder a la información de una forma realmente sorprendente, que con modificar ciertas pautas estructurales se puede obtener un rendimiento igual o superior que que sus compañeros normotípicos. Entonces, creo que influye mucho en cómo lo presentamos.
0: Claro. Precisamente por eso es bueno hablar de estas cosas, hablarlas en alto, plantearnos preguntas y buscar respuestas. Bueno, y preguntar en este caso pues a una profesional que trabaja también con estos temas, pues para que nos dé perspectiva y, bueno, para que todos, todas nos vayamos haciendo preguntas. Me estabas invitando a pensar, por ejemplo, en la cuestión de los famosos temperamentos, ¿no? Esto de, ¿es usted sanguíneo, es usted colérico, es usted lo que sea? Y claro, pensaba, oye, es que es verdad, cada uno y cada una, con las herramientas en las que dispone, puede hacer un buen trabajo, puede hacer un peor trabajo. Es que todos y todas tenemos también que tener, ¿no?, autocontrol, gestión de las emociones, ¿no?, y un montón de historias más. Y también tenemos que preocuparnos, por ejemplo, dependiendo de nuestra capacidad de estudiar de forma que obtengamos resultados, por poner un ejemplo, ¿eh?, o de plantearnos, ¿no?, como tú nos decías, los objetivos que tengamos desde cualquier perspectiva. Visto así, en realidad neurodivergentes somos todos, porque cada ser humano es único.
1: Sí, es que en cierto modo con el paso del tiempo se está empezando a abrir este abanico cada vez un poco más. Y ciertos trastornos que en el pasado estaban muy lejos del campo de la neurodiversidad cada vez se encuentran un poquito más cerca porque, porque bueno, ofrecen un procesamiento de la información alternativo al que tenemos conceptualizado como normotípico. Pero sí que es verdad lo que comentabas inicialmente, cada persona tenemos nuestras sombras y luces en el aspecto de... hay gente a la que a lo mejor es muy perfeccionista y tiene que aprender a lidiar con ello, hay gente que es muy impulsiva, tiene que aprender a gestionarlo. Entonces, hay muchos rasgos que se presentan en la población que es un trabajo importante que tiene que hacer la persona para aprender a gestionarlos para que no le suponga un obstáculo en su vida diaria. ¿Qué pasa quizás con los trastornos que están un poco más conceptualizados como neurodivergencia? Que hay un patrón, hay una serie de características que confluyen al mismo tiempo. Entonces, claro, por ejemplo, un TDAH no es solo el hecho de me cuesta prestar atención, es que quizás esto supone olvidos recurrentes, supone pérdida de ciertos objetos porque no sé dónde las he dejado, supone dificultades en las funciones ejecutivas en el sentido de me cuesta mucho planificar mi conducta para llevarla a un resultado y al mismo tiempo me cuesta mucho monitorizar qué voy haciendo para ver si voy cumpliendo esa especie de checklist mental que nos elaboramos. Entonces, y bueno, y si le metemos un perfil quizás más hiperactivo, pues hablo muy rápido y pierdo un poco lo que es la coherencia interna del discurso, hago muchas actividades al mismo tiempo y al final no sé cuál estoy haciendo. Diferentes, esto es banalizándolo un poco, pero diferentes situaciones que bueno, que interfieren y que se presentan en conjunto. Entonces quizás lo hacen un poco más complejo de abordar o complejo de transitar. Pero todos en nuestro día a día tenemos que hacer frente a una serie de dificultades intrínsecas que en mayor o menor medida nos suponen ciertas dificultades.
0: En esa línea, y saliendo un momento nada más para ir encarando la recta final de esta edición de Lo que hay detrás, salgamos del enfoque TDAH y esta cuestión y hablemos de atención en general. Existe el tópico de que la sociedad actual cada vez presta menos atención. Leemos esto de que no somos capaces de estar más de 40 segundos prestando atención. Estamos viendo y escuchando vídeos y audios al doble de la velocidad. No le prestamos atención absolutamente a nada. Nos llaman por teléfono y no escuchamos lo que nos están diciendo. Y aparentemente estamos perdiendo atención. ¿Qué perspectiva tienes como profesional de esto?
1: Creo que los resultados de las investigaciones tienen enfoques contradictorios, enfoques contradictorios. Ajá. Creo que por un lado la investigación ha demostrado de que a medida que ha transcurrido estas últimas dos décadas, sí que es verdad que los tiempos de mantenimiento atencional, lo que es atención sostenida, se han visto muy afectados negativamente. Uh-huh. Al mismo tiempo, considero que depende mucho de qué condiciones, en qué contexto lo evaluemos. Es decir, confluye el coste-beneficio con el mantenimiento atencional. Quizás en otros momentos de la vida, mantener la atención en una tarea concreta te producía una mayor recompensa o se percibía como una mayor recompensa, mejor dicho, de lo que ocurre en la actualidad. En la actualidad estamos constantemente rodeados de estímulos. Entonces, esa obtención de entretenimiento, esa obtención de resultados rápidos, actualmente no hace falta destinar demasiados recursos para sentir un leve impacto beneficioso. Entonces, muchas veces esa inversión de atención en una tarea concreta lo vemos como algo sumamente tedioso y que podemos evitar y que buscamos evitar. Entonces, creo que esos son dos parámetros que son importantes tenerlos en cuenta y verlos en conjunto. Por un lado, cómo se está viendo afectada la atención en sí misma y por otro lado, hasta qué punto nos compensa o no, o creemos que nos compensa o no, que creo que esa diferencia es importante, creemos que nos compensa o no mantener la atención en una tarea concreta.
0: Ajá. Bueno, también por es verdad parte, que, claro, estaba pensando yo que cuando nos interesa algo, realmente le prestamos atención, ¿no?
1: Sí.
0: Y cuidado que lo que acabo de decir sería muy cuestionable también, porque estaríamos diciendo que no nos importan muchas cosas a las que aparentemente tendríamos que prestarles atención, pero sí, que dé la sensación de que tenemos cierto despiste así generalizado, pues a lo mejor habría que preguntarse qué pasa, ¿no? Y qué hacer con ello.
1: Sí, es que no es. Muchas veces lo que ocurre es realmente sacar este proyecto laboral o académico adelante me interesa por la cuenta que me trae. Pero realmente te interesa, hay una motivación real detrás, pues más un cumplimiento de objetivos. Y muchas veces estos factores motivacionales son importantes. Ajá. También el hecho, y que ocurre mucho quizás en perfiles, como hablábamos antes, de neurodesarrollo, es esa estigmatización como no te motiva lo suficiente, no te interesas lo suficiente y por consiguiente no estás haciendo el suficiente esfuerzo. Y no tiene por qué ser así.
0: Claro,
1: pero
0: claro,
1: en población normotípica sí que muchas veces nos encontramos que tareas que resultan más relevantes y más motivacionales es mayor el tiempo atencional. Solo que normalmente cuando valoramos o cuando se valora a nivel de investigación las diferentes tareas atencionales suele ser en un contexto muy... La atención sostenida por definición se evalúa bajo tareas tediosas de mantente concentrado en X estímulo a pesar del tiempo. Entonces, claro, ahí ya nos vemos un poco más. Y si lo valoramos bajo medios digitales, pues, por ejemplo, ¿cuánto permaneces en una página web? Que es algo que es súper importante hoy en día para los creadores de contenido. Entonces, y que se traduce en números en el banco reales.
0: Claro, no, es cierto, y cada vez menos, tienes razón, es verdad.
1: Exacto, y es un parámetro básico a la hora de la era digital. Y cada vez permanecemos menos tiempo en cada página web porque es que al mismo tiempo tenemos 50.000 mínimo páginas alternativas que queremos y podemos visitar.
0: Claro, claro. Es cierto que habría que pensar cómo hacer para gestionar esto de la atención convenientemente. Ya no solo prestar atención a estos ámbitos. Podríamos decir, bueno, pues me dejo el teléfono en el bolsillo un rato o lo dejo en la otra habitación. Pero claro, ¿y cuando, Angélica, no le presto atención a la persona que me está hablando, por ejemplo? o no le presto atención a mi familia, o no me di cuenta de cosas que están ocurriendo en mi entorno cercano, o voy conduciendo, por ejemplo, con falta de atención, por ejemplo. Claro, la desatención en algunos ámbitos puede ser peligrosa incluso. O estoy haciendo mi trabajo y de repente me he despistado y no estoy prestando la atención a lo que tendría que hacer, por ejemplo.
1: Sí, aunque muchas de estas cosas que me has descrito, igual que pueden ser muy graves, pueden ser muy naturales. Es decir, ya, ¿cuántos trayectos en el coche no hacemos que realmente no tenemos ni idea en qué punto hemos llegado de un punto a otro? Hemos pensado en 50 temas diferentes y, sin embargo, no nos hemos dado cuenta si hemos pasado por esta calle, pero juraríamos que sí, porque es nuestra ruta habitual.
0: Sí, sí, sí.
1: Entonces, también es un poco esa toma de conciencia de vivir el momento, y esto es algo que sale muy frecuente, pero que afecta muchas áreas. Ese mayor foco en presente, en lo que estoy experimentando en este momento, te permite también ofrecer la atención hacia aquellos puntos en los que quieres destinarla. Porque muchas veces actuamos un poco en modo automático, no decidimos ni siquiera que le prestamos atención y que no.
0: Ya. Oye, pues habrá que seguir hablando de estas cosas porque evidentemente son temas que van a estar sobre la mesa y que cada cierto tiempo pues hay que tener también en cuenta pues para poder hablar, para poder pensar y bueno, pues para poder también compartir con la audiencia sus inquietudes. Pues agradecemos a Angélica Sánchez, que es psicóloga sanitaria con enfoque integrador, especializada en neurodesarrollo y trauma relacional, quien nos haya acompañado en esta nueva edición de Lo que hay detrás. Angélica, muchas gracias por estar con nosotros y por contarnos.
1: Muchísimas gracias.
0: Antes de concluir, así idea general, ¿realmente hay formas en las que podemos desarrollar así esto de la atención?
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0: Hoy en la noche con Esther en Radio Voz te preguntamos, bueno, si estamos perdiendo atención, si estamos dejando de prestar atención, ¿qué hace que nos dispersemos, que no atendamos, que no nos concentremos, que no prestemos atención, de hecho? Hay gente que se autodiagnostica y sobre diagnóstico también con respecto a trastornos de déficit de atención. Y es posible que a lo mejor tengamos que hablar de una forma distinta de todos estos asuntos. Cuando escuchas la expresión TDAH, ¿de qué te suena? Y, bueno, ¿qué crees que deberíamos hacer al respecto? ¿Cómo deberíamos hablar de este tema? ¿Crees que tenemos menos capacidad de atención ahora que hace unos años? Anímate a marcar el 981-13-44-33. Hablemos un poco. La noche fluye mucho mejor cuando participáis, cuando nos cuentas. Seguimos. Buenas noches.
4: Hola, sí, niño.
0: Buenas noches.
4: Mira, soy Carmela de Orense, cielo.
0: Bienvenida, Carmela, ¿qué tal?
4: Mira, era para unirme a tu dolor, oye. Yo que soy oyente de hace años y años. Mira, de verdad que se me llenaron los ojos de lágrimas, oye, al decirme lo de la desaparición de esta amiga. ¿Cuánto añoramos esa camilla con los tres, te recuerdo?
0: Sí.
4: Cuando bordara... Cuando hicieran Don Juan Tenorio, oye, aquello era bueno, se notaba que tenían tablas, oye, de verdad, que lo siento muchísimo, muchísimo, que me uno a tu dolor y al dolor
0: muchas
4: de
0: gracias.
4: La familia.
0: Muchas gracias.
4: Sí, de verdad, Esther. En cuanto a lo de hoy...
0: Cuéntanos.
4: Pues, ¿yo qué te voy a decir? Si ponemos atención, si no la ponemos... En unas cosas las pondremos, en otras no. En lo que nos interesa, quiero decir.
0: Sí.
4: ¿Verdad, cielo?
0: ¿Qué crees?
4: Lo que prestamos interesa menos... hay que poner atención. Y lo otro, pues hay que pasar.
0: ¿Crees que prestamos menos atención ahora de lo que prestábamos antes? O, bueno, se dice, estamos perdiendo atención. No. ¿Es cierto eso?
4: Mira, es que el mundo cambió muchísimo, Esther. Ahora la gente sale si no ves a nadie. Entran con los coches en sus chalés y ya los ves en todo el día. Sales a la calle, sales donde yo vivo y no ves gente, no esta gente me está tratando a los hijos, buenos días, buenas tardes, sí, son amables, que yo tengo unos vecinos encantadores, pero tratas tampoco de no molestarlos, porque todo el mundo tiene muchas cosas, yo qué sé. Pues antes era la gente más, se veía más andando por la calle y charlando más unos con otros. Hoy no, hoy eso no se lleva tanto. Buenos días, buenas tardes y ya no los entretienes más. ¿Comprendes? Y son gente buena, pero a veces casi te dejan con la palabra por la boca, porque claro, van a sus cosas, no sabes, yo qué sé. Digo yo.
0: Bueno, sí. Dicen que estamos prestando atención a otras cosas, que estamos ahí con el teléfono móvil, que vemos contenidos cada vez más cortos y más rápidos y que pasamos rápidamente de un tema a otro. Bueno, el ritmo ahora es más rápido también. Hay que prestar atención a muchas cosas, claro.
4: Sí, yo qué sé, yo trato de no molestar mucho, ¿no sabes? Buenos días, buenas tardes, sí. En aquel momento, pues, si están esperando a alguien, te detienes un poco, pero no... No son los tiempos de antes, ¿qué va? Antes no había tanta televisión tampoco, no había... Había más gente por los caminos, te quiero decir, donde yo vivo hoy, pues, te encontrabas con más gente en los caminos. Jugaban mucho los niños. Hoy no ves un niño jugar afuera de su casa. Y antes los niños de estas horas había, bueno, unos gritos de niños jugando y jugábamos y todo. Pero ahora no cambiaron los tiempos mucho. Creo yo,
0: Ya.
4: Bueno,
0: pues hoy hablamos del tiempo, hablamos del tiempo que pasa, hablamos del tiempo que dedicamos pues a prestar atención o hablamos del tiempo que dedicamos a otros y de por qué estamos dejando de atender o probablemente estamos perdiendo atención también o ya no nos interesa estar mucho rato pendientes de algo, ¿no? Preferimos que las cosas sean rápidas, que las cosas sean cortas.
4: No, la gente no te anda buenos días, buenas tardes, adiós, guapa. Yo no... Trato de ser educada con la gente, también es conmigo, comprende. Porque la educación antes está que nada. Pero después ya enseguida tratas de no molestar tampoco. Sí, la gente es muy agradable, No vayas a pensar que tienen un fondo muy agradable. Porque mira, yo aquí con el jardín, algunas veces de la basura del jardín, pues lo meto así en unas cajas, ¿no sabes? Pero como me pesan tanto, le voy dando así patadas para... Porque viene, está cerca la cosa de los barrenderos. Pues siempre viene un señor, pues que siempre me coge la caja y me lo mete en el contenedor, oye. Digo yo, pero qué bueno eres, Nacho, qué bueno eres, oye. Es encantador, ¿no? La gente en el fondo es muy buena, ¿sabes? Pero... tratas de no molestar. Sí.
0: Bueno, pero no se trata... cuando convivimos no se trata de molestar o no molestar. Se trata de que podemos relacionarnos todas con un mínimo, ¿no?
4: Bueno, sí, pero el mínimo...
0: Cuando le dices buenos días a alguien no le estás molestando, ni debería sentirse molestado.
4: No, ni a mí me molestan.
0: Claro, entonces si nos sentimos molestados porque alguien nos ha saludado, tenemos un problema importante.
4: Si nos sentimos molestos,
0: porque alguien nos ha dicho, oye, estábamos hablando, pero no has escuchado lo que te estaba diciendo. Claro, pues a lo mejor habrá que prestar un poco de atención a los demás, ¿no?
4: Estaba yo esperando un taxi una vez. Aquí estaba esperando un taxi, pasó con una chica que me habló con ella. Y me empezó a hablar de enfermedades. Yo vengo a esperar por el taxi, pasó un taxi. Y dije, será el taxi que yo estaba esperando. Y ella venga a contarme los tornillos que le habían puesto, digo. También a veces hay conversaciones que en medio minuto no te puedes meter tan a fondo con ellos, ¿no sabes?
0: Ya.
4: Son unas conversaciones. Tú no me estás atendiendo, te estoy diciendo que tengo tornillos en los tobillos, bueno. Pero no era momento tampoco de...
0: De ponerse a contar
4: en
0: eso.
4: En fin.
0: Pero bueno, nos entendemos, ¿eh? A veces la persona que nos está intentando contar algo es un familiar, o es la pareja, o es un niño,
4: sí, ¿no?
0: Y no le estamos haciendo ni caso. A los niños y a las niñas muchas veces no se les hace caso, ya lo sabemos. Entonces,
4: sí.
0: Vienen, te dicen algo y no le oyes, no lo escuchas. ¿Para qué?
4: Pues yo era para hablar sobre la mesa.
0: Pues muchas gracias, vamos a continuar.
4: Mira,
0: gracias, Carmela, gracias por estar con nosotros.
4: Aquella mesa camilla tan entretenida hoy. Sí, un beso a ti y otro beso.
0: Igualmente, muchas gracias. Muchas gracias. Pasa buena noche. Gracias, Carmela. Muy buena noche. Hasta luego. Hasta luego, guiño. Te invitamos a que marques el 981-1344-33 y hablemos un poco y hablemos un ratito. Sí, sí, tenemos mucha noche por delante todavía. En el día del TDAH se hace mención a la necesidad, a la importancia, a la pertinencia de diagnosticar convenientemente cualquier situación, cualquier problemática o cualquier síntoma que pueda estar causando pues alguna merma en la calidad de vida. Y se nos invita además pues a desetiquetar a la gente, desetiquetar las cosas y bueno, pues hablar convenientemente y con propiedad de lo que pueda estar ocurriendo. Y a no sobrediagnosticar, no autodiagnosticarse y no llamarle hiperactividad a todo o trastorno de déficit de atención a todo, etcétera, etcétera. Bueno, en una sociedad que cada vez presta menos atención, es interesante que podamos hablar de estas cuestiones y que prestemos atención a los verdaderos trastornos de déficit de atención o a lo que eso pueda suponer. Te animamos, 981-1344-33, lanochecon.ester@radiovoz.es y también La Noche con Esther en Facebook. Llámanos, cuéntanos, prestémonos atención y demostrémonos que es buena cosa prestarnos atención. Nosotros prestamos una atención muy especial a la música, como sabes. Hoy vamos a contar con algún tema de un tipo que se llama Nils Gibner, músico de smooth jazz, que tiene canciones como esta, Brisa de Medianoche.

0: Bueno, estaba pensando yo mientras escuchábamos aquí la brisa de medianoche que es verdad que en estos últimos años lo notamos, pero lo notamos, fíjate, hasta lo notamos en el programa, pero se nota en todas partes, ¿no? Notas cómo efectivamente es difícil, cada vez más difícil conectar cerebros. Quiero decir, que estemos conversando y que nuestro cerebro interaccione, ¿no? Cuando estamos conversando. Estamos manteniendo una conversación y estamos conectando los cerebros, ¿no? Claro, esto depende de muchísimos factores y es verdad que notamos que no siempre nos prestamos atención. Sí, ¿sabes? Aquello que antes llamabas diálogo de besugos o conversación surrealista es cada vez más frecuente y probablemente tiene que ver con esto, que no nos estamos haciendo ni caso o que no nos estamos prestando atención. Bueno, es interesante, claro, que hay lógicamente motivos, ¿no?, para divagar, y es verdad que tenemos excusas también para divagar en momentos, para la divagación así, ¿no?, festiva. Pero también es cierto que, hombre, a lo mejor tendríamos que poner un poco de atención a lo que estamos haciendo, o a lo que estamos hablando, o a lo que estamos pensando, ¿no? Al menos de vez en cuando así concentrarse un poco, ¿no? Y sobre todo si alguien te está diciendo algo, prestarle atención, ¿no? Lo básico. E intentar, que las hay, buscar herramientas de diálogo, pues para que cuando efectivamente ya no te está interesando lo que te está diciendo, pues seguir cortando, ¿eh? Y buscar otros contenidos, otras cosas u otros asuntos a los que prestar atención. Bueno, es una forma de plantearlo. No sé cuántos y cuántas tenéis inquietud también por el asunto del TDAH y todo lo que pueda suponer esto, ¿de acuerdo? Tanto si sabemos como si no lo que significa. Estamos en Radio Voz. Oye, la idea es que tenemos a marcar el 981 13 44 33 y conversemos. Buenas noches.
1: Buenas noches. O sea, muy buenas.
0: Venga, anímense. Anímense que hay mucho de lo que hablar. Vamos allá.
1: Cristian, desde Lorenzo, continuaré torturándoles hasta eterno.
0: Que te interrumpan. Vamos allá.
1: Simplemente quisiera expresar dos ideas. Uh-huh. A ver si soy capaz de exigirme a mí mismo, exhortarme, pedirme coherencia y orden mental. La primera procede como sigue. Debo decir, haciendo una generalización apresurada, una sobregeneralización, un error de categoría que se llama juego de analíticos, que tengo la presunción de que nuestra sociedad propende a la esquizofrenia o a la esquizoide. Debo decir que toda afirmación, cuanto más extraordinaria sea, requiere la prueba más rigurosa. Voy a intentar argumentarlo de manera poco plausible, seguramente. Un síntoma cognitivo de la esquizofrenia, uno de ellos, entre muchos que tiene, es el alto índice de distraibilidad. Es decir, es muy curioso observar en la sala de psiquiatría de un hospital o de un psiquiátrico como prácticamente nadie ve la televisión. ¿Por qué? Porque no la pueden seguir. Porque seguir una película, seguir un telediario, etcétera, etcétera, exige una pauta narrativa, exige una secuenciación que, debido a la mente dispersa, disgregada, y a la mente que hace saltos continuos, debido a la tangencialidad y al descarrilamiento de las mentes esquizofrénicas, sobre todo en crisis, pues les produce mucha perturbación. Y entonces es muy habitual que un esquizofrénico, o bien en la fase post-esquizofrénica, post-crisis, o bien en la crisis, lo único audiovisual que pueda soportar, pese a que sea o tenga una edad madura, sean dibujos animados, y no exigen esa, se puede ver como fragmentos o como un mosaico, sin conexión, sin precedentes, sino un desarrollo, planteamiento, nudo, desenlace. ¿Por qué? Porque, ¿y entonces a qué se debe esto? Porque el esquizofrénico, no sé la causa, no soy psiquiatra ni médico, ha perdido el filtro respecto al exterior. Es decir, yo estoy hablando contigo y cruza un avión por el cielo y están matando unos perros. Y yo oigo a mi perra caminar. Y pese a que vivo en un ambiente muy poco estimulado, todas estas fenómenos exteriores, la perra, el avión, etcétera, no me distraen del argumento que estoy expresando.
0: Ajá.
1: Pues en la esquizofrenia este filtro se ha perdido y les entra, les invade lo exterior en lo interior, en su mente. Y entonces, por decirlo así, su mente no es un enrejado rosáceo, permíteme la poesía,
0: sí,
1: sino que es un enrejado negruzco o grisáceo. No lo digo despectivamente, sino que esta potencialidad, esta capacidad de atención y concentración está muy disminuida. Y por eso los esquizofrénicos sobremanera les cuesta muchísimo leer, en fin, todo lo que sea un sostenimiento, un sostener cognitivamente una tarea, la propia naturaleza de la enfermedad implica que les sea muy dificultoso. Pues la sociedad se está volviendo esquizoide porque esta especie de estímulos exteriores constantes, las notificaciones de las redes sociales, del telefonino, a los podcasts, la multitarea, esa especie de aceleración brutal de estímulo, es como una mente virtual que está penetrando o invadiendo la mente de los seres individuales.
0: Yeah.
1: Y entonces los seres individuales están perdiendo el filtro y están siendo invadidos por este conjunto de estímulos tan constantes del exterior. Esto es una hipótesis totalmente romántica y sin ningún tipo de base empírica. Esto no es más que una intuición de un literato. Y por último, la segunda idea que quiero expresar, seré muy breve, que ya he intervenido, es que hay una especie de net etiqueta, es decir, una etiqueta en las redes, y una de esas reglas implícitas de educación o de cortesía es que cuando comentes un foro, un blog, una web digital, un periódico, etcétera, jamás debe ser innecesariamente prolijo, expansivo o numeroso. Eso está prohibido por el propio contrato implícito de los participantes en la etiqueta social de las redes.
0: Bueno, porque las redes no están para esos tiempos, tienen otro ritmo, claro.
1: Pues ese ritmo, si tú las redes, y ese ritmo lo transmito muy habitualmente, es más, prácticamente siempre recibo como contraparte la burla, el cachondeito, etcétera, etcétera. Recibo el silencio. Nadie me lee, obviamente, porque meten unos rollos macabros terribles, como aquí. Pero por otra parte, si me leen, pues expresan su cansancio. ¿Por qué? Porque transgredo o niego esa cortesía implícita de hacer una contestación automática, inmediata y reflexiva, etcétera, etcétera, etcétera. Y estas son las dos ideas que he expresado. Pido disculpas a la primera idea, que creo que he delirado con perplejidad, que me he pasado 5 pueblos, pero en fin, es una intuición que a veces he tenido haciendo una especie de parangón o de conexión entre la mente de un esquizofrénico y lo que pudiéramos llamar, exagerando mucho los términos, la mente de la sociedad.
0: Ya.
1: La mente de la sociedad de principios del siglo XXI, a mi juicio, tiene algunos rasgos formales muy parecidos a la mente de un psicótico. Y nada más.
0: Bueno, yo en esto, por aquello de polemizar un poco, sí, tengo un criterio cada vez más, ¿cómo te diría yo?, más alejado a lo mejor de algunos tópicos. Quiero decir, yo soy muy pro individuo, en el sentido de decir, y yo no soy nadie, quiero decir, estamos haciendo un comentario y estamos conversando sobre algo. Lo hablábamos antes con la psicóloga, ¿no? Es decir, yo creo que ahora también hay una especie, como te diría yo, como de postureo de a ver quién es más neurodivergente. perdón, pero es verdad, da la sensación de que no lo somos conscientes de que cada ser humano es bastante único, bastante diferente, bastante diverso, ¿no? Y en general, pues todos somos bastante divergentes. Es decir, si ahora nos sentamos cualquiera, escogidos al azar, 6 personas de las que están escuchando esto, nos sentamos alrededor de una mesa y empezamos a contarnos, descubriremos que nuestros cerebros son completamente distintos, nuestras personalidades también, y tenemos muchísimos rasgos que nos diferencian bastante. Otra cosa es que decidamos en un momento determinado, pues quedarnos delante del televisor 3 horas viendo exactamente lo mismo, o que a lo mejor pues coincida que compartamos unas cuantas ideas y estemos de acuerdo aproximadamente en todo, cosa que con total probabilidad no pasaría, ¿no? Pero es verdad, somos todos bastante diversos, bastante únicos, ¿no? Y el problema es estandarizarlo todo o etiquetarlo todo o, bueno, pues llegar a la conclusión de con quién me comparo, ¿no? Y depende con quién me compare, ¿gano o pierdo? Claro, ¿y por qué me tengo que comparar con alguien?
1: Batizaría tu argumento extendiéndolo poquito y con esto acabamos, seguimos. Uh-huh. He pensado bastante en la naturaleza humana. Uh-huh. Y a ver si puedo expresarlo en una frase aforística. Déjamelo pensar bien. Creo que todos los seres humanos, desde cierto punto de vista, somos iguales. Pero desde otro ángulo, todos somos diferentes. Uh-huh. Esta es mi visión de la naturaleza humana. Uh-huh. ¿Estás de acuerdo o no?
0: Es una más, ¿por qué no? Es una posible visión. Es una posible visión. Seguramente hay muchas más. Y aquí hablamos de sumar una vez más, ¿de acuerdo? Claro, claro, y luego claro. Cada uno y cada una, pues que en su casa que llegue a alguna conclusión. Vale. Vamos a seguir dándole vueltas. Cristian, gracias de nuevo. Bienvenido. Un placer, gracias. Para eso estamos. Gracias, para eso estamos. Chao. Eso es lo que queremos, que habléis. Gracias, buena noche. Graciñas, buena noche. Hasta luego. Bueno, porque funciona mucho mejor así, ¿verdad? Y es mucho más entretenido y aprovechando el símil, diverso. Claro que sí. ¿Te animas? 981-13-44-33. Bueno, ¿cuál es tu perspectiva con respecto a esto del TDAH o lo que ahora se puede llamar déficit de atención y o hiperactividad? Términos que son cada vez más frecuentes, que se utilizan muchísimo y que posiblemente, claro, dibujan una panorámica de autodiagnóstico, sobrediagnóstico o bueno, pues no se sabe muy bien de dónde diagnóstico, con lo que eso pueda suponer, claro, con lo que eso puede implicar. Y bueno, nos preguntamos al hilo del asunto, ¿cómo encuadrar bien esto de la atención? Prestar atención, no dejar de prestar atención, la pérdida, por lo visto, de concentración que tenemos en general. Estamos en Radio Voz, sigamos. Buenas noches.
2: Hola.
0: ¿Qué tal?
2: Soy Teresa de Coruña.
0: ¿Cómo estás, Teresa? ¿Qué tal?
2: Pues estoy con déficit de atención.
0: Cuéntanos. ¿Por qué?
2: Bueno, vamos a ver. Cristian para mí es un fuera de serie. Uh-huh. ¿Qué iba a decir? Lo del déficit de atención, yo creo que es un problemón.

0: Estamos en Radio Voz, sigamos. Buenas noches.
1: Hola.
0: ¿Qué tal? Muy buenas.
1: Soy Teresa de Coruña.
0: ¿Cómo estás, Teresa? ¿Qué tal?
1: Pues estoy con déficit de atención.
0: Cuéntanos. ¿Por qué?
1: Bueno, vamos a ver. Cristian para mí es un fuera de serie. Uh-huh. ¿Qué iba a decir? Lo del déficit de atención, yo creo que es un problemón, pero que tenemos demasiada bullicio, digamos. Uh-huh. Ahí antes de nada,
0: sí.
1: Que nada, que la compañera esta sí. que trabajó en todas las sesiones,
0: sí, sí.
1: Qué mayor era, yo no sabía que era tan mayor.
0: Estuvo, no mucho, ochentañera.
1: Vamos a ver, que murió con las botas puestas, ¿eh?
0: Sí, sí.
1: Bueno, muy bien, sí, muy bien. Sí.
0: Y bueno, afortunadamente en un proceso no muy largo.
1: Menos mal, porque eso es terrible. Mal.
0: Ya.
1: Bueno.
0: Gracias.
1: ¿Qué iba a decir de lo que estaba diciendo? Que yo creo que es muy difícil y cada vez más, porque, vamos a ver, tenemos cantidad de cosas, lo que se dice ahora ya no vale dentro de un minuto, uh-huh. y ya no es dentro de un minuto, sino en segundos. Uh-huh. Son unas variables muy grandes y yo creo que se tiene que tener déficit de atención porque son muchos estímulos en segundos.
0: Sí.
1: Y entonces, en concreto, por ejemplo, yo creo que tanto los niños como las niñas les es cada vez más difícil el no tener déficit de atención, yo pienso. Uh-huh. Incluso los adultos también. Uh-huh. Porque realmente, ¿quién escucha a quién? Nadie.
0: Uh-huh. Yeah.
1: Nadie. Yo creo que en absoluto. Uh-huh. Y que yo creo que a la larga será un problema cada vez mayor. Uh-huh. Cada vez mayor porque para cualquier tipo de cosa, y sobre todo desde pequeñitos, uh-huh. es muy necesaria la atención, yo creo. A pesar de que también diré que yo, por ejemplo, no tengo memoria, y en cambio siempre fui capaz de quedarme in albis, quiero decir, atendiendo per secula seculorum. Uh-huh. Y que bueno, que la mayoría de la gente que no escucha aparte ya. O sea, no le interesa, aquello que acaba de aparecer en este momento ya y uh-huh. ahora y nada más. Bueno, yo lo veo así, pero tampoco lo tengo estudiadísimo, ¿eh?
0: Uh-huh. Bueno, hablamos de la percepción que tenemos, ¿eh? Efectivamente, cada uno, cada una tendrá la suya. Y podemos preguntarnos, efectivamente, por qué se habla de que falta atención, o por qué se habla de que prestamos poca atención, o por qué se habla de que no somos capaces de mantener la atención. Es algo de lo que se habla mucho últimamente.
1: Pero yo creo que tampoco hay interés. Vamos a ver. Hay muchas novedades, hay mucho tal. Hay mucho, o sea, quiero decir que lógicamente, pues me interesará aquello uh-huh. más innovador, aquello que me atraiga más, etcétera, etcétera. Pero no tengo ganas de estar aguantando, pues, un coñazo, sinceramente, ¿no? Uh-huh. O sea, que quiero decir que nosotros mismos somos los que pautamos y que realmente también mantener la atención es un trabajo, no deja de uh-huh. ser un trabajoso. Con todo lo que tenemos ahora y lo que hay, y sobre todo para los niños y para las niñas, yo creo que cada vez más, a pesar de que los niños en sí y las niñas, lo que les interesa, sí que lo atienden y lo escuchan y juegan. Uh-huh. O sea, tiene que ser lo que a ellos les interese, y los

0: adultos por ahí, yo creo que peor que los niños.
1: Ya.
0: Porque yo creo que ven una mosca y ya la mosca, ven tal, esto, ven esto, lo veo, lo quiero. O sea que cada vez es más difícil y no sé a dónde llegaremos. No sé a dónde llegaremos y después también depende de los factores que tengamos, de ciertas enfermedades y demás, que nos van a repercutir más en todo eso. Y después para la gente mayor yo creo que también nos influye mucho.
1: ¿En qué sentido la gente mayor?
0: Pues la gente mayor yo creo que nos cuesta, si no estamos habituados, nos cuesta trabajo estar pendientes. Porque ¿qué pasa? Que normalmente no nos prestan atención, digamos, ¿no? Podemos decir misa cantada y en latín, que dice, uy, yo eso no lo entiendo, lógicamente, ¿no? Si es en latín. Pero que no hay, yo creo que no hay interés, no hay... Se va a lo fácil, a lo que llama la atención, a lo exótico, pero luego no se trabaja una serie de cosas, yo creo. Se va a lo folclórico, con la parte bonita que tiene lo folclórico, ¿no? Pero que no hay ese interés per se, o como se diga, no hay. Tengo otros intereses, tengo otras maneras y demás. Vamos a ver, por ejemplo, Cristian trabaja como un poseso. Está ahí, bueno, tiene un vocabulario fuera de serie, o sea, cantidad de cosas. Y en cambio, yo, por ejemplo, pues nada. O sea, quiero decir que no tengo... O sea, él estudia a fondo todo. O sea, lo expresa, lo dice, utiliza las palabras idóneas y adecuadas, etcétera. Bueno, pues no os canso más.
1: No es cansancio en absoluto. Y además aquí no se trata de compararnos unos con otros, sino de aportar lo que cada uno y cada una pueda.
0: Claro. Bueno, pues a ver si la gente nos dice cositas.
1: Creo que sí. Deberían contarnos cosas. Sería buena cosa, además, que nos escuchemos y que pensemos un poco en todo esto.
0: Sí, porque además hoy creo que no tienen fútbol tampoco, ¿no?
1: Bueno, fíjate que el fútbol es de eso que capta horas de atención, muchísima atención, es cierto.
0: Sí.
1: Es algo que interesa mucho, ¿cierto?
0: Sí. Hombre, bueno, en estos momentos, aunque no seamos futboleros, futboleras, pues quiero decir que están ahí... Todo lo que, o sea, que tiene que salir son momentos fuera de lo común ya, ¿no? Entonces está la gente pensando todo, cómo va a ser, cómo no va a ser. Y después de las palabras que utilizan los políticos y las definiciones, más.
1: Ya.
0: No.
1: Vamos a seguir charlando. Gracias por estar con nosotros, Teresa. Pasa buena noche.
0: Vale, picos.
1: Gracias, igualmente. Muy buena noche. Hasta luego, niño. Porque de eso se trata, ¿no? Vamos a seguir hablando, vamos a seguir contándonos, vamos a seguir prestando atención. Porque hay muchas cosas que requieren nuestra atención o a lo que deberíamos prestar atención. Y hay muchos motivos por los que efectivamente hay menos atención ahora. Pero bueno, le damos una vuelta también al asunto del TDAH, de lo que esto puede significar, de los... diagnósticos que se pueden hacer, diagnóstico por internet, autodiagnóstico, sobrediagnóstico también. ¿Lo comentamos? Marca 981-1344-33, cuéntanos. Puedes también escribirnos a lanocheconester@radiovoz.es, a lanocheconester en Facebook, y nos vamos contando, nos vamos comentando. ¿Conoces casos, conoces diagnósticos, conoces también pues el camino de personas que efectivamente están trabajando todas estas cuestiones, buscando una mejor calidad de vida? ¿Lo compartimos también? Venga, cuantas más ideas, como de costumbre, mucho mejor. De eso va esta historia. Música nocturna. Hoy escuchamos, por ejemplo, a Paul Taylor, otro artista también de smooth jazz, que tiene canciones como esta, el jinete nocturno, Night Rider.

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Aquí estamos en la noche con Estevi en Radio Voz. Bueno, ¿cómo estamos de despiertos, despiertas en esta noche de verano? Con el clima así cambiante, con sensación así como de, ¿no?, de cambio de tiempo, este tipo de cosas. Bueno, probablemente nos produce un poco más de somnolencia del habitual. Oye, ¿por qué crees que se habla tanto de déficits de atención, de falta de atención e hiperactividad en niños, en niñas, en personas adultas? ¿A qué crees que se debe que haya tanta gente que se autodiagnostica en este tema? ¿Habría un sobrediagnóstico también? ¿Cómo lo argumentarías? ¿Crees que estamos perdiendo atención, que estamos dejando de prestar atención? Últimamente hemos hablado en más de una ocasión de este asunto. ¿Qué crees que hace que nos dispersemos, que no atendamos, que no nos concentremos, que no prestemos atención? Y es en general. ¿Qué tiene que ver la tecnología con todo ello? ¿Crees que tienes menos capacidad de atención ahora que hace unos años? En cualquier caso, ¿te preocupa la cuestión y es un tema del TDAH? ¿Tienes una idea de lo que es? ¿Tienes alguna opinión al respecto también de todo esto? ¿Conoces a personas diagnosticadas también con esto a cualquier edad? Hablemos. Anímate a marcar el 981-1344-33. Sómate a la noche con Esther @radiovoz.es y también a la noche con Esther en Facebook. Démosle vueltas a esto, pensemos un poco y preguntémonos también qué hacer para tener más atención, para prestar más atención, para que aquello que ocurra a nuestro alrededor no nos pase desapercibido. ¿Te animas? ¿Nos cuentas? Venga. Puedes animarte también a escribir a la noche con Esther @radiovoz.es o dejaros tu comentario también en la noche con Esther en Facebook. Bueno, leíamos en New York Times un estudio de la Universidad de Michigan allá por 2008. Resulta que un grupo de estudiantes emprendieron una caminata. La mitad de ellos se abrió camino entre los árboles de un arboreto que queda pues al lado de esta universidad. Lo hicieron durante 4,5 kilómetros y la otra mitad recorrió la misma distancia por las concurridas calles del centro de la ciudad. Una semana después, los dos grupos intercambiaron las rutas. En ambas ocasiones, antes de ponerse en marcha, los estudiantes realizaron un examen que ponía a prueba su atención y su memoria de trabajo. Y se les daban secuencias de números progresivamente más largas que debían repetir en orden inverso. Cuando regresaron al campus, volvieron a realizar esa prueba. Caminar por la ciudad mejoró ligeramente su rendimiento, pero caminar por la naturaleza aumentó la puntuación en casi un 20%. Dice el profesor de psicología Mark Bergman que ni siquiera era necesario que te gustara o disfrutaras del paseo por la naturaleza para obtener esos beneficios cognitivos. Las personas que caminaron en un frío día de enero experimentaron tantos beneficios como los que hicieron el experimento en el mes de julio. El efecto que la naturaleza tiene en nuestra mente se ha estudiado muchas veces, antes y después. Y la investigación generalmente, aunque no siempre, concluye que la exposición a espacios verdes potencia nuestra cognición y creatividad, por no mejorar, o no mencionar, nuestro estado de ánimo también. Muchos de nosotros hemos experimentado de primera mano la capacidad del mundo natural para revitalizarnos. Un momento de claridad tras coronar una montaña, una concentración renovada tras un paseo por el parque, a la hora de comer. Bueno, los científicos intentan estudiar por qué ocurre esto. Bueno, según los investigadores de la restauración de la atención, es que es suavemente fascinante esto de la naturaleza, lo que significa que hace cosquillas a nuestra atención de una forma sutil, sin ser demasiado aburrida o demasiado estimulante. Bueno, pensemos en el vaivén de las olas del mar, en un campo de flores silvestres. Los entornos urbanos, por el contrario, son más intensamente fascinantes y exigen nuestra vigilancia, de un modo, de una forma que en realidad nos agota. Bueno, postulan algunos investigadores razones por las que la naturaleza tiene este efecto sobre nosotros, y se debe a sus propiedades físicas, sobre todo a sus líneas curvas y fractales. Y el arco de un río o de una formación rocosa o los patrones repetitivos de un copo de nieve pueden ser más fáciles de procesar para nuestro cerebro que los bordes rectos de los rascacielos. Eso podría dar descanso a nuestro sistema cognitivo y podríamos ver beneficios, creen también los investigadores. Bueno, la teoría de la restauración de la atención ha dominado el campo de la neurociencia ambiental durante décadas, pero no todo el mundo está plenamente convencido. La profesora de informática Gloria Mark, en la Universidad de California, autora de un libro titulado ¿Cómo recuperar la capacidad de atención?, dice que cada vez hay más pruebas de que sí, caminar en la naturaleza tiene un beneficio sobre nuestra atención. La restauración de la atención es una teoría y no saben si es explicación realmente real de lo que ocurre. Bueno, en cualquiera de los casos, invite efectivamente pues a reflexionar sobre esto y a pensar en qué podemos hacer para restaurar nuestra atención. Bueno, si fuera útil darse una vuelta por la naturaleza o exponerse
algún entorno natural, pues habría que pensarlo. Sería una muy buena idea que pudiéramos desconectar de vez en cuando. Pero, ¿y los que ya viven o vivimos en entornos naturales? ¿Qué hacer también en este sentido? Bueno, también nos lo podemos preguntar. Dicen que el uso intensivo de smartphones y redes sociales podría estar reduciendo la atención y la capacidad, y que los vídeos en formato corto podrían estar perjudicando nuestra capacidad de atención. Bueno, ¿qué os parece? ¿Hay forma de que nos concentremos? ¿Hay forma de que prestemos un poco más de atención? ¿Nos importa prestar la atención a los demás? Cuando hablamos de déficit de atención, ¿estás pensando en temas concretos o en trastornos que tienen que ver con la salud mental? ¿Por dónde tirarías? Bueno, aquí estamos, tranquilamente, pelín perezosos a esta hora, pero con un montón de cosas de las que podemos hablar y sobre las que podríamos seguir conversando. Bueno, préstanos un poco de atención y te prestaremos toda nuestra atención, como es costumbre también en este programa. Cae la noche, Nightfall. Vamos a escuchar a Rick Brown. Hoy hemos escogido a unos cuantos músicos de smooth jazz actual que tienen temas dedicados a la noche. Oye, lo ideal es que salgas de tu zona de confort, por ejemplo, y te animes. Llámanos al 981 1344 33. Escuchamos a Rick Brown.

0: Pues fíjate que estamos hablando hoy de la atención, de prestar atención, de prestarnos atención y de, bueno, qué es lo que motiva que prestemos o no atención, y nos da la sensación efectivamente de que no hemos conseguido hoy captar la atención de la audiencia de Radio Voz, que suele ser más reactiva, ¿no? Bueno, pues entonces voy a buscar algún otro titular que a lo mejor nos haga prestar atención. ¿Qué te parece? Bueno, por ejemplo, a ver, titulares de La Voz de Galicia. A lo mejor os apetece más hablar de este tema. El juez Peinado exige a Begoña Gómez que demuestre que solo utilizó el pasaporte para viajar a la graduación de su hija. El juez le concede 5 días para justificar todo el itinerario por el Reino Unido y le advierte de un posible delito de quebrantamiento. Otra noticia que quizás llame tu atención. El paso de un tren provoca 8 incendios en Ourense, mientras los fuegos de Rivas de Sil y Costa da Morte calcinan ya 400 hectáreas. Por cierto, pensando en la pesadilla del incendio de Almería que pueda estar próximo a su fin. Es posible que este titular también capte tu atención. El gobierno pide una rectificación de Rajoy por su inaceptable artículo sobre la selección francesa y el PP le quita importancia. Jorge Iglesias ha pronunciado respecto al polémico artículo en el que el expresidente del gobierno cuestionaba el origen de los futbolistas de la selección francesa. Otro apunte. Sánchez celebra que la Unión Europea avance para regular el acceso de los menores a las redes sociales. Otra idea. El reglamento de extranjería ya no denegará permisos automáticamente por tener antecedentes penales. El Supremo ha corregido varios puntos de la norma. Refuerza la protección de menores, reconoce tutelas extranjeras y deroga la obligación de los trámites solo por la vía electrónica. Oye, ¿qué te parece? A lo mejor, si quieres, pues por aquello de provocaros y por aquello de provocar reacción, pues podemos hablar de política, ¿ah? o de fútbol, o de la política y el fútbol y la política. Ah, pues mira, de Mussolini a Trump, la mano de la política en el fútbol es habitual. Lo hizo también La Voz de Galicia. Las injerencias de los poderes extradeportivos se remontan al comienzo del Mundial, con Balogun como última polémica. Aunque de fútbol hemos estado hablando hace unos pocos días. Bueno, hay algunos argumentos que no son tan locales. Nos llamaba la atención esto. La inflación mata al fish and chips. Los restauradores del famoso plato británico, el famoso fish and chips, recurren a otras especies más baratas para mantener a la clientela, porque también lo del pescado frito y las patatas ha subido muchísimo de precio. Por cierto, 3 de cada 4 pequeños negocios subieron los precios a inicios del verano para afrontar el alza de costes. Y los autónomos, también lo sabemos, tienen 3 veces menos bajas laborales que los asalariados. Estamos en un nuevo episodio de calor extremo en Europa, por cierto, pero no en Galicia. Aunque es posible que todavía tengamos los efectos secundarios del calor en la cabeza. Estamos en Radio Voz y nosotros estamos completamente despiertos. Ya me dirás tú. Cuéntanos. Buenas noches.
1: Hola, buenas noches, Esther. Soy Mercedes de Coruña.
0: Muy buenas, Mercedes. ¿Qué tal?
1: Pues nada. Yo suelo prestar atención. También me gusta que me la presten.
0: ¿Sí?
1: Pero bueno, a veces no solo el calor, las personas. A veces estamos escuchando y con la misma se nos va la pinza para mejor para otra historia. O... Eso puede suceder, ¿eh? Porque a mí a veces me sucede. A ver, no para otra historia. A lo mejor estoy atendiendo y con la misma me despisto un poquito y digo, ¿y de qué estábamos hablando? Me lo pienso para mí, ¿eh? Entonces, claro, después cojo la cobertura, entonces ya sigo. Pero bueno, a lo mejor eso también es de los efectos de lo que tengo. Pero bueno, a mí me enseñaron de niña que había que aprender a escuchar y antes de hablar había que escuchar. Que no se podía hablar antes de escuchar. Que nunca se podía decir, tú primero escuchas y después opinas. Nunca opines antes de escucharlo todo. Pues, escuchas un poquito y tú das opinión, pero es que resulta que esa opinión después te queda queda feo porque no has escuchado toda la frase y bueno, y metes la pata y bueno.
0: A lo mejor no es necesario tampoco prestar atención. Probablemente sea un tema que tampoco es tan importante, ¿no? ¿Por qué hay que prestar atención? ¿O por qué deberíamos intentar prestar atención? Quizás no es tan importante o tan necesario que estemos atentos o que nos despistemos. O a lo mejor no hay que estar tan concentrados tampoco, ¿no?
1: Efectivamente, despiste. Pero bueno, a veces es una conversación, que, como dices tú, ¿qué tal? Entonces, pues mira... haces que atiendes, pero no estás atendiendo, estás en otra onda. Pero bueno, a veces...
0: Claro, ¿y cómo distinguir el simple... voy a ser muy mala. ¿Cómo distinguir el simple despiste de la falta del respeto? Porque claro, se supone como todos, fíjate que tú lo dijiste al principio, ¿no? te gusta que te hagan caso, te gusta que te presten atención. De hecho, resulta tremendamente desagradable que te des cuenta de que alguien no te está haciendo ni caso, ¿no? Y además, además lo solemos decir, no me está haciendo ni caso, o no me ha hecho caso, o no me ha escuchado. Cuando somos conscientes, efectivamente, de que no nos están haciendo caso, evidentemente es una sensación que no es muy agradable, ¿no?
1: Pero
0: claro, habrá momentos en los que ese no prestar atención o ese despistarse así momentáneamente, pues pueda tener consecuencias, claro.
1: Efectivamente, ya te digo yo, a ver, suelo escuchar y tal, pero a veces también me doy cuenta de que estoy hablando, lo mismo, que estás hablando con una persona y está con el móvil. A ver, ¿a qué estás? ¿Al móvil o a la atención de la conversación?
0: Sí.
1: Uh-huh. Eso también. A mí eso me da un poco de rabia, de estar con la persona ahí al lado y estar hablando. Y sí, él también, también habla, pero...
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0: ¿Qué tal? ¿Cómo están? Muy buenos días. Bienvenidos a la sintonía de Radio Voz. Bienvenidos a Despierta Galicia en esta mañana de martes, este día 14 de julio, una jornada en la que seguimos pendientes del tiempo. Vamos a ver cómo arranca esta mañana después de una jornada, la de ayer, inestable en cuanto al tiempo, pero todavía marcada por temperaturas elevadas para esta época del año. Aquí en Galicia hoy vamos a tener una jornada que nos va a dejar de nuevo situación de nubes a lo largo de toda la jornada, con posibilidad de chubascos en el interior de Galicia, también en puntos de Amariña en Lugo, ya por la tarde. Hay temperaturas que siguen sin cambio o que incluso pueden subir ligeramente, aunque los valores siguen siendo suaves, menos bajos para la época del año, incluso bajos para la época del año en algunos puntos de Galicia. Máximas que iban a estar en los 31 grados en Ourense, 28 en Lugo, 27 de máxima en Ferrol, 25 en Santiago. No pasarán los termómetros de los 24 grados hoy en A Coruña, en Pontevedra y en Vigo. Es una jornada, eso sí, sin avisos, sin alertas. También queremos saber cómo se circula esta hora en las carreteras gallegas, así que nos vamos hasta la Dirección General de Tráfico. Allí está Marta Míguez. ¿Qué tal? Buenos días.
1: Buenos días, muy buenos días. ¿Qué tal? Arranca la jornada con bastante tranquilidad, afortunadamente. Tan solo les pedimos precaución por las zonas afectadas por obras de mejora en Ourense, el entorno de Alvarellos y Verín hacia la capital ourensana, y también van a encontrar cortes en la A6 en Lugo, en el entorno de Ocorvo, ya todo ello en sentido a la provincia de Zamora. Por lo demás, no registramos mayores complicaciones en cuanto al tráfico se refiere, pero les pedimos precaución durante la jornada, ya que hay avisos por tormentas que podrían dificultar el tráfico, especialmente en la provincia de Lugo.
0: Hablamos de circulación, hablamos del tiempo también y hablamos de los riesgos que trae el calentamiento, el cambio climático, también de los incendios, grandes incendios que estamos sufriendo y que estos días nos dejan la mirada puesta en Andalucía, con la pesadilla del incendio en Almería, que ha dejado 13 fallecidos, varios desaparecidos todavía. Hay 4 pacientes con quemaduras graves que siguen ingresados y la expectativa es que el incendio quede completamente controlado de ya en las próximas más horas. Espera que la extinción se dé en los siguientes días. Ayer, del incendio, de la necesidad de controlar este tipo de fenómenos, pero también de preparar a la población en los casos en los que se producen este tipo de fuegos, formaba parte del discurso de los representantes públicos que se acercaban al punto donde tuvo lugar el incendio. Allí estaba Pedro Sánchez, el presidente del Gobierno, también el presidente de la Junta de Andalucía, Juanma Moreno, con la polémica por la gestión de las alertas en el incendio, que ha vuelto a poner sobre la mesa la necesidad de que los habitantes de las zonas de riesgo estén formados y comunicados para saber qué deben hacer en caso de un fuego en el monte y evitar de esta forma los fallecimientos. Lo mismo pasa, dicen los expertos, con la preparación de las poblaciones cuando debe darse un confinamiento o una evacuación. Y recuerdan que tras los fuegos de 2017 una comisión parlamentaria recomendó crear una nueva normativa para enseñar a la ciudadanía a convivir con las llamas. También está pendiente otro tema, el de las comunicaciones, no solo entre departamentos, sino con las administraciones y los ciudadanos. En una jornada más en la que aquí en Galicia hablamos de agua, de la escasez de agua, que obliga a reducir las fugas en la red, que pierde 1 de cada 5 litros. De hecho, está creciendo la demanda para hacer obras con ayuda de la Xunta. Un informe de Aguas de Galicia, que analiza datos de 17 municipios con información sobre consumo de agua correspondiente al pasado año, indica que hubo una importante diferencia entre la cantidad que entró en los sistemas y la que se suministró. La diferencia es de 26,4 millones de metros cúbicos, es decir, 1 de cada 5 litros se perdió. No quiere decir, recuerda el documento, que esto suponga que en su totalidad se debe a fugas físicas, pero sí permite identificar la dimensión del reto de mejorar tanto la medición como la eficiencia de las redes, asegura este documento. Y hablamos también de las incidencias causadas ayer por un tren regional que provocó 8 incendios a su paso por Ourense debido a las chispas que salían de este tren regional con destino a la capital ourensana. La situación más complicada se vivió en Untes, a pocos kilómetros de Ourense. Las llamas se acercaron a un desguace y a varias viviendas y durante algunos minutos fue necesario cortar el tráfico de la carretera N120. A última hora de la tarde el incendio quedó estabilizado. Fue obligado, además fue necesario cortar, eso sí, la circulación de ancho convencional nacional entre Ourense y Santiago debido a este incendio. El alcance del fuego llegó a ser mayor con estos 8 focos diferentes en la provincia de Ourense causados por el mismo tren. Por cierto, en cuanto al resto de los incendios que mantuvieron en vilo a la comunidad durante este fin de semana, destaca el que se inició el sábado tras la tormenta en Rivas de Sil, que obligó a activar el nivel 2 de riesgo por la proximidad de las llamas al núcleo de Chenzas. Ayer la situación había mejorado sobre el terreno, el fuego amainó, los servicios de extinción consiguieron evitar que se extendiese y dieron por estabilizado el incendio tras arrasar 180 hectáreas. También ha quedado controlado el que afectó a 220 hectáreas en Vimianzo y Laxe. En una jornada, además, en la que hablamos también de defensa, de proyectos de seguridad y defensa, porque la Xunta va a destinar 40 millones de euros para atraer a Galicia proyectos industriales de defensa. El objetivo es que la futura producción, enfocada también al ámbito aeroespacial y de seguridad, se haga aquí en Galicia, en la comunidad.

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15: Seguimos muy pendientes de la situación en Andalucía, en Almería, después de ese terrible incendio que ha arrasado más de 14.500, más de 7.000 hectáreas, perdón, total en Andalucía. Se ha llevado por delante el fuego este año más de 14.400, que casi triplica la afección por el fuego del año pasado en esta comunidad. El incendio de Almería está controlado, se espera que en los próximos días se dé definitivamente por extinguido, tal y como explicaba ayer el presidente de la Junta de Andalucía, Juan Manuel Moreno.
16: Afortunadamente, el clima nos ha dado una ventana de oportunidades desde hace prácticamente algo menos de 48 horas, que eso nos ha permitido la estabilización y hoy ya pasaríamos a situación operativa cero. Yo creo que eso es una buena noticia y a lo largo del día estamos convencidos que podemos dar por controlado este incendio, no extinguido, como saben ustedes, pero es el paso previo a la extinción, que es controlado y que, por tanto, todo el esfuerzo que se ha hecho a lo largo de estos días está dando sus resultados. Lamentar, como no puede ser de otra manera,

0: a las víctimas que tristemente hemos tenido en un incendio muy cruento, de una rapidez y de una circunstancia que no han llamado la atención y que hablaba con el presidente hace algunos minutos y con los alcaldes, que hay que investigar y que vamos a investigar para ver exactamente estos incendios de nueva generación, estos incendios nuevos, cada vez más complejos de apagar y cada vez más dramáticos por su rápida despliegue, ¿no?
1: Esto es lo que decía el presidente de la Junta de Andalucía. Ayer visitaba de nuevo la zona del incendio y lo hacía en compañía del presidente del Gobierno, Pedro Sánchez, que se desplazaba a Andalucía para conocer también el trabajo que están llevando a cabo los cuerpos y fuerzas de seguridad del Estado, los distintos efectivos del dispositivo puesto en marcha, más de 500 agentes que han reforzado el dispositivo en toda esta zona. Explicaba ayer el presidente de la Junta de Andalucía con varias brigadas del Infoca para refrescar el terreno y evitar el resurgimiento de las llamas. El presidente del Gobierno, Pedro Sánchez, insistía en la línea del Gobierno de estos últimos días, asegurando que ha existido una buena coordinación entre administraciones. Dice que esto es lo que piden los ciudadanos y, además, la mejor manera de luchar de manera eficaz. Asegura que se ha conseguido luchar contra el fuego, pero coinciden con los riesgos del cambio climático. Por ello, Pedro Sánchez llama a articular un gran acuerdo frente a la emergencia climática y ha propuesto perimetrar zonas de municipios y también dar formación a la población más joven para evitar los riesgos.
2: No solamente tenemos que reaccionar cuando se producen estos incendios, sino que tenemos que prevenir. Por ejemplo, tenemos que prevenir asegurando y perimetrando las zonas de los municipios. Por supuesto, tenemos que prevenir, como bien antes decía el presidente de la Junta de Andalucía, y ya se están impulsando precisamente esos cursos, esa formación particularmente a los jóvenes, pero no solamente a los jóvenes, en centros educativos, de cómo reaccionar ante incendios, ante emergencias de protección civil, como por desgracia cada vez son más comunes. Desde la Administración General del Estado estamos impulsando buena parte de esas medidas vinculadas con ese pacto de Estado, ese acuerdo de país frente a la emergencia climática, y creo que además de las instituciones, también lógicamente de la sociedad civil organizada, y cada uno desde el punto de vista individual, tenemos que concienciarnos de que el clima está cambiando, de que los efectos de la emergencia climática cada vez se están agravando como consecuencia de que está superando las previsiones que hasta incluso los científicos nos vienen alertando desde hace ya un tiempo, y por tanto tenemos que ser conscientes de que todos tenemos que poner de nuestra parte para que en efecto podamos articular ese gran acuerdo de país que nos permita garantizar una mayor seguridad a aquellos que viven en zonas que efectivamente pues están sufriendo estas emergencias de protección civil.
1: Las cifras se mantienen en 13 fallecidos, el tercer incendio con más víctimas mortales de la historia reciente de España. El presidente de la Junta de Andalucía, Juanma Moreno, explicaba que la Guardia Civil, en colaboración con los bomberos y el Grupo de Emergencias de Andalucía, revisó todas las viviendas y cortijos del área afectada, incluidos domicilios que colapsaron a causa del fuego. Estuvieron respaldados por perros especializados en búsqueda de supervivientes. De momento no se ha encontrado ningún tipo de muestra que pueda haber un cadáver. De las 13 personas que perdieron la vida, 7 ya están identificadas, según ha publicado el Centro Integrado de Datos. Una de ellas es una mujer de avanzada edad que ingresó en la unidad de cuidados intensivos del Hospital de Torre Cárdenas en Almería y que falleció en el centro sanitario. El resto de los fallecidos son casi todos extranjeros, un hombre y dos mujeres británicas, una mujer francesa, un ciudadano belga y otro español. Según el Gobierno de Bruselas, a través de su Ministerio de Exteriores, creen que existen motivos para creer que fallecieron 3 ciudadanos de este estado. Por cierto, que ayer llamaba la atención las declaraciones de Thomas Wolf Verdonk, un joven virólogo belga, hijo de uno de los 13 fallecidos en el incendio, que desmintió las afirmaciones de las autoridades locales que han venido sugiriendo que las víctimas civiles murieron tras ignorar las directrices oficiales de confinamiento en sus hogares o tras tomar vías de escape no seguras. El joven llegó a Almería con su pareja para denunciar la desaparición de su padre y participar en las tareas de reconocimiento. Oficialmente su padre está desaparecido, él está convencido de que está muerto. Ayer, este domingo, afirmaba que los atrapados no recibieron ninguna advertencia previa de los servicios de socorro. El joven belga situó el fallecimiento de su padre, un empresario de 63 años, durante la noche del jueves, cuando las llamas avanzaron sobre el terreno de la Sierra de Vedar con violencia y velocidad hasta 100 metros por minuto. El chico habló con su padre por última vez a las 9 de la noche, justo cuando la situación era ya insostenible en las afueras del municipio. El cuerpo del empresario podría ser uno de los localizados junto a las otras 7 víctimas mortales en un valle bajo el curato, el entorno residencial donde habitaba. Tras desplazarse a la provincia de Almería para recabar información, el joven es todavía más tajante, asegura que ningún responsable de emergencias notificó a los residentes la proximidad del fuego ni les indicó que el confinamiento domiciliario era la opción más segura. Asegura que no desobedecieron ningún tipo de información por parte de las autoridades. Con esta situación, ayer también hablaba de la necesidad de pactos para luchar contra los incendios, pero también para seguir trabajando y que se pueda lograr una mayor comunicación con los ciudadanos. El presidente de los Populares, el líder del PP, Alberto Núñez Feijóo, aseguraba que espera que continúe la coordinación y la colaboración entre administraciones y ha anunciado un plan de prevención de riesgos naturales si llega al gobierno.
3: Yo me comprometo a presentar un gran acuerdo de prevención de riesgos, de respuesta y de coordinación ante los riesgos naturales que se produzcan en nuestro país. Se trata, y así lo presentaré si tengo la responsabilidad de gobierno, de poner un documento encima de la mesa, y ese documento atienda al nombre de Gran Acuerdo en Prevención, Respuesta y Coordinación ante Riesgos Naturales, en el que la Administración General del Estado haga un borrador, una propuesta, para pasar a las administraciones locales, provinciales y autonómicas, donde se concrete la responsabilidad y la coordinación de cada administración pública, donde se concreten los medios a disposición conocidos para toda la nación y donde se concrete el presupuesto plurianual que se necesita para blindar a España en la medida de lo posible de este riesgo que cada vez va en aumento y que cada vez nos encontramos como una de las naciones con más incendios forestales de toda Europa, evidentemente.
1: Hablando de incendios, aquí en Galicia también, por cierto, ayer un tren causaba 8 incendios en la provincia de Ourense y obligaba a cortar la circulación de ancho convencional entre la ciudad de Ourense y la de Santiago. Fueron las chispas de un tren regional con destino a Ourense las que causaban estos incendios. Según informaba la Consellería do Medio Rural, sobre las 2 de la tarde se registraron 4 focos en Maside, 2 en Ourense, 1 en el Monte de Untes. Este además era uno de los que más riesgo entrañaban porque estaban cerca de un desguace y de varias viviendas y durante algunos minutos fue necesario cortar el tráfico de la Nacional 120. A última hora de la tarde el peligro para estas zonas sensibles había quedado ya esquivado y el incendio quedaba estabilizado. Pero además también afectó a un monte de un 7º foco en Amoeiro y un 8º en Punxín. Medio Rural indicó que el de Untes, que afectaba a 3 hectáreas, quedaba estabilizado. El concello de Ourense y en Arrabaldo continuaban a última ahora activos. El de Punxín también, en el concello de Maside, 2 de los 4 quedaban extinguidos, otro controlado y uno activo en el que ardían 4 hectáreas. Aunque la columna de humo del incendio de Untes se veía desde Ourense y estaba próxima a las viviendas, no hubo peligro, pero sí hubo que, como decíamos, cortar la circulación entre Ourense y Oirixo, según informaba el propio Adif, debido a ese incendio. En cuanto a los que ya estaban activos desde el fin de semana, el que afectó a Costa da Morte, que comenzó el sábado, permanece controlado tras arrasar 220 hectáreas en Vimianzo y Laxes. Se sospecha que el fuego, que se inició en 2 puntos distintos hasta converger en un único incendio, dio comienzo debido a la tormenta, igual que el de Rivas de Sil, que obligó a activar el nivel 2 de riesgo por la proximidad de las llamas al núcleo de Chenzas. La situación sobre el terreno mejoraba ayer, el fuego amainó, los servicios de extinción consiguieron evitar que se extendiese y dieron por estabilizado el incendio ayer por la tarde tras arrasar 180 hectáreas. Son las 7:24 minutos, varios apuntes más en esta mañana tienen que ver con vivienda. La Xunta ha superado las 1.600 viviendas públicas licitadas en lo que va de año. El gran reto de la legislatura de Rueda es precisamente duplicar el parque de vivienda pública, así lo prometió el presidente de la Xunta en la sesión plenaria de investidura en abril de 2024, tras años sin que la vivienda, que hoy es el principal problema para los ciudadanos gallegos, estuviera entre las prioridades del Ejecutivo Autonómico. Hubo ejercicios como el de 2018, cuando solo se entregaron llaves en 2 inmuebles de titularidad pública. Bueno, pues el objetivo de la Xunta ahora es alcanzar las 8.000 en los próximos 2 años. Lo que ocurra a lo largo de este año va a ser importante, ya que los tiempos de construcción se extienden durante al menos 18 meses de media. La consellera de Vivienda, María Martínez Allegues, había fijado un calendario en el mes de enero que establecía los plazos para que la Xunta licitase 2.688 inmuebles públicos con una inversión superior a los 493 millones de euros. Pues bien, la Xunta ha superado las 1.600 viviendas en lo que va de año, El Concello de Vigo es en el que más viviendas se han licitado, con 536, seguido de A Coruña con 276 y Ferrol con 240. Y hablando de inversiones, nos quedamos también con la inversión en defensa. La Xunta va a destinar 40 millones de euros para traer a Galicia proyectos industriales en este sector. Según informó ayer, tras la reunión del Concello de la Xunta, el presidente Alfonso Rueda, junto con la consellera de Economía, María Jesús Lorenzana, el objetivo es que la futura producción, enfocada también al ámbito aeroespacial y de seguridad, se haga en la comunidad. Escuchamos al presidente de la Xunta y a la consellera de Economía.
4: Va a ser una medida pionera en España. Vamos a apostar por la llamada compra pública precomercial, es decir, apoyar proyectos que aposten por elaborar productos, servicios o soluciones que a día de hoy no están en un mercado, es decir, serían pioneros a soluciones que se ofrecerían dentro de las empresas galegas.
5: Por lo tanto, o que pretendemos aquí é que o coñecemento como tal permaneza no territorio, que as empresas galegas participen nesas cadeas de suministro e que o investimento deixe capacidade productiva permanente na comunidade autónoma, transformando o coñecemento en capacidade industrial.
1: Ese es el objetivo de este plan. La licitación constituye la primera de las tres grandes actuaciones previstas en el programa Ecosistema de la Iniciativa Estratégica de Seguridad de Defensa Aeroespacio, que implicará una inversión de 621 millones de euros de inversión pública y privada. La del Gobierno gallego ascendería a 84 millones de euros. Aspira a movilizar 900 millones de euros y crear más de 500 empleos directos de alta cualificación hasta el año 2030. El plazo para presentar solicitudes de participación permanecerá abierto hasta el próximo 30 de septiembre. Son las 7:27 minutos, vamos a hacer una pequeña pausa y volvemos.

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7:31, aquí seguimos en la sintonía de Radio Voz en esta mañana de martes, este 14 de julio, bueno, mañana de esa especie de final adelantada del Mundial, hoy en Dallas, el encuentro que va a enfrentar a España y a Francia en la semifinal del Mundial, con España tratando de llegar, pues por primera vez en estos últimos años, a superar esta fase, después de haber conseguido ya el reto de pasar a cuartos de cuartos. Ahora está el encuentro de esta noche como cita fundamental entre dos de los mejores equipos de este Mundial y un rival muy duro, Francia. Todo ello, por cierto, en medio de la polémica que han suscitado las palabras de Mariano Rajoy, el expresidente del Gobierno. Ayer lo contábamos en ese artículo, bueno, en el que decía que la selección francesa era muy buena, pero que no tenía franceses. Esto ha llevado a reacciones en el ámbito político también, con el gobierno, bueno, pues tildando de racista al expresidente del gobierno y al Partido Popular, asegurando que todo esto no es más que sarcasmo del expresidente del gobierno y sin tratando de no darle más importancia, aunque al gobierno francés no le ha gustado nada y personalidades de la política del país vecino han condenado las declaraciones de Rajoy. Bueno, todo ello, por cierto, en un día en el que vamos a tener muchísimas pantallas gigantes, luego les contaremos algunos de los puntos donde van a estar cuando hablemos en un poquito más de detalle de esta cita deportiva que se ha convertido también, por cierto, en una cita de alguna manera social y política. Y hablando también de otra cuestión clave que tiene que ver con pantallas, pero en este caso con redes sociales. Bruselas quiere prohibir en toda la Unión Europea las redes sociales hasta los 13 años. La Comisión Europea se está preparando para, después del verano, lanzar una propuesta para que los 27 prohíban el uso de redes sociales a menores de 13 años. Es la recomendación de 300 expertos que han elaborado un informe sobre la seguridad infantil e Internet. Este documento marca por franjas de edad cuáles deberían ser las restricciones. Por debajo de los 2 años, nada de pantallas. Entre los 3 y los 5, con supervisión. Y antes de los 13, no deben usar redes sociales. Los autores del informe recomiendan además que las escuelas primarias estén libres de móviles. La idea de la comisión es que la norma sea aprobada

0: por todos los Estados miembros. En España ya saben que se quiere ir un poquito más allá y prohibir las plataformas a los menores de 16 años. Bueno, pues esto en un día en el que tenemos que hablar también de distintos procesos judiciales de los que estamos pendientes en estos días, del caso Leire. La abogada de Koldo García, Leticia de la Hoz, va a declarar este martes como imputada en el caso Leire por el presunto intento de soborno a la empresaria Carmen Pano para que no ratificara en los tribunales su afirmación de haber llevado 90.000 euros a la sede del PSOE en Ferraz a cambio de pagarle una serie de favores valorados en 250.000 euros. Ayer quien declaraba era el exabogado de Ábalos, el letrado José Aníbal Álvarez, primer abogado de Ábalos, y aseguraba que Leire Díez le ofreció pagar la defensa del exministro. Declara que se negó a aceptar el trato y que el socialista no abonó los honorarios. También ayer escuchábamos a la exdirectora de la Agencia Tributaria que desvinculaba su marcha del ente de Hacienda de la investigación sobre las joyas de Zapatero. Asegura que la obligación de la Agencia Tributaria es investigar todo el patrimonio del expresidente, que esa es su obligación. Y también recién relevada del cargo, tras 4 años en el puesto, comparecía ante la Comisión del Senado que investiga la gestión de la SEPI y aseguró que nunca jamás ha recibido ningún tipo de presión política del Gobierno. Desvinculó también su cese de la investigación judicial que afecta a Zapatero. Asegura que deseaba dejar el puesto desde hace tiempo debido al cansancio y a la necesidad de descomprimirse de tantísimo trabajo ante su cercana jubilación. Un día, además, en el que hablamos también de permisos a extranjeros, el Supremo ha vetado la denegación de permisos a extranjeros solo por tener antecedentes penales. De esta forma, el Tribunal corrige el reglamento de extranjería y obliga a una valoración individualizada del delito y la situación familiar. Y con el caso Begoña Gómez, novedades también, porque el juez Peinado ha exigido a la mujer del presidente que acredite que solo usó el pasaporte para ver a su hija. El juez Juan Carlos Peinado requirió a Begoña Gómez que acredite en un plazo máximo de 5 días que utilizó el pasaporte estos días exclusivamente para viajar al Reino Unido a fin de asistir a la graduación universitaria de una de sus hijas, el único desplazamiento al extranjero que le había autorizado otro magistrado sustituto. El instructor le ha reclamado documentación después de una diligencia del juzgado que constata que en el pasaporte no consta ninguna diligencia de salida ni entrada durante los días autorizados entre el 8 y el 10 de julio. Esta falta de supuesto respaldo documental es la que motiva a Peinado a reclamar a la mujer de Sánchez que le demuestre que usó el pasaporte devuelto para el concreto fin para el que se dejó sin efecto la medida cautelar. 7:36, hablamos ahora sí de deportes. Bueno, vamos con lo más práctico del Mundial esta noche a las 9 en Dallas, la penúltima parada hacia la segunda estrella para la selección española con el encuentro de que tendrá lugar a partir de las 9, enfrentando a dos de las selecciones que mejor juego están demostrando en este Mundial, Francia y España. Francia, por cierto, que está intentando además conseguir alinearse con Alemania o Brasil y disputar de esta forma su tercera final consecutiva. Los franceses llegan a semifinales de un Mundial por tercera vez consecutiva y el objetivo es batir este paso y llegar en este caso a la final. Un enfrentamiento con el 2006 es el único precedente mundialista entre ambos equipos. España lidera la estadística en uno de los clásicos más intensos del fútbol. Son 18 victorias frente a 13 triunfos de Francia y 7 empates, aunque ambos combinados se han medido únicamente en una ocasión en un Mundial, en Alemania, en el año 2006, en este encuentro que fue en octavos, lo terminó ganando Francia, que dejó sin efecto, por cierto, el tanto de Villa de penalti con los goles de Fran Ribéry, Patrick Vieira y Zidane. El resultado final fue de 1-3. Pero la verdad es que este encuentro va a dejar duelos entre grandes figuras, Rodri contra Olís, Mbappé contra Laporte o Lamine Yamal contra Digne, en el estadio de Dallas, con la delantera más efectiva de la competición y la defensa más férrea y segura. Dos formas de entender el fútbol y todo esto en medio de la polémica que ha surgido, por cierto, después de esas palabras de Rajoy diciendo que la selección francesa no tenía franceses. Bueno, y con personalidades de la política francesa condenando las declaraciones de Rajoy, como el ex primer ministro Manuel Valls o el titular de Asuntos Exteriores Barrot, que han criticado las palabras del ex mandatario que el Partido Popular considera sarcásticas. Aquí en España también ha habido reacciones por parte del propio gobierno. La ministra de Inclusión, Seguridad Social y Migraciones, Elma Sainz, portavoz del gobierno, aseguraba ayer que lo que ha hecho el expresidente del Partido Popular es meter en un pequeño lío diplomático a España.
1: He dicho que esas declaraciones son inadmisibles y racistas. Así que, bueno, pues yo creo que cuando el Partido Popular se quita la careta, bueno, pues aflora ese racismo y esa xenofobia. Y en un momento en el que acabamos de concluir, y además esta mañana por el tema de mi ponencia, un importantísimo proceso de globalización extraordinaria que lleva una campaña preciosa, que lleva por título ¿De dónde vienen? ¿Vienen de hacer país? Bueno, pues esa es la política migratoria frente a mensajes racistas y xenófobos que parece que catalogan a los ciudadanos en diferentes categorías. Bueno, pues un país abierto, próspero, donde indudablemente pues la diversidad siempre es algo positivo.
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0: Pero decía el portavoz nacional del PP, Borja Sémper, que las palabras de Rajoy son sarcásticas. Ha minimizado la política por sus declaraciones. A su entender, la expresión no tenía ninguna mala intención.
3: Voy a decir algo que probablemente el señor Rajoy esté de acuerdo conmigo y probablemente ustedes también. Para jugar en la selección nacional de Francia hay que ser francés. Si no fueras francés, no podrías jugar en la selección nacional de Francia, como no puedes jugar en ninguna selección nacional si no eres nacional de ese país. Esta es una expresión y una frase que probablemente le corren más propia de Rajoy que de mí, pero es que es así, es el sentido común. Y lo que puedo compartir con ustedes también es que entendemos que una columna que todos ustedes saben también, igual que esta obviedad que acabo de decirles, una columna de estas que escribe el señor presidente Rajoy, son sarcásticas. Y son columnas que van sin mala intención. Y esa expresión es sin mala intención. Y son comentarios a favor de España. Y sin esto yo no circunscribiría a este perímetro. No le daría otra interpretación. Pero lo que sí, permítame que le diga, es que el presidente Sánchez ha afirmado que quiere que gane el mejor. Nosotros queremos que gane España, aunque juegue peor.
0: Pues vamos a ver qué pasa, cómo juegan y qué es lo que ocurre finalmente en el resultado, digamos, puramente deportivo de este encuentro. Por cierto, hay que hablar de otras cuestiones que tienen que ver con deportes también. Nombres propios, el de Jonathan Asjensen, que ha firmado con el Deportivo hasta el 2031. El club coruñés hacía oficial el fichaje del futbolista danés, que viene del Bayern de Múnich y que puede actuar como extremo izquierdo y también como media punta. Sigue trabajando el Deportivo. Ayer comenzaba la segunda semana de pretemporada con Jeremy Hernández y David Mella ejercitándose al margen en la primera sesión de la semana. Tampoco ha participado en la sesión grupal Miquel Loureiro, que tuvo de un programa individual. Y el Fabril ya sabe cuál será su tercer amistoso de pretemporada. Van a arrancar con el Real Madrid-Castilla el próximo miércoles 5 de agosto en el campo municipal de Cantarrana en Viveiro. El equipo de Manuel Pablo comenzó ayer la preparación veraniega. También ha sido, por cierto, el primer día en la oficina para el cuadro femenino. El Depor Abanca comenzaba ayer la pretemporada. 7:41. 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
0: Siete y 7:42. Hoy estaremos pendientes de la reunión entre las consejerías, los representantes de los ejecutivos autonómicos y el Gobierno central para hablar sobre el nuevo modelo de financiación autonómica que se va a negociar el próximo día 29 de julio en un Consejo de Política Fiscal y Financiera. Una cita en la que el Ministerio de Hacienda no va a tener muchos aliados, al igual que ya hicieron a principios de año comunidades gobernadas por los socialistas como Asturias y Castilla-La Mancha. Ya han anunciado que no les gusta la propuesta y que de hecho se suman a la negativa de las comunidades autónomas gobernadas por el Partido Popular. El consejero de Hacienda asturiano, Guillermo Peláez, confirmaba que la documentación recibida el viernes responde a lo que ya se presentó en enero. Anunció el voto en contra de su comunidad, salvo que se incluyan modificaciones. También desde Castilla-La Mancha, la autonomía gobernada por Emiliano García Page, aseguran que están ante un contrato de adhesión, un acuerdo ya cerrado con un partido político y una comunidad autónoma concreta, decía el consejero de Hacienda manchego Juan Alfonso Ruiz Molina en referencia a Cataluña. Ayer, aquí en Galicia, preguntado por esta cuestión, el líder de los socialistas gallegos, José Ramón Gómez Besteiro, echaba un capote al Gobierno, reclamaba a la Xunta que se sienta a negociar, porque hay tiempo para hablar, para negociar y defender las reivindicaciones justas que merece Galicia. Besteiro entiende que Galicia podría llegar a arañar hasta los 900 o 1.000 millones de euros.
2: Ben saben como é, o Partido Popular se nega a falar de financiamento, se nega a negociar e a responsabilidade súa é así, non? 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
0: Este era el mensaje que lanzaba Besteiro. Por su parte, hablando de financiación, también ayer Isabel Díaz Ayuso, la presidenta de la Comunidad de Madrid, acusaba al gobierno de trilero por el modelo de financiación. Dice que lo único que pretende es endosar deuda catalana.
8: Envía sus propuestas para el nuevo sistema, con el propósito de que semejante bochorno se vote a las puertas de las vacaciones en agosto, en el Consejo de Política Fiscal y Financiera el 29 de julio. Algo tan importante para todos. 29 de julio, para que, como sucedió con las elecciones generales, se haga en una coyuntura de una España que está fuera de juego. Y yo eso le llamo traición y ser trilero. Porque hablamos del dinero de todos los españoles, porque estamos hablando de la financiación de los servicios públicos de todos, de un futuro que se tiene que hablar entre todos, y también de la construcción de lo que nunca ha habido y de la ruptura, por tanto, de nuestro Estado de Derecho y de nuestro país.
0: Pues este era el mensaje que lanzaba la presidenta de la Comunidad de Madrid, como decíamos, horas antes de que se celebre esa reunión técnica. En una jornada, además, en la que aquí en Galicia hablamos también del cierre de parte del centro de salud de Ponteareas por el gas radón. Los altos niveles de este gas, gas radioactivo, que en concentraciones elevadas aumenta el riesgo de desarrollar cáncer de pulmón, de hecho, es la principal causa de esta enfermedad cuando no está asociada al tabaco, han obligado al Sergas a cerrar temporalmente el sótano del edificio. El cierre parcial del ambulatorio obliga a reorganizar temporalmente los espacios y también a reubicar el personal afectado. La psicóloga de la Unidad de Salud Mental va a desarrollar su actividad en el Centro de Salud Díaz Neves y los dos psiquiatras de esta misma unidad, así como la enfermera y la profesional administrativa, pasarán a prestar asistencia en el propio centro de Ponteareas, donde se acondicionó una nueva consulta. Además, la actividad de pediatría también se ha reorganizado, aprovechando consultas disponibles durante el periodo estival, y las sesiones de educación maternal se trasladan a una sala multiusos municipal acondicionada para este fin. La Consellería de Sanidad ha asegurado a través de un comunicado que promovió la realización de mediciones de gas radón en el centro en el marco de las actuaciones de control y prevención que se están desarrollando en los edificios sanitarios y que una vez conocidos los resultados se procedió a tomar este tipo de medidas. Nos quedamos también en esta mañana con el aviso que lanzaba ayer el Bloque Nacionalista Galego, que acusaba al Partido Popular de archivar en falso el proyecto de Altri con el objetivo de retomar el proyecto cuando cambien las circunstancias. El viceportavoz y responsable de Medio Ambiente del BNG en el Parlamento, Luis Vara, acusó al Partido Popular de archivar en falso el proyecto de Altri para la macrocelulosa en Palas de Rey y ha pedido que si de verdad el Gobierno de Rueda quiere dar carpetazo y hacerlo inviable en el futuro, deniegue la declaración ambiental integrada y el permiso de concesión de aguas, dos trámites que faltan para culminar la tramitación como proyecto industrial estratégico. Escuchamos a Luis Vara.
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0: Más noticias en esta mañana. Hablamos también de declaraciones en el marco de procesos judiciales abiertos en este momento vinculados con el entorno del Partido Socialista. Ayer el exabogado de Ábalos, el letrado José Aníbal Álvarez, declaraba ante el juez que investiga el caso Leire Díez, asegurando que la exmilitante del Partido Socialista le ofreció pagar la defensa del exministro. Explicó que se negó a aceptar el trato y que el socialista, de hecho, no le abonó los honorarios. El extitular de Transportes declaró en el juicio que renunció a ser representado por Álvarez por mantener diferencias irreconciliables respecto a la estrategia de defensa. El abogado aseguró ayer que no ha recibido ningún pago por parte del PSOE. Negó que Leire Díez se ocupara de coordinar la defensa de Ábalos. Un informe de la UCO indicaba que Díez podría haber gestionado el pago por parte del PSOE de la minuta de Álvarez y sostiene que parece ser que no se habrían cumplido los plazos y cauces acordados para su abono. El informe incluye conversaciones entre el abogado y Díez en noviembre y diciembre del 2024 en las que se hacía alusión a un asunto que se encontraría pendiente de solución. Según la UCO, Álvarez se refería al retraso o incumplimiento en el abono de los honorarios correspondientes. El abogado ha declarado que se negó a aceptar el trato y, como decimos, que no recibió los honorarios. Hoy está previsto que declare también como imputada la abogada de Koldo García, Leticia de la Hoz, en este caso por el presunto intento de soborno a la empresaria Carmen Pano para que no ratificaran los tribunales su afirmación de haber llevado 90.000 euros a la sede del PSOE en Ferraz a cambio de pagarle una serie de favores valorados en 250.000 euros. De la Hoz debe comparecer ante el juez del caso Leire, Santiago Pedraz, después de que la Sala de lo Penal de la Audiencia Nacional rechazara su recurso de apelación contra su citación este martes como imputada, al entender que esta diligencia no puede tacharse de arbitraria ya que se le investiga por unos hechos que podrían constituir una infracción penal. Y ayer, en este caso en la Comisión del Senado que investiga supuestas irregularidades o mala gestión en la Sociedad Estatal de Participaciones Industriales, en la SEPI, la exdirectora de la Agencia Estatal de Administración Tributaria, Soledad Fernández Doctor, desvinculaba su reciente salida del organismo con la inspección al expresidente del Gobierno, José Luis Rodríguez Zapatero. Recordamos que ha sido relevada del cargo tras 4 años en el puesto, comparecía en la Comisión del Senado y dijo que nunca jamás ha recibido ningún tipo de presión política del Gobierno. Asegura que deseaba dejar el puesto desde hace bastante tiempo debido a su cansancio y a la necesidad de descompresión tras debido a su cercana jubilación.
10: Prescribe el IRPF el señor Zapatero, prescriben los IVAs, prescribe la devolución de los... Siempre estamos con lo mismo, con que prescribe aquello que ustedes han querido que prescriba, porque la agencia tributaria tiene absolutamente todo, prescribe lo que ustedes, la cúpula, les han parado. A mí me da la impresión de que ustedes están haciendo lo mismo que hizo la directora de la Guardia Civil, mirar para otro lado, no les han dejado entrar siendo quien era. Y además, voy a ir más todavía. Usted, cuando esto llega el 25 de febrero, usted el mes de marzo pone su puesto, que se dice realmente que se quiere ir. ¿Se quiere ir porque es conocedor de todo esto? No. y que no lo han dejado actuar?
11: No.
10: Le pregunto.
11: No, eso no es así. Yo quería irme de este puesto mucho tiempo antes. Esto no ha tenido nada que ver con mi decisión de dejar el cargo.
0: No. Nada que ver, decía, con su decisión de dejar el cargo. En una mañana, además, en la que hablamos también del juez Peinado, que le ha pedido a Begoña Gómez que acredite que solo usó el pasaporte para ver a su hija. Le había autorizado viajar a Reino Unido para asistir a la graduación universitaria de una de sus hijas en la universidad. Era el único desplazamiento al extranjero que le había autorizado desde que le retiró el pasaporte. Bueno, pues el juez Juan Carlos Peinado le ha pedido ahora que acredite en un plazo máximo de 5 días que utilizó el pasaporte solo para esto. Reclama la documentación después de que una diligencia del juez constatara que en el pasaporte devuelto ayer no consta ninguna diligencia de salida ni de entrada durante los días autorizados entre el 8 y el 10 de julio. Esta falta de supuesto respaldo documental es la que motiva a Peinado a reclamar a la mujer de Sánchez que le demuestre que usó el pasaporte devuelto para el concreto fin para el que se dejó sin efecto la medida cautelar, es decir, para ir a Bristol al acto académico. Sin embargo, que no haya sellos no es una irregularidad. Desde el año 1986, los controles británicos no estampan de manera ordinaria los pasaportes de los ciudadanos españoles que acceden al país y muchos viajeros cruzan la frontera mediante controles automatizados. Además, en el Reino Unido, actualmente hay que utilizar la ETA, ese permiso previo vinculado electrónicamente al pasaporte que no deja ninguna marca física en las páginas y que es obligatoria desde abril del año 2025. De hecho, si no, las compañías aéreas no permiten embarcar sin que figure previamente aprobada. Gómez había solicitado permiso para salir salir de España entre el 7 y el 10 de julio para acompañar a Sánchez a la cumbre de la OTAN en Ankara y después desplazarse al Reino Unido para asistir a la graduación de su hija. El juez no resolvió personalmente esta solicitud, ya que estaba ausente del juzgado. Lo hizo otro magistrado que autorizó a Gómez a viajar al Reino Unido para asistir al acto familiar, pero rechazó que pudiera volar a Ankara con la delegación española. Un apunte más, el Supremo ha vetado la denegación de permisos extranjeros solo por tener antecedentes penales. El hecho de que una persona tenga antecedentes penales ya no va a ser motivo para la denegación automática de una autorización de residencia o regularización, como la que terminó el pasado 30 de junio y en la que se presentaron más de 1 millón de solicitudes. El Tribunal Supremo corrige así uno de los puntos recogidos en el reglamento de extranjería, que además había generado cierta polémica entre distintos colectivos. Ahora, cuando se encuentran en juego derechos familiares protegidos o la de ciudadanía europea, las oficinas de extranjería encargadas de tramitar este tipo de peticiones tendrán que hacer una valoración individualizada de cada caso. Será obligatorio estudiar en profundidad distintas circunstancias, como la gravedad del delito, el tiempo transcurrido, la situación familiar o el interés de los hijos menores. Esta decisión forma parte de la resolución dictada por la Sala de lo Contencioso Administrativo del Alto Tribunal para resolver el recurso presentado por diversas organizaciones de defensa de los derechos de las personas migrantes contra el Real Decreto aprobado por el Gobierno hace 2 años. Más apuntes en esta mañana en Crónica Económica. Tienen que ver con los productos chinos que iban a Estados Unidos y que acaban en la Unión Europea. Son 1 de cada 4. Paquetes de poco valor y móviles son las mercancías más redirigidas. La contienda entre Estados Unidos y China no solo le ha pasado factura al gigante asiático, los aranceles impuestos a las exportaciones chinas, la tasa efectiva es del 24%, pero podría elevarse si prospera un arancel adicional del 12,5% por trabajo forzoso, ha tenido un efecto secundario para la Unión Europea, y es que más de un cuarto de los bienes chinos que tenían como destino Estados Unidos se han redirigido al mercado europeo. Así lo dice un informe reciente elaborado por 4 expertos del Centro de Investigación Económica CEPI. Sus estimaciones indican que casi el 28% de los bienes con destino al país norteamericano se desviaron. Más de 28.000 millones de euros podrían haberse redirigido, sostienen, es decir, 2/3 del aumento que experimentaron las exportaciones de China a países europeos el año pasado se pueden imputar a esa estrategia de compensar el portazo estadounidense aumentando el flujo hacia la Unión Europea. También tenemos que hablar, por cierto, del acuerdo de alianza antibalística con Ucrania que han alcanzado 9 países europeos, entre ellos España. Se trata de un nuevo programa de defensa continental. La reunión de la coalición de voluntarios, reunido cerca de 20 veces en menos de 15 meses, concluía ayer con pocos anuncios. El más destacado es la creación de esta coalición de 10 países, entre ellos España, Ucrania, Francia o Alemania, para desarrollar un nuevo programa antibalístico en Europa. Según Volodymyr Zelensky, el presidente ucraniano, puede ser la aportación para defender la seguridad de Europa. Por cierto, hablando de otro tipo de seguridad, Bruselas y el Reino Unido se han aliado en este caso contra los ciberataques de Rusia que tachan de maliciosos. Y hablando de seguridad, la de los más jóvenes, en este caso en el uso de las redes sociales, Bruselas quiere prohibir en toda la Unión Europea las redes sociales hasta los 13 años. La Comisión Europea va a presentar una propuesta de regulación después del verano, tras conocer un informe, Seguridad Infantil en Internet, en el que han trabajado más de 300 expertos desde marzo, que marca las líneas de actuación de la Unión Europea. Uno de los mayores desafíos, decía Ursula von der Leyen, de los gobiernos actuales. Es el informe más completo hasta la fecha, está en fase de análisis. La Comisión Europea presentará una propuesta de acción después del verano. El informe propone restricciones de acceso a las redes a menores de 13 años, marca también otras horquillas, por debajo de los 2 años cree que deben eliminarse por completo las pantallas, entre los 3 y los 5 el uso debe estar estrictamente supervisado, al igual que de 6 a 9 cuando se incorpora la vigilancia también en las aulas. Por cierto, el texto apuesta por escuelas primarias libres de teléfonos. La edad de máxima vulnerabilidad se establece entre los 10 y los 12 años, de ahí la determinación de que los menores no utilicen redes sociales hasta los 13 años. Dicen los expertos que comprar un móvil a los 12 años frente a un año después duplica el riesgo de sufrir depresión. Citan un estudio clínico, es decir, por debajo de los 13 años el uso del entorno digital debe estar limitado y siempre supervisado. A partir de esa edad, un uso autónomo evolutivo. 7:57, un alto y volvemos.
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1: Las 8 y 2 minutos, aquí estamos en la sintonía de Radio Voz en esta segunda hora de programa. Vamos a comenzar buscando la previsión del tiempo para este martes, para este 14 de julio. Lo hacemos desde Meteo Galicia con Alberto Romero. ¿Qué tal? Bo día.
2: Saúdos, bo día. Este martes 14 de julio, a presencia de un centro de baixas presión situado a oeste de Portugal, deixará un día ceo parcialmente nubrado, por momentos con alternancia de nubes e claros y con inestabilidad atmosférica, sobre todo a partir do mediodía, con chubascos de tipo treboento en áreas de montaña do leste de Lugo e Ourense, tamén noutras zonas do interior. As temperaturas máximas en grandes cambios, entre 20 e 25 graus na metade norte, tamén en zonas do litoral, 25-30 no interior e superando puntualmente os 30 graus no Miño de Ourense. Todo isto con vento que soprará frouxo do sur-suroeste.
1: Y en las carreteras que nos encontramos, vamos hasta la Dirección General de Tráfico. Allí está Marta Míguez. ¿Qué tal? Buenos días.
3: Buenos días, muy buenos días. ¿Qué tal? Arranca la jornada con bastante tranquilidad, afortunadamente. Tan solo les pedimos precaución por las zonas afectadas por obras de mejora en Ourense, el entorno de Alvarellos y Verín, hacia la capital ourensana, y también van a encontrar cortes en la A6, en Lugo, en el entorno de Ocoruo, ya todo ello en sentido a la provincia de Zamora. Por lo demás, no registramos mayores complicaciones en cuanto al tráfico se refiere, pero les pedimos precaución durante la jornada, ya que hay avisos por tormentas que podrían dificultar el tráfico, especialmente en la provincia de Lugo.
1: Así vamos a comenzar esta segunda hora de programa, abriendo enseguida tiempo de análisis.

0: 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carácter federal. 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
1: Pois así o dixamos. Uxío, moitísimas grazas por estar con nós e que teñas un bo verán. 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
0: igualmente,
1: volvemos.
0: Igualmente, Andía, e moitas gracias a vos por contar conmigo.
1: Nada, encantados. Bo descanso, unha aperta.
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1: 8:30 minutos, escoitamos tamén os puntos de vista desta mañá e falando precisamente de Rajoy, de fútbol, dos franceses. A Xosé Luis Barreiro, que tal, bo día?
2: Buenos días, Antía. Tiene muchos bemoles que un análisis lúdico sobre la rivalidad de Francia y España en la semifinal del Mundial de Fútbol de 2026, que se jugará esta noche, se convierta en un roce diplomático entre dos estados viejos y europeos, que se batieron con armas en más de 500 guerras y que ahora asisten desorientados a las bromas que les hace Trump con la OTAN y los aranceles. Porque todo esto significa que la política europea y las clases políticas que la hacen han caído ya en el infantilismo más bajo y estúpido que cabía esperar. Que esto suceda en medio de una crisis bélica internacional que nos compromete sobremanera y a la que asistimos como puros espectadores del juego de póker que enfrenta a Irán y a sus aliados con los Estados Unidos y los suyos, mientras la política interna de Francia y España afrontan una polarización extrema, una ingobernabilidad preocupante y una radicalización ideológica que nos tiene en vilo, es como haberle encargado la gestión del Estado a dos pandilleros incívicos que se pelean mucho más para que los vean sus novias que para resolver la larga serie de problemas que nos acucian. Bastante sencillos, por cierto, muy sencillos de interpretar y más fáciles de resolver, pero que están enquistados en una democracia decadente y pueril que no saben salir del barullo organizado. Finalmente, que todo este jaleo salga de una frase escrita por Mariano Rajoy, cuyo fondo de verdad todos entendemos, cuya imagen fotografiada nos había sorprendido a casi todos, y que todos sabemos que no tiene más trascendencia que la de calentar un partido que seguramente será buenísimo y aceptaremos con deportividad y buena amistad, convierte a la gente, o sea, a nosotros y a los medios de comunicación que elevaron esta tontería a categoría de invasión napoleónica, pero al revés, nos demuestra claramente que de la crisis política actual, montada sobre banalidades y frulerías, ya no se salva ni el pueblo, que acostumbrado a obedecer y callar, también lo va a hacer ahora cuando despreciamos tanta simplificación y tanta bobada como la que nos ofrece. Por eso estamos permitiendo que el gobierno que pactó la legislatura con los independentistas del España nos roba y que nunca necesitó arrepentirse de ese pacto ni explicarles quiénes militaban en el bando de los ladrones y en el de los robados, y que los partidos y ministros que escuchan impávidos a sus socios cuando dicen en las Cortes que ellos van a lo suyo y que España les importa un comino, quieren ahora que nos molestemos por una ironía de Rajoy, a quien todos conocemos y que nadie cataloga entre los revoltosos o cerriles de cualquier orden. Porque la historia y los países que la historia crea somos así. Y tenemos ciertas dificultades para distinguir una guerra mundial de una puya tabernal. Piensen pues lo que quieran, que a mí nada me importa, ni me hago cargo de bromas pesadas, sin ingenio y claramente infantiles. Porque ni antes ni después tendré tiempo para escuchar ridiculeces de Óscar Puente y del ministro Álvarez. Que tengan un feliz día y que vean un buen partido.
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7: Ocho y 8:35, iniciamos ronda con las emisoras de Radio Voz en toda Galicia. Vamos a comenzar en Lugo con Raquel González. ¿Qué tal? Buenos días.
8: Buenos días, Antía. Pues con 16 grados en la capital y máximas que hoy estarán entre los 24 grados de Foz y los 30 de Monforte. De nuevo, lunes aciago en las carreteras de Lugo con, en este caso, en varios accidentes registrados. El más grave ocurría en torno a las 9 de la noche de ayer cuando se producía un brutal impacto entre dos vehículos en el polígono de Asgándaras. Los bomberos tuvieron que excarcelar al joven que conducía uno de los vehículos accidentados que quedó inconsciente y que ingresó en el ULA en estado grave. Además, nos hacemos eco de la preocupación en Lugo por la aparición de truchas muertas en el Miño a su paso por la capital. Agentes medioambientales han examinado el entorno, lo achacan en principio al calor y al bajo caudal del río estos días. ¿Y los lucenses tendrán alguna alternativa hoy para seguir el partido de semifinales de la selección? La Asociación de Empresarios Lugo Monumental instala pantalla gigante en la Plaza de Santa María, en la capital, y los asistentes a la 22ª Feira Outrora en el Concello de Bóveda pues también podrán disfrutar de un plan similar. El alcalde ha incluido esta propuesta en la programación del evento. La pantalla se instalará en Rubián, Antía.
7: Gracias. Vamos ahora hasta Carballo. Fran Rodríguez, ¿qué tal? Buenos días.
9: Buen día, Antía. 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
7: Ata mañá, vamos ahora hasta Ourense con Javier Moro. ¿Qué tal? Buenos días.
10: Buenos días, Antía. Buenos días, compañeros, compañeras. Pues muy bien, Antía. Tenemos solo 17 grados en el exterior, estaremos rondando los 30. Una jornada bastante apacible, eso sí, en cuanto a la posición con la que tuvimos ayer, porque conocíamos paro de los trenes por culpa del pantone, por culpa del pantógrafo, por culpa de 100.000 nombres que estamos aprendiendo. Pero ahora faltaban los incendios, claro, que son los que provocaron que en el día de ayer se cortara esa transmisión ferroviaria entre Ourense y Santiago. Hasta 5 incendios entre Ourense y Maside motivaron esos cortes. Ojo, incendios que también motivaron por unos minutos el corte de la Nacional 120. Fueron muchos, pero pocos incendios al mismo tiempo, quiero decir, de poca intensidad. Y también tenemos que hablar de accidentes aquí en Ourense, porque uno entre dos camiones y un vehículo también obligó a cortar la 52 en la zona de Amezquita. Y mira, ya que hablamos de accidentes, Antía, pues la verdad es que hay que tener mala suerte. Un hombre que tuvo un accidente, llega a la Guardia Civil, le hace el control, da positivo en droga y encima iba con su mujer, de la que tiene una orden de alejamiento. En fin, al final el accidente le va a salir caro a este conductor. Y desde la Diputación, el día de ayer, el presidente provincial, Luis Menor, pues se acordaba y mandaba todo el ánimo a las familias de los fallecidos en esos incendios de Almería. Pero también recordaba que aquí en Ourense tuvimos una ola de incendios el verano pasado y que, por suerte, decía el presidente, no tuvimos que lamentar ninguna pérdida humana. Hablaba el presidente de que mientras unos hablan de hectáreas y hablan de modelos, lo que hay que hablar también es de cómo se protege la vida humana en esos incendios aquí en la provincia de Ourense. Seguimos con obras en la capital. Si tenéis que venir por aquí, ojo, porque hay muchas calles cortadas. Buen día.
7: Buen día, gracias por el aviso. Vamos ahora hasta Santiago. Alberto González, buenos días.
0: Buenos días, cielos mayormente cubiertos, 16 grados en Santiago, 18 en Ribeira. Esta mañana se presentan las fiestas de este apóstol, los principales atractivos que ya se conocen, como los conciertos de Lila Downs, de Rapans o Javi Maneiro, así como el espectáculo de luz y sonido para la noche del 24 de julio, que regresa al Obradoiro, la parte, eso sí, visual, con un espectáculo de sonido y proyecciones, mientras que los fuegos serán desde tres puntos alejados del casco histórico. Presentación de fiestas cortas, solo 9 días, arrancarán el 22, y críticas de la hostelería que consideran que no son un reclamo para que lleguen visitantes a la ciudad. Por otro lado, un incendio en la tarde de ayer en una fábrica de asfaltos en el polígono del Tambre causó la alarma en la ciudad por el temor a que se extendiera a otras naves del polígono. La ágil actuación de los bomberos de Santiago apagaron rápidamente el fuego y la alarma generalizada también en este caso se apagó. Esta noche es noche de fútbol con España y las semifinales del Mundial ante Francia, con pantallas gigantes en la plaza del Parque de Cancelas en Santiago, en Ribeira, en la plaza del Concello, en Noia, en la Alameda, en Padrón, en la plaza de Macías, en El Son, en la plaza de España, y en Ordes, en el campo de Afeira.
7: Gracias. Vamos ahora hasta Vigo con Viviana Villaverde. ¿Qué tal? Buenos días.
11: Muy buenos días. Tenemos por delante una jornada en lo meteorológico similar a la de ayer, con máximas previstas en torno a los 25 grados. Ingresada en la UCI de Montecelo una vecina de Cotobade de 41 años por una supuesta agresión machista. Los vecinos la encontraron en la calle ensangrentada y llena de golpes. Se investiga si su pareja la tiró por el balcón. La jueza ha dejado en libertad al hombre con medida de alejamiento y con prohibición de comunicación con la víctima. También él debe comparecer en el juzgado los días 1 y 15 de cada mes. Luis López, el presidente de la Diputación, celebra hoy con un acto sus 3 años de mandato. El alcalde de Pontevedra anunció este lunes que no va a ir a este acto por dignidad. Dice Lores que la ciudad de Lérez recibe menos dinero que otros 10 ayuntamientos de la provincia. Lores advirtió en varias ocasiones y este lunes aseguraba que no le queda más remedio que no acudir al acto como señal de protesta. Pontevedra recibe 2,5 millones al año. Y la otra polémica con la Diputación está en Vigo. La Diputación asegura que cuenta con toda la documentación para instalar la pantalla para ver el Mundial esta noche en Vigo, en la Plaza de Estrela. El Concello, por su parte, dice que no, que faltan papeles, y a unas horas del partido no se sabe si los ciudadanos van a poder disfrutar en las inmediaciones del puerto de esta pantalla gigante. El Concello de Vigo ha puesto a disposición pantalla en Castrelos y también se podrá disfrutar del partido al aire libre con pantalla gigante en la Alameda de Pontevedra y también en el Concello de Oporriño. Hoy arranca el juicio contra Borja Rial por intentar quemar viva a su expareja en Vigo. El juicio arranca en la Audiencia Provincial en Pontevedra. Y terminamos con gas radón. El Sergas ha cerrado una planta del Centro de Salud de Ponteareas por altas concentraciones de este gas. Conoceremos los riesgos.
7: Gracias, Vivi. Hablaba nuestra compañera de pantallas en Vigo, en A Coruña, Silvia Penelas, también.
12: Sí, así es, Antía, porque en A Coruña tenemos desde la semana pasada ya una pantalla gigante instalada en María Pita, que se mantendrá hasta que España tenga presencia en el Mundial, que esperemos que sea la final y que nos alce ganadores del Mundial. Hoy a las 9 de la noche en María Pita se reunirán los coruñeses que así lo deseen para seguir el partido contra Francia, pero no es el único punto en el que también habrá pantalla, y es que en Culleredo, en las fiestas de Vilaboa, que hoy celebran su última jornada, también han decidido instalar una pantalla gigante entre la Gran Churrascada y la orquesta, pues vamos a poder seguir también el partido de España. Esto en lo relativo al fútbol. De última hora te cuento que acabamos de tener una colisión por alcance en Arteixo, en la avenida da Praia. Para que nos hagamos una idea, es en la entrada de Sabón, y una persona ha tenido que ser evacuada por dolor en una mano. Además de esto, también vinculado con el tráfico, en las últimas horas ya se han comenzado a instalar las paradas de autobús nuevas del Obelisco, y bueno, pues el ayuntamiento asegura que estarán listas a finales de mes, que volverán a tener actividad, así que estaremos también pendientes de esta cuestión. Y para terminar, Antía, te cuento que hoy la alcaldesa Inés Rey, a las 12 de la mañana, va a presentar, va a informar sobre ese dispositivo especial de seguridad que tendremos en la ciudad para el próximo 12 de agosto, día del eclipse total de sol. Ya sabemos que en su día el delegado del gobierno había indicado que 3 millones de personas visitarían Galicia, precisamente a Coruña, buena parte de la provincia, pero sobre todo la ciudad es una de las zonas en las que más se va a poder ver el eclipse, con ese 100%

0: en alguna, pero no. Pero bueno, hay que ir a alimentar. Hay que ir a alimentar, hay que ir a cada 8 días o antes alimentando, porque no es, se podía meter cantidad de comida, pero para que ellas tengan el agua, la evaporan rápido. Entonces hay que echarle agua como mínimo cada 6 o 8 días. Hay que darle agua dentro de la colmena, es decir, hay que meter unos alimentadores con agua para que ella se pueda irrigar. Esto lo está causando, digamos, terrible, un gasto enorme, y no sea solo eso, es que en esos sitios tenemos que andar con todo terreno, el coste del combustible en este momento también está alto, y bueno, es la desgracia del apicultor. Tenemos también un año que en ciertos sitios hubo algo de cosecha,
1: sí.
0: y hay otros sitios que no hubo nada. Yo, concretamente, yo puedo decir que entre todos los colmenares, yo puedo decir unos 10 colmenares, y prácticamente lo que se ha quitado, nada. Se puede decir nada, cero.
1: Donde antes sacaba, cuenta usted, que donde antes sacaba 20 o 30 kilos por colmena, ahora se están quitando 5,
0: yo,
1: o nada.
0: Por decirte un ejemplo, ¿no?
1: Sí, sí.
0: Colmenares en la zona de Tomiño, en la zona tal, donde 25 colmenas, 20 colmenas, 400 kilos todos los años, más o menos, un poco más, un poco menos, este año, ni 100 kilos.
1: Claro. ¿Y qué se puede, kilos. ¿Qué se puede hacer? ¿Qué soluciones hay, José?
0: Soluciones, yo veo muy pocas, La solución, vamos a ver, yo prácticamente los apicultores intentamos por todos los medios meter trampas, meter arpas, meter luchar, meter algunos meten veneno, y unas cosas hacen bien y otras cosas no tan bien. La solución es que mientras no aparezca la administración, por mi parte, ¿no? Mucha gente dice que no, pero bueno, que la administración mete esto en manos de un laboratorio que busque un antídoto para que se pueda controlar esto, es muy difícil. Se dice de meter trampas para recoger reinas y que bueno, que eso vaya a disminuir. Yo tengo en mi casa, tengo un colmenar, es pequeño, ahí pongo cantidad de trampas, las tengo todo el año renovándole todas las cosas. He cogido, no sé si 200, 300 reinas en mi casa, en el área de un kilómetro a la redonda, y tengo avispas. Hay días que en casa, como tengo todo cosa de las abejas, no puedo abrir una puerta porque se me llena el habitáculo, el bajo,
1: sí, sí.
0: O eso, lleno de velutinas. Yo no tengo miedo, es decir, ya me han picado algunas, me ando con el miedo de ellas. Nada, si hago algún trabajo con el material de las abejas, estoy como en una nube de velutinas. Es decir, esto es así. Entonces, yo para mí es la administración. Esto es un problema, digamos, no de España, sino que ya a nivel europeo, un laboratorio, diga, bueno, hagan ustedes un estudio, sé que eso puede tardar, pero es la única solución. Los parches que los apicultores damos y que después, bueno, pues alguna gente se va animando, pero no, esto no tiene ninguna solución. Y yo, si no es ese motivo, no hay forma. Ella se adaptó, aquí tenemos un clima, yo creo que debe ser especial, lo más especial para ellas, se desarrollan a una velocidad terrible, se multiplican y bueno, y no solamente eso, es que se mantienen activas. Al principio teníamos la idea que bueno, que empezaba en el mes de julio, agosto, a atacar las colmenas, y en el mes de diciembre desaparecía. Bueno, pues prácticamente se puede decir que no empiezan muchísimo antes, como estamos viendo, en el mes de mayo, hasta el mes de enero o febrero, con 8 meses presionando a las colmenas no desarrollan después, claro. No podemos quitar miel, miel de eucalipto, la miel de costa y otras mieles, porque las colmenas no tienen abejas. O sea, malamente la mantenemos. Hay una mortalidad, aparte de todo eso, pues una mortalidad de un 40 y en algunos sitios hasta un 80% de mortalidad de colmenas. Esto es, digamos, la desesperación para mí

0: una desesperación, que bueno, que muy bien, todos los apicultores tienen que atender, muchos apicultores, las abejas están en manos de personas mayores, la mayoría de ellas son la tienen a las abejas como jovistas, las abejas, digamos, es un insecto que es muy necesario para la polinización de las flores y para tener frutos y poner todo. Y si una vez que desaparezcan eso, pues bueno, tendremos peores frutos, tendremos más, vendrán otros insectos, no digo que no, pero bueno, es que yo lo veo bastante mal.
1: Pues veremos qué es lo que ocurre. Estaremos pendientes en los próximos meses de cómo va avanzando la situación y esperemos que de alguna manera vaya mejorando, aunque las previsiones, como nos decía José Seijo, el presidente de la Agrupación Apícola de Galicia, este año no son nada buenas.
0: No, esto hasta ahora, hasta ya, ahora Montera están aumentando, uh-huh. que aún están aumentando, hasta el mes de septiembre o octubre, que ahí se estabiliza un poco, esto va aumentando, y ya ahora está esto, pues ya digamos lo que hay. Y así es lo que tenemos.
1: Pues hablaremos a finales de verano, si le parece, a vuelta de verano, y nos cuenta cómo ha ido.
0: Como
1: queráis, cómo han ido estos meses. José, muchísimas gracias por estar con nosotros y mucho ánimo.
0: Gracias a vosotros.
1: José Seijo, el presidente de la Agrupación Apícola de Galicia, lamentando la situación en la que se encuentran este año, el peor, dicen, desde que la velutina está en Galicia plenamente asentada, más activa que nunca y presionando a las colmenas como nunca, con una reducción importantísima de las cosechas también en este 2026. Nos vamos, que a las 9 llegan nuevos contenidos y compañeros a la sintonía de Radio Voz. Volvemos mañana con más noticias a las 7 en punto. Gracias por estar ahí.

0: Pues aquí estamos con este bonito café de la mañana. A las 9 arrancamos programa y un minuto, porque queremos que disfruten también de la sintonía que nos acoge pues a golpe de martes. Es 14 de julio, tenemos una temperatura que es una maravilla, la verdad, porque se está friendo el resto del mundo, ¿eh? Nosotros hoy esperamos en Galicia máximas, en Ourense va a ser la principal, de 32 grados, pero ya no son los 38 o 39, y luego el resto nos repartimos 24, 25, que se puede vivir y que se puede respirar y pasear tranquilamente, la verdad, con una jornada en la que además tenemos que hablar de muchas cosas. Fíjense que con la entrevista a la Loitadora, el presidente de la asociación a Rápadas Bestas, pues se nos ocurrió buscar un poquito más para explicarles a todos ustedes, a aquellos que nos están visitando a lo mejor estos días y a los que ya están todos acompañándonos, pues se nos ocurrió hablar de los curros. Saben ustedes, es un recinto cerrado, generalmente de piedra, y ahí se reúnen caballos salvajes o semisalvajes que habitan en los montes de Galicia. Bueno, pues es una celebración ancestral. Ya conocemos un poco cuál es el interior de todo esto, pero es que en Galicia hay 19 curros, ¿lo sabían ustedes? Hay 19 recintos en donde se pueden ver esas rapas y desparasitaciones antes de volver a los caballos al monte. Bueno, pues todos los curros se los conoce, y muy bien, Xacobo Pérez, como presidente de la Asociación de Pura Raza Galega, va a estar con nosotros, se va a tomar un café y nos va a explicar y nos va a contar cómo es esto, cuántos hay, cuáles son las diferencias, cuál es ese espíritu, y luego sobre todo también el papel que va a tener en los próximos días, ya rozando en el calendario, las fiestas del apóstol. Es uno de los temas que hoy nos apetece comentar con ustedes. También vamos a hablar de qué productos se consumen mucho en el verano relacionados con el mundo de la farmacia. Ahí estará Natalia Pérez contándonos desde Pocomaco pues esas historias que se pueden ustedes imaginar por dónde va todo. Bueno, pues ella nos va a hacer esa maleta especial casi casi de cara al verano. Celebramos hace muy poquito el Día Mundial de los Beatles, bueno, también el Día Mundial del Rock, pero en torno al Día Mundial de los Beatles hoy tenemos Let It Be, una canción compuesta por Paul McCartney en 1969, que hoy vamos a versionar un poquito también pegados a ese día especial. Hablaremos con Olga Rivas, que es la directora de la Fundación Roberto Vilas. Bueno, pues esto tiene un porqué también que nos va a contar la propia Olga. Entre otras cosas, decíamos, qué noticia tan bonita nos envía esta fundación. Se inaugura el Palomar. Es un espacio para seguir tejiendo redes no rural. Es una apertura de una antigua casa de labranza rehabilitada que se convierte en un punto de encuentro para el emprendimiento, la innovación social y la colaboración en el rural. Es un aniversario, además, se celebra de esta manera, ese aniversario, para meternos de lleno con ustedes en ese Palomar y conocer también un poquito el trabajo de la Fundación Roberto Vilas. Hablamos de más cosas, ¿eh? Tenemos una mañana, como se pueden imaginar, nos iremos a la Cantina del Muelle con Alfonso Díaz. Hablaremos con Marta Planas de una auténtica joya, porque nos sirve un poco de referencia para no olvidarnos todo lo que vivimos con el baile de las criadas. Marta Planas nos va a contar el papel de las criadas en una Barcelona ocupada por los nazis y en un momento bastante complejo de la vida de muchos, también con Franco. Bueno, es de verdad, no nos podemos perder esto. Tenemos más cosas, porque menuda maravilla, al lado del Panteón de Galegos Ilustres, el recital poético ayer de Amancio Prada. Qué belleza, qué momento tan espectacular, cuando cogió un ramo de flores para depositarlo en la tumba de Rosalía. Bueno, llenó, decíamos, el espacio y el alma de todos los asistentes. Y como estuvo con nosotros en el programa, pues Amancio, muchas gracias, enhorabuena. Y la verdad es que dan ganas de seguir la gira y no perdernos ni una de sus actuaciones. Dicho lo dicho, tenemos a Darío Varela en la dirección técnica, Antía Díaz en la redacción, y a todos ustedes, como siempre, pues acompañándonos en esta travesía hasta las 12 en punto, en la que hablaremos de muchas cosas, entre ellas del tiempo.
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0: Lo dicho, vamos a, como siempre, lo primero es conocer cómo está hoy el día y qué se espera en lo meteorológico. Tenemos a Alberto Romero en directo desde Meteo Galicia. Buenos días, Alberto.
1: Buenos días, Eva, ¿qué tal?
0: Muy fresquita, qué gusto también, ¿eh?
1: Tenemos ahora mismo en A Coruña 18 grados, en Ferrol 17, en Lugo una temperatura, ahora mismo tenemos 17 grados, en la capital lucense, en Ourense 16, en Vigo 18, Pontevedra 17, Santiago de Compostela 15 grados. La verdad es que no es para nada las temperaturas que teníamos hasta hace unos días y la semana pasada, ¿no? De hecho, vamos a tener una semana en general de temperaturas acordes a la época del año. La verdad es que es cierto que podrán repuntar los termómetros, sobre todo en el sur de Galicia, hacia el fin de semana. Eso sí que es cierto, pero bueno, de momento nada más allá de lo que hemos tenido con tanta calor en la pasada semana. El cielo está así bastante nublado en el día de hoy, sobre todo en la franja atlántica. Está más roto el cielo cuanto más al este de Galicia. ¿Y por qué se ven tantas nubes? Porque tenemos un centro de bajas presiones situado al noroeste de Galicia, que es el que va a permitir que, bueno, tengamos cierta inestabilidad. Tendremos algunos chubascos de tipo tormentoso en áreas de montaña, en zonas del interior, menos probables en el litoral. Por momentos sí que en zonas donde ahora tenemos el cielo cubierto romperá un poquito más esa nube y veremos algo el sol, pero bueno, va a ser así el día de hoy, ¿eh? Las temperaturas, las máximas y grandes cambios, 20-25 grados en el norte, 25-30 en el sur, superando puntualmente los 30 en el Miño de Ourense. No hay ningún tipo de aviso por temperaturas extremas, ni lo vamos a tener en los próximos días de momento. Mañana, miércoles, va a ser una jornada también muy semejante a la de hoy. Vamos a tener un día, temperaturas que no van a tener excesivos cambios, el cielo va a estar nublado por momentos, con alternancia de nubes y claros también, algún chubasco también, no hay que descartar, en áreas de montaña, y bueno, parece que se inestabilizará un poquito más la atmósfera en la jornada del jueves con algunas tormentas en el interior.
0: Bueno, pues excelente resumen, la verdad. Estupendo, Alberto. Así ya tenemos el panorama de lo que nos espera en los próximos días y lo agradecemos mucho. Que sea un estupendo martes.
1: Venga, lo mismo. Eva, un abrazo.
0: Un abrazo. Hasta luego. Igual, hasta luego. Pues seguimos a las 9:09.
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Aquí la tenemos. Si digo Shakira, van a decir, pues no se parece en nada a su voz, claro, porque es otra Shakira. Es Shakira Martínez interpretando Let It Be, compuesta por Paul McCartney, decíamos, en 1969, en medio de las crecientes tensiones que llevaron a la separación de los Beatles. Se inspiró en un sueño el propio McCartney, donde vio a su madre que le aconsejaba mantener la calma y le dijo, déjalo ser, durante una época muy difícil. Vamos a escuchar varias versiones. Estamos ahora mismo con la de Shakira Martínez, una joven, además española. Ella se dedica sobre todo al flamenco y al pop, pero pues tiene muchísimos éxitos en su haber. Es una de las grandes promesas, además, que tenemos aquí en este género de flamenco y pop. Ella fusiona también sonidos urbanos y saltó a la fama en plataformas, interpretando versiones de sus canciones favoritas, como esta, por ejemplo, que recogemos y que consolida su carrera profesional con temas propios y además con muchísimas giras. Bueno, pues con este tema y con este origen onírico y la inspiración personal de McCartney, con este tema que supuso, pues iba a decir un éxito, pero bueno, vamos a decir otro más, evidentemente, pues vamos a escuchar esa versión que nos lleva, pues eso, a aquel momento Beatle, con las caóticas sesiones de grabación de álbum blanco. Pues McCartney sentía una gran presión por ese futuro de la banda y por ese distanciamiento entre los miembros. Tuvo un sueño, decíamos, y nace esta canción.

Es un precioso tema, decíamos. Pues nada, ahí Mary Patricia McCartney, que fallecía cuando solo tenía 14 años, Paul, para reconfortarle, decirle que todo estaba bien, con esas palabras en la mente, pues se sintió revitalizado, nada más abrir los ojos, y compuso este himno de aceptación y esperanza. La canción fue grabada originalmente en enero de 1969, durante las sesiones de un proyecto. Es el propio McCartney quien canta con la voz principal y toca el piano, acompañado de John Lennon en el bajo, que era un instrumento que no solía tocar, George Harrison en la guitarra principal y Ringo Starr en la batería. Así que con Billy Preston en el órgano le dio ese característico sonido gospel. Vamos con otra de las versiones que también nos gusta, que tiene pues la particularidad de esa voz personal, la de John Denver, que fue este músico country, fue actor estadounidense y uno de los artistas acústicos más populares de la década de los 70.

Bueno, pues parece como que John Denver pone un poquito de paz, ¿verdad? Porque el lanzamiento fue en marzo de 1970 como sencillo y causó pues cierta pelusilla porque McCartney se quedó profundamente insatisfecho con los añadidos de Spector. Años después, en el 2003, Paul impulsó el proyecto Let It Be, eliminó esos arreglos, mostró la pista tal y como la banda la había concebido en su origen, y ya ven que está pues absolutamente versionada y tiene pues esos toques también originales. Nos queda una versión, también una voz tan especial como la de Joy Cocker.

0: Pues así es, desde luego, muy tranquilo empezar así el día, ¿verdad? Un día que luego se va a ir poco a poco complicando y a lo largo del que pasen pues los próximos también, porque estamos en esa siguiente operación entrada y salida, será este viernes y luego la siguiente, que contempla además el calendario, en el calendario pues las fiestas del apóstol, el día grande y todo en esa cuenta atrás a un nuevo año jacobeo, un nuevo año santo en el 2027. Bueno, iremos poco a poco y paso a paso. Decíamos que nos espera ese baile de las criadas con Marta Platel, una auténtica historia, desde luego, que dice que tendríamos que aprender a ser más tolerantes, y tanto que sí, porque hay muchas cosas que en la actualidad todavía podemos identificar como lo que se vivía pues en 1941. Tendremos tiempo también para hablar con Olga Rivas, decíamos que es la directora de la Fundación Roberto Rivas, con un precioso proyecto, a Natalia Pérez, también pues vamos a hablar un poco de las cuestiones relacionadas con nuestra salud, pero desde varios puntos de vista, porque tenemos aquí pues una nota en que los cambios de hábito de la mayoría de las personas nos hacen cometer errores. En este verano nos cuidamos, es un verano en el que seguimos con esas rutinas relacionadas con la salud, caminamos más, caminamos menos, hacemos una vida más insana, lo hablaremos con Pérez Varela, Alfonso Díaz, y por supuesto tendremos nuestro espacio como todos los martes de Disgadiet con Javier Moro y Cristina Conde, y hablaremos de solidaridad. Pero ahora nos vamos a ir al principal atractivo de nuestro norte más norte, a la playa de las Catedrais. Hay que tener muy claro que si quieren visitarla tienen que hacer la reserva, hay temperaturas suaves, esa mariña lucense. Hablábamos ayer con Martín Vizoso justamente de todos los gallegos y gallegas que dejaron su huella con esa maleta preparada para emigrar, esa presentación preciosa que tuvo lugar en pues la fiesta más representativa de toda esa historia y cultura de los indianos, ¿verdad? Es preciosa además. Bueno, pues nos vamos a ir ahora mismo hasta el norte con Pablo Mosquera y con su carta y su canción habitual. Así que abrimos la puerta y cuando usted quiera, Pablo.
1: Creo que ha llegado el momento de hacer una reflexión en cuanto a las diferencias que hay entre lo que eran los veraneantes y lo que son hoy los turistas. En los años 60 del pasado siglo se crean los centros de iniciativas turísticas. España no solo se industrializaba en Cataluña, Asturias y País Vasco, también descubre que los viajeros son una fuente de ingresos para unas arcas en las que apenas llegaban los impuestos. En mi pueblo, puerto rodeado por la mar, las gentes vivirán trabajando. Digo esto que parece obvio, pero que hoy no lo es. Vivimos con muchas gentes ociosas y peor aún, cobrando el absentismo y la liberación. Un veraneante era el cabeza de familia que alquilaba una casa de gentes marineras en la que los varones estaban enrolados para la costera del Bonito. Aquellos visitantes de provincias llegaban en el coche de línea, aquella empresa Ribadeo, Veiga o el Manoliño, y pronto se integraban con sumo gusto en las costumbres de mi pueblo. Se despertaban con el sonido del cuerno marino cuando anunciaba la venta del pescado que habían traído las lanchas motoras y que constituían esa hermosa flota de bajura atracada en la Concha. Iban a saborear las robalizas, chicharros, julias, sanmartiños, fanecas y budiones. Todo un lujo gastronómico. Además, sin olvidarse de ese manjar que siempre fue genuinamente gallego, el pulpo, las nécoras o el percebe. Los más jóvenes vivían la libertad del veraneo entre fiestas y una playa que siempre acababa convertida en un inmenso campo de fútbol. Las bicicletas sí eran para el verano. Emulaban al Tour de Francia y sus grandes corredores como aquel Federico Martín Bamontes. Aprendían a manejar un chalano y hasta una vela latina. Habían perdido el miedo a las zambullidas desde el muro de la Cetárea o desde el paredón del muelle. Los marineros les enseñaban cómo colocar los anzuelos para la pesca de ribera. Eran hijos de funcionarios que durante 2 meses se iban a integrar en las pandillas con aquella muchachada autóctona y así lograban aprender también los ritmos bailables que tocaban en riguroso directo aquellas elegantes orquestas. Casi sin darnos cuenta, el turismo desplazó al veraneo. Los hoteles y los hostales abrieron paso más allá de las tiendas de víveres, cantinas portuarias y venta ambulante del pescado que se pesaba en aquellas básculas denominadas romanas. Se pagaba en reales y en pesos, que eran duros o monedas de 5 pesetas, y que fueron poco a poco siendo sustituidas por aquel papel de curso legal. La moda del bañador, sandalias de plástico y visera fue dejando paso al vaquero y al pareo. La crema Nivea fue superada por ungüentos protectores contra el sol. Los nuevos bañistas tenían estilo natatorio de piscina olímpica, pero nadie les había advertido que cuando hay resaca no se puede ir contra corriente y hay que dejarse ir para luego regresar a tierra. Mis amigos Cándido Rey Camba y Alberto Pillado Villarquide, naturales de mi pueblo, comentaban y enseñaban. El primero pronunciaba sentencia a estilo Séneca: traballare producir, o que non traballa, non produce y non come. El segundo, marinero, enseñaba aquellas islas mágicas que eran viveros sin prohibiciones burocráticas, y les decía a los turistas: los de aquí somos hijos de la mar y del viento. No sabemos ni queremos vivir sin estas mareas vivas con sus temporales y calmas. Los veraneantes se integraban y se integraron cada año y así repetían. Los turistas, en cambio, eran aves de paso, y son aves de paso, que muchas veces vienen desde lejos o desde más cerca, incluido Madrid, y que vienen y tienen la poca humildad de dar lecciones a los que tenemos la piel morena todo el año y las manos curtidas por el cáñamo. Hubo hasta un portugués que nos llamó mal vestidos. Y es que el mundo estaba cambiando, y en esas circunstancias, hasta las fiestas tradicionales comenzaron a dejar paso a fiestas inventadas para regocijo de la hostelería, que puso terrazas y comenzó a despachar chupitos de aguardiente, eso sí, con etiqueta. Ahora no hay nada de todo aquello, y lo peor es que sufrimos aglomeraciones. Estamos inmersos en el ruido de la música que tapa los murmullos marinos. Hay una gran cantidad de vehículos y de autocaravanas que han ido desplazando a las bicicletas. Y es que, señoras y señores, el veraneo tiene mucho de postureo.

0: Precioso tema, sin duda ninguna, el que nos regala nuestro Pablo Mosquera desde Amariña Lucense. Decíamos que le vamos a poner un buen café a Olga Rivas, directora de la Fundación Roberto Rivas, que nos abre las puertas a ese palomar.
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Pues aquí estamos en este 14. Vamos a hacer aquí una especie de balance de todo lo que tenemos en este día, en este día 14. Ya saben que además el lunes es una fecha clave. Llegaban ayer, pues desde Tinduf, desde los campamentos, los niños saharauis que van a pasar esas vacaciones en paz y que van a permanecer, pues, hasta principios de septiembre, finales de agosto, en Galicia. A ver si esta semana les contamos muchísimas historias relacionadas con este tema y cómo se están preparando las actividades que se van a poner en común para todos los que están de alguna manera en Galicia. Hoy es el Día Internacional, hoy hay que hablar de animales, porque es el Día Internacional del Tiburón, curiosamente, es el Día Mundial del Chimpancé. Los dos, desde luego, animales fantásticos que tenemos, pues eso, en este 14 de julio. Y poco a poco, después les contamos más cosas, porque en nuestro calendario aparecen cantidad también de celebraciones en esta jornada. Y en Galicia muchas, así que allá nos vamos enseguida.

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0: Estamos en las 10 en punto de la mañana, redacción es lo que nos toca ahora con Antía Díaz. Buenos días, Antía.
1: ¿Qué tal, Eva? Muy buenos días. Vamos a comenzar hablando de la desarticulación de un grupo que estafaba hosteleros en la provincia de Coruña al hacerse pasar por la Compañía de la Luz. La Guardia Civil ha desarticulado esta organización criminal. Se dedicaba a estafar hosteleros en la provincia de Coruña mediante el método de corte de luz, por el cual llamaban a los restaurantes y bares, se hacían pasar por la compañía eléctrica, exigían un pago inmediato por pagos atrasados para no quitar el suministro al local. La operación, denominada Light Call, se ha saldado con 6 personas investigadas, 8 establecimientos perjudicados y un perjuicio económico de 10.951 euros, de los cuales se han recuperado 2.600 euros. La operación la desarrolló el equipo Milladoiro, especializado en materia de ciberdelincuencia de la Comandancia de A Coruña, y ha permitido esclarecer 8 hechos delictivos cometidos contra bares, restaurantes y cafeterías en los municipios coruñeses de Boiro, Muro, Santa Comba, Padrón, Noia y Muxía. Los autores seleccionaban previamente a sus víctimas tras recopilar información detallada sobre los negocios, obteniendo datos como la dirección del establecimiento y la compañía comercializadora de suministro eléctrico. Con esta información contactaban telefónicamente con los responsables de los locales, se hacían pasar por empleados de la empresa suministradora o informaban a las víctimas de la existencia de una supuesta deuda pendiente e indicaban que si no se abonaba de forma inmediata se procedería al corte del suministro eléctrico. Para incrementar la presión y dificultar la capacidad de reacción, las llamadas se realizaban habitualmente en horas de máxima actividad, coincidiendo con los servicios de comidas. En total, se procedió a la investigación de 5 personas en las provincias de Almería, Cádiz, Girona y Málaga y también en Algeciras, además de la detención de un integrante del grupo en Vigo. Y es que ante la posibilidad de sufrir la interrupción del suministro eléctrico en pleno horario de trabajo, las víctimas accedían a realizar los pagos exigidos. La Guardia Civil recomienda a empresarios y autónomos la importancia de extremar las precauciones ante este tipo de llamadas. Un dato sobre vivienda. La compraventa de vivienda cayó un 11% en mayo en Galicia. Son casi 4 puntos más que la media, según los datos que se han conocido esta mañana por parte del Instituto Nacional de Estadística. Se situó en 2.068 operaciones, una caída más acusada que la media registrada a nivel estatal, que fue del 7,3%. De hecho, la de Galicia es la octava mayor caída en las compraventas, por detrás de Cantabria, Murcia, Baleares, La Rioja, Navarra, País Vasco y Madrid. Aún así, vuelve a ser la comunidad autónoma con el número de compraventas por cada 100.000 habitantes más bajo, 93, muy inferior a la media del conjunto del país, que está en 140, de acuerdo con el cálculo del Instituto Nacional de Estadística. Hoy además vamos a estar pendientes también de la reunión que van a mantener las autonomías, entre ellas Galicia, con el Gobierno para hablar de esa propuesta de reforma del sistema de financiación autonómico que ha planteado el Gobierno y que enviaba el pasado viernes a las comunidades. En Galicia no ha gustado. El consejero de Facenda, Miguel Corgos, ya ha mostrado su rechazo. Ayer el líder de los socialistas gallegos, José Ramón Gómez Besteiro, le instaba a negociar porque cree que se puede mejorar la horquilla económica para Galicia. Lo que se va a votar hoy en el Congreso además es la senda de estabilidad para el periodo 2027-2029, que es un paso previo fundamental de cara a la elaboración de los futuros presupuestos de 2027. Todo apunta, eso sí, a que será rechazado con el voto en contra de Junts junto al del PP y de Vox. Y el Congreso votará de hoy además la reforma de las leyes de dependencia y discapacidad, así como la convalidación del decreto ley que otorga 6.200 millones de euros desde el 1 de julio y hasta 2027 para aumentar la financiación del sistema de dependencia. Tras superar la semana pasada el trámite de la Comisión de Derechos Sociales con la aprobación del dictamen, que contó con el rechazo de PP y Vox, los dos proyectos de ley llegan al Congreso para su aprobación definitiva en un pleno extraordinario, junto a la ampliación de las cuantías que el Gobierno otorga a las comunidades autónomas.
0: Así va la mañana. Gracias, Antía. Volveremos a las 11 en punto. Son las 10 y 4.

Lo dicho, estaremos con ustedes hasta las 12 en punto, hablándoles de todo un poco. Ya saben que tenemos cita dentro de nada con nuestra farmacéutica habitual, a ver qué nos cuenta de esa maleta veraniega que nos tenemos que llevar. También tenemos, por supuesto, como todos los martes, Alfonso Díaz, para que nos hable de cosas como el postre de la princesa, si es que ustedes están entrando y saliendo de Galicia. Tendremos nuestro espacio de salud con Javier Moro, hablaremos de solidaridad, pero también vamos a echar un vistazo a algo que yo creo que es una especie de reflexión general. Me da la sensación de que tendría que ser, pues casi lectura obligatoria, el baile de las criadas. ¿Saben por qué? Pues exactamente para no cometer algunos de los errores. Si se puede calificar un desprecio humano como error, vamos a recuperar esa historia de Marta Platel. Le vamos a poner un café con esa maravilla que es el baile de las criadas, con ese nombre que nos indica pues fiesta, un día especial, pero con todo lo que encierra esta historia de muchas de ellas y el papel que jugaban pues más o menos sobre 1940-41 y algo antes y algo después. Y ese algo después pues seguramente todavía hoy está en la mente de muchos, porque la propia Marta decía que recordaba perfectamente cruzarse con muchas de ellas, porque tenían una especie de look que era imposible mirar para otro lado. Bueno, todo esto lo queremos comentar con ella. Queremos que nos hable de cómo era esa reivindicación laboral, cómo se malvivía, cómo estaban pues esas mentes malpensantes, los nazis, la Guerra Civil Española, todo unido en el baile de las criadas.

0: Hasta tenemos un San Jordi buscando algo en catalán o en gallego, e incluso a Emilia Pardo Bazán. Marta, muy buenos días.
1: Muy buenos días, Eva. Encantada de tomar un café con vosotros.
0: Lo mismo digo, Marta. Con Marta Platel vamos a tomar un buen café, porque yo digo que aquí queda mucho pozo, ¿eh?, en este baile de las criadas. Y en algún lugar vi que Marta decía que teníamos que aprender a ser un poquito más tolerantes, y por eso digo yo que hay muchas lecturas de este de esta historia, de este libro, y entre otras, pues que no podemos caer en los mismos errores tantos años después, ¿verdad?
1: Sí, realmente, tal como tú dices, yo creo que hay mucho paralelismo, ¿no?, en salvando las distancias, evidentemente, sí, entre aquellas mujeres que salieron de sus pueblos huyendo de la miseria, ¿no?, de la que dejó la guerra civil. Nadie deja sus pueblos de origen por gusto ni por capricho. Lo hacen en busca de un futuro mejor, ¿no?, tanto aquellas mujeres, nuestras madres, nuestras abuelas, como las mujeres de ahora, que dejan sus pueblos. Aquí vivimos muy acomodados, ¿no?, la gran mayoría, pero hay muchos países en los que reina la miseria, y entonces las chicas se ven obligadas a salir, y encuentran aquí pues la única vía de trabajo. Incluso chicas que tienen sus carreras universitarias tienen que ponerse de cuidadoras de nuestros mayores o en el servicio doméstico, y en muchos casos todavía las miramos un poco por encima del hombro cuando ellas vienen a desempeñar trabajos que nosotros no queremos hacer.
0: Claro, totalmente. Y ahí vamos a la otra parte, que es la situación de los migrantes, de la gente que tiene que emigrar, de cómo están las políticas ahora de acogimiento, un poco de todo. Por eso, Marta, yo creo que tenemos que sentarnos tranquilamente y efectivamente buscar soluciones y evitar pues esas mentes pensantes de aquel momento, para los que la gente no valía absolutamente nada, eran elementos de usar y tirar, y menos sus derechos, ¿no? Los derechos laborales que tanto costaron, y que veíamos que incluso todo esto perfectamente documentado, pues ni siquiera tenían permiso para una jornada de libertad, y muchas ni cobraban, ¿no?
1: No, es que además el régimen franquista consideraba a las criadas el pilar fundamental sobre el que se sostenía la familia. Entonces, justamente por considerarlas así, creían que no tenían ningún tipo de derecho. A ellas, a las trabajadoras del sector doméstico, se las excluyó de la ley de descanso dominical de 1940. Solamente tenían una tarde libre a la semana, las que lo tenían, que solía ser los jueves, porque lo más común era que solo tuviesen dos tardes libres al mes. Luego se las excluyó también del subsidio de vejez, posteriormente del decreto sobre accidentes de trabajo, lo cual quería decir que si una mujer sufría un accidente laboral, quedaba expuesta a la beneficencia, ¿no?, si los señores se la querían sacar de encima. Eran mujeres sin ningún tipo de derecho. Las vacaciones no las tenían. Ellas, cuando llegaba el verano, ellas seguían a sus señores allá donde fueran, a sus residencias de verano, para seguir trabajando toda la jornada. Y no se quejaban, porque tenían techo y comida, y las pobres se consideraban afortunadas. Piensa que la gran mayoría eran mujeres analfabetas, a las que los padres las habían sacado del colegio pues muy pequeñas, para ayudarles en las labores del campo o en el trabajo de la casa, con lo cual tampoco se iban a quejar. Si es que si se quejaban, iban a la calle.
0: Claro.
1: Y piensa que durante el franquismo fue uno de los pocos trabajos femeninos que aumentaron, con lo cual era la única salida de la mujer para sobrevivir, ¿no? Era una vía de supervivencia el servicio doméstico. Si ellas iban a la calle, los señores sabían que iban a encontrar otra enseguida, porque había cola para colocarse.
0: Desde luego hay muchísimo que comentar de este baile de las criadas. Enhorabuena ya de entrada por ese premio Fernando Lara 2026.
1: Gracias.
0: Porque creo que no es un premio cualquiera, es un premio que identifica mucho, que precisamente, como recoge también buena parte de la historia de nuestro país, de cosas que todavía se irán perdiendo ya, testimonios directos, ¿no? Pero habrá mucha gente que sí recuerde, y que incluso pues se identifique con algún personaje, Marta, porque muchos de ellos, ya se cuenta después, están pues se utilizaron nombres reales de personas que tenían que ver con las representación femenina, etcétera, etcétera, que luego hablaremos de esto, para utilizarlos como personajes también, ¿no?
1: Sí, bueno, yo he intentado, a lo largo de las páginas de la novela, es cierto que transitan personajes reales, son personajes episódicos que no tienen un punto, no tienen una historia, ¿no? Pero sí que quería que el lector conociese algunas de las personas que fueron reales en la sección femenina, las jefas, digamos, de Doña Isabel existieron realmente. Luego hay personajes... Los personajes principales sí que están basados en personas reales, pero evidentemente he huido de ponerles el nombre auténtico porque tampoco hacía falta y también para evitar problemas, ¿no? Porque por muy malo que pueda haber sido tu padre o tu abuelo, sigue siendo tu abuelo. Entonces no veía necesario, ¿no?, poner los nombres reales. Pero sí que todos los nombres de los nazis que aparecen, el jefe del Partido Nacional Socialista, Hans Thompson, que aparece en varias escenas, era real, o sea, era un hombre que sentía auténtico desprecio por Hitler y por su cuñado. Lo que pasa es que mantenían una entente cordiale porque era beneficiosa para ambos. Y otros personajes, el cónsul de alemán en Barcelona, ¿no? Son personajes que pasan por las páginas, pero no tienen un peso en la específico en la trama, ¿no?
0: Pero hay algunos que también nos demuestran que efectivamente dentro de lo malo se puede sacar algo bueno y que al final es historia de personas humanas, ¿no? Los dos protagonistas son especialmente atractivos desde muchos aspectos. Hay que hablar, Marta, yo creo también, porque hablamos de la ley del descanso dominical de 1904, por ejemplo. Hablamos de contradicciones y de hipocresía y de deslealtades de lo que se vivía en la calle, por ejemplo, con las comisiones depuradoras para arremeter contra los maestros, de los observadores que incluso pues estaban en locales públicos controlando que no se pasaran ellas, sobre todo, ¿no? Cómo iban vestidas, o sea, todo lo que es el decoro, entre comillas, de aquel momento. Y es absolutamente, de verdad, que causa escalofríos, porque es que tampoco nos tenemos que ir tan lejos ni tan atrás en el tiempo, ¿no?, para vivir estas cosas y decir, esto pasaba y era pues una especie de yugo constante que tenía un porcentaje de la población tremenda en la cabeza, de puertas para afuera, sí, y de puertas para adentro a merced y sometidas de una manera brutal.
1: Sí, sí, por ejemplo, llevar el pelo largo era considerado de rojas. Hay uno de los personajes, el personaje de la señora burguesa para la que entra a trabajar Melissa, la protagonista de la novela, lo primero que la invita es a recogerse el pelo o a cortárselo, porque ese pelo largo no es de señora, es de rojas, que para ellos esto era lo peor, ¿no? En el Salón Cibeles, que da nombre a la novela, el baile de las criadas, que yo se llama así porque la sala de fiestas donde iban las chicas a pasar su tarde de asueto, era conocido en Barcelona como el baile de las criadas, era el Salón Cibeles, que estaba en la calle Córcega y durante bastante tiempo, creo que desapareció a finales de los 70, o sea, se mantuvo en el tiempo como un baile donde iban la clase trabajadora, ¿no? Allí había un vigilante que vigilaba, que cuidaba el decoro, ¿no?, de que nadie se propasara, y era una sociedad donde imperaba el miedo y la vigilancia. Piensa que incluso en muchos, en los edificios, los porteros, que esto también lo apunto en la novela, los utilizaba el franquismo para que diesen información sobre los vecinos, ¿no? O sea, por eso colocaban pues a personas que habían quedado impedidas en la guerra, ¿no? Personas que tuvieran una cojera, que no pudieran desempeñar un trabajo a lo mejor en una fábrica, pero sí en una portería.
0: Sí, desde
1: eran
0: luego
1: sujetos
0: que
1: fiscalizadores, ¿no? O sea, de...
0: Que tampoco les garantizaba la vida eso, ¿eh?
1: No. Era un régimen tremendo. Tú hablabas antes del yugo. Y se vivía bajo un yugo, o sea, cualquiera que alzara la voz podía tener problemas o incluso desaparecer, como ocurrió, ¿no? Era un régimen muy, nosotros por suerte no lo hemos vivido y espero no tenerlo que vivir nunca. Pero sí, la gente, incluso fíjate que todavía, yo hace poco estuve en una residencia de ancianas, y estuve hablando con ellas, personas, bueno, una tenía 104 años, Y estuve hablando con ella sobre la novela, pero con la cabeza perfectamente en su sitio, muy bien amueblada, y todavía recordaban aquella época. Y recuerdo una señora que tenía miedo de hablar, me decía, es que yo te contaría muchas cosas, pero no puedo. Y yo le preguntaba, ¿pero por qué? No. Era claro, el miedo aquel en el que se vivía, me pareció tremendo que todavía lo tuviesen tan interiorizado que aún creían que si hablaban podría sucederles algo.
0: Sí, qué tremendo, ¿eh? La verdad es que eso se arraigó de una manera terrible, pero claro, después de todo lo que vivieron, que se narra además, me imagino que la documentación precisamente tiene ese encanto, ¿no? Que son, podemos perfectamente recrear, pues incluso el café de la ópera de aquel momento, el Gran Teatro del Liceo, nos damos un paseo hasta por la parte más gastronómica, cultural, se habla de muchísimos aspectos que están relacionados también con la cultura. Cultura aquel momento, las arias tristes de Juan Ramón Jiménez, Tristán e Isolda, la música, la sensibilidad, la empatía, este tipo de cuestiones relacionadas con la cultura en aquel momento. Claro, a pesar de, pues la gente estaba ávida, aunque en el mundo del arte pues también estaba muy documentado todo lo que se trató de esconder, todo el expolio que se hizo pues a grandes obras de arte que luego se vendían en el mercado negro. Esto también es algo que lo tenemos aquí escrito en paralelo, porque da para otra historia, ¿eh?
1: Sí, es que además tú decías esto del arte. Mira, en el Teatro del Liceo se representaban muchísimas obras wagnerianas, porque en 1941 en Barcelona y en todas las grandes capitales existía una importante colonia nazi. Aquí Barcelona recibió visitas de altos cargos alemanes, porque en el 41 el ejército alemán dominaba el escenario bélico europeo. Entonces, aquí, como te decía antes, el régimen franquista les rendía pleitesía, porque pensaban que iban a ser los grandes dominadores del mundo, ¿no? Pensaban que ganarían la guerra. En el liceo, yo miré los listados de óperas y la gran mayoría en esos años de la Segunda Guerra Mundial eran óperas de Wagner, ¿no? Uh-huh. Por eso, en una escena recreó Una noche en la ópera con Tristán e Isolda de fondo. Y lo del arte, sí, en Barcelona había, en toda España, de hecho, hubo un tráfico de arte que, por la documentación que he manejado, no se hubiera podido hacer sin el apoyo, de alguna manera, de marchantes y del régimen, ¿no? Piensa que, por ejemplo, el segundo hombre del Reich, Hermann Göring, tenía en su mansión de Caringhall, tenía un museo creado con las obras de arte que expoliaba a los judíos en museos en los territorios, sí, ocupados. Y aquellas, tenía dos personas que trabajaban exclusivamente para él y que su único trabajo era mirar en todos los museos y casas de los judíos donde había obras de arte importante. Y muchas pasaron por Barcelona.
0: Uh-huh. También estaba pues en plena efervescencia la exposición de prensa alemana, porque claro, todo aquello había que vivirlo pues en un tiempo de guerra, con una libertad total y absoluta para que los nazis se movieran pues por donde quisieran y como quisieran. Hay cantidad de cosas que son pues muy muy ilustrativas de cómo era aquella situación. He notado aquí que la seda natural se utilizaba para hacer paracaídas, que incluso pues bueno, lo que podían ser pues las medias, como eran un elemento de lujo, había strapperlo, uh-huh, había gente que tenía acceso a todo tipo de elementos, pero la gran mayoría no, ya nos podemos imaginar esto por dónde es, hasta el punto de que pues ellas, nuestras protagonistas, las criadas, pues se pintaban con un lápiz, con un rotulador, la raya que correspondería a una media cara buena en las piernas, ¿no?
1: Sí, efectivamente, la seda es una cosa que me llamó mucho la atención. Durante la posguerra, aquí la ropa era un poco, las telas iban a conjunto con el ambiente sombrío de la época, ¿no? O sea, la gente no tenía acceso a tejidos buenos, pero en las grandes casas de moda, a lo mejor la seda siempre fue complicada, porque lo que había, aunque se pudiera pagar, las grandes casas burguesas, me refiero, aunque lo pudieran pagar, no lo había. Pero luego surgieron otros tejidos, pues como el rayón o el algodón, que había de todo para quien podía pagarlo. Esto es evidente. Pero sí, esto me llamó mucha atención, que las medias eran un artículo de lujo. Era escaso y muy caro, y las sirvientas, la gente humilde, llevaban calcetines. Entonces la que quería un poco imitar las medias se pintaban en la pierna una raya negra, ¿no? Que claro, sí. Dudo yo que disimulase mucho, pero bueno, ellas supongo que se sentían como más femeninas, ¿no? Ya que no podían aspirar a medias buenas.
0: Bueno, qué bonita la amistad de grupo que tenían las criadas. Se narra de una manera preciosa, la verdad, esos momentos de horror y de esas personalidades deleznables y repugnantes, que también se narra de una manera estupenda. Sí. Marta, siendo tan buena, ¿cómo se crean personajes tan malos, de verdad?
1: Pues mira, me preguntaban qué personaje me había costado más escribir, ¿no? Yo creo que todos, el personaje de don Arturo realmente me costó, porque tenía que poner en su boca palabras y expresiones que a mí misma me repugnaban, pero creo que recupera mucho el personaje. Leyéndolo, te haces una idea de lo que eran aquellos burgueses que se creían con derecho a todo. Tampoco quiero decir que el 100% fuesen así. Estoy hablando de esa clase franquista.
0: No, también había nazis buenos, como vemos.
1: Claro, no, evidentemente, ya te explicaré. Pero aquellos señores, cuando una mujer entraba al servicio doméstico, a formar parte del servicio doméstico, estaba expuesta a la voluntad de los señores. En muchos casos se abusaba de ellas y se las forzaba. Esto lo hemos oído infinidad de veces, lo hemos visto reflejado en el cine, sí. Pero es que era cierto. Claro. Yo recuerdo haber oído de pequeña casos de esto, incluso algunas chicas que hacían de todo para no quedarse embarazada, incluso para perder en su inocencia, utilizaban unos métodos, unos sistemas muy rudimentarios para perder los niños, o en el peor de los casos se ponían en manos de mujeres que lo que hacían era algunas de matarices prácticamente, ¿no? Porque ningún médico se arriesgaba a perder su licencia. Es lo que dice uno de los personajes, ¿no? Se pueden arriesgar por una señorita, pero no se arriesgarán por alguien pobre.
0: Claro.
1: Porque podrían perder su licencia, y en el peor de los casos, y en el mejor, tener una multa muy importante, tanto médicos como farmacéuticos. Y esto que me decías de que también había nazis buenos, a ver, los nazis fueron lo peor que ha pasado en la historia, pero es cierto que muchos alemanes tuvieron que apuntarse a afiliarse al nacionalsocialismo como una forma de sobrevivir, ¿no? Yo, para crear el personaje del diplomático, yo quería ser muy fiel a la realidad, ¿no? Investigué a ver si había habido nazis que ayudasen a los judíos, ¿no? Y porque conocíamos el caso de Oskar Schindler por la película, pero claro, no era un diplomático. Entonces encontré el caso de militares que ayudaron, pero el caso de un diplomático, Georg Dubitz, que era un diplomático nazi destinado en la embajada de Copenhague, que ayudó gracias a que él filtró a la resistencia danesa los planes de exterminio de Hitler, consiguió salvar la vida de más de 7.000 judíos.
0: Sí,
1: era un hombre que estaba en contra de las políticas de Hitler, ¿no?
0: Que también hay que reflejar eso. Sí. Claro, nos estamos quedando sin tiempo, Marta, y la verdad me da mucha pena, porque íbamos a hablar de la inversión en las minas gallegas, que se quedaron con esa pena algunos de los protagonistas, la importancia del puerto de Ferrol, Emilia Pardo Bazán y tanto que nos queda en el tintero. Pero fíjense, nos quedamos con todo lo que nos cuenta nuestra invitada, y agradecemos muchísimo este café, Marta, un placer. Muchísimas gracias.
1: Muchísimas gracias, Sebastián. Un placer, gracias.
0: Igualmente, un abrazo.
1: Igual.

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0: Pues estamos, como siempre, en esta sección que ya la sintonía nos habla de salud. Y en esta época del año que decimos que unos van, otros vienen, tenemos bastante afluencia de tráfico en todos los sitios, también turística, también pues posiblemente dentro de nada ya el Día del Apóstol, en un año también especial, en fin, que yo creo que siempre es interesante conectar con nuestra farmacéutica en Pocomaco, con Natalia Pérez, para que nos ponga un poco de sentidiño en nuestra salud. Natalia, muy buenos días.
1: Hola, ¿qué tal? Buenos días, Eva.
0: ¿Qué tal los rigores del calor de lo que va de verano?
1: Bueno, hubo semanas duras, pero yo creo que esta semana no. Mejor, estamos ahí ya, más en nuestro ámbito.
0: Sí, totalmente, estamos en nuestra temperatura adecuada, pero bueno, ya volverá, así que vamos a prepararnos. Sí. Natalia, que comentábamos que bueno, tenemos así como una audiencia que va y viene y que seguramente pues a esta hora de la mañana se esté planteando meter en el bolso, maleta, bolsillo, etcétera, algo que parece que se incrementa el consumo en esta época, ¿no, Natalia?
1: Sí, sí, porque empiezan las comidas, aumenta la bebida, la gente está de vacaciones, pues hombre, pues ya las cañitas son diarias y las comidas copiosas y sobre todo aquí en Galicia, las fiestas de cada pueblo, ¿no?, que no se toma exactamente ensalada, pues entonces las digestiones son muy pesadas y a la gente se le ocurre la maravillosa idea siempre de llevar un omeprazol encima, ¿no? Es decir, hoy me voy a tomar omeprazol, que hay comida en el pueblo y vamos a comer hasta reventar. Entonces, bueno, pues ahí tenemos un ligero problema, porque yo creo que la gente está confundida. Entonces, bueno, pues yo creo que era un momento de hablar y de avisar a la gente que, bueno, pues ese abuso tiene que ser controlado.
0: Y la ingesta también, porque no se va a solucionar un problema con un producto después de esa comida que decías, que puede ser diaria incluso en verano, ¿eh?
1: Sí, bueno, aquí ya nos conocemos, ¿eh? Aquí las fiestas sí. Duran 3 días y los 3 días desde que te levantas hasta que te acuestas es comer, beber, como si no hubiese mañana. Y la verdad es que, bueno, pues eso... porque al omeprazol lo conocemos como, bueno, el mal llamado protector de estómago y nada más lejos de la realidad, ¿no? No es un protector de estómago. No sé por qué salió ese nombre. Yo creo que al omeprazol y a sus derivados, ¿eh? Porque la gente dice, no, yo no tomo omeprazol, pero tomo pantoprazol, es omeprazol. Bueno, nos valen todos los derivados, ¿eh? Todos los zoles funcionan de la misma manera. Porque en su momento fue un medicamento que surgió pues fantásticamente descubierto para evitar el cáncer de estómago, ¿no? Y porque bueno, pues esas úlceras que se nos empezaban a hacer en el estómago y sobre todo en el estómago, más que en el intestino, el omeprazol hacía que, ¿no?, que pudiesen curar, no haber ácido, y entonces bueno, pues se le empezó a llamar protector de estómago. Mal llamado porque realmente no es que te proteja el estómago en sí, lo que es un antiácido, más que, y no un antiácido, un inhibidor del ácido. Es decir, el omeprazol, que es un llamado científicamente un inhibidor de la bomba de protones, lo que hace es que nuestras células se separen y dejen de producir ácido, ¿no? Eso es el funcionamiento del omeprazol, sí. Con lo cual nos lleva a algo tremendo, y es que sin ácido no hay digestión, con lo cual la gente que lleva toda la vida tomando omeprazol todos los días de su vida, pues no tienen acidez, con lo cual siempre todos tienen el mismo síntoma, ¿no? Es que se me queda aquí la comida, tengo una bola que me duele, es que me lo tengo que tomar, porque claro, se le queda una bola porque la digestión no la hace. Y al no hacer la digestión, pues pasa una cosa tremenda, y es que no se absorben los nutrientes que se tienen que absorber, con lo cual muchísima gente mayor que lleva muchísimos años tomando omeprazol, pues tiene esos déficits tremendos, ¿no?, de calcio, de hierro, de magnesio, ¿no?, que no, ácido fólico.
0: Fíjate, qué importante es un control de todo este tipo de cosas. ¿Cómo banalizamos a veces, verdad?
1: Sí, ¿no? Y hay gente que es que lo tiene como la de la tensión, ¿eh? Tú sacas su tarjeta, lo metes en el ordenador y el omeprazol es lo primero. Y lo primero, claro, que te dicen es que no lo puedo dejar porque tomo tantas pastillas que me sientan mal. Y bueno, habría que analizar qué pastillas toman, cuáles de ellas se sienten mal, por qué te sientan mal, porque a lo mejor hay que tomarlas, bueno, pues con el estómago lleno, no todo es llegar por la mañana y meter para adentro. Bueno, hay que hacer un poco, a ver cómo se toman y cuándo se toman y con qué alimentos se toman. Entonces, eso es el problema. Y además es que luego hay una consecuencia tremenda, que hay una, bueno, ahora es muy famoso el SIBO, ¿no? Que es como este conjunto, sí, de malestar. Pero una de las causas que causa todo esto es la hipocloridia, ¿no? Cuando dejamos de tener ácido en nuestro intestino, las bacterias buenas, porque les llamamos entre comillas, no crecen adecuadamente porque ellas tienen que crecer en un medio ácido, tenemos una disbiosis intestinal, provocamos SIBO y no solo eso, provocamos hipocloridria. Y la hipocloridria, curiosamente, tiene el mismo síntoma que la hipercloridria. Con lo cual la gente piensa que tiene mucha acidez, sigue tomando omeprazol y lo que está haciendo es empeorar la patología que tiene actualmente. Con lo cual, pues eso es una lucha que creo yo. Yo creo que desde las farmacias tenemos intentar detectar toda esta gente con omeprazoles crónicos, pero bueno, se siguen dando, se siguen metiendo en receta y aún encima pues la gente ya tiene el chip de las que lo toma ocasionalmente de me voy a tomar una comida que me sienta mal y lo tomo hoy y bueno, pues al final se hace toda una bola que es peor, ¿no? La consecuencia que el remedio.
0: Y además que, claro, luego los efectos secundarios, por decirlo así, de tantísima ingesta y tan seguida, se notan en muchos aspectos, en muchos órganos, incluso pues en esa situación que comentabas. Todo esto, imagino que muchas veces cuando llegas con unos síntomas a tu centro, se sospecha de que puede ser debido a esto, ¿o no?
1: Sí.
0: Ah, sí.
1: O sea, sí, nosotros muchas veces cuando ya llegan y entonces, bueno, pues siempre te cuentan lo mismo, ¿no? Pues, no, claro, es que tomo tratamientos, entonces tengo el estómago fatal, bueno, el intestino fatal, y entonces siempre tengo gases y no hago bien la digestión y demás. Y muchas veces que te empiezan, pues estoy súper cansado y es que estoy apático y demás. Bueno, pues normalmente abres la receta electrónica y ahí está el omeprazol, ¿no? Y preguntaréis por qué estar cansado y apático, pues también tiene relación con la ingesta de omeprazol, pues justo por eso, ¿no? Porque al final el omeprazol, y hablábamos de que en el intestino se producen tantas sustancias beneficiosas, una de ellas es la serotonina, ¿no? Hablábamos, yo creo que un día que tuvimos que el 80% o el 85% de la serotonina no se produce en el cerebro, se produce, la hormona de la felicidad se produce en el intestino. Y el consumo diario de omeprazol hace que esa serotonina se deje de utilizar. Por eso, los últimos estudios, incluso se cree que el consumo a muy largo plazo de omeprazol, cuando se consume de manera crónica, tiene una relación directa con la aparición de enfermedades degenerativas a nivel neuronal, Alzheimer, Parkinson y demás. Porque, bueno, pues que no deja producir la serotonina de manera adecuada y esa serotonina no nos llega al cerebro y entonces hay desequilibrios entre serotonina, dopamina y es ahí cuando empiezan a producirse esas enfermedades degenerativas, ¿no? Entonces, bueno, son estudios que están ahí, que la gente tampoco se vuelva loca, dice, Dios mío, llevo 3 años tomándome omeprazol, a ver si tengo una Alzheimer, pero bueno, están ahí estos estudios.
0: Claro, puede ser que a lo mejor muchos no, pero algún otro sí, y sí, todo lo que se pueda, bueno, prevenir, claro.
1: Ahora, hay que quitar el omeprazol de nuestras vidas, hay que brujulear de otras maneras, hay que centrar nuestra microbiota y pues un día si tenemos una comida copiosa y un exceso, hay antiácidos de otra manera, ¿no? De otros formatos. Hay antiácidos, pues voy a hacer marcas aquí conocidas, pero el famoso Almax, ¿no? Que utilizan, sí, los alginatos, que son unas bases que hacen como tapón. Tú sigues produciendo ácido, pero esa acidez no te sube, ¿no? Pues gente que tiene problemas de acidez y que dices que de noche tengo la garganta quemada, oye, pues se puede utilizar este tipo de antiácidos, ¿no? Incluso hay antiácidos de fil, que llamamos, que son como unas tiritas que se pegan a la mucosa para no tener esa quemazón, dormir incorporado, ¿sabes? Si tenemos ese problema y de manera puntual, pues eso, pues voy a tener una comida copiosa, oye, pues me tomo un antiácido de este tipo. Los omeprazoles los dejamos para patologías graves, pues cuando se tienen úlceras o se tienen unos Crohn's que de manera puntual deberíamos deberíamos, ¿sabes?, proteger esa mucosa o hacer que para que cure, evidentemente, pues no tener ese ácido unos días, unas semanas. Son tratamientos de consumo agudo, nunca de consumo crónico.
0: Interesantísimo, desde luego, y espero que estemos sembrando entre los oyentes esta información, que es una información además de servicio estupenda. Nos queda todavía algo más que comentar, y luego el tema de recetas y verano, ¿verdad? No recetas culinarias, sino de salud, porque esa es otra.
1: Bueno, en verano pasa lo que pasa, los médicos van de vacaciones, muchos de ellos, entonces la gente pues no sabe que se le acaban los medicamentos, se acaban en la farmacia, pues evidentemente con necesidad de medicamentos y sin receta. Y tienen que tener claro que hoy en día desde la farmacia no podemos dar ningún medicamento sin receta. Se ven en las cajas, todos aquellos que tengan un circulito transparente o blanco, no se pueden dar con receta, y hay otros que tienen como son la mitad blanco y la mitad negro, el circulito, esos ya menos todavía, que son los que, bueno, pues tienen ya una normativa más exigente, que son los que los psicotropos y ansiolíticos y demás, que no podemos dar ni siquiera con una receta blanca, tiene que ser con una receta ya de código registrada y demás. Y avisar que esos, además, cuando traéis una receta privada, los psicotropos, luego no podemos devolver el dinero con una receta pública, ¿eh? Una vez pasado la receta, receta pasada. Con el resto sí, ¿eh? Lo digo porque muchas veces os traéis una receta privada y luego que tenemos esos 9 días, ¿no?, para cuando traéis una receta del Sergas y devolvemos ese dinero. Bueno, pues con ese tipo de medicamentos no se puede. Con el resto, tensión, colesterol, sí que nos lo permitiría. Y tener en claro, ni os peleéis, por favor, con las farmacias, porque tenemos follones todos los días en mostrador por culpa de la receta. Hay muchos medicamentos que están en una lista. Hay un teléfono donde las farmacias podemos llevar. Entonces, decirnos que, oye, que por favor, nosotros ya os llamamos a esos teléfonos y os metemos ciertos medicamentos que sí se puede meter. Otros no, ¿eh? Entonces, estar muy atentos o preguntarnos con antelación hasta cuando tenéis la medicación, para estar atentos, para llamar a vuestro ambulatorio, para reponer las recetas que tengáis que reponer y no tengáis estos sustos en septiembre, porque ya, bueno, pues ahora ya es más difícil que os den unas recetas de un día para otro, ¿no? Ya la gente está de vacaciones y a lo mejor hasta septiembre nos van a dar cita. Entonces, bueno, pues hay disgustos, hay enfados en el mostrador porque me necesitáis los medicamentos, pero a nosotros no nos tienen el permiso y desde luego no se nos permite dar ninguno de estos medicamentos que se pide receta, ¿no? Aunque os parezca una tontería, aunque sea una crema, una cortisona porque te pica un mosquito y es lo único que te da bien. Bueno, pues las cortisonas con receta no se pueden dar sin las cremas con cortisona no se pueden dar sin receta.
0: Pues yo creo que esto ya nos sirve de base para seguir trabajando y para tener pues un poquito más claro que con la salud no se juega y
1: no
0: que
1: se
0: aunque
1: juega.
0: Que aunque veamos naturalidad en ese tipo de consumo en otras personas, pues nosotros mejor consultarlo, hacer un seguimiento y evitar todo lo que podamos, pues automedicarnos, ¿verdad?
1: Sí.
0: Así que, Natalia, muchísimas gracias.
1: Y el consejo lo tenemos en la farmacia.
0: Eso es, claro que sí. Gracias y buenos días.
1: Buenos días, buena semana, Eva.
0: Un abrazo, igual.

0: Pues lo dicho, ya que nos preocupamos por esos temas que están relacionados evidentemente con nuestra salud, no podemos obviar otros, porque tenemos bastantes errores que pueden afectarnos a la boca en verano y, entre paréntesis, dicen que casi todos cometemos. Así que nos vamos con Juan Carlos Pérez Varela, el director médico de Mike's, es ortodoncista, advierte de que la mayoría de las incidencias estivales son evitables y dice exactamente, pues que pueda haber incluso necesidad urgente de acudir a un especialista. ¿Cuáles son esos 10 errores? Nos vamos con Juan Carlos Pérez Varela. Buenos días.
1: Hola, buenos días. Un placer estar con todos vosotros, como siempre.
0: Igualmente, Juan Carlos, que con la llegada del verano y con la maleta hecha en la puerta, pues es fácil pensar que efectivamente cambiamos rutinas, pero hasta el punto de que sea realmente un tema urgente.
1: Bueno, lo primero decir que todos estamos deseando que llegue el verano, que lleguen las vacaciones. Todos tenemos la necesidad de desconectar y descansar, pero realmente no quiero ser alarmista. Realmente las incidencias y urgencias normalmente en ortodoncia no suelen ser muy graves. No suele haber una urgencia médica. Pero sí nos gusta dar una serie de consejos desde Mike's Pérez Varela e incluso desde la Sociedad Española de Ortodoncia, que nos gusta dar una serie de consejos para evitar errores a la hora de tener unas vacaciones, que podamos desconectar, pero que no nos debemos olvidar de nuestro tratamiento de ortodoncia y de los consejos que nos da el ortodoncista. Si quieres, pasamos a describirlos un poquito.
0: Por supuesto que sí. Y luego también me gustaría eso, saber cuándo es realmente urgencia o es una molestia o es algo normal. Por lo tanto, nos vamos con esas rutinas, doctor Pérez Varela, y arrancamos.
1: Bueno, lo podemos resumir de una manera sencilla. Decir que, por supuesto, todos sabemos que en vacaciones nos relajamos más, comemos mucho más fuera de casa. Entonces es importante que no nos relajemos, aunque comamos fuera de casa, no relajarnos con el cepillado, aunque comamos fuera de casa. Bueno, nuestra recomendación a lo mejor es llevar un pequeño kit de ortodoncia en que incluye un cepillo, una pasta, un poquito de cera por si nos pincha algo. Por supuesto, si usamos alineadores, siempre llevar una funda para el alineador, porque si lo dejamos muchas veces, siempre ponemos el ejemplo a los padres, que si el niño deja el aparato, vas a comer a un restaurante, el niño se quita, lógicamente, el aparato o el alineador para comer, normalmente tenemos la tendencia a envolverlo en una servilleta en el restaurante donde vamos. Después llega el camarero, retira las servilletas y se ha tirado o perdido. Bueno, pues por eso, una cajita para guardar el alineador o el aparato. Siempre es recomendable que en esta bolsita llevemos los elásticos si los necesitamos, e incluso cepillos interdentales o algún colutorio. Bueno, por supuesto, lo que le decimos siempre a los niños y adultos, sobre todo si tienes brackets, es importante tener cuidado con los alimentos muy duros y pegajosos, que pueden despegar los brackets o incluso romper los aparatos. Siempre ponemos el ejemplo que si el niño come una manzana, que la corte en trocitos, o algo muy duro que lo vaya cortando y desmenuzando. Por supuesto, si estás usando alineadores, que son los plastiquitos estos que se ponen en los dientes superiores e inferiores, para que se muevan los dientes, siempre recomendamos que utilicen un mínimo de 22 horas al día. Con lo cual tenemos que calcular que si estamos de vacaciones, nos bañamos, hacemos deporte, pues calcular que debemos estar en ese rango. Quizá lo podemos bajar un poquito, pero no nos podemos olvidar por completo. Entonces, vuelvo a decir que si llevamos alineadores, cuando vayamos a comer, no los pongáis en una servilleta o un bar o dejarlo en la mesa del restaurante porque a veces se pierden. Siempre en una cajita y siempre es recomendable que tenga el nombre o el teléfono. Siempre que viajamos es recomendable llevar el alineador que estás usando y el anterior y el posterior, porque si pierdes uno para seguir con el otro. Y si se te cae un atache, que son unas bolitas de pegamento que hacen que el alineador ajuste mejor, pues siempre es importante detectarlo y llamar a la consulta. Y por supuesto, si vamos a practicar deportes, sobre todo cuando es con braques, pues es conveniente usar un protector bucal, ya que si te dan un golpe al niño, puede que se le clave el labio en el braque. Un poco sería esto, de una manera sencilla.
0: Y luego, claro, a la vuelta, echar un vistazo por si acaso, porque son muchos días, a lo mejor hubo ahí algún descoloque. Decíamos que si estamos en buenas manos, doctor Pérez Varela, pues es muy seguro. Pero hay imprevistos. Ese tipo de imprevistos, a lo mejor muchos de ellos están vinculados con lo que acabamos de comentar. Pero, ¿cómo se diferencia, qué importancia le damos cuando pues tenemos alguna incidencia que molesta, que es incómoda? ¿Cómo tenemos que diferenciar ahí?
1: Bueno, realmente decir que los tratamientos de ortodoncia son muy muy seguros y muy predecibles. Realmente no tenemos normalmente verdaderas urgencias médicas y son poco frecuentes. Decir que normalmente no hay ningún problema y podríamos esperar a las posvacaciones. Bueno, evidentemente, si hay un traumatismo dental, hay un niño o un adulto, o sea, un golpe muy grande en la cara o un diente y el dolor no mejora o hay una inflamación importante, es conveniente llamar al ortodoncista o al dentista. Si lleva un aparato en el paladar que es para ensanchar el maxilar y se suelta, esto la verdad que el paciente no puede aguantar y tendría que llamar al ortodoncista. Si hay un braque despegado y le está molestando constantemente al paciente, si lo puede retirar, fantástico, pero si no lo puede retirar, lo ideal es que llame a la consulta al ortodoncista. Y a veces si se está utilizando braques con alambre, el alambre se puede deslizar y entonces está pinchando constantemente al paciente. Una idea es que a lo mejor el paciente intente recolocarlo con una pincita de depilar, o incluso hay algunos muy hábiles que con un corta uñas son capaces de cortar ese alambre, pero si no son capaces, bueno, la verdad que sería una tortura, es mejor que llamen a la consulta. Y después si hay un diente que se mueve mucho o tiene mucho dolor, o a veces un tornillito que colocamos en el hueso para mejorar el movimiento, si está muy inflamado o se mueve mucho o el paciente le molesta mucho, es conveniente llamar a la consulta del ortodoncista. Pero en la mayor parte de los casos no suelen ser urgencias médicas y en muchos de los casos se puede esperar a la vuelta de vacaciones.
0: Bueno, es, como decíamos, pues un tema que está ahí a las puertas, que seguramente todo esto nos lo cuenta porque cuando se incorpora en septiembre seguro que ve de todo, ¿no?
1: Sí, la verdad que vemos de todo, pero afortunadamente nosotros hemos incorporado la inteligencia artificial a nuestras clínicas, con lo cual todos los pacientes que vienen a nuestra consulta le damos un dispositivo que introduce el teléfono y se escanea todas las semanas. Y la propia inteligencia artificial detecta un montón de cosas. Si se despega un braque, un atache o se desajusta el alineador, inmediatamente la inteligencia artificial se lo notifica al paciente, pero también nos lo notifica a nosotros en la clínica. Con lo cual, estamos con la incorporación de la inteligencia artificial a nuestros tratamientos, hacemos que nuestros pacientes estén mucho más controlados, que los tratamientos sean mucho más predecibles e incluso que en vacaciones y 24 horas al día estemos monitorizando al paciente.
0: Bueno, pues eso, claro, es los avances tecnológicos son una ayuda impagable en temas como este. Pues deseamos que sean unas vacaciones tranquilas, que le dé poco trabajo, entre comillas, pues a todos estos profesionales que están todo el año cuidándonos y, por supuesto, que todo el mundo tome nota de estas precauciones, no cometer esos 10 errores, que todo va a ir mucho mejor. Doctor Pérez Varela, muchísimas gracias por tomar este café.
1: Bueno, muchísimas gracias a vosotros y, por supuesto, felices vacaciones a todo el mundo y que en septiembre volveremos con las pilas cargadas.
0: Ahí está. Igualmente, muy amable. Gracias.
1: Vale, gracias.
0: Hasta pronto.

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0: non estaba para rir moito, pero bueno.
1: No, pero bueno, Alfonso Díaz tiene, son letras mayúsculas, ¿eh?
0: Sí, sí, sí. No, pero fue maravilloso, fue maravilloso. Lo que hicieron las chicas de del Hospital Provincial de Pontevedra y supongo que en toda España igual, o sea, que no será en todos los lados igual, pero lo de Pontevedra fue un espectáculo. No tengo palabras para agradecerlo.
1: Pues fíjate que, conociendo, y además no tienes ningún problema en hablar del tema relacionado con la salud, que te paró, te dio un frenón, pero ahí sigues dándolo todo. Nunca pensé en lo positivo que era escucharte para, pues eso, animar a la gente que está pasando por las mismas. Ya ven, es, bueno, todo un genio Alfonso Díaz, y yo creo que es, pues una buena muestra de pelea, y de estar ahí, pues con ese optimismo que te caracteriza, y la precaución también que hay que tener, pero eso yo creo que a todas las edades también, Alfonso.
0: Claro, claro, es que no vale la pena, no vale la pena. Yo soy un apasionado del fútbol, pero como soy tan apasionado, digo, para el carro, para.
1: Claro.
0: No me aporta nada sufrir de esa manera, o sea, lo disfruto, pero como hasta el último segundo y pum, desconecto y sigo trabajando.
1: ¿Quieres que te mandemos un WhatsApp si mete algún gol o no?
0: Como van a venir los extranjeros, o sea, siempre son extranjeros los que van a entrar por la puerta, pues hay que hacer hieles de comer, pero bueno.
1: Claro, porque eso sigue ahí a todo trapo.
0: La semana pasada, cuando fue el partido la semana pasada, eran todos extranjeros.
1: Sí.
0: Todos extranjeros. Y entonces, bueno, pues lo llevamos como pudimos.
1: Bueno, hoy va a ser igual.
0: Y con los gritos de la gente, pues ya vamos escuchando.
1: Sabiendo de qué va. Ya vas sabiendo de qué va el tema.
0: Escucha los gritos y dice, bueno, pues vale, ya está. Bueno, que hay que hacer algo. Estamos aquí.
1: Como esté todo en silencio, ahí sí que. Sí, no, hay que trabajar un poquito. Decía yo el otro día, cuando veíamos que hay menos marisco y más caro, pues por muchos avatares, digo yo, pues esto se lo voy a preguntar a Alfonso. Y se lo contaba a los oyentes, que te iba a preguntar a ti, por eso ahora yo cumplo. ¿Lo notas? ¿Notas que en el mercado subió muchísimo el marisco, hay menos?
0: Bueno,
1: por lo que sea.
0: Yo fui a comprar hoy a darle el hoyo para mañana. Y a día hoy estaba la nécora a 40 euros, que no es para tirar cohetes, pero está bien. Piensa que estamos en el Carmen.
1: Sí.
0: Y las cigalas estaban a 22 euros el kilo y pues otras a 40. Y bien, está bien, o sea, para ser el Carmen está bien. Yo, lo que yo tenía pensado hablar hoy es de cocción del marisco. O sea,
1: muy bien.
0: Mucho marisco. Entonces vamos a ver qué tiempo de cocción hay que darle al marisco.
1: Venga, anotamos o es fácil.
0: Bueno, pues venga.
1: Anotamos.
0: Empezamos con las que están ahora de porque la centolla está en veda. O sea, entonces la centolla no se puede hablar de ella, pero sí tenemos, si hay centolla. Buey, nécora, cigala. ¿Por cuándo empezamos?
1: Por la centolla, que está en veda, así no nos oye.
0: Vale, mira, pues la centolla son, a partir que se pone a hervir, entre 15 y 20 minutos, dependiendo del tamaño de la centolla. Pues ponemos a hervir el agua y sal y laurel, aunque los de Coruña habréis que no os lleva laurel. En Arrías Baixas, o loureiro é o máis barato, dime un tío mío. Ti bótalle loureiro que é o máis barato do marisco. Ti bótalle. E non hai fallo. E, lo fundamental, sempre que guardas marisco e esté vivo, que é o que hai que hacer primeiro? Pues muy sencillo.
1: Vinagre en la boca.
0: Eso é si quieres pa matarlas, pues te vinagre en la boca, pero matarlas, perdón, no quiero decir la palabra, matarlas. Dejarlas en agua fría y que vayan poco a poco cogiendo temperatura hasta que lleguen a los 15 o 20 minutos de reloj. Entonces así la vamos dejando que no sufra tanto y después ya la quitamos y las patas se quedan enteras.
1: Pues suena tortura eso,
0: sí, ¿no? Pero bueno, no se lo digas a los animalistas, pobrinos.
1: Pasamos un lado ahí.
0: Bueno,
1: este
0: ya está. Y bueno, tenemos la centolla. El buey de mar, lo mismo. 15 minutos, agua hervida, laurel, lo de siempre. 15 minutos, a partir de que empieza a hervir, si es...

0: si pesan de 3/4 de kilo, y a partir del kilo, pues eso, pues 20 minutos. Y no hay fallo. Pasamos siguiente a la cigala. La cigala tiene un punto de cocción muy corto. Es, y aparte yo hago trampa, ¿eh? Tengo una tapa de cristal multiusos, que lo utilizo para todo. Entonces, con una tapa de cristal es muy cómoda. Pones el agua a hervir y lo mismo, sal y laurel, echas las cigalas y tapas. Y cuando empiece a echar borbotones de vapor, con la tapa de cristal tapada, dejas que vaya, y cuando esté todo cubierto de vapor, un minuto y retira las cigalas. Un minuto, ¿eh? Y retira las cigalas. ¿Lo cogiste? Y ya lo pones a enfriar.
1: A enfriar.
0: Y la, y la siguiente, la nécora. Pues la nécora tiene lo mismo. Son lo mismo que siempre. Que estén en frío, y cuando empieza a romper a hervir, 5 minutos o 7, si son nécoras grandes. Pero a mí me encantan los llaveros. Los llaveros de nécora me encantan. Pero sí, tampoco hace falta coger un enchente de nécoras. Lo importante es que estén llenas como un peto. Iba a decir una salvajada, pero no puedo decirlo. Que estén llenas como un peto. ¿Sabes lo que es un peto?
1: Sí, me lo imagino.
0: Un peto es una hucha.
1: Sí, sí.
0: Llenas como un peto, o sea, que estén a reventar, claro, que el peto esté lleno. Si
1: con carne y por petos, toda, claro.
0: Si el peto es vacío, pues no hay nada, pero cuando están hechas como un peto, la nécora está de locos, y sea grande o pequeña, y ya está. ¿Qué más marisco tenemos? ¿Qué más marisco tenemos? A ver, santiagueños, lo mismo, ¿qué más tenemos? ¿Qué marisco tiene más?
1: Bueno, es
0: más
1: que el resto no tiene así como mucha cocción, ¿no? Porque ya los de concha ya tienen otro procedimiento, entonces... Yo creo que con esto,
0: lo que son almejas, lo mismo, o sea, o fritas a la plancha o al vapor, no tiene más. Yo, por ejemplo, sí. una salsa mariana, cebollita bien picadita, bien picada, que esté rehogada. Cuando están ya rehogadas, le echamos un poquito de harina, un poquito de harina nada más, y sí, echas las almejas. Están las almejas, cuando empiezan a abrir, le echas un buen chorro de vino y tapas con la tapa de cristal, que siempre, que la vuelvo a usar de las cigalas, la misma tapa de
1: reloj.
0: Cristal. Y es que, claro, me es muy cómodo porque la estás viendo, no estás levantando, claro, o subiendo o bajando. Entonces tapas, y ya cuando reduzca el vapor del vino, pues ya está. Si quieres, hasta le puedes echar un poquito más de agua. Un poquito de agua, nada más.
1: Para mojar el pan después.
0: Ya tiene las almejas. Y te sirve para berberechos, te sirve para todo, para el mejillón, para todo.
1: Sí.
0: Bueno, ¿qué? Dime.
1: No, te iba a decir, de todo lo que todos estos días estamos viendo, pues eso, en restaurantes, terrazas y demás, la gastronomía sigue siendo uno de los principales puntos de atractivo que ofrecemos, ¿verdad?
0: Hombre, claro, o sea, nosotros estamos ahora, pues muy bien, estamos a tope, es que de las fiestas del Carmen, llenos. Y diciendo que no, o sea, mesas de 30, digo, mira, no.
1: ¿Tienes mesas de 30?
0: No, me piden mesas de 30, digo, no podemos. Somos grandes, pero no tanto, o sea, podemos hacerlo, pero el equilibrio de el no querer ganar todo de una tacada es más importante que ganar mucho en un día. O sea, hay que tener el cuidado de que la gente esté a gusto, no, y no sea por ganar dinero, sino hay que estar pendientes del cliente. O sea, entonces, controlamos mucho el tipo de servicio que queremos dar.
1: Normal.
0: Porque al final es, si vas a lo salvaje, pues pierdes la intimidad y el gusto por el trabajo bien hecho. Que conste que la gente lo agradece, o sea, agradece que te disculpa todo, porque como es una fiesta, la gente pierde el sentido del decoro, o sea, es igual. Fiesta, pero bueno, pero hay que intentar, no por la parte mía, no perder el decoro en ese sentido y seguir, porque el Carmen se merece ese respeto. No,
1: por supuesto.
0: Hay que tener un poquito de cuidado con eso.
1: Y bueno, estáis de momento calentando motores. El día grande es el jueves, ¿no?
0: Recibiremos al rey, claro.
1: El 16 de julio, ¿no?
0: Sí, recibimos al rey. Y pero no creo que venga la reina, pero bueno, invitada está.
1: A la procesión, a la ofrenda floral también seguida de la procesión. ¿Vas a ir?
0: Sí, pero no porque no como dice el otro, soy bueno, pero no tanto, o sea, no me da para estar a dos bandas.
1: Ajá. Pero bueno, es un día muy bonito, ¿eh? La ofrenda floral es preciosa,
0: espectacular.
1: Muy emotivo. Nosotros pondremos ahí la salve marinera, que es muy bonita y que también tú sabrás. Y hoy tienes, a ver, estamos a martes 14, tienes espectáculo infantil en la Orquesta París de Noia. Ahí disfrutarás,
0: digo,
1: ¿no?
0: ¡Digo!
1: A la Plaza de España y a bailar.
0: ¡Mi madre! ¿Eh? Yo alucino, ¿eh?
1: Va a coincidir con el fin del partido, ¿eh? A ver cómo haces.
0: Que no te puedes imaginar. No es normal lo que hacen con los de París de Noia. O sea, no es normal que salvajadas de escenario, o sea...
1: Sí, es impresionante. Lo de las orquestas es impresionante. Ya tenéis... Que, por cierto, también está la Olympus. Tenéis, yo creo, que a todas vosotros.
0: Sí, es terrible. O sea, y van a ver quién supera al otro. O sea, está muy bien en ese sentido. O sea, pero los escenarios...
1: La panorama es que son trailers, pero de los grandes, ¿eh?
0: Traían
1: de los grandes.
0: Ocho trailers.
1: Impresiona,
0: no,
1: eso.
0: Ocho trailers. Que se dice pronto, ¿eh?
1: Pues sí. Y en cuanto pasan, ya todo el mundo ya aplaudiendo y como locos.
0: Una burrada, una burrada.
1: Bueno, pues se juntan, fíjense, la París de Noia, la Olympus, la Panorama. Hay también pues un montón de espectáculos infantiles, tienen fuegos artificiales y muchísima vida en Marín estos días, como no, claro. Con una portada muy bonita del cartel.
0: Como en
1: toda Galicia, claro. Pero estamos contigo y estamos disfrutando de tu tierra. Así que con mayor motivo. Claro que sí. Bueno, pues ojalá que el tiempo también ayude, Alfonso, y que se pueda seguir disfrutando de todo esto.
0: Malo será, como chovaose para hablar con alguien, ¿eh?
1: Que no.
0: Da viento del sur, con viento del sur, el mar está mucho más tranquilo. Los marineros pueden salir a pescar, los pescadores pueden estar pescando tranquilamente con el viento del sur, pero cuando es norte es más complicado que salgan a faenar o a pescar los pescadores.
1: Pues
0: entonces,
1: es cierto.
0: Con viento del sur se va a estar más cómodo. Suelen tener temperatura más tranquila cuando viene el viento del sur.
1: Bueno, pues vamos a dejar que sigas ahí dedicándote a todo lo que nos estás contando, porque además hay una cosa que es evidente y es que nos hablas de esos tiempos, pero que hay cantidad de aprovechamiento de muchísimos de los productos que nos cuentas para otro tipo de platos, ¿no? Entonces, nada, la gente que se vaya a la cantina del muelle, siempre estás muy pegado además a lo que hay. Ya hablamos de la cita con la Cigala Jazz, después la noche de San Juan, pasamos ya ahora pues a esas fiestas de Doca Carmen,
0: aupa,
1: así que...
0: España, aupa selección, nosotros con banderas se apoya la afición. Vamos o no vamos.
1: Encima canta bien. Que lo tienes todo, Alfonso. Pues sí, vamos, claro que sí. Oye, que muchísimas gracias, Tila, toda la tarde y nada, mucha suerte.
0: Venga, hasta luego, guiño.
1: Un abrazo enorme, hasta luego.
0: Hasta luego,
1: chao.
0: Guiño.

Pues exactamente, que era uno no quiera, hay que sumarse a todo esto, que se palpa en el ambiente, que hoy es un día. Darío, mañana hay que estar puntual en el programa igual, ¿eh? O sea, que hay que celebrar la victoria, pero de alguna manera prudente, esperando a tener esas vacaciones. Hoy venía además un artículo muy curioso de Beatriz Payas en La Voz de Galicia, decía que ver la 1 en la TDT es la vía para evitar que el vecino cante los goles del Mundial con antelación. Esto seguro que lo han vivido y sufrido muchos de ustedes, ¿verdad? Pues la transmisión a través de internet acumula un pequeño retardo frente a la señal aérea, que además se vuelve crucial en las jugadas decisivas, y es como hacer un spoiler del partido, así que es interesante ese reportaje. Bueno, en cualquier caso, que seguimos nuestro camino, seguimos poniendo café, seguimos conociendo los temas que son pues más destacados para ustedes, y por supuesto también tenemos esa cita pendiente con nuestro compañero Javier Moro y Cristina Conde, que desde Disgadiet nos llevan a hablar de temas relacionados con la salud, sobre todo también porque Cristina Conde es especialista en nutrición, tiene en línea Javier Moro y nos viene muy bien porque habla de muchísimas cosas, de muchos temas que nos afectan absolutamente a todos. Así que lo dicho, unos instantes volvemos y seguimos en Radio Voz.

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12: Bueno, pues pasaron ya 7 días, pasó ya una semana desde que conversábamos, escuchábamos a nuestra farmacéutica y nutricionista particular, a Cristina Conde, dándonos esos buenos consejos. Y claro, vamos a seguir en la misma línea, porque en verano las cosas cambian y también nos afectan a nuestra salud. Pero bueno, antes de nada vamos con la educación. Cristina Conde, buenos días.
13: ¿Qué tal? Buenos días, Javier.
12: Como decíamos, Cristina, el verano nos afecta, para bien normalmente, pero bueno, también bajan un poco nuestras defensas por los aires acondicionados, los cambios de alimentación, los cambios de rutinas. En fin, que yo creo que necesitamos algo que tenga nuestras defensas también activas durante el verano, ¿verdad?
13: Pues sí, parece mentira, pero en verano también cogemos distintas infecciones, no solo respiratorias, sino también pues somos muy tendentes a las famosas infecciones urinarias por lo que tú decías, ¿no? Playas, piscinas, las humedades, el calor, tal. Entonces, bueno, vamos a hablar hoy de un tema que cada vez, pues yo creo que despierta más interés, ¿no? Que es la salud de nuestra microbiota, porque sabemos que hoy el eje intestino, cerebral, ya no solo a nivel microbiota y defensa, sino microbiotas y cerebro, y hoy vamos a centrarlo en esa parte, como os decía yo, del verano, por una sencillísima razón, ¿vale? Porque el estrés, el viaje, el verano, el cambio de alimentación, como tú muy bien decías, el antibiótico que tengo que tomar para infección urinaria, la falta incluso de descanso, fijaros, que nos afecta en la microbiota. O bien, la dieta pobre en fibra. ¿Por qué? Porque me voy de vacaciones y pierdo ciertos hábitos alimenticios, como pues tomar mis cereales integrales, o tomar mi pan integral, o tomar aquella parte de fibra, aquellas frutas, ¿vale? Pues me salto a la media mañana. Entonces, bueno, empiezan a aparecer, pues ya no solo esas infecciones, sino también molestias digestivas. Empezamos a notar que en verano estoy hinchadísimo, que tengo muchísimos gases. Entonces, bueno, ¿a quién tengo que prestar atención? Pues a la microbiota. Y esa microbiota hoy la vamos a defender con un producto que a mí me encanta de Tomabio, que es el probiótico Defense, porque es un simbiótico, o sea, no es un probiótico al uso, aunque su nombre es probiótico de defensas. Un simbiótico quiere decir, es un producto que combina los probióticos con los prebióticos, es decir, que por un lado vamos a tener a las bacterias que tienen que regenerar y repoblar mi intestino, pero por otro lado también voy a tener esos alimentos, ¿vale? Entonces, bueno, para aquellos que no lo entiendan muy bien, os voy a poner un ejemplo muy gráfico, y es, yo quiero hacer un jardín, ¿no? Entonces no me basta solo con plantar las flores, voy a necesitar tener una tierra rica en nutrientes, ¿vale? Para que estos puedan crecer, ¿vale? Pues la microbiota es eso igual. Los probióticos serían las semillas y los prebióticos sería el terreno fértil. Entonces así sabemos que con este producto vamos a obtener ese efecto duplicado. Cada cápsula, fijaros, nos va a aportar 37.000 millones de microorganismos, es decir, una cantidad muy elevada procedentes de distintas cepas que están cuidadosamente seleccionadas, ¿vale? Y tindalizadas, es decir, quiere decir que dentro de cada cepa, por ejemplo, de los Lactobacillus plantarum, pues hemos elegido una cepa en especial que es la que va a favorecer el aumento de defensas, ¿vale? Es decir, es un producto que no es, ala, venga, pongo seis cepas de bacterias y, bueno, que se repartan por el cuerpo. No, no, están tindalizadas, Streptococcus thermophilus, Lactobacillus acidophilus, Disodereus longus, es decir, estos nombres raros, como digo yo, ¿vale? Que están diseñados precisamente para mantener ese equilibrio de la flora intestinal bacteriana. Y a mayores, como os decía yo, le ponemos el efecto prebiótico con los FOX, los fructooligosacáridos, que son como unos azúcares con maltodextrina, que va a favorecer, pues eso, que las bacterias que yo estoy incluyendo en esta fórmula, pues oye, tengan la comida y puedan estar viviendo gratamente, como digo yo, en nuestro intestino. Otra cosa que yo creo que es importante que hemos logrado en este producto de probiótico Defense es que, por un lado, es apto para veganos, con lo cual, que es algo mucho cada vez más demandado, ¿no? Que es apto para todas las edades, a partir, bueno, de niños de 4 años. Aptos me refiero para niños, adultos y mayores, pero en bebecitos ahí sí que no lo incluimos. Es decir, es a partir de los 4 añitos, ¿de acuerdo? Con lo cual, en niños que ahora son muy tendentes, yo te digo, sobre todo tema playa, infecciones urinarias, porque están muchas horas con el bañador húmedo, bañador mojado, y provocamos mucho esto, ¿no? Y luego no tienen ni gluten ni azúcares, con lo cual también son aptos para celíacos, ¿vale? Entonces, bueno, es una forma muy completa, ¿vale?, de cuidar este pequeño gran universo que todos llevamos dentro y que influye mucho más de lo que imaginamos, pues, en nuestro bienestar diario.
12: Desde luego que sí, y la verdad es que no sé si fue a empezar a hablar de ellos que empezamos a notar que necesitamos a todos estos miles de millones de individuos chiquititos en nuestro organismo. Cristina, ¿cómo quién y cómo tomamos estos probióticos?
13: Pues probiótico Defense, como decíamos, es muy, muy concentrado y tindalizado, entonces solo tenemos que tomar una capsulita al día y se puede tomar a cualquier hora del día. Al estar gastroprotegida, no necesita tomarse en ayunas, nada, la podemos tomar con las comidas, es decir, a la hora del día que nos acordemos, vale, tomamos una capsulita y, como bien os decía, la podemos tomar a partir de 4 añitos. ¿Qué ocurre? Pues que en los niños más pequeños, pues si no son capaces de tomar la cápsula, lo que hacemos es la abrimos, la vertemos sobre un poquito de yogur y con una cucharita la tomamos, ¿de acuerdo? Entonces así vamos a lograr tomarlo de una forma pues cómoda y eficaz.
12: 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Cristina, gracias y hasta la semana.
13: Nos vemos la semana que viene.
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0: Pilar, muy buenos días.
1: Buenos días.
0: Hola, gracias por este café, ¿eh? Maravilloso. Por supuesto, lo damos ya por sentado, porque además de tener la oportunidad de saludar pues a una mujer que lleva tanto y tanto a sus espaldas, Pilar, pues tenemos que abrir una puerta a todo lo que podemos aportar y a la solidaridad que siempre se respira desde Galicia. Bueno, lo primero, que casi cerramos curso escolar también, Pilar. ¿Contentos, contentas de cómo fueron las cosas?
1: Pues ha sido un año intenso en actividad. Caritas, bueno, presentamos los datos, ya lo sabéis, casi más de 45.000 personas consultas atendidas, más de 20.000 personas con atención continuada en programas que van desde Acompáñate a Mayores a las 43 viviendas con casi 250 plazas en familias en proceso de integración, 1.000 y pico personas integradas laboralmente después de más de 200 actividades formativas. Bueno, la verdad es que es un rango de actividad de presencia en 110 concellos de Galicia, en nuestra diócesis, Coruña y Pontevedra, una actividad intensa realizada por nuestros trabajadores y un panel de más de 2.800 voluntarios.
0: Cuando escuchamos ese balance de números, 45.000 personas, es un volumen lo suficientemente importante como para preguntar, Pilar, ¿cómo se consigue esto? Porque es una atención constante, formación, una realidad que va a más, que ya sabemos que esto va a más, ¿no?
1: Primero, la Caritas lleva 78 años creada como entidad en España, casi 60 en nuestra diócesis. Es decir, tenemos una presencia larga, histórica, y además son 321 caritas parroquiales, equipos parroquiales a veces muy pequeñitos, de tres personas, pero allí en todas las parroquias en nuestra diócesis saben que existe Caritas, que está allí y a quien puede acudir. Esta capilaridad, esta presencia a pie de terreno hace que tengamos, primero, una gran capacidad de identificar las necesidades y, segundo, una buena capacidad de atención, de acompañamiento y de respuesta. Por eso esta peculiaridad, ¿no? Caritas está presente en todo nuestro terreno, en cada una de nuestras parroquias, está presente atendiendo a todas las necesidades y luego a nivel de estructura, pues ya suficiente, con cierto músculo para ir pudiendo sacar adelante proyectos de más envergadura, como podemos hablar también en la economía social con las empresas de economía social a Redonda y a Roupa.
0: Hablaremos enseguida de ellas. Es que además son dos puntos de referencia que son una auténtica maravilla. Celebramos muchísimo la aparición de Arredonda porque además cumple con una responsabilidad social importantísima, ¿eh?
1: Sí, hacemos una llamada, Caritas, digo, está presente en toda nuestra diócesis, hacemos una llamada permanente a la colaboración, primero es económica, evidentemente, a través de ayudas, socios, donaciones, es también de voluntariado, veis que somos una de las entidades con mayor volumen de voluntariado, adaptado a la edad, a las condiciones, a las posibilidades de participación y después de colaboración con concellos, con administraciones públicas y con otras entidades. Esta capacidad de crear red de atención es una de las improntas de la acción de Caritas. Esta es la primera, ¿no? La segunda es que atendemos a todo el mundo, sin características de edad, de género, de religión y de origen. Esto también nos permite el responder bien a la tipología, a las necesidades concretas de las personas. Ya digo, nos permite hacer de espejo, ¿eh?, a toda la sociedad. Claro. De donde se está produciendo las necesidades. Pero yo resalto sobre todo la proximidad a las personas. Caritas acoge, atiende, escucha y sabe, las personas que vienen a nosotros saben que van a encontrar un punto de acogida. Por lo menos les escuchamos, les acompañamos y les orientamos. Esto para mí me parece el papel más importante. Es otra de las características de la solidaridad. el tener el corazón, no solamente el oído, sino el corazón esponjado para entender en dónde radican las necesidades de las personas, que a veces son también de emocionales, de salud mental, de estabilidad. Claro, los inmigrantes es el duelo de la migración, el dejar toda tu familia, tu entorno, tu cultura, tu idioma. Hay que entender también el drama, o las personas mayores que quedan solas, sin entorno familiar, sin entorno social de relación, cada vez más arrinconadas dentro de su casa. Bueno, pues también ahí es una de las líneas de trabajo que tenemos más intensas, reforzando lo que es la escucha y el acompañamiento emocional.
0: Pilar, qué expresión, el corazón esponjado, ¿eh? Es un auténtico espejo de todo lo que se quiere, de todo lo que hay que vivir ahí, y además de todo lo que piensa Pilar Farjas, porque es quien dice que la pobreza no puede entenderse únicamente como una falta de ingresos, que también se expresa en soledad, en incertidumbre, en falta de oportunidades, fragilidad de vínculos. Cuántas cosas, Pilar, y qué ciertas.
1: Y que ciertas, y posiblemente sea el elemento diferencial del riesgo de exclusión actual hace 10 años, no más, ¿eh? Con la pandemia, también todas las medidas de aislamiento y de COVID rompió el status quo de relaciones comunitarias y ha creado un entorno distinto. La informática, con todas las relaciones online, ha creado verdaderas barreras de relación de nuestros mayores y personas que no son capaces, o porque no tienen acceso a la tecnología, o porque no son capaces de integrarse en ella. Entonces hemos creado barreras que han roto formas de relación tan importantes, por ejemplo, en Galicia, como es toda la estructura familiar y vecinal. Bueno, pues esto hay que volverlo a recuperar. Hay que volver a recuperar la creación de vínculos, de entornos sociales, de relación social y de relación comunitaria.
0: Precisamente podemos entender, porque es un problema que afecta absolutamente a todos los ciudadanos, que la vivienda es una de las vallas más altas, ¿no?, para saltar.
1: Sí, no solamente una de las más altas. Hoy por hoy es el factor asociado a la exclusión más importante en España y en Galicia. Es decir, que la mayoría de las personas que están en riesgo o en situación de exclusión se deben a los problemas asociados a vivienda, porque no consiguen un alquiler. Las condiciones en realquilados, en habitaciones, de verdad que son es un drama y es una llamada de emergencia. Estamos haciéndolo a todas las administraciones. No puede ser. Esto es absolutamente infrahumano. Pero también por la tenencia de viviendas en las cuales, una vez pagas el alquiler, pues te consume más del 70% de los ingresos y queda la familia en verdadera situación de exclusión social, de pobreza real, o bien porque está en unas condiciones de mal mantenimiento y no la familia no tiene capacidad de inversión en las reparaciones mínimas, bien porque hay una situación familiar de conflicto interno que hace viable la estabilidad dentro de la familia, con toda la situación de inestabilidad personal que supone con conflicto intrafamiliar. O sea, todo esto, todo el conjunto, hace que las dificultades de acceso a una vivienda en este momento sea el factor más importante generador de riesgo de exclusión y de exclusión social.
0: Pilar, y con todo este panorama y peleando constantemente cientos de miles de reuniones, imaginamos, en todo el curso escolar, cantidad de problemas a mayores, aparece Venezuela. Claro, gestionar esto tiene que ser durísimo, ¿no? Se incrementa
1: Caritas,
0: todo.
1: Sí. Se incrementa la llamada de atención, pero como siempre, yo vuelvo a insistir en la capacidad de respuesta de Cáritas. El mismo día del terremoto, Cáritas Española pertenece a Cáritas Internacionales y es una red, 142 países que tienen organización de Cáritas. Nuestra acción de colaboración, de cooperación, siempre es a través de las Cáritas. Cáritas Venezuela tiene una gran estructura porque lleva muchos años, muchos de trabajo intenso por la situación de pobreza generada en el país. Tenemos una gran estructura de Cáritas allí, con lo cual inmediatamente nos pusimos en contacto. De hecho, se desplazó uno de los técnicos que estaban en Colombia hacia de Cáritas Española y está desde el primer momento coordinando la ayuda. Y nos han pedido, el primer día ya movilizamos desde Cáritas Española 300.000 euros de ayuda directa. Ya llevamos donados más de 2 millones de euros que se están canalizando. Siempre la acción de Cáritas es a través de las organizaciones locales. La Cáritas Venezuela nos ha dicho: no es momento de enviar envíos de materiales. No podemos, no es el aeropuerto y los puertos del entorno de Edo y la zona de Caracas están bloqueados, no tienen capacidad para recibir, para clasificar, para distribuir y para entregar. Por favor, no es momento de hacer entregas de envíos materiales. Necesitamos financiación. Tienen y han revisado, tienen capacidad tanto de suministro como de compra. Y las vías de acceso del comercio a través de tierra sí que está accesible. Por tanto, que sepamos que tienen capacidad para comprar y para distribuir. El problema está en los envíos. Por eso la llamada, y tenéis en la página web de Cáritas Diocesana, de Cáritas Española, en primera página, tanto la información, animo a leerla, de cuál es la situación allí, cómo se está atendiendo y qué se está haciendo, como de las cuentas bancarias donde se puede hacer la donación. Ya digo, en una llamada de atención ahora, clarísimamente, sé que también otras organizaciones internacionales como Cruz Roja lo está haciendo. No es momento de hacer envíos materiales, es momento de hacer donaciones. El BIZUN es muy fácil, 00089. 00089, DNI del donante, porque lo hacemos la declaración Hacienda para desgravación, y motivo terremoto Venezuela. Con eso es suficiente, que sepan que el 100% de las donaciones que hacen a través de Cáritas están llegando ya en destino a Cáritas Venezuela, que está sobre el terreno actuando desde el primer momento.
0: Bueno, es importantísimo todo esto. Entre otras razones, me imagino, Pilar, que casi siempre se prefiere en este tipo de situaciones la parte económica, ¿no? Porque muchas veces, pues, como cuando se hacen llamamientos para los bancos de alimentos, vamos todos hacia los mismos productos y al final, pues, se escasean o faltan otros de primerísima necesidad. Y es un tema que se puede solucionar así, de esta manera, ¿no? O sea, la cantidad que sea, ante cualquier circunstancia que tengamos, de cualquier catástrofe que hablemos, siempre es más importante, porque enseguida empiezan a circular cuentas bancarias, siempre es más importante el dinero, ¿verdad?
1: Primero es cada entidad tiene su estructura de organización, ¿eh? Yo quiero diferenciar, porque cada entidad social, desde luego las grandes y Cáritas Española, siempre, siempre trabajamos a través de las organizaciones locales, reforzando la actividad de la entidad local. Refuerzas el comercio, la actividad económica, el movimiento, reactiva la economía local y además rentabilizas. El dinero no se pierde en el pago de transportes y contenedores y almacenes y naves, sino que va directamente a destino. La mayoría de las entidades, segunda recomendación, a través de entidades fiables y solventes. Es peligrosísimo y en estos entornos sabemos que es un momento de altísimo riesgo de aparición de cuentas, entidades tal que son ficticias. Entonces, por favor, es uno de los elementos del valor que tiene Cruz Roja, que tiene Cáritas, que tenemos estructuras, organizaciones bien estructuradas, solventes y transparentes en el rendimiento de cuentas. Sabemos que el dinero, cómo se canaliza, y damos fe y podemos informar y demostrar. Entonces, siempre animo, por favor, toda la colaboración a través de entidades solventes y fiables, que den seguridad de que las donaciones van a destino. Y en estos contextos, pues salvo cuando nos hacen una llamada concreta desde en origen a un tipo de ayuda, que normalmente material sanitario lo están dando los gobiernos, que son los autorizados y con capacidad, la ayuda tiene que ser inicialmente siempre más efectiva, pues como es en este caso a través de donaciones económicas. Pero bueno, cada siempre hay que analizar en cada momento, dependiendo de la del terremoto y de la catástrofe y el evento, pues hay que hacer caso a entidades que tienen la información sobre el terreno y que nos orientan a cómo hacer de nuestra solidaridad un movimiento activo y eficaz.
0: Estaba contando ahora, en caso de catástrofe, es importantísimo, y por supuesto siempre entidades que son fiables. En cualquier caso, más de 10 millones de euros movilizaron durante el 2025 en programas sociales. Se reclamó a las administraciones públicas reforzar las políticas de vivienda accesible. Ojo, que es a lo que se refería ella, también salud mental e inclusión social, para responder pues a esa realidad que consideran también cada vez más estructural. Es un poco complicado hablarles de números, de las personas que consiguieron un trabajo, las que participaron en itinerarios de orientación e inserción laboral, en todo lo que tenemos así desplegado delante, pero sí es cierto que Nos tenemos que quedar con algún dato. 12.199 personas requirieron ayuda para afrontar gastos relacionados con alimentación, con suministros o con atención sociosanitaria. Y después, los 3.833 seres humanos que participaron en programas dirigidos a combatir la sociedad o la soledad no deseada, combatir lo que la sociedad no hace, claro. Aquí había que hacer un concurso de ideas, ¿eh?, para ver de qué manera se puede trabajar este tema, el de combatir la soledad no deseada. Bueno, son las 10:23, enseguida nos vamos a otros contenidos y vamos a ir a Coruña para Roupa. Pilar Farja, se lo decimos así ya en directo, muchísimas gracias por el café. Y
1: muchísimas gracias,
0: Eva. Ah, que estaba ahí, Pilar, yo creí que se había cortado.
1: No, se cortó en un determinado momento, pero estaba escuchando tu resumen, que ha sido impecable.
0: Ay, bueno, pues entonces ya le ponemos la guinda con un abrazo, Pilar, y muchas gracias, de verdad que sí, por ese trabajo sobre todo.
1: Pues muchísimas gracias a todos los colaboradores, a todos los donantes, a los socios, voluntarios y también, muy especialmente, a los medios de comunicación que nos hacéis de altavoz y de escucha de nuestras necesidades. Muchísimas gracias a todos y buen verano.
0: Igualmente, Pilar. Hasta pronto.
1: Hasta ahora, Eva.

Pues ya cerrando este café de martes, pensando ya en abrir el siguiente. Mañana miércoles vamos a estar como siempre a partir de las 9 de la mañana con Darío Varela en la dirección técnica, con Antía Díaz en la redacción, con un pronóstico del tiempo que se mantiene, tal y como nos contaba Alberto Romero desde Meteo Galicia, y con muchas historias más. Vamos a tener a Juanita Ubío, que es la coordinadora del Servicio de Promoción de Autonomía Personal de COGAMI, hablando en esa faceta de solidaridad y de inclusión de todos los proyectos que tienen a corto plazo. Comunidad de vecinos con tema más que veraniegos, nos daremos un chapuzón en las piscinas públicas, tendremos tiempo también para acercarnos con Maite Fernández a esas ensaladas que dan color, sabor y salud sobre todo a nuestras mesas, y un montón de temas más, como siempre compartiéndolos con todos ustedes en Radio Voz. Feliz resto del día y hasta mañana.

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Muy, pero muy buenos días, Ferrol Terra. Bienvenidos otro día más a Voces de Ferrol en Radio Voz, siendo las 12 de este martes 14 de julio. Comenzamos. Hoy se respira aire mundialista. Tenemos cita en el cantón de Ferrol y en Agándara, en Narón, para, van a poner pantallas gigantes y van a estar a disposición de todos para poder ver esta gran semifinal España-Francia. Además, tenemos otras invitaciones también y las noticias más relevantes de la jornada, por supuesto. Así que suban el volumen y acomódense porque hasta las 2 de la tarde los voy a estar acompañando. Bienvenidos y comenzamos.

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0: Para hoy en Ferrol se espera un cielo con nubes y claros por momentos y una temperatura máxima de unos 26 grados. En Meteo Galicia está Alberto Romero. Buenos días, Alberto, ¿qué tal?
2: Saudos, buen día. Este martes en la comarca de Ferrol, Eumertegal y Betanzos, tenemos o cielo parcialmente nublado por momentos con alternancia de nubes y claros. Sin descartar algún chubasco tipo trevuento en zonas del interior de las comarcas citadas. Y todo esto con temperaturas máximas en grandes cambios, mesmo con liseiros ascensos puntuais. Unha temperatura máxima prevista na cidade de Ferrol preto dos 27 graus. O vento soprará frouxo de dirección variable.
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0: Ya están efectivas las modificaciones en el entorno del Jofre que comentábamos hace unos días y por lo demás no hay reportes de cortes ni accidentes de tráfico, por lo que la jornada transcurre con tranquilidad de momento y sin incidentes. 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
0: Nos vamos con el reporte de las playas de la mano del Concello de Ferrol.
3: A continuación, o Concello de Ferrol ofrece esa información do estado das playas.
0: En la playa de Caranza y en Agraña tenemos cielos un poco nublados, va a soplar viento fresco y el mar está en calma. Por su parte, en Doniños el mar está movidito, el cielo nublado y soplará una ventolina. En el caso de Penencia, en San Xurxo y en Esmelle hay una fuerte marejadilla en el mar, el cielo está nublado y sopla una pequeña brisa. En el caso de Afragata y Santa Comba también está el cielo nublado con una marejadilla y viento en calma o con pequeñas brisas. En el caso de Ponzos el agua está movidita, sopla un poco de viento, pero el cielo está despejado, ideal para disfrutar. Todos los arenales tienen bandera verde, excepto Ponzos y Penencia, que tienen bandera amarilla. Esto fue el estado de las playas de la mano del Concello de Ferrol.
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0: Y son las 12:07. Estamos aquí en Voces de Ferrol en Radio Voz. Antes de continuar, vamos a hacer una pequeñísima pausa, pero ya volvemos.
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0: Y con esta energía vamos a contarles lo que tenemos en el programa de hoy con comas, ropa de trabajo.
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0: Hoy es martes y seguramente estaban esperando nuestro espacio de mascotas con Marta Murillo de Moidog, pero Marta anda un poco pachucha y no va a poder estar con nosotros hoy. Seguramente podamos charlar con ella mañana, ya lo veremos. Ahora en un ratito nada más vamos a hablar con Arán López Martínez, el consejero de Juventud de Festas en Novas Tecnologías en Marca Ferrol, para saber todo sobre el evento que tenemos hoy, para ver la semi de España en el cantón, y quizás nos pueda adelantar algo sobre las fiestas de Ferrol, vamos a ver. Además, estaremos hablando con Sofía Piñeiro, que es una reconocida pintora y docente ferrolana, que va a estar impartiendo un taller intensivo de dibujo y pintura con modelo vivo en el Centro Cívico de Canido, y viene a invitarnos. Además, nuestra compañera Antía Díaz habló con el presidente de la Autoridad Portuaria de Ferrol, San Cibrao, José Antonio Álvarez Vidal, y tenemos sus declaraciones sobre el proyecto de instalación de la planta de MG en Caneliñas, entre otras cuestiones por ahí. Seguimos con más músicas de Ferrolterra, que esta semana le toca a Zavala Música. Recibimos nuevamente a Carla Romalde, que nos va a seguir contando más sobre este grupo y nos va a presentar otra canción. Y como cada martes también tenemos consultorio económico con Miguel García Corral, que siempre nos trae temas súper útiles y hoy viene con recomendaciones para buscar trabajo. El verano, ¿es buena época? ¿No es buena época? Ya lo averiguaremos. Además de todo esto, las noticias más relevantes de la comarca. 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
2: Ayer comentábamos que el fin de semana un menor de edad sufrió una agresión grupal ante una discoteca de Ferrol. Aún tiene bultos en la cabeza con sangre seca, marcas en la nariz y los ojos hinchados. Dijo que la noche del pasado viernes creía que se moría. Vio de cerca la muerte y sintió que lo recogía su abuelo fallecido. Ahora solo pide justicia. Él es la víctima de la agresión grupal sufrida a manos de entre 20 y 30 personas, denunciada ante la comisaría de la Policía Nacional. Su madre ruega que los responsables sean identificados y se tomen medidas contra ellos. Sabemos que los agentes trabajan en ello, comentó. El chaval recibió patadas en la cara y en la cabeza tras salir de la discoteca. Hay vídeos ya entregados a la Policía Nacional para tratar de identificar a los autores. En uno de ellos, una chica que graba se ríe. Según indica el parte médico del arquitecto Marcide, a donde llegó la víctima en ambulancia tras desplomarse en su propia casa, sufre contusiones faciales, craneales y del codo derecho. Abrasiones encefálicas y faciales, además de en el codo. En definitiva, la exploración es compatible con los hechos alegados, con lesiones visibles en cara y cuello, tumefacción en la zona parietotemporal derecha, hematoma periocular izquierdo, tumefacción en la zona supraorbitaria derecha. La familia está destrozada. Su madre se siente destrozada, como toda la familia, como su padre, sus hermanos, sus tíos. Ayer aún no se habían realizado detenciones. La familia tiene miedo y ganas, sobre todo, de que esto no le pase a nadie más. Con los días se verán las secuelas. Ayer se notaba muy mareado y aún en conmoción. Su madre añadió que no aguanta una conversación, anda de lado y se olvida de las cosas. Hasta en la comisaría vieron que no estaba bien. 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
1: Habrá pantallas gigantes para seguir el España-Francia en Ferrol y en Narón, como decíamos hace un ratito. El Consejo de Ferrol pondrá a disposición de la ciudadanía una pantalla gigante en la Plaza de la Constitución, o sea, el Cantón, para presenciar el partido de semifinales de la Copa Mundial. El público podrá disfrutar de, en dicha plaza a partir de las 8 de la tarde. El encuentro está previsto para las 21 y todo apunta que además si los de Luis de la Fuente se imponen a los galos y pasan a la final mundial, habrá también pantalla gigante en la ciudad naval para poder seguir la cita deportiva histórica como ya son las semifinales contra Francia. Por su parte, el PSOE naronés también instalará una pantalla gigante en la Plaza de Agándara. Será de acceso gratuito y el espacio abrirá las puertas a las 8:30. Por otro lado, la fragata F-103 y el Patiño blindan infraestructuras, rutas y cableado en el Atlántico Norte. Con el telón de fondo de la situación de alta inestabilidad geopolítica que manda a día de hoy en el escenario internacional, España ejerce la responsabilidad de mandar las fuerzas navales de la OTAN para vigilar a la zona del Atlántico Norte hasta el 30 de junio del 2027. En este contexto, la fuerza expedicionaria Despliegue Atlántico 26, en la que están la fragata Blas de Lezo, la F-103, y el buque de aprovisionamiento Patiño, ambos con base en Ferrol, abre una nueva misión durante el presente mes de julio, esta vez dentro de la estructura de la OTAN. Recientemente esta misma fuerza naval hizo ejercicios en Estados Unidos, ya lo comentábamos, y con otros tres barcos de la Marina, además de los ya mencionados, el Juan Carlos I, el buque de asalto anfibio Castilla y la fragata Reina Sofía. La agrupación reforzada de desembarco del tercio de armada de infantería de marina y 8 barcos de países aliados. Esta agrupación constituye una de las bases que están jugando la OTAN para hacer frente a los desafíos que plantea la situación geopolítica y las posibles amenazas a la alianza y a la seguridad global en general, tal y como detalló Defensa. El comandante del cuartel general marítimo de alta disponibilidad español, el vicealmirante Juan Bautista Pérez Puig, está al frente hasta junio del 2027 de 3.000 militares de España, Portugal, Letonia, Turquía, Estados Unidos, Italia, Francia, Países Bajos, Bélgica, Noruega, Polonia, Reino Unido y Alemania. Ahora, durante el mes de julio, a la mencionada agrupación naval de la OTAN le toca llevar a cabo actividades de vigilancia y disuasión entre la costa de los Estados Unidos y Europa, dentro de las áreas de responsabilidad del Atlántico Norte, desde Canadá hasta Groenlandia, pasando por Islandia, Reino Unido y Noruega. Además, durante este periodo, realizará actividades con marinas de países aliados, como ha sucedido con Japón. El Atlántico Norte es un espacio vital que contiene rutas comerciales, cables submarinos e infraestructuras energéticas consideradas críticas y a blindar. El Estado Mayor de la Defensa indica que la presencia de esta fuerza naval garantiza la disuasión y la libertad de la navegación para millones de ciudadanos europeos. También que este cometido reafirma el compromiso de España con la seguridad marítima, la defensa colectiva y el fortalecimiento de la interoperatividad con los aliados, al tiempo que se protegen y garantizan los intereses compartidos con sus socios. Y se contribuye a los efectos de la disuasión y defensa de la alianza. Esta labor demuestra además que las capacidades de las Fuerzas Armadas Españolas para generar y proyectar una fuerza expedicionaria que está preparada para operar eficazmente en cualquier escenario donde sea requerida. La misión que se ha encomendado a España en el Atlántico Norte, por otro lado, tiene un peso específico claro dentro de la OTAN. El motivo: solo 6 de los 32 miembros de la de la OTAN disponen de una estructura marítima certificada y cualificada para asumir el mando de fuerzas navales aliadas de este nivel, lo que sitúa a la Armada Española en una posición privilegiada dentro de la arquitectura de seguridad colectiva de esta organización. Una armada que a día de hoy tiene en Ferrol una de sus grandes puntas de lanza con las 5 fragatas F-100 y los buques logísticos Patiño y Cantabria. Por otro lado, continúa la búsqueda del joven visto por última vez en el puerto de Bares, de momento sin resultados. La Guardia Civil mantiene activo el operativo de búsqueda del joven madrileño que fue visto por última vez el fin de semana del 4 y 5 de julio en el puerto de Bares en Mañón, donde había viajado con varios amigos para trabajar en un local hostelero al que no llegó a incorporarse. Ayer hubo varias patrullas rastreando la zona con apoyo de una lancha por la ría en paralelo a otras investigaciones. El chico de complexión fuerte, mide 1,74 y según la persona que le vio el día 5 en la playa de Bares, vestía un pantalón corto y una camiseta de color oscuro. Por otro lado, el gobierno central presentó ayer la campaña especial de control de alcohol y drogas de la DGT para la provincia. El alcohol es el segundo factor concurrente más habitual en los siniestros de tráfico, presente en el 28% de los siniestros con víctimas mortales. Según recordó el delegado Julio Abalde, la única tasa segura es 0,0. Esta nueva campaña especial durará hasta el próximo domingo. En la de julio del 2025 se realizaron en la provincia 12.531 pruebas de alcohol y drogas, con 222 positivos en alcohol y 205 en drogas. Durante la presentación en el peaje de la P9 en Fene, el capitán de la Guardia Civil, Tomás Varela Turnes, y la jefa provincial de tráfico de A Coruña y además coordinadora de la DGT en Galicia, Victoria Gómez Dobarro, Julio Abalde recalcó que cada decisión cuenta. Decidir no conducir después de consumir alcohol o drogas es una decisión que protege vidas y ese es el principal objetivo de la campaña. La Dirección General de Tráfico promueve la implantación de los consejos y las policías locales en los diferentes controles por todas estas zonas. Abalde agradeció el trabajo de la Agrupación de Tráfico y de la Guardia Civil de la DGT. Por otro lado, Portos y Concello de Ortigueira urgen el dragado de Espasante. La presidenta de Portos de Galicia, Natalia Botana, mantuvo ayer una reunión con el alcalde de Ortigueira, Martín Calvín, para abordar los principales proyectos portuarios para el municipio y en especial el dragado de la dársena de Espasante, que se encuentra en tramitación ambiental. Ambos mandatarios coincidieron en la urgencia de que el Ministerio de Transición Ecológica emita el informe de compatibilidad con la estrategia marina al tratarse de un informe preceptivo y vinculante para avanzar en la tramitación de la obra y poder licitarla e iniciar los trabajos. Este informe fue solicitado por Portos al organismo estatal en junio del 2025 sin tener respuesta. Durante la reunión, Natalia Botana y Valentín Calvín abordaron también la próxima mejora del acceso al puerto de Espasante que ejecutará Portos de Galicia en el marco del contrato global de mejora de pavimentos en diversos puertos que se prevé licitar en el segundo semestre de este año para poder iniciar las obras en primavera. Por otro lado, vuelven las excavaciones al Castro de Esmelle. En esta cuarta campaña se trabajará para sacar a la luz todo el sistema principal de acceso al castro y se harán nuevos sondeos en otro sector próximo a la muralla. Los miembros del equipo de la Cátedra de Arqueología e Educación Patrimonial de la Universidad de La Coruña y Concello de Ferrol regresaron ayer al lugar de Tralocastro para iniciar los trabajos de la cuarta campaña de excavaciones en el Castro de Esmelle, una joya patrimonial de 2.400 años de antigüedad que poco a poco vuelve a ver a la luz después de siglos oculta bajo la tierra y la vegetación. Tras la finalización de la presente campaña, se llevarán a cabo trabajos de restauración de algunos de los restos hallados. En Tralocastro trabaja una veintena de personas, entre arqueólogos profesionales, profesores voluntarios y personal investigador vinculado a la Universidad de La Coruña, Universidad de Santiago y la Complutense de Madrid. Las excavaciones cuentan con visitas guiadas gratuitas que se llevarán a cabo los próximos días 30 y 31 de julio, el 30 a las 11 y a las 16 y el 31 a las 11, que tendrán salida desde el local social de Esmelle. Por otro lado, la Junta invierte más de 6.5 millones de euros en un total de 35 intervenciones en centros educativos de Ferrolterra. Los trabajos previstos para este verano combinan grandes obras de rehabilitación con otras de menor escala incluidas en el plan Benestar. La mayor inversión se destinará a la rehabilitación integral de CIF Leixa, le siguen el CIF a Gándara en Narón y el IES Sofía Casanova en Ferrol. Este último centro, las obras que están centradas en la mejora de la eficiencia energética mediante la instalación de un sistema de aislamiento térmico exterior o la sustitución de ventanas, entre otras actuaciones. Este proyecto también contempla la retirada del amianto del edificio principal, aunque por el momento deja fuera la cubierta de la cafetería y las pasarelas de acceso donde también existe este material. El programa también incorpora la instalación de un ascensor en el SEIP de Esteiro. El listado de las obras grandes se completa con la instalación de un ascensor en el SIF plurilingüe San Juan de Filgueira, con el cambio de las cubiertas del SIF plurilingüe Santa María de Aspontes y en el Terra de Ferrol y en el IES Aste de Lleiras de Narón. El resto de las intervenciones corresponden al plan Benestar e incluyen otras de menor envergadura en centros educativos de Ferrol, Narón, Fene, Neda, Mugardos, Ponte de Hume, Valdoviño, Ortigueira, San Sadurniño, Caniño, Monfero, Acapela, Ares y Aspontes. 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
1: Son las 12:30, nos vamos a una pequeña pausa, pero volvemos enseguida con más Voces de Ferrol.

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0: 12:36, seguimos con más Voces de Ferrol en Radio 2. Y como decíamos hace un ratito, ahora mismo está con nosotros Arán López Martínez, el consejero de Juventud de Festas e Novas Tecnologías en Marca Ferrol. ¿Qué tal? Bienvenido, Arán. Buenos días.
1: Buenos días, Victoria. Muchísimas gracias por invitarme.
0: Gracias a ti por hacerte un ratito para venir a hablar con nosotros. Mira, hace un rato, bueno, ayer también dábamos la noticia que tendremos pantallas gigantes para poder ver el partido de semis de España-Francia, ahora aquí, muy cerquita de La Voz, aquí en el Cantón. Pues, ¿qué tal está esta organización? Tú estabas con este tema, ¿verdad?
1: Sí, correcto. Uh-huh. Pues la verdad es que, bueno, lo que queríamos era hacer una, bueno, dar una opción a todos los ferrolanos de poder vivir este gran momento deportivo que está teniendo la selección, vivir las semifinales todos juntos. Y bueno, Ferrol es una ciudad que siempre que hay un evento de este calibre sale a la calle. Ya lo hemos vivido, pues sin ir más lejos, la última final de la Eurocopa que ganó España, uh-huh, la final del Mundial femenino que también consiguieron ganar, uh-huh, lo hemos visto también con el Racing, con el Baxi en ese transcurso europeo que tuvieron las chicas del Baxi, lo hemos visto con el Barrulo, uh-huh, en ese ascenso. Por lo tanto, bueno, Ferrol es una ciudad que deportivamente hablando siempre está con sus equipos, alentando a sus jugadores, jugadoras, y en este caso pues no podía ser menos, ¿no? Tenemos un partido que va a ser difícil contra Francia, pero estoy seguro de que los jugadores de la selección lo van a sacar adelante. Uh-huh. Y espero vernos en una situación en la que tener que poner una pantalla también para esa final.
0: Claro, bueno, a ver si toca. Por lo pronto, para el día de hoy tenemos a partir de las 8 de la tarde, ya comienzan con... Uy.
2: Lo siento. Esta no es una extensión válida. Por favor, inténtelo de nuevo.
0: Perdona, Arán, se me tocó algo en el teléfono. Mira, te consultaba porque la cita de hoy es a partir de las 8 de la tarde, que ya estaremos con la previa, que el partido comienza a las 9. ¿Qué cantidad de personas se espera para hoy?
1: Bueno, como decías tú, empezamos hoy a las 8 de la tarde con... Bueno, pues que todo el mundo ya se vaya acercando, vaya cogiendo sitio, vaya encontrando sus amistades, presumiendo de apoyo a la selección en redes sociales, que también nos gusta mucho eso. Uh-huh. Y después, bueno, pues a las 9 ya que el pitido, el comienzo del partido y alentando a la selección, como decía. Uh-huh. La cantidad que esperamos, pues es difícil de calcular, ¿no? Porque, bueno, yo sin ir más lejos, el otro día no había pantalla en cuartos de final. Y sí que es verdad que el ambiente que había ya por la ciudad era todo el mundo con camisetas de la selección.
0: Brutal, sí.
1: Todo el mundo en la calle, y es verdad que no había una quedada oficial en un sitio, en un punto concreto, y aún así había muchísima gente por la calle. Uh-huh. Se estima que va a venir mucha gente, pero no sabemos calcular.
0: No saben cuánto, bien. ¿Hay alguna recomendación que nos quieras dejar para que, bueno, esto se lleve de la mejor forma posible? Por ejemplo, bueno, se pueden llevar, por ejemplo, sillas de playa o bebidas, o comida, o qué recomendaciones nos podrías dar.
1: Si tú estás en una silla, por mucho que quieras aprovechar para sentarte, si vas a tener gente delante de pie, lo vas a ver de una manera incómodo, ¿no? En ese sentido, que la gente lleve lo que quiera, lleve pues eso, su bocadillo, su refresco, su botella de agua, lo que necesite. También están sitios cerca de hostelería para poder comer, beber y disfrutar. Y el único consejo que puedo dar es que a pesar de que va a ser un partido difícil, estoy seguro de que España va a conseguir llegar a la final, así que mucha paciencia, que los nervios no jueguen malas pasadas y que disfrutemos este momento histórico que nos está haciendo vivir esta generación de futbolistas.
0: Mira, en el caso de que hoy salga muy bien el resultado, para el 19 de julio tendremos cita de nuevo. Si todo sale como se espera. ¿Piensan poner pantalla nuevamente? ¿También será en el Cantón?
1: Estamos buscando una ubicación también para poder, como tú dices, disfrutar de esa final, de ese partido tan importante para la selección, y buscaríamos una ubicación. El Cantón es una de ellas de las que barajamos, uh-huh, pero también barajamos alguna otra.
0: Uh-huh. ¿Se puede decir cuáles?
1: Pues estamos trabajando en ellas. No quiero desvelar
0: nada. Vale.
1: Algunas no, pero bueno, hay varias.
0: Uh-huh. Muy bien, pues entonces, lo dicho, quedan todos invitados a partir de las 8 de la tarde, aquí nomás en el Cantón, en la Plaza Constitución, para poder ver este partidazo de semifinales de la Copa del Mundo. Además, Aram, te queríamos preguntar si hay alguna otra cosita que nos puedas adelantar sobre las fiestas de Ferrol. Sabemos de momento que el 21 en Plaza de Armas va a ser el pregón y los conciertos de Fangoria, Bombay y Yolisa. Además del 26, también en Armas, el de Celtas Cortos. ¿Hay algo más que tengan confirmado que nos puedan ir adelantando?
1: Bueno, poquito a poco el alcalde va a ir desvelando artistas de este cartel que tenemos. Creo que va a ser un cartel maravilloso, un cartel muy festivalero, podría ser un cartel de cualquiera de los festivales grandes a nivel de Galicia, que aquí tenemos muchos festivales muy buenos y muy reconocibles, y creo que el cartel va a ser, bueno, va a traer mucha gente, ¿no?, que es lo que siempre intentamos, la semana grande de las fiestas de Ferrol, finales de agosto, que atraigan a muchos turistas, que disfruten también los ferrolanos y las ferrolanas, y conseguir, pues eso, crear un ambiente festivo, un ambiente de júbilo, que la gente salga a la calle, salte, ría, cante, y que todo el mundo esté muy feliz.
0: Muy bien, pues Arán, quedamos entonces atentos a las declaraciones entonces del alcalde y a ver si, bueno, lo van comentando por redes también, a ver si vamos completando nuestra agenda de agosto, que ya hay bastantes cosas por la comarca para ir apuntando.
1: Creo que el alcalde hoy desvelaba alguna cosita, así que estás atentos porque hoy se desvela algo también.
0: ¿Fuerte o por dónde va? Cuéntanos algo.
1: Pero eso tiene que hacerlo José Manuel Rey, el alcalde de Ferrol, y lo desvelará, ya te digo, si no lo ha desvelado ya, lo estará a punto de desvelar.
0: Bueno, estamos atentos entonces.
1: Pendiente a las comunicaciones oficiales del concello y de las comunicaciones oficiales desde la alcaldía, desde el propio concello, las redes institucionales, y seguro que algo tenemos.
0: Perfecto. Vale. Vamos a estar esperándolo con ansias. Arán, muchísimas gracias por estar hoy con nosotros, por comentarnos sobre las pantallas y sobre las fiestas. Y bueno, a ver si tenemos suerte y podemos volver a hablar para la final el 19 de julio. Muchísimas gracias
1: esperemos
0: por tu tiempo.
1: Sí, esperemos que sí. Vale, pues muchas gracias, Victoria. Un placer.
0: Gracias a ti. Buen día.
1: Hasta luego.
0: 12:44, seguimos con más Voces de Ferrol en Radio Voz. Como decíamos hace un ratito nada más, nuestra compañera Antía Díaz estuvo hablando con el presidente de la Autoridad Portuaria de Ferrol San Cibrao, José Antonio Álvarez Vidal, y tenemos sus declaraciones sobre el proyecto de la planta de instalación de MG en Caneliñas y otras cuestiones. Si les parece, vamos a escucharlos.
3: Nos acompaña esta mañana aquí en Radio Voz José Antonio Álvarez Vidal, el presidente de la Autoridad Portuaria de Ferrol San Cibrao. José Antonio, ¿qué tal? ¿Cómo está? Muy buenos días.
4: Muy buenos días.
3: Le damos la enhorabuena porque hasta ahora no habíamos tenido oportunidad de hablar con usted desde que tomó posesión del cargo a finales de junio. Le ha tocado ya además puesta de largo, ¿no? Con el primer hito de la empresa china SAIC la semana pasada, la llegada de ese primer buque de su filial logística. Decía usted en ese acto que la llegada del barco representaba la confianza de Angie y de SAIC en el puerto de Ferrol y en Galicia para desarrollar una de las principales rutas del comercio marítimo mundial. La verdad es que, para empezar, el reto no es pequeño.
4: Efectivamente, no voy a decir que no es poco el reto que tenemos por delante, pero bueno, es apasionante y yo creo que es una muy buena ocasión para sacar toda la potencialidad que tiene este extraordinario puerto en una situación estratégica y con unas características que por eso han sido escogidos. No tiene más mérito que el puerto y todo lo que antes que yo han estado para conseguir que esto haya sido elegido para algo tan importante.
3: Hasta hace poco menos de un mes presidía usted Puertos de Galicia, así que ya estaba usted pendiente de las necesidades que SAIC tenía para las costas gallegas, tenía en el puerto de Ferrol, de lo que requería del puerto exterior de Ferrol. ¿Qué es exactamente lo que usted considera que ha traído a esta empresa china, a esta punta de Galicia?
4: Pues yo creo que, como casi siempre en algo de mucho alcance, es la suma de muchos factores. Antes lo comentaba y lo comentaba usted, pues la ubicación estratégica que tiene en el noroeste peninsular, pero en una ruta mundial, francamente, nada más que ver el mapa, el globo, para saber dónde está Ferrol y todas sus posibilidades. Y después todo lo que aquí hay, desde unos extraordinarios calados, que es apetecible en una zona abrigada, en una zona como es el puerto interior, pero ya igualmente en el puerto exterior, y después todas las infraestructuras que están, con unas posibilidades grandes que hacen atractivo esto, porque además está insertado en un territorio como es Ferrolterra o el norte de Galicia, que tiene pues es una larga historia de capacitación industrial, logística, donde hay, por lo tanto, mucha gente que sabe hacer muchas cosas muy bien, de gran complejidad, incluso además otros que están estudiando para hacerlo igual de bien. Una magnífica cantera con una formación no solamente universitaria, sino una formación profesional, en fin, a todos los niveles, que claro que eso lo han ponderado. Es algo que está en boca de todos y la suma de todo eso lo hace a este sitio pues atractivo.
3: Con lo que vamos conociendo hasta ahora y, por ejemplo, con lo que se contaba precisamente la semana pasada en ese acto, el proyecto parece que incluso puede ser más amplio de lo que podíamos pensar en un principio. No se trata solo, que ya sería bastante, de instalar una planta en Canelinhas con esas conexiones, bueno, pues con el resto de la zona, también con Aspontes, para el montaje de vehículos MG, sino también de centralizar incluso en Ferrol las descargas que hasta ahora se hacen en otros puertos, como en Cataluña o en Bélgica. ¿Esto qué va a suponer en el reto de la organización del día a día del trabajo del puerto exterior?
4: Bueno, pues efectivamente es otro reto, es otro sector, es otra operativa, son operadores nuevos y que efectivamente comprobaron la semana pasada in situ, como es la mejor lógica experiencia, que hay estupendas posibilidades con unas maniobras, con unos operadores, con una consignataria, con unos estibadores, con unos prácticos, pues al nivel de los mejores puertos, y que efectivamente pues vamos a ver, esto es todo algo fruto de un trabajo y queda mucho por hacer, pero uno de los vectores efectivamente es intentar conseguir, y en eso estamos, el que haya una línea regular que efectivamente traiga periódicamente ese volumen de vehículos y que abra la posibilidad, por lo tanto, de que también utilizando esos barcos salgan otro tipo de mercancías. Es unido al, bueno, esperemos que próximo uso ya del acceso ferroviario, que lo hace tan atractivo para también contenedores, pues hace que a cualquiera de los que nos ven desde fuera vean que aquí se abre un abanico. Y entonces, como usted bien decía, no es solamente el proceso fabril localizado en el propio puerto exterior, pero ligado a un gran proyecto que excede de lo que es el puerto y que va efectivamente más allá de Ferrol, sino que toda la comarca va a estar antes o después implicada, bueno, pues otros vectores más de ese gran de gran operación que se va poniendo en marcha poco a poco,
3: pero con plazos que apremian, ¿no? Porque la planta de producción debería empezar a levantarse a finales de este año, a principios del próximo, para cumplir con los plazos exigidos y de los que se ha ido hablando. ¿Cómo se va a organizar el calendario? ¿Qué tienen previsto ahora mismo para que se puedan cumplir y agilizar también esos trámites para cumplir con los objetivos marcados?
4: Bueno, pues estamos haciendo todo lo posible para hacer un calendario exigente en la medida de las posibilidades, tanto normativas como, bueno, todos estamos en la mejor predisposición, eso sí, cumpliendo, como no puede ser de otra manera, la legalidad e intentando llegar, pues eso, antes de fin de año, a que esté a las autorizaciones administrativas correspondientes para poder disponer de los terrenos, el año que viene, entonces, para iniciar esas obras. Vamos a irlo viendo poco a poco, hay que generar la ilusión que creo que tenemos todos, pero efectivamente ir comprobando que las cosas no es de un día para otro, y quien diga o quiera entender eso, pues sabe perfectamente en el mundo actual, bueno, en cualquier mundo, y no hay que ir a cualquier otro lado, sino en nuestros procesos que llevan tiempo y van a llevarlo. No pasa nada, así tiene que ser, se están produciendo. El primero, efectivamente, llegaba ya por fin este enorme barco cargado de esos vehículos que han desembarcado perfectamente, comprobando por lo tanto un barco de unas características muy sobresalientes, que en este puerto exterior todo funcionaba perfectamente. Y lo restante, eso, muchos grupos de trabajo con, a muy distintos nivel, con muchas implicaciones, no solamente de la administración central, gallega, autonómica y local, y varias locales, pues funcionando coordinadamente, que no es nada a veces bueno, fácil, y sin embargo se está comprobando. Eso todo va a llevar su tiempo, pero en eso estamos ahora mismo.
3: ¿Cómo se va a compatibilizar todo esto, la llegada de SAEC, las exigencias que vaya a necesitar del puerto exterior de Ferrol con el resto del puerto, con el puerto interior de Ferrol, por ejemplo?
4: Bueno, el puerto interior, que es otro de las perlas del sistema portuario gallego, tiene y va a seguir teniendo es la suerte de tener Reganosa o Forestal del Atlántico, no digamos Navantia, pues no solamente van a continuar, sino que van a tener todo el apoyo, contando como cuentan con una brillantísima hoja de servicios y la expansión que prevén continuar teniendo. Además, efectivamente, los tráficos que se van desarrollando en el propio puerto interior y también mejorando nuestras condiciones. Todo eso es una parte, no hay que olvidarla, claro que sí, es tan importante y todas se suman para conseguir este polo de riqueza, una generación de empleo y creemos que entre todos un mejor futuro para Ferrol, Ferrolterra.
3: Para que ese polo funcione realmente con la agilidad necesaria y con la competitividad necesaria también, está la parte del tren, que esto está encauzado, pero ¿en qué fase se encuentra ahora mismo y qué calendario manejan también para que podamos hablar ya de una conexión ferroviaria completa?
4: Pues yo también tengo que decir que hay una buena herencia, la obra de acceso ferroviario en lo que se ciña la propia actuación de la autoridad portuaria, uh-huh, está finalizando. Esperemos que efectivamente final de año, más menos meses arriba abajo, esté acabándose. Lleva buenas perspectivas, las obras hasta que se acaban, tiene que quedar bien. El tema del ferrocarril, todos sabemos, y hay cada vez un celo mayor en que las condiciones de seguridad sean óptimas, y yo creo que por eso el que pensemos y exijamos y que eso necesite tiempo, tenemos que ser conscientes de que no quiere decir nada más que buenas condiciones para que después se utilice. Y después queda, como es también conocido, una obra en la que también está en marcha y hay que agradecerlo, de Adif, de conexión a su vez del sistema de ferrocarril dentro del puerto hacia el exterior. Pues más o menos será un año más, una vez que esté todo completado, con todo lo que eso significa de acreditación, certificación y garantía de condiciones de seguridad que, repito, son importantes y por eso la premiar a veces está muy bien, pero nunca que rebasemos las exigencias, porque las cosas para hacerlas bien hace falta tiempo. Yo creo que cualquiera sabemos cómo es así en nuestra vida particular. Por lo tanto, en un escenario de un año y pico tendremos esa ansiada conexión y permitirá la entrada y salida de mercancías, de containers, lo cual ya entonces hará de este enclave pues mucho más atractivo y competitivo. Y hoy la competitividad está, entre otras muchas cosas, pero esa es fundamental en una logística que cuando se complete lo va a comprobar. No es una fórmula desconocida, lo es así en tantos y tantos puertos.
3: Decía usted el día de su toma de posesión que este era el mayor desafío de su carrera. Ha estado usted al frente de los 122 puertos de Galicia. De repente se encuentra con este reto que bromeaba la consellera y decía que malo sería que no diese abasto usted con un solo puerto después de estar con 122. Pero aún así el desafío es mayúsculo.
4: Pues sí, yo efectivamente no. Son ligas distintas. Es verdad que cada una con sus complejidades, los puertos autonómicos volcados, su potencia es la flota pesquera, también la náutica recreativa, sin embargo el puerto de Ferrol, que no en vano pues es uno de los puertos del Estado en un ranking muy destacado, pues en fin, es de otras características, de tipo comercial, mercantil, en fin, mercancías que con un valor añadido que no son las que tienen los puertos autonómicos y cada uno con sus dificultades. En fin, entre 120 122 y 1, pues bueno, cada uno tiene lo suyo, pero esto sí que no mentí diciendo que este era el mayor reto de mi vida profesional, sin duda alguna. También el más apasionante, pero también, sí, el más complicado.
3: Pues le deseamos que la etapa sea próspera. Nosotros seguiremos hablando para conocer más detalles acerca de todos estos proyectos que sin duda son apasionantes y fundamentales también para el desarrollo de Ferrol, de toda la comarca de Ferrolterra y por supuesto también que implicarán al resto del tejido productivo de Galicia. José Antonio Álvarez Vidal, presidente de la Autoridad Portuaria de Ferrol San Cibrao, muchísimas gracias por estar con nosotros.
4: Muy amables, muchísimas gracias a ustedes. Hasta pronto.

Son la 1 de la tarde en punto. Ya se nos fue 1 hora de programa y, como siempre, la buena noticia es que todavía nos queda otra hora más para disfrutar. Nos vamos ahora mismo con unos consejitos y volvemos enseguida con más Voces de Ferrol.

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Palpitando fútbol, palpitando ese partidazo España-Francia. Comentarles que aunque hoy no tenemos sección de mascotas, pueden enviar mensajes al WhatsApp del programa con las consultas que tengan sobre sus mascotillas para Marta Murillo, que seguramente vuelva mañana. Además también pueden enviar para Miguel García Corral, que hoy sí tenemos consultorio económico con él. Apunten 673-156824. 673-156824, el WhatsApp del programa. Pueden enviar consultas para Marta, consultas para Miguel y cualquier otra cosilla que quieran enviar.

Comentarles que aunque hoy no tenemos sección de mascotas, pueden enviar mensajes al WhatsApp del programa con las consultas que tengan sobre sus mascotillas para Marta Murillo, que seguramente vuelva mañana. Además también pueden enviar para Miguel García Corral, que hoy sí tenemos consultorio económico con él. Apunten 673-156824. 673-156824, el WhatsApp del programa. Pueden enviar consultas para Marta, consultas para Miguel y cualquier otra cosilla que quieran enviar.

0: Un taller de modelo vivo que ¿qué podremos poner en práctica en este taller, Sofía?
1: Bueno, vamos a tratar de dibujar eso, la figura humana en tiempo limitado y es una práctica muy muy útil para los bueno para la gente interesada en dibujo.
0: Uh-huh.
1: Está abierta a todo el público, pero bueno, unas bases básicas de dibujo sí se necesitan para este taller.
0: Ajá, ¿qué conocimientos?
1: Es más creativo.
0: Ajá.
1: Es más abierto a todos los niveles, pero este sí requiere un mínimo de conocimiento de encaje, proporción.
0: Ah, vale, o sea, es un poco más técnico, digamos.
1: Sí.
0: Sí. Muy bien. Aparte de este conocimiento, ¿Para qué público está dirigido este taller?
1: Bueno, está dirigido para toda la gente a partir de, bueno, de 16 años más o menos.
0: Uh-huh.
1: Porque, bueno, hay chavales que ya tienen unas bases que también se pueden apuntar. Y pero bueno, sí, nada, abierto a todo tipo de persona interesada en el dibujo.
0: Muy bien. El que quiera tener un poco más de información, verse si su nivel alcanza o hacerte cualquier consulta, pasamos el número de teléfono para que puedan escribirle o llamarla, que comienza hoy uno. Ahora vamos con otro, pero para que vayan apuntando, 619-151-393. 619-151-393. Ahí va a estar contestándole Sofía sobre, bueno, cualquier duda que tengan sobre el nivel, el horario, cómo llegar o qué necesitan para
2: transferir
0: este curso.
2: Lo siento, esta no es una extensión válida. Por favor, inténtelo de nuevo.
1: Figura humana.
0: Hola, perdón, Sofía,
1: nada,
0: se cortó. Te consultaba. Para este taller es necesario que las personas que vayan lleven algo, ¿o cómo es la modalidad?
2: Transferir. Lo siento, esta no es una extensión válida. Por favor, inténtelo de nuevo.
1: Hola, perdón.
0: Sí, no, se tocó algo, no, nada, no te preocupes. Te consultaba, sí, para este taller es necesario que los que asistan lleven algún tipo de material o alguna cosa, ¿o cómo es la modalidad?
1: Bueno, no, yo tengo preparado para cualquier, o sea, tengo carboncillo, lápiz, pero bueno, eso, si tienen material pueden traer, y si no, no hace falta comprar a propósito. Pero bueno, un blog de dibujo, lápices, carboncillos, lo que vamos a usar.
0: Uh-huh, uh-huh. Muy bien. De 19 a 21 horas, profesora Sofía Piñeiro, y lo dicho, es un taller sobre modelo vivo, así
1: sí,
0: tener nociones de proporción.
1: Se pone un poco a los que nunca lo hayan hecho, pero ya te digo, estamos para aprender, y la gente que viene, algunos son alumnos míos, otros son personas nuevas, pero eso, que es para aprender, ¿no? Uh-huh. No tienen que tener miedo.
0: Muy bien, sí, está bueno eso, que se adapte a diferentes niveles, digamos.
1: Sí.
0: También tenemos, bueno, otra cita, que es la semana que viene. Este es un obradoiro diferente a este que mencionábamos recién, que es a partir de hoy. El de la semana que viene es un obradoiro de pintura creativa.
1: Sí, uh-huh. Y nos vamos a centrar en botánica creativa, digamos. Vamos a pintar motivos de verduras, flores y plantas.
0: Uh-huh.
1: Y más un poco para desarrollar más la creatividad. Y porque vamos, ahí sí que vamos a usar diferentes materiales, colores, y rotuladores, ceras, lápices, pintura acrílica, acuarela.
0: Todo esto mezclado, digamos, o cada quien elige el material que prefiera o que quiera explorar, y ahí o es un poco de cada material, digamos.
1: Es un poco de exploración, y pues va a haber esos materiales que se pueden escoger o se pueden mezclar en
0: uh-huh.
1: función de creatividad de cada uno.
0: Comentar, bueno, que este segundo obradoiro va a ser el martes, miércoles y jueves que viene. O sea, martes 21, miércoles 22 y jueves 23. Tiene prácticas desde la observación con diferentes medios y soportes, como comentabas recién, ¿verdad?
1: Sí, sí. Eso vamos sobre cartón, sobre papel, sobre lienzo.
0: Muy bien. Las personas que vayan a, que quieran ir a este taller de pintura creativa, ¿tienen que tener alguna base, algún conocimiento previo o también es como que se adapta un poco?
1: No, esto es más abierto a todos los públicos, incluso público inexperto, que quiera probar o iniciarse un poco en la pintura. Y eso.
0: Muy bien.
1: Va a ser muy bonito, yo creo.
0: Esto también en el Centro Cívico de Canido, en la asociación vecinal, ambos, o sea, el de esta semana y el de la semana que viene, ambos en el mismo sitio.
1: Y en el mismo horario, de 19 a 21 horas. Sí, en el Centro Cívico.
0: Muy bien. Aparte de estos dos obradoiros que tienes ahora, entiendo que das clase por, o sea...
1: Sí, yo, tengo mi taller en La Cabana y doy clases regulares. De septiembre a junio el curso escolar y después a mayores en verano pues, algún poco del taller y
0: para los que están un poco ociosos en las vacaciones. Es que mantener las manos ocupadas es una muy buena terapia, te digo.
1: Sí, es una terapia muy sana y muy divertida además.
0: Mira, y para en el taller que tienes en La Cabana, los cursos empiezan en septiembre. ¿Y qué tipo de cursos das? Así podemos comentarle a la gente. Seguramente haya gente interesada que pueda pedirte más información luego, pero para ir adelantándoles un poco.
1: Claro. Doy talleres a niños y adultos. Tengo un horario de mañana y más por las tardes, y pues hacemos de todo, desde gente que viene pues, a explorar, gente que le interesa aprender o evadirse, y trabajamos todo tipo de técnicas, desde dibujo hasta pintura al óleo o acuarelas.
0: ¿Y cómo es la modalidad? ¿Son por grupos o individuales?
1: Sí, grupos reducidos, hasta 6 personas, y eso con niños y con adultos.
0: ¿Trabajan alguna técnica?
1: Adaptamos un poco a los intereses de los clientes.
0: Ajá, vale, eso te iba a consultar. Sí, por ejemplo, el taller era solamente de acrílico, solamente de tal, o van explorando diferentes cosas según el grupo vaya pidiendo, por ejemplo.
1: Explorando diferentes dinámicas y ahí cada uno pues va enfocándose un poco por donde se siente más cómodo.
0: Muy bien. Sofía, lo dicho, repetimos el teléfono así por si alguien no lo apuntó. 619-151-393. Por si quieren participar de alguno de estos talleres que está realizando ahora por verano en el Centro Cívico de Canido. Hoy, mañana y pasado, el obradoiro de modelo vivo y el martes, miércoles y jueves de la próxima semana, o sea, 21, 22 y 23, también en el Centro Cívico de Canido, también de 19 a 21, pero en ese caso de pintura creativa, Sí, dime.
1: Se me olvidaba que este está abierto a partir de 12 años, o sea, que ya es para...
0: Vale, perfecto. Sí. Eso está genial porque aparte, claro, abarca un abanico amplísimo de, claro, o sea que puede ir...
1: Sí.
0: Muy bien. Pues quedan todos invitados entonces a poder ir a cualquiera de estos obradoiros. Hablan con Sofía, el número que acabamos de pasar, si no cualquier cosa.
1: Sí, cualquier información.
0: En las redes pueden encontrar la dirección, horarios y el teléfono incluso para poder apuntarse y si no a los cursos que da durante el año a partir de septiembre.
1: Eso es.
0: Muchísimas gracias, Sofía, por estar hoy con nosotros y por regalarnos un poquito de tu tiempo.
1: Bueno, muchas gracias.
0: Esperamos que sea todo un éxito y bueno, a ver si más adelante hablamos sobre algún otro obradoiro o alguna cosita que tengas entre manos, ¿sí?
1: Pues claro, cuando queráis.
0: Muchísimas gracias, que tengas buen día.
1: Venga, buen día, chao.
0: Sofía Piñeiro, pintora y docente, que bueno, va a estar dando estos talleres de dibujo y pintura en el Centro Cívico de Canido. Están todos invitados, como decía recién esta pintora y docente ferrolana. Seguimos con más Voces de Ferrol en Radio Voz.

0: Ya hablamos del Mundial, ya hablamos del puerto. Ahora mismo nos toca unas invitaciones que tenemos para hacerle. Para eso estamos en contacto con Sofía Piñeiro, reconocida pintora y docente ferrolana, que va a impartir un taller intensivo de dibujo y pintura con modelo en vivo en el Centro Cívico de Canido. Y otra cosita más que luego les vamos a comentar. ¿Qué tal? Buenos días. Bienvenida, Sofía.
1: Hola, buen día.
0: Muchas gracias por tomarte el tiempo de venir a charlar con nosotros. Hoy, mañana y pasado, o sea, 14, 15 y 16 de julio, tenemos cita en el Centro Cívico de Canido.
1: Sí, tenemos el taller de modelo vivo y todavía me quedan dos o tres plazas libres.
0: Uh-huh. O sea que todavía están a tiempo de apuntarse. Es de 19 a 21 horas. Nadie se va a perder el partido. Lo van a llegar a ver. Así que llegan a todo. A hacer el curso y también a ver el partido. Hoy, mañana y pasado de 19 a 21. Eso.

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0: 1:41, seguimos con más Voces de Ferrol en Radio Voz. Como decíamos hace un ratito, hoy es martes y tenemos consultorio económico con Miguel García Corral, que hoy nos trae recomendaciones de calidad. Como siempre, hablaremos de buscar trabajo. Buscar trabajo, que es un trabajo en sí. ¿Qué tal? Buenos días, Miguel, bienvenido.
1: Muy buenos días, Victoria. Buenos días a todos.
0: Muchas gracias por hacerte un ratito otro martes más para estar aquí con nosotros y buscarnos un tema que necesitamos, la verdad, porque buscar trabajo siempre es un trabajo y, bueno, los mejores consejos nos los puede dar tú. Miguel, tenemos algunas preguntas para comenzar. ¿Me escuchas bien?
1: Sí,
0: vale, perfecto. Bien, sí. Bueno, hoy, como decíamos, vamos a hablar de cómo buscar trabajo y muchas empresas están buscando trabajadores. Sí. Siempre pensamos, bueno, el verano es un buen momento, es un mal momento, pero bueno, tú eres un hombre de economía, de matemáticas seguramente, así que vamos con las cifras. ¿Cómo está el paro en España?
1: Sí, vamos a ver, hace 4 años, porque la última vez que hablamos sobre esto aquí en la radio fue hace 4 años. Y hace 4 años estábamos en España en el 13% de paro. Había bajado en el último año del 16%. En Galicia estábamos incluso un poquito mejor, con el 11%. Y lo que sí era más complicado aquí, el paro de los menores de 25 años, que había tocado el 41%, los menores de 25 años que querían trabajar, el 41% y había bajado al 30%. Y ahora, 4 años después, ahora en el verano del 26, pues tenemos buenos datos. En España el paro es el 10,8% y en Galicia el 9%. Seguimos como casi siempre un poquito por debajo de la media estatal, y el paro juvenil también ha bajado mucho. Ahora está en el 24,5% en España, en el casi igual en Galicia, el 24,3%. Uh-huh. O sea que lo que nos dicen las cifras es que seguimos mejorando, no paramos de mejorar, lo cual está muy bien, sobre todo la cantidad de cotizantes. Tenemos 22,3 millones de cotizantes, que nunca habíamos tenido tanta gente cotizando a la Seguridad Social. Pero bueno, que las cifras generales mejoren no significa que sea, como tú decías antes, ¿no?, que buscar trabajo sea una cosa fácil. Ahora lo que es un poco distinto, y por eso cuando hablamos el otro día tú y yo, que te lo ponía sobre la mesa, hablar de esto, porque sí, buscar trabajo es un poco distinto ahora con las nuevas tecnologías y con la inteligencia artificial. No lo hacemos de la misma manera, entonces por eso está bien que hablemos de eso hoy.
0: Bueno, lo primero que hay que puntualizar es que cuando estamos en el paro no es que estemos parados
1: claro,
0: específicamente, ¿no?
1: Exacto, lo decías también antes, ¿no? No, esto no ha cambiado. Es difícil, es muy difícil que el trabajo no nos venga a buscar o que alguien llame a nuestra puerta y nos diga, oye, que está este trabajo, si lo quieres. Vamos a tener que seguir moviéndonos, ¿no?, en todos los sentidos. Incluso, si me apuras, Victoria, en el físico también, ¿no? Porque es verdad que cuando una persona, pues, que a lo mejor ha estado acostumbrada a trabajar mucho tiempo, un trabajo a tiempo completo, etcétera, de repente quedarse en el paro es un parón físico también. Entonces sí, debemos de sacudirnos un poco también eso, no dejarnos parados, e incluso hablar de ello, porque a veces también, sobre todo aquí en España, en el sur de Europa, ese sentimiento de culpa por haber caído en el paro lo tiene bastante gente. Entonces casi preferimos no decir que hemos caído en el paro, ¿no?, que estamos en paro. Y eso no es bueno. Debemos de comentarlo con amigos, con conocidos, con antiguos jefes o compañeros, porque cuanta más gente sepa que estamos buscando trabajo, más posibilidades va a haber que nos surja algo porque alguien nos avisa o alguien habla de nosotros a una empresa o lo que sea, ¿no?
0: Sí, el boca a boca sigue siendo, ¿no?, un buen medio para conseguir, bueno, contactos
1: si o tú confías, algún... Claro, si tú confías en una persona y esa persona te dice que conoce a alguien que está buscando trabajo y que podría encajar en la empresa, pues en principio, por lo menos, lo vas a atender, lo vas a escuchar o le vas a hacer una entrevista.
0: Sí, suele suceder. Luego, ¿qué tocaría?
1: Pues lo ideal es hacer un buen análisis de lo que somos como profesionales, ¿no? De lo que sabemos hacer y también de las empresas o sectores en las que nos gustaría trabajar. Y ese análisis lo ideal es hacerlo como si nosotros fuésemos la persona que nos va a contratar.
0: Una especie de entrevista inversa, digamos.
1: Sí, una especie, esa es una muy buena herramienta. También el famoso DAFO, de debilidades, amenazas, fortalezas, oportunidades. Hay varias maneras de analizarse. Ojo, hacerlo bien es una cosa que lleva un poco de tiempo e incluso cuesta, porque tenemos que darnos cuenta, tenemos que asumir que nos faltan cosas, que tenemos defectos, que hay cosas que podemos mejorar, o a lo mejor otras que no podemos mejorar, pero tenemos que decir que son así y afrontarlas, ¿no?
0: Claro, ser consciente de ello también es un puntazo.
1: Exacto, ser consciente. Mira, un ejemplo, hay personas que tienen muchísimas dificultades para aprender un idioma. Sobre todo aquí en España, como tenemos el... Bueno, en Galicia no tanto, pero en el resto de España, por ejemplo, por el tema de que tenemos solo 5 vocales, entonces nos es más complicado coger esos sonidos del inglés o de otros idiomas que tienen más vocales y nos cuesta muchísimo entender. O sea, hay personas que por lo que sea les cuesta, lo han intentado de 2-3 maneras distintas, han intentado aprender idiomas y a lo mejor no tienen esa capacidad, pues a lo mejor hay que descartar esa idea y tirar por otra vía, ¿no? Entonces, corregir las cosas que nos faltan, pues qué sé yo, si por ejemplo trabajamos en hostelería, trabajamos de cocineros y a lo mejor no tenemos idea de hacer postres, o es un tema que no aprendimos, pues este, estando en paro, es muy buen momento para aprender a hacer postres porque va a enriquecernos como trabajadores, nos va en principio a dar más facilidades para encontrar un trabajo. Es el análisis que debemos hacer, un análisis tranquilo de cómo somos y de lo que podemos mejorar, digamos.
0: Claro, y ahora yendo un poco más a lo práctico, ¿en dónde podemos buscar trabajo?
1: Sí, lo normal es empezar por los buscadores de internet. No solo los más conocidos, sino yo diría que todos, porque la oportunidad para encontrar un trabajo puede surgir en cualquier sitio, ¿no? Y obviamente meter nuestro currículum, un currículum bien hecho, completo, meterlos en todos esos buscadores y visitarlos con frecuencia. No vale de nada subir hoy el currículum y después en 2 o 3 meses no entrar en el sitio, ¿no? E irlo, idealmente también irlo actualizando. Si tenemos, que por ejemplo tenemos una profesión más específica y tenemos a lo mejor algún colegio profesional o alguna asociación de nuestra profesión, pues es muy interesante obviamente que esa asociación sepa que estamos buscando trabajo. Eso también es importante. Las cámaras de comercio, las asociaciones de empresarios y, por supuesto, que eso es lo principal de todo, lo que sin duda funciona mejor, hacer candidaturas espontáneas, sobre todo, claro, en las empresas en las que queramos trabajar y que mejor encajen en nuestro perfil.
0: Si quieres, ¿puedes explicar qué serían las candidaturas espontáneas?
1: Sí, la candidatura espontánea es básicamente no esperar a que la empresa ponga un anuncio o diga que está buscando trabajadores. Es ir nosotros por nuestra iniciativa. Y hoy Vitoria funciona más que nunca, por dos razones. Una, la de siempre, porque la mayoría de las vacantes no se anuncian. Se suele dar, todos los estudios dicen la misma cifra, que el 80% de los puestos de trabajo no se anuncian en una oferta de empleo, aunque, la verdad, preparando este fin de semana un poco el material para el programa, no encontré la fuente primaria, es decir, no encontré quién estudió esto. Lo que sí pude encontrar, un dato más sólido, es que comparé las vacantes que las empresas reconocen ante la administración, para entenderlo, ante la Seguridad Social, lo contrasté con la cantidad de contrataciones reales que tenemos en España. Y entonces me sale que 9 de cada 10 no se anuncia. Es decir, la empresa no dice que necesita un trabajador en 9 de cada 10 casos.
0: O sea que lo que vemos es el 10% de las vacantes reales que existen.
1: Exacto. Si estamos buscando trabajo en hostelería, o estamos, por ejemplo, por seguir el ejemplo de antes, y estamos esperando a que salga un anuncio de alguien que busca un camarero o un cocinero, un pinche o lo que sea, pues solo va a salir uno de cada 10 trabajos que se necesitan.
0: ¿Y cómo se cubren los otros, digamos?
1: Claro, pues básicamente por las candidaturas espontáneas que decimos. Uh-huh. El Corte Inglés, por ejemplo, una de las empresas más conocidas de España, ya solo contrata desde hace ya una generación, más o menos, ya solo contrata a la gente que va allí o envía su currículum con el formulario de ellos. Es decir, tenemos que ir allí, meter los datos tal y como quiere la empresa. Uh-huh. Y es de allí de donde sacan las personas que después pues les hacen las pruebas o las entrevistas.
0: O sea que buscan en su propia base de datos de la gente que se interesó en ir a buscar.
1: Exacto.
0: Propiamente al Corte Inglés.
1: Porque ahí se producen ya un par de filtros. Ahí ya solo cogen a las personas que realmente están interesadas, es decir, hicieron el esfuerzo de ir a la empresa. Uh-huh. O hicieron el esfuerzo de ponerse en contacto con la empresa y a lo mejor enviaron el currículum y la carta de presentación, a lo mejor lo enviaron por internet, ¿no? Porque las empresas, sobre todo después de la pandemia, hay bastantes empresas, sobre todo las que no trabajan cara al público, que son, a veces son reacias de dar citas para este tipo de cosas, ¿no? Solamente uh-huh. cuando ellos llaman para hacer una entrevista de trabajo, entonces sí que hay que ir, pero si no, a veces son reacias, ¿cierto? Y con las pequeñas empresas, con los pequeños negocios todavía más, ¿no? Imagínate, una persona que tiene una tienda y está buscando un dependiente, una dependienta, imagínate poner un anuncio, recibir los correos, hacer una selección, empezar a hacer a lo mejor 10 primeras entrevistas y después una segunda tanda de 3 segundas entrevistas. Eso es un trabajo que un negocio pequeño, una empresa pequeña, le costaría muchísimo. Pero sin embargo, si tiene archivadas 2 o 3 personas que pasaron por la tienda y entregaron su currículum, y a lo mejor la persona que los atendió vieron que tenía en principio una pinta agradable o que parecía que podía ser una buena profesional, obviamente tirarán de esas personas directamente. Uh-huh, uh-huh. Les llamarán directamente y ya no habrá ni anuncio ni nada. Y si pueden solucionar con esas personas que han espontáneamente han llevado su candidatura a la empresa, pues entonces ya no recurrirán ni a un anuncio, ni a una empresa de trabajo temporal, que es otra manera, obviamente, de buscar uh-huh. empleo, ni a nada parecido.
0: Mira, nombrabas que hay 2 razones por las que funcionan estas candidaturas espontáneas.
1: Sí, la segunda es que esta razón es nueva, de los últimos tiempos, porque hay son las llamadas ofertas fantasma. Son anuncios de empleo. La gente que lleva a lo mejor un tiempo buscando empleo en los portales, en los buscadores, en LinkedIn, lo se habrán fijado probablemente. Son ofertas que no responden a ninguna vacante real. La empresa ya las cubrió y no retiró el anuncio. O nunca tuvo intención real de contratar a nadie. Lo único que quería era tener candidatos en su base de datos. O a lo mejor, Victoria, que esa es otra razón, uh-huh. da sensación en la red, en LinkedIn, da sensación de actividad. Si tú ves, imagínate, 2-3 veces al año a la empresa Pepito que busca gente, a ti, claro, tú como posible cliente en un futuro, pues dirás, caray, esta empresa va bien, contrata gente, etcétera. A veces hay empresas que lo hacen simplemente para dar esta sensación de actividad. Y algunos estudios dicen que en ronda una de cada 5 ofertas responde a eso, a estas ofertas fantasmas. Entonces no es fácil detectarlas, pero lo que sí podemos decir es que podemos desconfiar de anuncios, por ejemplo, que lleven mucho tiempo, y cuando digo mucho tiempo, más allá de un mes y pico, 2 meses, ya es mucho tiempo para un anuncio de una oferta de empleo que necesiten inmediatamente.
0: Claro.
1: O también desconfiar de ofertas que dan una descripción muy genérica del trabajo a realizar o no tienen o no dicen exactamente las funciones a realizar o no te dicen el horario. Todo este tipo de señales te dicen que bueno, que a lo mejor esta oferta pues no es seria o es directamente una oferta fantasma que no responde a a un puesto de trabajo real.
0: ¿Y cómo debemos hacer estas candidaturas espontáneas? ¿Cómo sería el proceso, digamos?
1: Pues para hacerlo FETEN, para hacerlo de la mejor manera, deberíamos de juntar dos cosas. Una, que nosotros realmente queramos trabajar en esa empresa. Es decir, lo ideal sea el sector al que nos dediquemos. Por ejemplo, si es hostelería, pues digamos, bueno, pues yo voy a hacer una lista de los restaurantes que, por lo que conozco, serían los sitios donde a mí me gustaría trabajar. Y lo que a eso le añadiríamos sería investigarla, saber los datos. Lo ideal sería acercarse incluso a la empresa y echarle un vistazo, a ver cómo es, cómo no es, conocer los datos, conocer quién es el que lleva el Departamento de Recursos Humanos, si existe, o quién es el gerente, o quién es la persona que en principio llevaría a cabo la selección, ¿no?, de personal. Y eso, hoy por hoy, con Internet y sobre todo con LinkedIn, es relativamente fácil tener todos estos datos en unos minutos que le dediquemos un poco de atención, ¿no? Entonces, a partir de ese momento, lo ideal también sería hacer un currículum adaptado a esa empresa que destaque lo que nosotros creemos que busca esa empresa, adaptar el currículum para eso. En mi opinión, aunque hay personas que no opinan lo mismo, hacer una carta de presentación también pensando en la empresa, que también hay formas para hacerla. Y lo que ya diferencia muchísimo a la gente es llevar el currículum personalmente. Y yo lo que aconsejo en este caso es llamar previamente por teléfono y concertar una cita.
0: Es que
1: hablar con fulanito.
0: Hay muchos sitios que no lo reciben manualmente tampoco.
1: Correcto.
0: Por el tema de protección de datos y tal.
1: Sí, pero aún así yo insistiría. Si al final no puede ser, perfecto, pues se envía por correo electrónico y se pide específicamente a la atención de quién hay que se envía ese tal. Pero yo pediría muy cortésmente, por favor, me gustaría simplemente para que me conozcan, nada, simplemente estaría 3-5 minutos nada más, no pretendo que me hagan una entrevista ni nada que se le parezca, pero hacer ese gesto, tener esa iniciativa, sobre todo en cualquier trabajo que se realiza cara al público, Victoria, a mí por lo menos como gestor de recursos humanos, a mí me llamaría mucho la atención y lo pondría en la parte de arriba del montoncito de las personas que hacen esto.
0: Sí, es un suma puntos. Miguel, nos queda todavía, bueno, hablar sobre las entrevistas, cómo ir a la entrevista y tal, pero nos queda medio minuto de programa, así que tendríamos que ir despidiéndonos. Te agradezco muchísimo de verdad por venir otra semana. Esta información creo que sirve muchísimo para todos los que están escuchando. Todos en algún momento estuvimos en la búsqueda, así que siempre es información de mucho valor. Muchísimas gracias por estar otro martes con nosotros.
1: Gracias a todos. Muchas gracias, Victoria. Un saludo.
0: Muchas gracias. Y ahora sí, nos despedimos por hoy. Muchísimas gracias por escucharnos otro día más. Mi nombre es Victoria Peña y nos vamos. Volvemos mañana miércoles para, a ver cómo sale España hoy. Vamos todos a alentar ahí al Cantón y a Gándara. Y mañana vemos a ver estos resultados. Seguimos con más Voces de Ferrol en Radio Voz mañana miércoles. Saludos.

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0: Saludos amigos, muy buenas tardes y bienvenidos un día más a La Salud Natural. Siempre se lo recuerdo que estamos en directo y que tenemos nuestro teléfono permanentemente abierto por si quieren realizar sus consultas en directo y hablar con el doctor. Este es el número que tienen que marcar si ese es el caso, 981 13 44 33. También tenemos un contestador automático donde pueden dejar su nombre y número de teléfono para que nosotros contactemos con ustedes, o también incluso pueden dejar su consulta. El teléfono del contestador es el 902 13 44 33. Y a su disposición también un correo electrónico, lasaludnatural@radiovoz.es. Desde ahí también nos pueden hacer llegar todas sus consultas, que ya saben, siempre van a ser atendidas por el doctor Domingo Pérez León, especialista en medicina natural y especialista en medicina antienvejecimiento, al que ya damos las buenas tardes. Bienvenido, doctor.
1: Hola, muy buenas tardes, Magdalena.
0: Pues vamos con una consulta de ayer que quedó pendiente porque a nuestra oyente, para mejorar el sueño, usted le recomendó un aminoácido que dijo que podía tomar media hora antes de ir a dormir, y le pregunta si lo puede tomar con otros complementos nutricionales que está tomando.
1: Sí, ¿sí? Era en concreto, era la glicina.
0: Sí, glicina.
1: Tomar, pues 3 gramos de glicina unos 15 minutos antes de ir a dormir, pues mejora realmente la calidad del sueño. Uh-huh. Y la puede combinar con lo que está tomando en este momento.
0: De acuerdo, muy bien. Pues ahí queda respondida esa consulta. Y vamos con las consultas que nos han llegado a nuestro correo electrónico. Y mientras tanto, recuerdo el número por si nuestros oyentes quieren realizar las suyas en directo. 981-13-44-33. Le escribe un oyente, dice que tiene 60 años y que está diagnosticada de artritis reumatoide desde hace 8. Ahora mismo está tomando inmunosupresores porque ha tenido un brote bastante importante, según nos comenta. Y le gustaría que le dijera qué puede tomar, qué le puede ayudar en este proceso, que sea natural, y qué alimentos le pueden ir mal y cuáles sí serían recomendables.
1: Bien, sabemos que la artritis reumatoide es una enfermedad de naturaleza autoinmune donde nuestro propio sistema inmunológico ataca y agrede directamente a las propias estructuras articulares. Fíjate, Magdalena, que es más frecuente la artritis reumatoide en la mujer que en el hombre. Así. Cuando algo es más frecuente en un sexo que en otro, pues algo tienen que ver también los estrógenos. Ajá. Y recordamos que muchas mujeres tienen un exceso de estrógenos en la segunda parte del ciclo, que tiene que estar dominado por la progesterona, tienen un ambiente hiperestrogénico que se pueden comportar también como factor inflamatorio. Entonces, desde el punto de vista, digamos, osteoarticular, le puede venir muy bien nivel FLES, unas 2 cápsulas antes del desayuno y de la comida, 2 veces al día. Lo sí. Podemos combinar también con Tendiplus, que es magnesio bisglicinato, para reducir la tensión en el músculo, en el tendón, en definitiva, a lo que es el contexto periarticular. Y lo podemos combinar también con la cúrcuma liposomada, Curcusan, que nos ofrece Mundo Natural, una cápsula antes del desayuno, de la comida y de la cena. Sí. Sabemos que la cúrcuma actúa en el interruptor principal que abre la puerta a los genes que generan citoquinas proinflamatorias. Y sabemos que existe una transcriptasa, que es el factor nuclear kappa beta, que estimula el gen que produce las citoquinas proinflamatorias, como es la interleuquina 1 beta, la interleuquina 6, el factor de necrosis tumoral. Bueno, pues todo esto son citoquinas que cuando están elevadas generan dolor. Pues bien, el interruptor que abre el gen que produce las citoquinas inflamatorias es precisamente el factor nuclear kappa beta. Y la cúrcuma se ha visto que bloquea, frena el factor nuclear kappa beta, con lo cual se generan menos citoquinas proinflamatorias. Entonces, un apoyo nutricional con cúrcuma liposomada, de fácil absorción, asimilación, como es el Curcusan, una cápsula antes, desayuno, comida y cena, pues nos sirve para apagar el interruptor que genera o produce las citoquinas de inflamación. Sí. Pero lo combinamos con el omega 3 o el omega 3 EPA, sí, bien tomando pues una perla al desayuno, otra a la comida, otra a la cena. Los omega 3 EPA tienen una acción antiinflamatoria, pero porque actúan directamente en las citoquinas proinflamatorias que ya se han formado. Entonces, si por un lado apagamos el interruptor que las produce y por otro lado frenamos las que ya se han producido, pues se reduce de forma muy sensible los procesos de inflamación, que en definitiva, cuando algo está inflamado es cuando duele. Pero recordamos que todo lo que es autoinmune hay que revisar cómo está la vitamina D3. Porque sí, vitamina D3, si está por debajo de 30 nanogramos mililitro, pues ya tenemos un problema porque se disparan los fenómenos de autoinmunidad. Entonces, preparados como es el Vita D3 que nos ofrece Mundo Natural, una perla diaria durante otoño, invierno y primavera, bueno, si los niveles sanguíneos están por debajo de 30, podemos comenzar durante un mes tomando 8.000 unidades internacionales de vitamina D3 y a partir del mes aportar una perla diaria de 4.000 unidades como mantenimiento. Hombre, en verano, si te da el sol, pues ahí se puede descansar. Eso sí, si da el sol, pero a ti no te da el sol, pues sí, tomásla. Una cosa es, claro, que mucho sol y otra cosa es que te dé el sol. Si no te da, pues es mejor también tomarla. Después, en los puntos específicos donde siente y percibe el dolor, se puede aplicar. Hay una cremita con cannabis, que sí, es azul en gel con cannabis, y se lo puede aplicar pues a modo de masaje en las zonas concretas o específicas donde siente y percibe el dolor. Así tratamos también el problema desde el exterior y desde el interior. Por cierto, bien, con la dieta, como bien nos pregunta, pues sería la dieta paleolítica, sí, donde suprimido o eliminado todos los alimentos refinados. Y en estos casos también conviene evitar los alimentos solanáceos, como es la patata, el pimiento, la berenjena, el tomate y el tabaco. Cuidado que ahora en verano se toma gazpacho.
0: Exacto.
1: Tiene dos solanáceas, que es el tomate y el pimiento. Si además tomas unas patatitas fritas y si tomas algún día berenjena, pues entonces sí, estamos aportando mucha solanácea al organismo que enfría el riñón. Y sabemos por medicina china que el riñón controla el tema de los huesos. Entonces, esta sería la propuesta terapéutica natural orientada y dirigida para esta crisis de dolor que le ha aparecido por la crisis de artritis reumatoide.
0: Claro, bien. Y doctor, una pregunta, porque si una persona toma, por ejemplo, 3 gramos de omega 3 al día, ¿lo tiene que repartir en las comidas o lo puede tomar todo junto?
1: Mejor es tomarlo a lo largo del día.
0: Sí.
1: No tomarlo todo junto, sino tomarlo a lo largo del día para tener unos niveles óptimos a lo largo del día. Porque si lo tomas todo junto, pues sí, vas a sentir quizás un poquito más efecto en ese momento. Pero sí, lo que es mantener unos niveles óptimos de omega 3 para que a través de protectinas, resolvinas, imaresinas y liposinas, que son moléculas finales derivadas de los ácidos grasos omega 3, ayudan a resolver procesos de inflamación.
0: De acuerdo, y el omega 3 siempre con comida, ¿no?
1: Sí, se puede, como es un aceite, en realidad el omega 3, claro, es aceite de pescado y sí, vamos a tomarlo directamente con las comidas.
0: Bien, de acuerdo. Pues vamos a escuchar un mensaje que nos han dejado en el contestador automático. Es una consulta.
2: Esto es para un amigo mío que anduvo trabajando en la construcción y tragó bastante polvo. Y tiene el pulmón con polvo. Y así había alguna cosa para limpiarle.
0: Vamos a ver.
1: Bien, pues aquí podemos indicarle el glutatión.

0: De acuerdo, y el omega 3 siempre con comida, ¿no?
1: Sí, se puede, como es un aceite, en realidad el omega 3 claro. Es aceite de pescado y sí. Vamos a tomarlo directamente con las comidas.
0: Bien, de acuerdo. Pues vamos a escuchar un mensaje que nos han dejado en el contestador automático. Es una consulta.
2: Esto es para un amigo mío que anduvo trabajando en la construcción y tragó bastante polvo. Y tiene el pulmón con polvo. Y así había alguna cosa para limpiarle.
0: Uh-huh. Vamos a
1: Bien.
0: Ver.
1: Pues aquí podemos indicarle el glutatión reducido liposomado. Puede tomar pues una cápsula antes del desayuno y de la cena. Y lo podemos combinar también con Inmunorespir, una cápsula antes del desayuno, de la comida y de la cena. Sí. Entonces, sabemos que el guardián del pulmón es directamente el glutatión. Entonces, el glutatión reducido, liposomado de Ibérica Natural, nos puede venir muy bien para darle a este paciente su guardián del pulmón. Y yo lo combinaría con Inmunorespir, una cápsula antes del desayuno, de la comida y de la cena.
0: De acuerdo.
1: Esta combinación estaría muy bien para problemas de tipo pulmonar.
0: Uh-huh. Bien. ¿También para los fumadores está indicado el glutatión?
1: Sí, también, porque el fumador lesiona de alguna forma y baja los niveles de glutatión en el tabaco.
0: Sí.
1: Con lo cual, si estás reduciendo los niveles de glutatión, pues el glutatión deja de protegerte a nivel de pulmón y vías respiratorias.
0: Uh-huh, de acuerdo. Pues vamos con otra consulta. Le escribe una oyente, dice que tiene 56 años y le quiere pedir una recomendación para el dolor de rodillas. Dice que es tremendo, que incluso cuando está sentada le duele. Y también el dolor de las manos, que ella ve que es diferente porque ya comienzan a deformarse.
1: Bien, sí, es posible, porque esas mujeres con esto de la artritis reumatoide, pues a veces se deforman directamente las pequeñas articulaciones que componen la mano y con el tiempo pues se pueden deformar. Entonces le puede venir muy bien, como hemos dicho antes, el nivel flex, dos cápsulas antes de desayuno y comida. Sí. Apoyar también con el magnesio en forma de bisglicinato, Tendi Plus, una cápsula antes del desayuno, comida y cena. Sí, la cúrcuma. La cúrcuma, como hemos dicho, apaga directamente el interruptor de la traquitasa que estimula el gen de las citoquinas proinflamatorias. Curcusán, una cápsula antes del desayuno, de la comida y de la cena. Recordar que la patata, pimiento, berenjena, tomate y tabaco enfría el riñón. Y cuando enfriamos el riñón, afecta a las lumbares, a las caderas, a las rodillas y a los talones. Entonces, reducir estos alimentos y aportar estos preparados micronutricionales para optimizar todo lo que es el contexto articular.
0: De acuerdo. Pues vamos a escuchar otra consulta que también nos han dejado en el contestador.
3: Yo quería preguntarle que desprendimiento de vitro de un ojo, que veo unas moscas grandes, ¿eso qué consecuencias tiene?
0: Vamos a ver.
1: Bueno, sí, desprendimiento del vítreo pues puede producir a veces lo que se llama en terminología oftalmológica moscas volantes, ¿no?
0: Sí.
1: Esto normalmente pues no afecta de una forma muy concreta o específica a lo que es el ojo como estructura visual, pero da esa sensación de que aparecen estas pequeñas formaciones que llamamos moscas volantes. Esto pues a veces agobia un poquito el sistema nervioso. Entonces yo le aconsejaría tomar Vision Plus, que aporta luteína, astaxantina, mirtilo, tomar una cápsula antes del desayuno y comida, que son carotenoides que tienen una acción muy específica en todo lo que es la estructura ocular. Y yo la combinaría también con vitamina C, vitamina C, una al desayuno y también otro a la comida. La vitamina C forma parte o estimula la producción de colágeno. Y el colágeno es la principal proteína del tejido conjuntivo, que es el tejido que sirve de unión a la práctica totalidad de las estructuras del organismo, incluido el ojo, el pelo, la piel, las uñas, los huesos. Entonces, un apoyo nutricional con vitamina C,

0: ser posible liposomada, como nos ofrece Mundo Natural, antes del desayuno y antes de la comida, pues también puede ayudar en este problema de desprendimiento. ¿Por qué se desprende? Porque el tejido conjuntivo está debilitado. Y sabemos que la molécula principal de este tejido de conexión, tejido conjuntivo, es precisamente el colágeno, que lo estimulamos a través del aporte nutricional de vitamina C. Porque, Magdalena, recordamos una vez más, sí, que el humano es el único animal que no produce y que no fabrica vitamina C, con el cual necesitamos mínimo un gramo diario. En este caso, yo tomaría 2 gramos al día, uno al desayuno y otro a la comida, de vitamina C en su forma liposomada, para que, a ver, dentro de un tiempo, a ver si con todo esto pues consigue erradicar y eliminar estas moscas volantes.
1: De acuerdo. Pues, doctor, le vamos a pedir una recomendación para esos problemas de estreñimiento que a veces son casi crónicos y otras veces, quizá con el verano, por ejemplo, el cambio de aguas, el cambio de lugar, pues aparecen con, como lo llamado, el estreñimiento del viajero. ¿Qué recomendación nos puede hacer?
0: Bien, sabes que los problemas de estreñimiento pues suele ser un motivo de consulta muy frecuente en las consultas del día a día, ¿no? Sí. Y hay personas que tienen un estreñimiento pasajero, pero hay personas que llevan semanas, meses, inclusive años con problemas de estreñimiento. Claro, esto genera un disconfort, una sensación rara, extraña a nivel del aparato digestivo. Y siempre que hay problemas de estreñimiento, pues aconsejamos tomar el kiwi, la papaya, el mango, el plátano verde de Canarias o también el arroz cocido del día anterior introducido en el frigorífico o la patata cocida introducida del día anterior introducida en el frigorífico. Esto hace que tengan de alguna forma sustancias que no se digieren directamente a nivel intestinal, en el intestino delgado, pero llegan al intestino grueso, al colon ascendente, donde estimulan la onda peristáltica intestinal. Pero a pesar de esto, sabemos que hay muchas personas que a pesar de tomar verduras, ensaladas, frutas, siguen estreñidos. Para estas personas, incluso para el estreñimiento del viajero, hay un preparado llamado LAS Fórmula de Laboratorios Bioverde Pharma, sí, que nos aporta, por un lado, pues el aloe, nos aporta el sen, el hinojo, la milenrama, aporta también lactobacilos y aporta también estearato de magnesio. Hay que tomar 1 o 2 cápsulas, se puede tomar antes de ir a dormir o a media tarde con medio vaso de agua. Y sí, bueno, ahí tienen una posibilidad también terapéutica de estimular esa onda peristáltica intestinal para poder tener una buena deposición diaria.
1: De acuerdo. Doctor, ¿qué solución pueden tener los problemas de incontinencia urinaria? Porque sobre todo las mujeres tienen muchos problemas a partir de cierta edad.
0: Sí, muchos problemas de incontinencia urinaria suelen tener mucho que ver con un debilitamiento de la musculatura del suelo pélvico. Sí. También a veces existe una hiperactividad de un eje hormonal, que es el sistema RAS, sistema renina-aldosterona-angiotensina, y a veces este eje está muy hiperactivo, sobre todo cuando estamos en posición horizontal. Esto pues genera o estimula la producción de orina. Claro, si produces mucha orina, después hay que orinarla. Mundo Natural nos ofrece un preparado llamado Oricontrol, que aporta, sí, pues una cantidad de zinc importante, extraído de la pepita de calabaza, y mejora el trofismo correcto de las estructuras musculares del suelo pélvico. Entonces, Oricontrol, 2 cápsulas, unos 5 o 10 minutos antes de la cena, y también estaría muy indicado el apoyo nutricional, más que nutricional, el apoyo con la tabla de ejercicios de fortalecimiento de la musculatura del suelo pélvico. Sí. Esto ayuda de alguna forma a mejorar todo ese trofismo a nivel muscular. y de esta forma fortaleciendo el músculo con los ejercicios y tomando el oricontrol, pues nos puede ayudar directamente a optimizar y mejorar estos problemas relacionados con la incontinencia urinaria.
1: De acuerdo. Doctor, las vacaciones están fenomenal, pero hay a muchas personas que les producen pues estados emocionales un poco de ansiedad o incluso depresivos. A veces pues viene la familia, vamos a otro sitio y eso a muchas personas les pone nerviosos. ¿Qué les puede recomendar? ¿Cómo se lo pueden tomar para que tengan unas buenas vacaciones?
0: Fíjate que a veces hablamos de estrés posvacacional, es decir, cuando venimos de vacaciones. Pero también está descrito el estrés prevacacional. Claro. Y también el estrés vacacional, porque para algunas personas supone también un estrés las vacaciones. Sí. Bien, pues que todo esto pues tiene como consecuencia que se libera grandes cantidades de cortisol, y el exceso de cortisol pues es necesario para la vida, pero un exceso de cortisol puede dañar, puede alterar directamente el organismo. Entonces, para ayudar a minimizar el impacto nocivo que puede tener el estrés en el organismo, podemos aconsejar, por un lado, el Cal Plus, que aporta L-teanina, L-treonina, que regulan las ondas alfa cerebrales, que a su vez regulan el tono nervioso neurovegetativo, simpático y parasimpático, en combinación con el L-triptófano. Esto lo encontramos en Cal Plus. El triptófano, recordamos que es el precursor de ese neuropéptido, de ese neurotransmisor, que es la serotonina, y que nos ayuda a tener un estado de ánimo adecuado y tiene efecto también antidepresivo. Optimiza y mejora también a veces la compulsividad por la comida, y sabemos que en presencia de serotonina, una hora después de la puesta al sol, fabricamos en la glándula pineal la melatonina, que de forma lenta, gradual y progresiva va aumentando hasta que llega un momento donde la concentración de melatonina es la adecuada, y esto nos ayuda a tener un sueño relajado y placentero. Entonces CalPlus puede aportarnos estos elementos micronutricionales para disminuir el estrés. También sabes que la rodiola, el ashwagandha, vaca sagrada, preparados que nos ofrece el mundo natural como adaptógenos, también puede ayudar a disminuir esos altos niveles de cortisol, que sabemos que cuando están en exceso puede producir sueño dormevela, despertares nocturnos. A veces llegan las 3 de la mañana, las 4 de la mañana y se ponen los ojos como platos. Hay que pensar que casi siempre que pasan esto, este problema, que tenemos un exceso de cortisol liberado o producido por un estrés prevacacional o un estrés vacacional o un estrés posvacacional o un estrés que nos impone la vida en el día a día.
1: Exactamente.
0: Entonces, este tipo de preparados nos pueden ayudar a minimizar el impacto nocivo que tiene el estrés directamente en nuestro organismo.
1: Pues a ver si lo conseguimos todos y tenemos unas buenas vacaciones y bajamos nuestros niveles de estrés. Doctor, terminamos aquí, nos vamos a publicidad y luego con otros contenidos. Muchísimas gracias. Buena tarde.
0: Muy bien.
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1: Continuamos en directo con todos ustedes, estamos en La Salud Natural y es momento ahora de acercarnos hasta Biotiendas Elixir. Lino Pérez, encargado de las biotiendas, muy buenas tardes.
9: Muy buenas tardes, Magdalena.
1: Bueno, ¿qué tal ha ido la oferta? ¿Todos hemos puesto a punto nuestro cuero cabelludo, nuestra piel y nuestras uñas?
9: Sí, ya sabes, Magdalena, que bueno, por petición de nuestros oyentes nos pedían un producto pues para el verano, porque ya sabes que ahora con el verano, con el sol y la playa, pues se castiga, ¿no?, más ese cabello, esa piel, sobre todo cabello y piel, ¿no?
1: Sí.
9: Y habíamos puesto de oferta esta semana el cabello, piel y uñas, que tanto le gusta al doctor Domingo Pérez León.
1: Sí, sí.
9: Pues han acogido un montón de oyentes a la oferta, porque, bueno, al doctor le gusta y a nosotros también nos gusta, y ya sabes, Magdalena, porque tiene esa fórmula avanzada, ¿no?, con más de 20 ingredientes, y comentábamos la semana pasada, ¿no?, que nos van a ayudar a mantener el cabello, piel y uñas en condiciones, pues, normales. La biotina, que también comenta mucho el doctor, ¿no?, que nos va a proporcionar resistencia en nuestro cabello, también contiene el fruto del arándano, que es muy bueno para mejorar, ¿no?, esa microcirculación sanguínea activa, ¿no? Sí. En concreto, activa nuestra microcirculación sanguínea. Pero además tiene ese omega 3, 6, 7 y 9, o sea, ese compendio de omegas. Y, ¿cómo no?, no podían faltar los aminoácidos, porque los aminoácidos están en nuestra estructura, de nuestro cabello. Ajá. Y, por supuesto, minerales, las vitaminas C y E y zinc. Por esa razón, Magdalena, por eso nos gusta tanto este producto y por eso le gusta tanto al doctor Domingo Pérez León, porque el cabello, piel y uñas es ese suplemento con esos 20 ingredientes muy bien posicionados que nos van a ayudar, pues a eso, a mejorar nuestro cabello, piel y uñas, porque sabemos que, sobre todo en estas fechas, pues se reseca y se castiga. Y con el cabello, piel y uñas vamos a reforzar, ¿no?, ese folículo piloso.
1: Y lo mejor de todo, Lino, es que tenía un 20% de descuento.
9: Y con un 20% de descuento, efectivamente. Sí. La única pena que, bueno, que acaba esa oferta de cabello, piel y uñas de estado puro, que tiene un 20% de descuento.
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9: 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Así que ya saben nuestros oyentes, aquellos que tienen esas uñas quebradizas, ese cabello un poquillo castigado o esa piel que ya no está luminosa, pues estamos a tiempo de tomar este cabello, piel y uñas de estado puro. 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Ajá. Para mejorar ese cabello, piel y uñas. 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
1: Oferta que termina, esta de cabello, piel y uñas con un 20% de descuento, pero sabemos que empieza otra. ¿En qué habéis pensado esta semana?
9: Pues mira, Magdalena, habíamos pensado en un producto, una patología, pero ya sabes que cuando habla el doctor, pues ahí estamos siempre con lápiz y papel, apuntando todo lo que dice el doctor. Sí. Y estuvo comentando a Boy sobre los productos laxantes. Y sí, dijimos, pues bueno, pues vamos a ayudar a los oyentes y comentó el producto Lax Fórmula.
1: Sí, Lax Fórmula de Bioverde Pharma.
9: Efectivamente. Ya saben nuestros oyentes que, bueno, hay alimentos para mejorar el estreñimiento, como pues el kiwi, la papaya, ¿no?, o el mango, o el plátano verde, como decía el doctor. Pero cuando tenemos dificultad y queremos mejorar el tránsito intestinal, este es un producto apropiado, el Lax Fórmula. Y lo vamos a poner esta semana también, Magdalena, con un 20% de descuento.
1: Ah, muy bien. 20% de descuento en Lax Fórmula, oferta que comienza ahora mismo. Pero cuéntanos sobre el producto, ¿cómo nos ayuda?
9: Pues mira, nos ayuda gracias a esa composición que contiene hinojo, que nos va a ayudar a eliminar gases, contiene aloe vera, sobre todo también contiene lactobacillus. Este sí, lactobacillus nos va a ayudar a mantener el equilibrio de nuestra flora intestinal. Y uh-huh, gracias a que contiene estos lactobacillus, esta fórmula laxante, este Lax Fórmula. Así que sí, nos va a ayudar a mantener el equilibrio de la flora, ayuda a eliminar los gases y mejora nuestro tránsito intestinal, ya que contiene también pues la milenrama, el estearato de magnesio que decía el doctor y sí, el aloe vera. Pues es un producto pues muy adecuado, ¿no? Y a los oyentes les gusta y al doctor, sobre todo Domingo Pérez León, como decía antes en antena, lo recomienda mucho.
1: Sí, la verdad que sí. Este producto le gusta, nos gusta a todos los que lo hemos probado, porque al llevar el aloe vera y algunas de las otras plantas que también contiene la fórmula, pues ayuda a proteger las paredes del intestino, que eso es importantísimo cuando se toma algún producto para el estreñimiento.
9: Efectivamente, porque no podemos tomar un producto laxante, un producto para el estreñimiento, como decías, Magdalena, y barrer la flora intestinal. Por eso es importante buscar productos que contengan lactobacillus, como es el caso de Lax Fórmula. Gracias a que tiene el lactobacillus, vamos a ayudar a mantener ese equilibrio de la flora, vamos a mejorar también el tránsito intestinal, que es lo que buscábamos, y además nos va a ayudar a eliminar los gases, porque tiene una composición muy equilibrada, ¿no?, con ese aloe, ese hinojo que decíamos para eliminar los gases, el estearato de magnesio, el lactobacillus y la milenrama. Uh-huh. Y, como no, Madena, hay que marcarlo, esta semana tiene un 20% de descuento.
1: 20% de descuento en este producto Lax Fórmula, que para mejorar el tránsito intestinal, un producto de Bioverde Pharma. ¿Y cómo se toma? Porque ahí el doctor dice que depende de la necesidad de cada persona.
9: Efectivamente, depende de los oyentes o pacientes también, pues unos necesitan únicamente una cápsula de Lax Fórmula, con una cápsula suficiente, y en otros casos con dos. Así que, pues lo que recomienda el doctor, empezar tomando una.
1: Sí,
9: y muchos oyentes ya van a ver, que, efectivamente, probando con una, van a ver cómo mejora ese tránsito intestinal. En el caso de otros oyentes, pues ya pues tienen que tomar hasta dos cápsulas al día.
1: Uh-huh. Y siempre supongo que mejor antes de acostarse para que trabaje por la noche.
9: Efectivamente, eso es lo que dice el doctor.
1: Sí.
9: Tomar una o dos antes de ir a dormir para que actúe ahí por la noche. Así uh-huh, que ya saben, las fórmulas, esta semana tiene un 20% de descuento cuando queremos ese producto, ¿no?, cuando queremos mejorar nuestro tránsito intestinal, pero además manteniendo el equilibrio de la flora, y además nos va a ayudar a eliminar los gases. Y la posología, lo que decíamos, ¿no?, una o dos y por las noches.
1: Por las noches, antes de dormir. Pues nos gusta, Lino, la oferta de esta semana, Lax Fórmula, para ayudar en nuestro tránsito intestinal con un 20% de descuento. Yo creo que esto es un producto de botiquín, ¿eh? Hay que llevárselo de vacaciones, Lax Fórmula.
9: Sí, es que sería como un producto de fondo de armario, ¿no? Que hay que tenerlo ahí, sí. Pues eso, para cuando queremos estimular nuestra onda peristáltica intestinal, pues echamos mano de ese las fórmula, ese producto que recomienda el doctor. 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
9: 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A nuestro teléfono y ahí nos ponen su nombre, su dirección, porque es mejor escribirlo por WhatsApp, porque ya sabes que las direcciones
1: a veces
9: difieren ahí en una vocal o una letra y no queremos mandarlo a otra comunidad, ¿no?, autónoma. Así que nos ponen su nombre, su dirección y el producto que están interesados, porque el producto que ha recomendado el doctor, o a veces hay oyentes, Magdalena, que entran en antena y después ya nos manda un WhatsApp con los productos que necesitan y se lo enviamos a domicilio sin pago, sin gastos de envío.
1: De acuerdo, y además eligiendo la forma de pago que más les convenga.
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9: 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O contra reembolso también lo pueden hacer. Que eso es muy sencillo también. 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Y cuando llega a su domicilio es cuando tienen que hacer frente al pago. Hasta ese momento sí. Se desentienden y cuando llega ese producto recomendado, por ejemplo, si esta semana nos pidiesen las fórmulas o hoy nos pidiesen también el cabello, piel y uñas, tendría un 20% de descuento y llegaría a su domicilio sin gastos de envío.
1: 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Muchísimas gracias.
9: Gracias a ti, Magdalena. Y un saludo a todos los oyentes. Hasta la semana que viene.
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1: Continuamos en directo con todos ustedes. Nuestro teléfono abierto 981 13 44 33 y tenemos el gusto de recibir ya al doctor don José Luis Vázquez, que ya saben, atiende todas sus consultas. Muy buenas tardes, doctor.
11: Hola, muy buenas tardes a ti y a todos los oyentes. Un abrazo.
1: Pues vamos, si le parece, directamente al teléfono, que tenemos a Isabel, que quiere realizarle una consulta. Isabel, buenas tardes.
13: Hola, buenas tardes, doctor.
11: Hola, Isabel, buenas tardes, díganos.
13: Mire, tengo en los pies que tengo, parece que me están quedando como rígidos, están medio dormidos, y también tengo un hormigueo del tobillo para arriba hasta la pantorrilla, sé de qué es eso. ¿A usted qué le parece?
11: Eso es de mala circulación de retorno. Sí. Ahora, durante el verano, con la subida de temperatura, se produce una vasodilatación, lo que hace que se enlentezca la circulación de retorno. Ajá. Y no solo le puede aparecer lo que tiene, sino que se generen varices, en hemorroides, en arañas vasculares, calambres musculares, etcétera. Y para resolverlo va a utilizar dos complementos. El primero son unos viales específicos para recuperar la elasticidad de las venas encargadas de subir la sangre hacia el corazón, que se llaman CircuDol. De circulación.
13: CircuDol.
11: Dol de dolor.
13: Dol.
11: Va a tomar el primer envase para hacer un tratamiento de choque, y cuanto antes se le recupere la vitalidad en los pies y deje de tener esa inflamación en las piernas, etcétera, va a tomar dos viales, dos botellitas de CircuDol al día. Dos botellitas al día, una antes del desayuno y otro antes de irse a la cama por la noche, antes de acostarse.
13: Ajá.
11: ¿Y luego?
13: ¿Dos por la mañana?
11: No, uno y uno, dos al día.
13: Hay dos al día. Vale.
11: Eso es. Y luego los siguientes envases, si necesita tomar más, tomaría ya un vial nada más antes de acostarse por la noche.
13: Ajá.
11: Y además de este tratamiento por vía interna, para que más rápidamente recupere una normal circulación de retorno, se va a aplicar un tratamiento a nivel tópico con una crema que se llama Celularis Omega 3.
13: Espera un momento.
11: Omega 3.
13: Omega 3.
11: Y esta, con esta crema se va a dar usted un masaje en las piernas dos veces al día, siempre de abajo hacia arriba, del tobillo hacia la rodilla, por la mañana y por la noche. Y con estos dos complementos verá cómo recupera un riego sanguíneo normal en las piernas. Le desaparecen esos problemas que tiene.
13: Entonces, dos viales. Uno por la mañana y otro
11: antes de irse a la cama por la noche.
13: Por la noche, vale.
11: Y luego los otros que necesite tomar, los tomaría antes de irse a la cama por la noche.
13: Uno. Vale.
11: Hasta que tenga las piernas perfectas.
13: Bueno, pues muchas gracias, doctor. Muy amable.
11: Gracias a usted, que se mejore. Buena tarde, adiós.
13: Venga,
11: adiós.
13: Buenas tardes. Chao.
1: Continuamos en el teléfono, nuestro número abierto 981 13 44 33. Manuel, buenas tardes.
14: Buenas tardes.
11: Hola, Manuel, muy buenas tardes. Díganos.
14: Mire, doctor, a mí me duelen mucho las rodillas, tengo artrosis y me duelen los huesos. ¿Qué me recomendaría usted?
11: Pues dos complementos. El primero, que es el curativo, es el que le va a frenar la evolución de la artrosis, que es una enfermedad degenerativa que puede ser invalidante el día de mañana. Va a tomar un complemento que se llama Oseomar, a base de un calcio natural muy biodisponible, lleva también vitamina D.

0: 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Doctor don José Luis Vázquez, como siempre, muchísimas gracias. Buena tarde.
1: Gracias a ti, Magdalena, a todos los oyentes. Un abrazo y hasta el próximo día. Adiós.
0: Adiós.
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0: Estamos finalizando nuestro programa La Salud Natural. Les recuerdo que para todo lo que quedó pendiente y para realizar sus consultas al doctor, tienen nuestro número de teléfono 902 13 44 33. Dejan su nombre y número de teléfono y nosotros les llamamos. Pero si lo que quieren es pedir cita directamente con el doctor, les facilito el teléfono del Instituto Biológico de la Salud en Madrid, 91-597-4030, 91-597-4030. Y ahora sí, nos despedimos ya de todos ustedes. Agradeciendo su presencia, les esperamos en el próximo programa. Que sean felices.

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3: Hola amigos, buenas tardes, bienvenidos a Vamos como motos. Estamos en las emisoras gallegas de Radio Voz, como cada semana, por última vez ya hasta
4: septiembre, señores.
3: Hasta septiembre, que nos iremos de vacaciones, pues les vamos a hacer el último programa de la temporada de Vamos como motos.
4: Así es, y para eso vamos a comenzar nuestra sección de producto hablando de la gama Alpine, que ha pasado por Coruña. Muchos clientes lo han podido probar, tanto la 290 como el A390, como decimos, dentro de esa caravana Blue Tour que celebró Alpine en 5 ciudades de España y que una de ellas fue a Coruña. También vamos a hablar del mercado de las matriculaciones de motos. Señor Ares, atento, y muy atentos ustedes, porque la verdad es que llama la atención las matriculaciones de motos, porque sí. Llegaron los chinos, y llegaron para quedarse y para desbancar a europeos, japoneses, etcétera, etcétera. Y también vamos a hablar, bueno, pues de cómo bajar la temperatura del habitáculo del coche. A veces, cuando llegamos, después de un día de playa, nos encontramos con temperaturas en el habitáculo superiores a los 60 grados. En nuestro apartado de motos, como no, el tema deportivo de la semana, un Mar Márquez que cada vez se engancha más a un nuevo título de MotoGP, y Jorge Prado, que está muy cerca de alcanzar esa victoria ya en alguna de las pruebas de Estados Unidos. Para finalizar, ¿quién ganó la última prueba del Campeonato Gallego? Ese rally zurdo condado. Pues ni más ni menos que Alberto Meira. Hablaremos con el piloto local, por decirlo así, que se ha llevado para sí la carrera de casa. Comenzamos aquí una nueva edición de Vamos como motos. Let's go.
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4: Bueno, pues señoras, antes de ir a nuestra sección de producto hay que hablar de que el renting ha ganado un cuarto de las matriculaciones. Nos lo explicaba nuestro compañero Surso Melchor en el suplemento de mercados del domingo, ¿no? Hablaban de que este año ya se han superado las más de 200.000 operaciones, lo que supone un 10,3% más que en el 2025. Un incremento que todavía es superior si hablamos de particulares, es decir, la gente particular, a lo mejor ante, bueno, pues ante la compra de directa del automóvil, lo que era desembolsar esa parte tan importante comparada casi como segunda compra después de la casa, bueno, pues ha decidido que a lo mejor el renting, ese pago mensual por la utilización del coche, es una de las fórmulas más adecuadas. Sí. Hay que decirle que nosotros también lo estamos usando, señor Ares.
3: Sí, aquí está cambiando un poquito el hábito, porque hay que pensar que el renting era sobre todo una herramienta para empresas. Uh-huh. Pues las empresas fiscalmente les repercutía como un gasto el renting del coche, o al menos una parte del renting del coche, y eso lo hacía muy atractivo. Para los particulares, a lo mejor podemos pensar que no hay esas ventajas fiscales, uh-huh, pero sin embargo parece que los particulares, quizá por la incertidumbre que hablamos de siempre en el mercado, de que ahora mismo mucha gente no sabe con qué coche se podría quedar los próximos 10 años y ante el temor a equivocarse, pues prefiero una fórmula de 3 años como es un renting y esperar, vale, a ver qué es lo que pasa.
4: Ese renting, bueno, pues como dice Juan Ares, puede ser a 3 o 4 años, mm-hmm, incluye absolutamente todo, es decir, el coche no es propiedad del cliente, simplemente es como si fuese casi un alquiler, pero incluye pues el pago de los impuestos, de la matriculación, de revisiones, las averías, todo lo que le ocurra al coche, revisiones,
3: neumáticos,
4: seguro, etcétera, mm-hmm, y también neumáticos. Bueno, y lo que sí tiene a lo mejor como hándicap, bueno, pues el kilometraje, que a lo mejor puede ser de 10, 15 o 20 mil kilómetros anuales y usted paga por la cuota por más o menos según ese kilometraje que haga. Pero bueno, una fórmula que hasta ahora se estaba utilizando, como bien decías, para empresas, incluso en autobuses y en camiones, y que ahora pues ha crecido, como decimos, más de un 11% con respecto al año pasado en particulares.
3: Una de las ventajas del renting, además, es que cada 3 años cambias de coche, no te quedas con un coche desactualizado.
4: Dicen que el renting es muy bueno para los coches eléctricos, todos aquellos que, claro, a lo mejor no nos acaba de convencer el mundo eléctrico y no tenemos miedo a cómo se va a desvalorizar nuestro coche, ¿no? Y qué dinero nos van a dar por él dentro de 3 años.
3: Esta es una buena fórmula para probarlo.
4: O incluso ver si nos podemos adaptar a esa nueva tecnología, ¿no? Bueno, uh-huh, pues el renting está teniendo mucho éxito, como decimos, en las matriculaciones. Estamos hablando de que gana un cuarto de las matriculaciones, más de 200.000 unidades en España en estos primeros 6 meses. Nosotros dejamos aquí esta noticia y nos vamos ya con producto.
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4: Bueno, pues recordarles también que mañana comienza la tercera edición de la Feria del Automóvil en Vigo, en este caso la Feria del Automóvil de los concesionarios, en este caso de la carretera de Camposancos. Saben ustedes que en Vigo está dividida Avenida Madrid y carretera de Camposancos. Bueno, pues durará del 15, 16, 17 y 18 de julio. Es, bueno, la forma que tienen los concesionarios de esta zona de arrancar el verano con descuentos excepcionales.
3: Está claro que este tipo de ferias y también los salones convencionales de los que hablamos a lo largo del año funcionan, porque si no, no habría tanta demanda.
4: Bueno, en este caso, ya te digo, los descuentos son totalmente distintos a los que, sí, nos podemos encontrar, incluso hoy, que es día 14, porque esto empieza mañana.
3: Bueno, pues es un momento ideal para visitar la feria y ver si tenemos ahí el coche adecuado.
4: Así es. Bueno, Juan Ares, también hay que hablar de que SEAT ha ampliado la nave A122, en este caso es donde guarda su más preciado tesoro. Hablamos de la colección. Qué pocas marcas, por desgracia, señor Ares, estamos perdiendo ahora mismo el punch de las colecciones de marcas. Y hablamos de marcas...
3: Sí.
4: Marcas, no de particulares,
3: sí,
4: ¿eh?
3: Sí, sí, sí.
4: Qué pocas marcas pueden decirte en una colección.
3: Bueno, prácticamente pues sí, las marcas alemanas premium. Así
4: es. Mercedes tiene su museo, Porsche tiene su museo.
3: Tienen grandes museos. En Italia, de otra manera, pero no tan cuidado, también hay alguna algún museo de marca, sí, pero sí. Es una pena. El ejemplo es este de Seat.
4: Sin
3: es una
4: duda.
3: Marca generalista, no es una marca
4: premium,
3: ni deportiva
4: ni, nada,
3: sí. ni premium. Y sin embargo tiene todas las joyas de su historia guardadas en una nave que es, como decimos, es un templo.
4: Incluye allí, desde el Seat 600 hasta el último Cupra fabricado.
3: Sí, pasando por el Papamóvil, por los coches que han ganado campeonatos del mundo en circuitos, campeonatos
4: rallies,
3: rallies como el Dakar. Yo creo que Seat tiene allí un auténtico tesoro y se va a convertir en un centro de peregrinación para los amantes de los Seats. Pues visita esa nave que a partir
4: todo
3: de
4: esto
3: ya
4: es por
3: se
4: la apuesta, todo esto hay que decirlo, es por la apuesta de los directivos.
3: Sí,
4: son los directivos que llegan
3: sí.
4: con cierta sensibilidad sobre sí. el mundo del automóvil, que se está perdiendo, sí. Porque las marcas chinas, por ejemplo, no tienen ninguna historia que contarnos. Uh-huh. Entonces, bueno, pues llegan unos directivos, en este caso a Seat y a Cupra, que han decidido que quieren pues rememorar y dejar el recuerdo, por decirlo así, de lo que ha sido la industria, en este caso, en este país, además.
3: Bueno, y luego tener un equipo de gente que también es la que restaura esos coches hasta ponerlos tal como estaba en el concesionario hace 60 años y que los mantiene además en marcha. Hay que decir que no es una colección estática donde uh-huh. los coches están ahí y no se van a poder mover. Son coches que están saliendo prácticamente todos los fines de semana a eventos por todo el territorio
4: sí, sí.
3: y que funcionan a la perfección.
4: Así es. Bueno, pues ya saben, una nueva nave, en este caso de Seat, históricos que pueden visitar porque vale la pena conocer esa historia de las dos marcas, en este caso principalmente de Seat, por supuesto. Juan Ares, el próximo fin de semana, el domingo concretamente, La Voz de Galicia va a publicar el On Motor con un especial de motos, más de 64 páginas dedicadas al mundo de las cuatro y dos ruedas, pero en este caso las dos ruedas como protagonistas, las dos ruedas en las primeras páginas. Y mientras hacíamos ese número de On Motor, que lo hacíamos nosotros, nos dábamos cuenta de que las cifras de matriculaciones y las marcas, la posición de las marcas en el mercado están cambiando totalmente.
3: Sí, hablábamos hace 15 días de cómo estaba el mercado de automóviles y sí. decíamos que teníamos una cifra buenísima, que íbamos a llegar al 1.200.000 unidades, que el mercado está creciendo,
4: sí.
3: pero prácticamente al doble casi está creciendo también el de la moto.
4: Fíjate.
3: Pues en el acumulado del año hasta el mes de junio lo que se han vendido han sido 146.000 motos. Eso significa un 23,9% más que el año pasado. Se han disparado prácticamente en todos los segmentos, quizá menos en el ciclomotor.
4: Sí.
3: Los scooters ya avanzan un poquito la saturación, aún así crecen un 17,17%.
4: ¿Y es la moto media sana que la que está creciendo más?
3: Sí, pues son las motos de rueda alta,
4: sí.
3: Que hay entre ellas las naked, ahora también las trail, en fin, hay muchas tendencias, ahí cada uno elige lo que le gusta, pero son las que están creciendo un 32,6%. Hasta las 146.678 unidades que
4: bueno,
3: llevamos vendidas.
4: Y si hablamos de marcas,
3: aquí
4: tenemos que, claro, en su día, acuérdese que hablábamos de motos y hablábamos todos de los mismos. Honda,
3: sí,
4: Yamaha,
3: sí, bueno,
4: Kawasaki, Suzuki.
3: Sí.
4: Esas cuatro marcas copaban, por decirlo así, las matriculaciones. Solo se colaba, en este caso, a lo mejor una europea, como era el caso de BMW, ¿no?
3: Sí, pero ahora mismo Honda y Yamaha siguen siendo los líderes en España, hay que reconocerlo. En el apartado de motos, pues Honda con 27.000 ventas, Yamaha con 20.000, son los que lideran. Pero ocurre una cosa, si a estas ventas
4: sí.
3: Le sacamos los scooters, entonces tenemos ya una marca china, que es la que está colocada en primera posición.
4: Y no menos que Zontes.
3: Que es Zontes, sí, efectivamente.
4: Porque bueno, ¿qué tienen los chinos? ¿Qué tienen las motos chinas que no tengan? Porque también lo hemos estado escribiendo estos días y yo me he encontrado con que lo que tienen es un equipamiento elevadísimo a un
3: sí,
4: precio bajísimo.
3: Sí.
4: Es así, ¿no?
3: El precio, sobre todo, es que es indiscutible. No, claro. No tiene parangón con las marcas europeas ni con las marcas japonesas.
4: Motos,
3: eso es lo que tienen.
4: Motos de rueda grande, sí. de 700 y 900 centímetros
3: sí.
4: cúbicos, con todo tipo de ayudas a la conducción, cambios sin embrague,
3: controles de tracción,
4: sí,
3: por supuesto,
4: acelerador electrónico, etcétera, y con unos precios irrisorios.
3: Pantallas donde se puede conectar el móvil, escuchar música, recibir llamadas a través de Bluetooth, en fin, toda la tecnología que tienen los chinos en todos los sectores, incluido en el automóvil, también la importan en las
4: vale.
3: motocicletas.
4: ¿Y qué va a pasar con un scooter de 125 que llega ahora? que bueno, han presentado y que es una auténtica revolución, ¿no?
3: Sí, los líderes en scooter en España siempre han sido los 125. Honda y Yamaha se repartían con sus modelos, el Yamaha NMAX, los Honda, tanto el Scoopy como la PCX, se repartían las primeras posiciones. Ahora mismo, en el mes de julio, el scooter más vendido en España ha sido el Zontes X125. Pues ha vendido 1.900 unidades y de momento está empezando, acaba de llegar al mercado, está empezando su trayectoria en España, pero amenaza que a final de año ya puede ponerse por delante de los modelos tradicionales japoneses. Uh-huh. ¿Qué tiene? Pues lo mismo, un chasis de aluminio único en el mercado, muy ligera.
4: Menos peso, ¿no?
3: Sí, menos peso, más caballos también, porque llega hasta 15 caballos, que no es fácil en un scooter de 125, y luego también toda la tecnología al mundo, pues luces LED, en fin. Sí, sí. Tiene todo, espacio bajo el asiento para dos cascos. Amenaza con convertirse Zontes y Boge, por ejemplo, que son las dos marcas que están despuntando ahora mismo desde China. Y atención, porque al final ya si hablamos entre las más vendidas, tenemos Zontes y Boge por parte de los chinos y también Kinko y Xing por parte de los taiwaneses, que al final llevan la misma política comercial que los chinos. Entonces esas cuatro marcas están amenazando ahora mismo el mercado de los japoneses y de los europeos.
4: Oye, ¿sabe usted que la marca Royal Enfield, como curiosidad, tiene una moto que se lleva fabricando desde 1936 y que se fabrica en la India precisamente, y que todavía sigue, el modelo en producción, que nunca se ha detenido y que sigue fabricándose hoy?
3: Pues sí, es ese
4: modelo que vemos en todas las películas, que utiliza la policía.
3: Es un dato curioso, porque efectivamente hay marcas todavía más antiguas que Royal Enfield, pero ninguna con un modelo producido durante tantos años.
4: Bueno, y todas estas matriculaciones, hay que decirlo, llegan en un momento en donde también cambia la normativa en las motocicletas.
3: Sí, a partir de octubre, ojo, porque para
4: circular... ¿Y usted sabe esa normativa? ¿Qué es lo que...?
3: Sí,
4: pues cuéntenos un poco.
3: Este va a ser el último verano que iremos en chanclas.
4: Bueno,
3: no se debe de ir en chanclas.
4: Exacto, iba a decir.
3: A la playa en moto. Pero todavía se sigue yendo.
4: Vale.
3: Y sobre todo los
4: scooters, ¿no?
3: Sí, y sobre todo los pasajeros que van atrás y que no tienen que echar el pie al suelo, pues esos llevan todos chanclas. El año que viene no se podrá. Hay que ponerse zapato cerrado para circular en moto y en ciclomotor, tanto el conductor como el pasajero. Y no solo zapato, también va a ser obligatorio llevar guantes, señor Torrón.
4: Claro,
3: hay que ponerse los guantes.
4: Aunque sea en verano.
3: Claro, porque cuando caemos al suelo, pues eso puede acabar con falanges, con dedos, con todo. ¿Más cambios? Bueno, pues los riders, los que se dedican a repartir en moto, tendrán que ponerse chaleco obligatoriamente durante toda la conducción que hagan durante todo el día. Y también, pues, ahora mismo se va a reglamentar eso de circular por el arcén, ya saben, algo que hacemos los moteros cuando hay caravana y...
4: Sí, pero hay muchas formas de hacerlo, señor Ares.
3: Bueno, por supuesto, ahora mismo hay una ley que va a permitirlo en carreteras señalizadas, es decir, donde hay retenciones, y siempre que sea una velocidad máxima de 30 kilómetros por hora. O sea, que esos son cambios que se nos vienen ahora mismo para conducir la moto, para conseguir más seguridad. No inciden en otras cosas de las que siempre hemos hablado, de que...
4: No, en ningún momento veo usted que diga que a partir de octubre nos vamos a encontrar unas carreteras
3: sin baches,
4: por ejemplo, que no sé si se da cuenta, creo que la Guardia Civil, por desgracia, sí se da cuenta, porque ellos circulan en moto y lo viven a diario, pero lo que supone un bache para una persona
3: baches,
4: que va en moto...
3: Hablamos de socavones.
4: Exacto, socavones, uniones de asfalto,
3: sí,
4: pero ahora
3: hay
4: socavones. Y bueno, pues seguimos teniendo pendiente esa lacra, que es ni más ni menos que esos guardarraíles, ¿no?
3: Exacto.
4: Que tampoco tienen un coste tan elevado.
3: De los que siempre se habla, pero nunca se hace.
4: Exacto. Y el coste no es sumamente elevado. Vemos que además, bueno, sabe ustedes que cuando un automóvil o alguien sufre un accidente contra un guardarraíl, pues la compañía de seguros paga ese guardarraíl. Bueno, pues una vez que lo paga, ya que se repone, por lo menos se podía reponer con el sistema para protección de moteros, ¿no?
3: Sí. No, que no estén los postes a la vista y que haya una segunda banda protectora a ras del suelo.
4: Es así un poco. Bueno, nosotros en principio, como decimos, al próximo domingo, especial de Un Motor en La Voz de Galicia, con numerosas páginas vinculadas tanto al mundo de las dos como de las cuatro ruedas.
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4: 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Hoy tenemos con nosotros precisamente a Jonathan Groba, responsable de ventas de Alpine en Galicia. Jonathan, muy buenas tardes.
10: ¿Qué tal? Buenas tardes.
4: Bueno, pues tenemos que hablar porque, sin ir más lejos, se puso en marcha ese Blue Tour Alpine desde la marca, desde la central. Al final eligieron 5 ciudades en España para poder afrontar y presentar el A290 y el A390. Y una fue Valencia, otra fue Mallorca, Bilbao, Andorra. Y el punto y final lo puso precisamente el pasado 10 y 11 de julio a Coruña. Cuéntanos un poco, ¿has estado en ese evento? ¿Cómo ha sido?
10: Nada, ha sido un evento de visibilidad y presentación de ambos modelos en la ciudad herculina, en La Coruña. Y nada, ha estado pues repleto de gente interesada en conocer los dos modelos. Uh-huh. Y bueno, pues nos ha resultado muy, muy bueno, satisfactorio, cómodo. La gente de la ciudad ha estado muy, muy receptiva.
4: Sí.
10: Han realizado bastantes pruebas de bastantes test drive con ambos modelos y bueno, creemos, nos traemos una idea de que el producto ha gustado, de que los coches han gustado.
4: Es decir, que os traéis buenos contactos, por decirlo así, de gente que a lo mejor desconocía tanto el A290, que es un coche urbano, como el nuevo, como decías, el A390, que es un coche a lo mejor más deportivo, ¿verdad?
10: Sí, A290 es un coche, un pequeño coche urbano, derivado del R5, pero bueno, con un claro ADN marcado por Alpine, y el A390 pues es una versión un poquito más fastback, más sub de deportivo, y la verdad con un resultado muy bueno en tema test drive y bueno, recopilación de datos y posibles clientes.
3: Ajá. Oye, Jonathan, yo creo, es una opinión personal, pero tú me lo confirmarás, que Galicia es un territorio, por lo menos entre la gente que ya tiene cierta edad, es un territorio proclive al PIN, porque aquí, bueno, pues ha habido una gran tradición, sobre todo tradición deportiva, de alpins que corrían en rallies, etcétera, etcétera. Creo que la gente tiene un conocimiento mayor de la alpin,
4: marca, ¿no?
3: A lo mejor que en otras comunidades españolas.
10: Claro, a ver, yo no tengo también los datos de otras comunidades en concreto, pero bueno, aquí sí que lo que nos trasladan los clientes es, bueno, ese conocimiento del ADN, del rally, del pasado marcado deportivo que tiene la marca. Y bueno, pues a nosotros nos facilita bastante presentar el modelo y... Uh-huh. Y enseñar un poquito lo que disponemos.
4: Así es, vamos a hablar del pequeño, del A290, que antes decía, bueno, es un coche derivado del R5. El R5 hay que decirle ya a nuestros oyentes, y además lo hemos comprobado y lo hemos hablado incluso con Rodosa, son coches que la gente entra a comprar directamente, Juan Ares. Sí. La gente no viene a comprar un coche eléctrico urbano, no, la gente viene a comprar un R5 porque les gusta su diseño. Y claro, al que le gusta el diseño del R5, si al lado ve el diseño del A290 Alpine, que está derivado de ese coche, pero con unos acabados totalmente distintos y sobre todo mucho más deportivos, imagino que muchos de esos clientes acabaréis casi, entre comillas, peleando por el cliente, ¿no?
10: Bueno, R5 hace una cosa muy muy muy buena, que es tirar de la nostalgia,
4: por
10: ¿no?
4: Eso.
10: Y A290 se aprovecha un poco de esa nostalgia y le da el toque de la deportividad al coche y luego el diseño y todo. Uh-huh. Suele gustar. Hay cierta pelea.
4: ¿Es mucho más caro el Alpine que el R5?
10: No hay mucha diferencia, aparte ahora mismo estamos con una de las ofertas de lanzamiento muy buenas,
4: sí.
10: Y bueno, se están aprovechando, la gente, bueno, hay gente que consigue sacar un poco de R5 y mostrarles al PIN, incluso gente que conocen el R5 y no conocen a 290, y cuando lo conocen y ven la diferencia de precio, yo siempre les intento enseñar, bueno, que vean, sí, que la diferencia de precio es muy poca referente a la diferencia en equipamiento que lleva el coche. Ya no equipamiento,
4: sino acabado, ¿no?
10: La propia configuración del vehículo, o sea, cómo está, lo que es diferente en uno a otro. Uh-huh. Hay muchas cosas diferentes, sobre todo que van enfocadas al dinamismo y a la deportividad del coche, que a simple vista no se ven, pero que son muchos detalles y que la diferencia de precio lo compensa.
4: Explica a nuestros oyentes, estamos hablando de un coche urbano eléctrico, ¿nos das características?
10: Nada, coche urbano de 4 metros, 100% eléctrico, con dos versiones, son dos versiones y sí, tres acabados, que es GT o GTS, pero tenemos una versión GT Performance, que van de 180 a 220 caballos, y básicamente es un coche mucho más deportivo, tiene suspensiones independientes hidráulicas, tiene la cuna de motor en aluminio reforzado, son 5 centímetros más ancho que un R5, ajá, llanta 19, o sea, es un cochecito que está muy enfocado también a la deportividad, el chasis está muy afinado por Alpine, uh-huh, y nada, es un coche súper divertido. Características de, bueno, eso, autonomía de 380 kilómetros de autonomía eléctrica, con carga rápida hasta 100 kilovatios, o sea, es un coche muy, muy, muy, muy útil, muy, muy útil.
11: Uh-huh. Jonathan, hay un problema quizá, que la gente cuando le hablas de un eléctrico no piensa en un deportivo, es decir, ¿notas que la gente es reticente a pensar en un coche deportivo por ser eléctrico o tenéis que convencer a la gente de que lo pruebe y de que compruebe esas cualidades o vienen ya más preparados para asumir que puede ser un deportivo, un eléctrico?
10: Yo creo que cada vez eso va a menos. Está claro que Alpine viene para dar un golpe en la mesa y asegurar que eso no es así. O sea, que un coche eléctrico puede ser deportivo y a la vez, pues muy divertido y a la vez, pues un coche que te ayuda a ahorrar bastante. Entonces... Sí, cuando lo prueban se dan cuenta, ¿eh? O sea,
11: claro, está claro.
10: Se nota mucho en el test drive. Yo no sé si habéis tenido la oportunidad, si no, bueno, os invitamos desde aquí a que los podáis testear, pero son coches con un carácter deportivo muy marcado, ¿eh?
4: Sí, sí.
10: Incluso en ambos modelos, ya te digo, o sea, no hay que irse a un A290 que es un claro hot hatch, un claro deportivo pequeño, que si te vas a su hermano mayor, el A390, a pesar de ser un SUV, bueno, pues tiene un aplomo en chasis, la vectorización gracias a sus tres motores, que le dan un dinamismo terrible, vamos.
4: Hemos tenido la oportunidad de probar el A390, del que vamos a hablar ahora, y este sí que ya es un coche, como dice Juan Ares, totalmente deportivo, con un diseño espectacular, con una motorización 100% deportiva y con un volante en donde hay, como le llaman algunos directivos de Alpine, con botones de la felicidad, ¿no? Botones, Juan Ares, pulsas. Correcto. Los pulsas, se denominan así los pulsas, y es un auténtico espectáculo. Con, bueno, heredados todos de la Fórmula 1, además, ese volante, por ejemplo.
10: Correcto, es un volante con, derivado de la Fórmula 1.
4: Tiene hasta los modos de conducción, los tiene pues rematados en un botón azul, que es giratorio. Después
10: el
4: tienes,
10: RSH, la carga regenerativa.
11: Y esos botoncitos de colores que desembocan en muchos más caballos instantáneos.
4: Claro. Uh-huh. Sí, así es, ¿no? Bueno, claro, hablamos ahora. Hablamos del 390. Nos queda dar el precio del 290. ¿El 290 a partir de qué precio lo tenemos?
10: Pues mira, a partir ahora mismo estamos hablando de un precio de salida de en torno a los 28.000 euros. Ajá. En la versión GT de 180 caballos.
4: Vale. Y en el 390, si ya nos vamos al deportivo, en este caso puro, por decirlo así, bueno, pues aunque sea un coche 100% eléctrico, aquí sí que las prestaciones, el chasis, la configuración, los frenos, pinzas rojas o azules, etcétera, bueno, pues llama mucho la atención, ¿no?
10: De siempre, incluso ya desde A110, sí. Alpine ha sido una marca que siempre ha dejado personalizar mucho a gusto del propietario el coche que se lleva. Esto sigue tanto en A290 como en A390. En A390 la gran mayoría el coche ya viene de por sí muy equipado, o sea, uh-huh. con todas las hadas posibles, con todo el confort posible interior.
4: Sí, asientos baquetes.
10: Correcto, lo que te da es mucha personalización a gusto del conductor, o sea, como tú bien comentabas, pues pinzas, llantas, asientos, carbonos normales o carbonos forjados, hay mucha personalización dentro del coche. Uh-huh.
4: Hablamos de un coche que parte ya, si no me equivoco, corrígeme, de los 70.000 euros, ¿no?
10: No, parte desde los 64.000.
4: Perdón, vale, entonces
10: parte desde los 64.000.
4: Teníamos referencia del precio
11: mucho
4: de...
11: Mejor,
4: cuanto más bajito, mejor. Sí, sí, sí. Bueno, pues 64.000 euros y distintos acabados, como dices tú, ¿no?
10: Sí, tenemos a 390 GT y ahora se ha sumado a la familia la 390 GTS, que bueno, que pasamos de 400 a 470 caballos, siempre con una configuración trimotor, dos motores atrás y un motor adelante, que eso te permiten hacer la vectorización de la conducción, que es en curva las ruedas traseras pues empujan indistintamente para poder ofrecer un agarre mejor. Uh-huh. Y pasamos de tener pues 690 Nm a tener 840 Nm y una aceleración de 4,8 en la versión GT y de 3,9 en la versión GTS. O sea,
4: todo con un muy buen reparto de pesos, hay que decirlo, ¿no?
10: Sí.
4: Se nota en el
10: parque. Siempre.
4: Juan Ares.
11: Jonathan, ahora una pregunta particular. ¿Queda por ahí algún A110?
4: De eso iba a hablar yo,
11: de esas
4: señor Ares.
11: Ediciones de bonitas, esos que especiales. ¿Queda todavía algo?
10: A ver, nosotros hemos hecho un trabajo previo y hemos, cuando sabíamos que se iban a dejar de fabricar, pues hemos intentado traer lo máximo posible y tenemos dos unidades de A110R muy, muy, muy, muy concretas. De hecho, tenemos una de las unidades A110R70 Blanc, que es una de 70.
4: Sí.
10: Y si no me confundo, es la última que queda a la venta. La tenemos aquí y luego tenemos un R70 también en un color atelier, en un color naranja muy bonito.
11: Hay que decir que esos van a ser coches de colección en muy poco tiempo. ¿A que sí?
10: Van plaqueados, van numerados y ya son coches de colección.
4: Ajá. Bueno, es que Jonathan está dentro de un concesionario que se denomina Rodosa, en donde la familia, ¿qué le vamos a decir? Una de las mayores colecciones de Europa se encuentra precisamente en manos de la familia Rodosa y ahí, bueno, pues Jonathan se empapa día a día de todos esos conocimientos en donde ellos lo que más destaca dentro de su colección son vehículos en muchas ocasiones exclusivos y numerados, ¿verdad?
10: Hemos aprendido mucho con ellos y tenemos la suerte de poder disfrutar de eso y bueno, y eso al final, pues sí, lógicamente te empapa. Uh-huh. y creces con ellos. Yo llevo aquí con la familia la friolera de 20 años
4: y lo que queda. Jonathan, hablando de la familia, tenemos que hablar, por supuesto, de David y de Pablo, padre e hijo, en este caso Romero, bueno, pues están también... Sobre todo Pablo, que es el más joven y ahora más inquieto, está poniendo en marcha el club Alpine de España, ¿no?
10: Sí, correcto. Va a intentar...
4: Estaba pensando si de España o de Galicia, pero creo que de España, ¿no?
10: Creo que de España. Ahora, sí. Yo creo que está haciendo un buen trabajo. Pablo está, desde que arrancó, pues haciendo un muy buen trabajo, tanto de marketing como de metiéndose un poquito en estos ríos del Rodosa Collection Day, del Alpine Day y ahora el tema del club. Y lo está haciendo bien, lo está haciendo bien y nos está empujando un poco a todos. O sea que nada, animarlo a que siga y todos con él, apoyándolo y echándole una mano en lo que se pueda, claro.
4: Y seguramente a primero de septiembre esté previsto una reunión de Alpine, señor Ares, en una zona importante de Galicia, una reunión de Alpine España, ¿eh? Con lo cual ahí podemos ver una reunión importante de todo tipo de vehículos Alpine, ¿eh?
10: Sí, hasta el año pasado se hacía en conjunto con el Rodosa Collection Day, este año ha decidido separarlos,
4: sí.
10: Y bueno, el año pasado, si no me confundo, han estado cerca de 70 alpines entre clásicos y modernos, que es una auténtica barbaridad.
4: Así es.
10: Y es súper digno de ver y muy bonito. Entonces este año intentaremos mejorarlo.
4: Jonathan, vosotros sois concesionario exclusivo para Galicia. Aquel que quiera un alpine en este momento nos esté escuchando, en Lugo, en Ourense, en Coruña... ¿qué tiene que hacer? ¿Ponerse en contacto con vosotros? Y vosotros, como marca premium, por decirlo así, ¿le acercáis el coche? Cuéntanos un poco.
10: Facilitamos todo el proceso, vía mail, vía telefónica, y después, evidentemente, el coche se sirve en puertas sin problema ninguno. Uh-huh. Y bueno, damos todos los servicios, desde la venta, la posventa, y como tú bien dices, incluso la facilidad para poder participar en estos eventos que hacemos, que al final también crean familia, ¿no? Al final es algo muy interesante.
4: Así es, ese Tour Blue Tour que precisamente se celebró en A Coruña como última ciudad de esas cinco elegidas en España, bueno, pues ha servido para que, bueno, pues que muchos gallegos conozcan más la marca Alpine y sobre todo su gama. Jonathan, no te robamos más tiempo. Darte las gracias por atendernos aquí en los micrófonos de Radio Voz para Galicia.
10: Gracias a vosotros.
4: Un saludo.
11: Un saludo.
4: Como decíamos, Jonathan Groba, el responsable de ventas de Alpine en Galicia. Juan, eres una marca... una marca mítica, una marca con mucha historia, una marca muy vinculada a Galicia, hay que decirlo, ¿no? Es decir, bueno, que en este caso está pues despuntando en el mundo del coche eléctrico, lo hace con el A290, un coche urbano pero al mismo tiempo deportivo, con más de 200 caballos, y ahora lo hace también pues con el A390, que la verdad que es un auténtico espectáculo.
11: Sí, yo sigo incidiendo en que la gente se cree que hablar de eléctrico es hablar de coches sin alma, como algunos dicen por ahí infundadamente, y yo creo que hay que invitarles a que prueben, ya no solo Alpine, hay un montón de marcas que tienen modelos eléctricos que son apasionantes. Uh-huh. Simplemente la experiencia de conducción en una carretera de montaña, de curvas, ya si tienes oportunidad de meterlo en un circuito, no te cuento, es espeluznante cómo van estos coches, cómo funcionan a nivel de estabilidad, de aceleración.
4: Tenemos que acostumbrarnos.
11: Hay que empezar a pensar que los eléctricos son coches con alma.
4: Bueno, pues dejamos aquí nuestra sección de producto. 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
4: 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Juan Ares, estamos en la playa, estamos con los niños, con la silla, con la nevera, con la sombrilla,
11: con
4: la familia. Y llegamos al coche. Llegamos al coche que lleva todo el día al sol, todo el día al sol. Temperaturas superiores a los 60 grados dentro del habitáculo.
11: Puede estar por encima de los 60 grados. Es peligroso hasta sentarse en los asientos.
4: Se pueden quemar.
11: Si son de piel, por ejemplo, especialmente. Es peligroso tocar el volante, el pomo de la palanca de cambios, cualquier cosa que toques.
4: Que sea metálica, por ejemplo,
11: te puedes llegar a quemar, claro.
4: Así es. Bueno, pues lo que tenemos que hacer es, lo ideal sería, desde luego, antes de irnos, pues ponerse parasol de toda la vida. Es el que mejor funciona.
11: Antiestético, muy criticado muchas veces por hortera, por cosas de esas, pero al final práctico. Y las cosas prácticas.
4: Y le voy a decir una cosa. En su día, señorales, hace muchos años, era un buen panel publicitario.
11: También.
4: Pero llegaron una playa y que estén repartiendo cartones, por decirlo así, en este caso ya no son de cartón, son de otros materiales, ¿no? Pero que pongan el nombre de tu empresa no es ninguna tontería. Bueno, si no hemos hecho eso, o aún haciéndolo, nada más llegar, lo que hay que hacer desde luego es abrir puertas del coche y lo mejor es encenderlo y dejar y estar fuera. Eso es lo mejor.
11: Sí, dejar
4: puertas
11: y
4: ventanas.
11: Que se ventile por sí mismo el coche.
4: Así es.
11: Porque si ponemos, que es la otra postura que pensamos muchos, que es llegar,
4: dejar
11: las ventanillas cerradas para que el aire acondicionado refrigere el coche. Pues no, se va a tardar 10 minutos en empezar a enfriar ese coche. O sea que es mucho más práctico un minuto con las puertas abiertas.
4: Y, ojo, una vez que nos subamos, Juan Ares, nos recomiendan, los expertos en temperaturas, como digo yo, de habitáculo, nos recomiendan arrancar y circular unos segundos con las ventanillas bajadas.
11: Claro.
4: Porque el aire caliente realmente está dentro del habitáculo, no está fuera. Está más caliente dentro que fuera, con lo cual vamos a regenerar, vamos a cambiar ese aire. Y a partir de ahí, de ese momento, una vez que hayamos arrancado, pues a partir de ahí activar la recirculación a partir de los primeros minutos, ¿no? Y atención, dirigir, ¿sabes estas toberas de aireación famosas que las que hablamos a veces, por donde sale el aire? Bueno, pues dirigirlas al techo del coche, nunca a la parte frontal, porque al final el techo es donde está la mayor temperatura.
11: Efectivamente,
4: por decirlo así.
11: El aire caliente va hacia arriba. Siempre.
4: Bueno, no saturar tampoco el climatizador con la temperatura al mínimo. Es decir, creemos que por ponerle low, ¿no?, que es ya lo más bajo que puede haber de temperatura, va a enfriar antes, y no es así. Lo que hacemos es activar de esa manera el compresor y forzar mucho esa máquina, con lo cual a lo mejor con poner 20 grados nos llega y no tenemos que ir a low, y desde luego mantener el filtro del habitáculo limpio.
11: Y desde luego si hay una carballeira cerca donde se pueda aparcar debajo,
4: eso bueno,
11: es lo mejor.
4: De todas formas, hay cosas que no debemos dejar en el coche, o por lo menos a la vista, ya no solamente, no las van a llevar, pero es, por ejemplo, un mechero. Es arriesgado dejar las baterías, que ahora tanto hablamos de baterías, por las baterías, los móviles, etcétera, los mandos de casa, del portalón de casa, etcétera. Eso todo, si lo podemos dejar protegido dentro del habitáculo, que no le dé el sol directamente, también es bueno.
11: Y nunca deje al sol un bolígrafo Bic.
4: No, se derrite.
11: Se derrite y se acaba vertiendo la tinta, y eso sí que le hace un lío en el coche.
4: Bueno, pues ya lo saben, de cómo bajar la temperatura del habitáculo. Ojalá podamos bajarla a menudo a lo largo de todo este verano. Eso significa, señor Ares, que hemos podido ir mucho a la playa y que nos acompañan las temperaturas.
11: Eso dicen los hombres del tiempo y las mujeres del tiempo.
4: Bueno, pues
11: que
4: así
11: vamos
4: será.
11: A tener un largo y cálido verano.
4: Dejamos aquí nuestro apartado de seguridad y ecología. 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
4: 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Señorales, bueno, tenemos que hablar de un Marc Márquez que se ha enganchado al Mundial de MotoGP en Alemania.
11: Sí, bueno, al mismo tiempo que Bezzecchi se ha desenganchado.
4: Así es, Bezzecchi venía liderando el campeonato del mundo hasta, por decirlo así, hasta el Ecuador del campeonato, sí. Tuvo la mala suerte de esa caída en la que fracturó la clavícula, con lo cual se puede decir ya que queda casi fuera para este campeonato, y Jorge Martín no acaba de encontrarle ahora el punto a la Aprilia.
11: Pues es una pena, porque empezaron la temporada las Aprilias
4: muy fuertes. Bueno, pues o bien Aprilia ha bajado o bien Ducati ha subido. Lo que sí es cierto es que Marc Márquez está dominando tanto en la sprint como en la carrera, ya se sitúa a muy poquitos puntos, a muy poquitos puntos de su máximo rival, que es Jorge Martín. Claro. Se le ve muy animado al piloto, ¿eh?
11: Sí, efectivamente. Y yo creo que ahora mismo, pues...
4: Bueno, lo que nos tiene que animar es que los dos son españoles, además. Claro. Es decir, parece ser que MotoGP se va a quedar en España.
11: Pero ahora mismo hay un hombre que apunta al campeonato, que es otra vez Marc Márquez, sí, para convertirse ya por fin, por si alguno lo dudaba, en el piloto más grande de la historia. Ahora ya no...
4: ¿Eso lo ha dicho usted por Valentino Rossi?
11: No, nunca lo he dicho por Valentino Rossi. Bueno, lo dije por Valentino Rossi hasta que vi hacer algunas cosas a Valentino Rossi que no eran propias de un campeón del mundo.
4: Así es. Bueno, y vamos a seguir hablando de campeones, pues tenemos también que hablar de Jorge Prado, que sigue rondando el podium en Estados Unidos, ¿no?
11: Efectivamente, Jorge está llegando ya ahora mismo a la madurez en Estados Unidos. Sus rivales ya le tienen muy en cuenta, ya saben que es un hombre a batir en todas las carreras. Y ahora mismo, bueno, yo creo que está en el momento en el que está a punto de ganar su primera carrera en Estados Unidos. Yo creo que no va a pasar de este año.
4: Estaremos muy atentos. 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
4: 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Juan Ares, nos habíamos comprometido en que si Alberto Meira ganaba, lo llamábamos. También, hoy si ganaba Verdomás, también llamaríamos a Verdomás. Pero en este caso, al otro lado del hilo telefónico, que ya no hay hilo telefónico, pero ni más ni menos que está Alberto Meira. Alberto, muy buenas tardes.
1: ¿Qué tal? Buenas tardes.
4: Enhorabuena, ¿eh?
1: Gracias.
4: Nos hemos llevado el rally de casa, pero a ver, aunque la gente crea que ha sido fácil, de fácil no ha tenido nada, ¿a que no?
1: No, sobre todo se está corriendo a un ritmo muy alto, sobre todo Dani y nosotros, y sí. Bueno, estamos en diferencias muy pequeñas. En Covelo no salí con el ataque tal, me sacó 4, estábamos a 7 y tal, y en las segundas pasadas que teníamos pensado atacar,
4: sí.
1: En las nieves me falló, ¿cómo se llama? Me falló el coche.
4: Sí. No sabemos. ¿Se quedaba sin corriente o qué?
1: ¿Perdón?
4: ¿Qué le pasaba?
1: Quedó como el... No funcionaba el... No funcionaba lo que eran las electroválvulas del turbo, no sabemos qué pudo ser, si era algo de la instalación puntual, sí. Porque eran nuevas, porque el otro día en Pontevedra fuimos todo el rally sin la potencia normal del Ajá. coche, y nada.
4: Oye, como... ¿y no podían ser las altas temperaturas, Alberto? Porque hizo calor, ¿verdad?
1: Sí, puede ser, o eso, o a lo mejor algún sensor, porque hacía mucha temperatura. Estuvimos parados en caravana antes de salir al tramo, porque tuvo que salir la ambulancia por un vecino, y pues supongo que sería algo de eso. Al acabar el tramo, reseteamos, hicimos el reseteo de mariposa y todo, bueno, un protocolo que se le hace siempre,
4: sí.
1: y pensé que ya, bueno, que ya tenemos el rally fastidiado, y sin embargo, en el siguiente tramo de Covelo, pues el coche fue bien y no falló. Luego a la tarde falló 18 segundos en el primero de Salvatierra.
4: Ajá.
1: Pero bueno, yo me supongo sería algo de algo eléctrico, o por las temperaturas, sí. O algo.
4: Es decir, que no solamente tenías que luchar contra el resto de pilotos, incluido Verdomás, sino que estabas luchando contra ti mismo, claro, a lo largo de todo el rally.
1: Sí, a ver, las diferencias son mínimas, con alguna tontería que te pase, que no tengas la potencia del coche, pues ya se merma allí en las nieves, y eso que yo intenté ir lo más rápido posible, nos sacó 6, estábamos a 14, y luego por la tarde pues ya decidimos atacar para intentar que no se despistase él, claro, que tuviera que seguir a fondo, y bueno, luego pues fue donde llegó, bueno, en el vídeo que se ve que llegó un poco colado,
4: sí.
1: Y luego pues debió romper el palier.
4: Bueno, sí, sí, sí. Empezó muy fuerte el rally, ¿no, Dani Verdomás?
1: Sí, a ver, las diferencias eran mínimas, estábamos a un segundo, 1,1, 1,7, y Dani conduce muy bien, es un chaval joven, y ahora mismo es el rival más duro que tenemos.
4: Oye, la climatología fue en todo momento calor seco, o os pilló una de las... Llovió en el condado puntualmente un par de horas. ¿Os pilló en algún momento lluvia?
1: Llovió sobre todo en los tramos que corrimos por la mañana, sí. Que cayó algo de tormenta.
4: Uh-huh.
1: Y bueno, luego allí se mantuvo, que tuvimos suerte de que se mantuviese el tiempo seco. Pasa que hacía muchísimo bochorno.
4: Ya.
1: La verdad es que hizo muchísimo, muchísimo, muchísimo calor, y bueno, tuvimos suerte de que no lloviese en estos momentos, pues si no iba a complicar todo mucho, ¿no?
4: Uh-huh.
11: Alberto, visto los problemas que tuviste tú, que tuvo Dani, y luego viendo la clasificación general, nos damos cuenta casi, y esto no va en detrimento del resto de los pilotos, por supuesto, pero que el campeonato os lo vais a jugar entre los dos, que hay una diferencia grande de nivel entre los dos equipos y el resto, ¿no?
1: Sí, la verdad que, bueno, parece que estamos con un poquito más de ritmo, Dani y yo, y bueno, la Mela está muy sólido, que no falla, está siempre quedando en
5: siempre en el podio y bueno, ¿qué pasa? Nosotros a puntos netos ahora ya estamos mucho más cerca, pero bueno, tenemos los dos descartes hechos, que eso no nos impide, bueno, no podemos cometer ningún error y bueno, él tiene la suerte de poder fallar en algún rally, cosa que nosotros
4: ya no. Próxima cita, el rally de Ferrol, ¿no? Ferrol.
5: Sí, es el rally de Ferrol, el rally de Casabel. Y bueno, habrá que trabajar bien todo el rally, prepararlo bien y seguir peleando.
4: Oye, ¿en los rallies de casa realmente se nota tanto? Tú que acabas de ganar ahora el Surdo Condado, ¿se nota tanto? ¿Qué notas diferente a otros rallies?
5: A ver...
4: Es como jugar, es como el partido de fútbol, lo de jugar en casa.
5: Sí, hombre, siempre tienes un... te gusta un poco más, que tienes todo el apoyo de sí, la gente, pero
4: sí,
5: bueno...
4: pero tienes más presión también, ¿no? Y en este deporte la presión no es precisamente lo bueno, ¿no?
5: Un poco más de presión, y sobre todo que no estás concentrado como... A veces, ¿sabes? Cuando corres fuera, pues estás en tu hotel, haces las cosas mucho más tranquilo. Aquí, pues siempre tienes que atender un poco.

0: Oye, ¿en los rallies de casa realmente se nota tanto? Tú que acabas de ganar ahora el Sur do Condado, ¿se nota tanto? ¿Qué notas diferente a otros rallies?
1: A ver...
0: Es como jugar, es como el partido de fútbol, lo de jugar en casa.
1: Sí, hombre, siempre tienes un... te gusta un poco más, que tienes todo el apoyo de sí, la gente, pero
0: sí,
1: bueno...
0: pero tienes más presión también, ¿no? Y en este deporte la presión no es precisamente lo bueno, ¿no?
1: Un poco más de presión y sobre todo que no estás concentrado como a veces, ¿sabes? Cuando corres fuera, pues estás en tu hotel, haces sí. las cosas mucho más tranquilo. Aquí pues siempre tienes que atender un poco más a la gente y todas estas cosas, ¿sabes?
2: Uh-huh. Alberto, siempre hacemos la comparación. Tú y Dani, además, bueno, Lamela también, habéis hecho campeonato de España. Hace un par de semanas tuvimos aquí el Rías. ¿Cómo estarían los punteros del campeonato gallego? Es decir, ¿cómo estaríais Dani y tú en ese campeonato de España? ¿Te haces una idea?
1: Hombre, el otro día ya se vio... Ya se dio, ¿cómo se llama? El rally que hizo Dani, ¿no? Uh-huh. Contra Cajiao, Iván y todos, que ganó, estábamos ahí en tiempos de ellos. Yo creo que hay un nivel grande aquí en el gallego y, bueno, ¿qué pasa? Que hacen falta tener, pues, mucho presupuesto uh-huh. y los coches, tener coches de última generación, que en el caso mío, es un poquito imposible, ¿no? Uh-huh. Porque te pasa un tema como el de Ares Alba.
0: El de Álvaro Muñiz, sí.
1: Y es un lío grande, pero bueno.
0: Oye, pregunta rápida ya y te dejamos, que sabemos que estás liado. En los rallies gallegos, ¿hay también chicanes virtuales y anticats?
1: No, ojalá no empiecen a hacer algo.
0: Te iba a decir, ¿no? Esa, ¿no? No los queréis, ¿verdad?
1: Sí, yo la verdad es que no me hace mucha gracia. No me hace mucha gracia, pero bueno, son temas un poco antinaturales de los rallies, ¿no? En así algún sitio puntual, pues sí, pero si los pones tienes que llevar el control de que estén en su sitio siempre, que no los varíen, que uno pase y no está, el otro sí.
0: Hay que decir a nuestros oyentes que los anticats son esos dispositivos o bloques de cemento o de acero incluso, que a veces se colocan en los interiores de las curvas. Dicen que es para ayudar a los pilotos de atrás, dicen que es para que no acortéis, que dicen que es para que no ensuciéis la carretera. Hablamos de los primeros participantes, ¿no? Y que cuando llegan los siguientes se encuentren la carretera limpia. Bueno, de momento hay mucha discusión sobre ello, ¿eh? De momento se está utilizando en el supercampeonato y en el gallego todavía no. Ojalá no llegue, como decía Alberto. Alberto, no te robamos más tiempo. Darte la enhorabuena por el resultado y te seguiremos en el Rally de Ferrol.
1: Venga, pues nada, muchas gracias.
0: Venga, un abrazo fuerte. Un abrazo. Gracias. Gracias. Bueno, como decíamos, al final es cierto que el campeonato gallego, Juan Ares, está en manos de Alberto Meira y de Dani Verdomás.
2: Sin duda alguna.
0: Sin ninguna duda. Bueno, dejamos aquí el deporte. 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
0: Bueno, Juan Ares, nosotros ponemos aquí punto y final a esta nueva etapa en Vamos Como Motos. Volveremos ya en el mes de septiembre.
2: ¿Sí?
0: Vamos a cogernos unos días de vacaciones. El mercado.
2: El mes de agosto por delante.
0: ¿Se acuerda usted que el mes de agosto se paraba todo, por decirlo así? Pero yo no sé, tenemos que estar atentos, porque yo no sé si con las marcas chinas paran en agosto. Pues los chinos dicen que no descansan. Lo cual habrá que estar atentos, porque a lo mejor en agosto también tenemos muchas novedades. De todas formas, todas aquellas que lleguen se las iremos contando en septiembre.
2: Mientras lleguen barcos cargados de coches chinos, se seguirán
0: a Galicia,
2: vendiendo.
0: Eso es buena noticia. Bueno, volvemos, como decimos, en el mes de septiembre. Nosotros desearles unas felices vacaciones y, por supuesto, que tengan mucha precaución en la carretera. Un saludo.

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0: Vamos allá con vuestra música, vamos a alegrarnos en este martes 14 de julio y en Ferrol tenemos a Pipo. Hola, Pipo.
1: Hola, Susana. Muy buenas tardes.
0: Mejor Susanina. que la mañana,
1: sí,
0: la tarde.
1: Sí, no, pero la mañana también hizo calor, ¿eh? Sí. También hizo algo de calor, pero ahora están mejor. Bueno, mira.
0: Cuéntame.
1: Hoy voy a pedir una canción que me gusta mucho y es una rumba, porque la música flamenca no la sevillana, alguna sevillana y esa me gusta, pero me gustan mucho los chichos, los chunguitos, los cali, todo eso me gusta. Y hay una canción que en un programa de la tele vi hablando de años atrás con la música que habla del, no dice nada de verano, pero es una bebida que tenían los chunguitos cuando eran tres al principio y se llamaba tinto de verano. Yo la hay hoy a vender, tinto de verano, los chunguitos,
0: sí.
1: Que tiene un ritmo espectacular, así rumbero.
0: Qué bien nos viene para una tarde de verano como la de hoy, ¿verdad?
1: Bueno,
0: esto es perfecta.
1: Por eso,
0: sí.
1: En verano vamos y un tinto de verano nos viene de maravilla.
0: Sí.
1: ¿La encontraste?
0: Sí, por supuesto.
1: Ya la tienes ahí.
0: Sí, ¿con
1: bueno,
0: quién lo vas a compartir el tinto?
1: En primer lugar, quiero dedicar a la gente que me dedica canciones. El otro día, una que tú le pusiste, La felicidad de Albano y Romina, por Sergio Dalma, y me encanta que Sergio Dalma, después de Juan Bardo, me gusta muchísimo. Y todo el mundo que me dedica canciones, encantado de que me dedique, porque a mí la radio me gusta mucho, aunque la tele también la veo, y me gusta mucho la tele, pero mucho más la radio. Me encanta, y aunque me encantaría estar contigo ahí en el programa un día y pasar la tarde contigo ahí viendo cómo es el programa. Yo estuve en varias emisoras en Ferrol y estuve con el que no está por las mañanas, con Isidoro estuve con él y nos vemos para acá y nos saludamos, que hiciera un curso con él de radio. A mí la radio es locura, la tele también, pero me gusta mucho más la radio. Bueno, pues nada, un saludo a todos los que me dedican, todo lo que quiera, y va dedicado a Divina, a Divina de Ferrol, a esta como la que habló ayer, hombre, ¿cómo le llaman? Carmen de Sesbón, a Dani y su hermana Pilar, a Isabel Yago, a Manoli y familia, y a todo el personal de la radio y todos los que escuchan el programa, ¿vale? Y muchas gracias a todo lo que me dedica. Todo el mundo que quiere dedicarme canciones. A Pipo que me digan, porque todas las canciones. Bueno, quiero decir a Divina que puso una canción preciosísima. El día que yo hablé antes y después salió ella. Joana, me encanta, porque a veces la pongo en la tele, que sale el vídeo y es una canción fabulosa para mí. Lo paso un grande con esa canción. Con esa y otras muchas. Pero esa de Jimmy Hopkins, Joana, casi todas de ese cantante.
0: Pues bueno, vamos a tomarnos el tinto de verano con los chunguitos, vale, un besiño muy grande, Pipo.
1: Ya no me los tomo, sino
0: nada.
1: Un saludo y hasta la semana que viene.
0: Muy bien, buena tarde.
1: A saborear y a bailar la rumba de los chunguitos tintos de verano.
0: Venga,
1: qué bonita es.
0: Vamos, vale. Con ella, un besiño,
1: vale.
0: Buena tarde, chao,
1: bueno.
0: Pipo.
1: Hasta luego.

Seguimos poniéndole música a la tarde contigo aquí en la sintonía de Radio Voz y recibimos un WhatsApp que nos envía Carmen. Dice, hola Susana, soy Carmen de Coruña, a ver si me puedes poner la canción Volveré de Chiquetete para toda la audiencia y para vosotros. Un beso enorme también para ti, Carmen, que además esta semana estás de santo y te ponemos ya esta canción de Chiquetete.

0: Continuamos en la tarde, es tuya, nos vamos a Narón, tenemos allí a Soledad. Hola Soledad, buenas tardes.
1: Hola, buenas tardes Susana, ¿cómo estamos?
0: Por aquí estamos bien, ¿qué tal por ahí?
1: Muy bien, bien, también, está bastante bueno.
0: Bueno.
1: No hace mucha calor.
0: Se está bien, bueno, estupendo.
1: Está bien, a pasear.
0: Está bonito,
1: es
0: está bonito.
1: Bueno.
0: Bueno, pues vamos a ponerte una cancioncita. Soledad, ¿cuál te apetece hoy?
1: Yo quería que la escuché el otro día en Radio Voz, no sé si fue el sábado o el domingo, por María Doceo, la última canción que...
0: A Roda, ¿será?
1: No, no es una Roda, no. No, no, es otra canción nueva. Yo creo que ha sido la última que...
0: Sí, tenemos las últimas de María Doceo, aquí tenemos las últimas, que se llama Tras Alba Verde Luz, Iba a Procurado Día y A Roda. Pero claro, si no me dices cuál es, yo no tengo acceso directo al programa del
1: yo
0: fin de semana.
1: Yo creo que será La Roda, sí.
0: Claro,
1: Roda,
0: Tras Alba. Roda, sí, Roda, sí, Roda, sí, Roda, sí. Roda, claro, claro.
1: Sí,
0: que la pusimos que ayer también en el programa. Sí, estas son las últimas, que nos las mandaron, las últimas ultimitas. Pero claro, no sé exactamente
1: sí,
0: cuál
1: es que
0: quieres.
1: Yo la oí en Radio Voz.
0: Sí,
1: fin de semana, el domingo me parece que era
0: sí,
1: hoy.
0: Sí, sí, sí. Lo que pasa es que yo la pusimos ayer en este programa, yo te puedo decir lo que hemos puesto aquí, pero claro, lo que sonó el fin de semana no sé cuál fue, ¿sabes? No tengo acceso aquí a ese programa ahora mismo, si no me dices el título. Pero
1: no,
0: sí.
1: el título tampoco lo oí, que no lo pusieron esa canción que
0: y decía algo de así, de Roda, Roda, Roda.
1: Yo creo que sí.
0: Bueno, pues entonces seguramente que será esta. De María Doceo, que
1: y
0: la tenemos por aquí.
1: El título, desde luego, no lo dicen. Ponen María Doceo y punto.
0: Claro.
1: Porque me gusta escucharlo los sábados y domingos, que hay ponen canciones de todo por la tarde preciosas, ¿eh?
0: Sí, pues ponemos esta. ¿Y para qué la vas a dedicar, Soledad?
1: Pues para toda la familia, aunque no... Y para mí, exactamente para mí, y para vosotras dos, Lucía, para ti también. Y para toda la audiencia.
0: Muchas gracias, Soledad. Pues un besiño muy grande, que pases una buena tarde y te ponemos la canción de María Doceo, ¿vale?
1: Igualmente,
0: gracias,
1: ¿vale?
0: Hasta la próxima. Chao,
1: hasta la próxima semana. Chao, chao.

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1: 5 y 33 minutos de la tarde, tenemos por aquí un mensaje que nos envía Silvia desde Pontevedra. Dice, buenas tardes, Susana, quería dedicarle para mi amigo Sergio la canción de Carlos Rivera, Que lo nuestro se quede nuestro.

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1: Y por aquí tenemos a María, que está en Santiago y nos envía esta nota de voz.
2: Hola, Susana. Soy María de Santiago. Voy a ver si me puedes poner la canción de Corazón, Corazón Viajero. Para ti, ya lo sabes, siempre para ti, para Víctor, para Miranda, para mi sobrina Fina de Teo, para mí, muchas gracias y feliz semana. Hasta la próxima, si Dios quiere. Un besito muy grande, un abrazo fuerte para todos.

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0: Y a esta hora en la tarde es tuya, damos paso a nuestro espacio de salud, abrimos Salud Natural para Todos y saludamos a nuestro especialista en medicina natural, al doctor Jesús Vázquez. Hola doctor, muy buenas tardes.
1: Hola, buenas tardes, Susana. Pues ya preparado. A ver, los oyentes, ¿qué nos cuentan?
0: Venga, pues vamos a recordar a los oyentes que desde ya mismo, si queréis plantear alguna duda, queréis consultar algo al doctor, nos podéis llamar en directo al 981-1344-33, 981-1344-33, o si lo preferís, también os podéis enviar un WhatsApp al 672-16-77-55. Cualquiera de las dos opciones son válidas, lo que prefiráis, para hablar con el doctor en este espacio. Precisamente, doctor, vamos a empezar con un WhatsApp que nos manda Elena, que dice: buenas tardes, doctor, tengo 45 años y hace tiempo que me han dicho que tengo colon irritable. Tengo episodios de diarrea, de estreñimiento y muchos retortijones de barriga. A pesar de que me han hecho pruebas, no me he encontrado nada más. Y quería preguntar si el Probiotip me podría ir bien para esto.
1: Bueno, le podría ir perfectamente. Y yo aconsejaría, por lo menos el primer mes, a ver si se le corrige en este mes, si no, pues un mes más, tomar una cápsula de Probiactif en ayunas y otra antes de cenar. El envase le va a durar el mes entero, justo. Oye, que ya estás un poquito mejor, vale, pero si no, ya tomas un segundo envase, que es una cápsula en ayunas, son dos meses más. Total, que entre los tres meses, pues seguramente le haya mejorado muchísimo y tal. Y si tiene que seguir más, porque ten en cuenta que el colon irritable pues es una circunstancia que al final no es grave, pero es pesada, crónica y demás, inflamación de tripa y todo esto. Y una recomendación, aparte de Probiactif, cuidado con los dulces, las harinas, bollos, hidratos de carbono en ese sentido de pasta, pizzas, todo eso. Mucho cuidado porque a la larga a veces pues hombre, hay organismos que no es que tengan, digamos, intolerancia al gluten o alergia al gluten incluso, sino que, bueno, pues tienen no tolerancia en sí, pero sí no hacen buena digestión de ese tipo de alimentos con gluten. Y a ver, los alimentos con gluten son los que son. Entonces, que tengan mucho cuidado con esos alimentos y nada más. Y luego, nuestro Probiactif, que lo toma al principio, una cápsula en ayunas, otra antes de cenar, y con eso yo creo que puede ir corrigiendo. Pero es importante el Probiactif medio plazo, pero a largo plazo, que tenga mucho cuidado con estos alimentos, que todos ellos contienen gluten. Creo que sería una buena solución, claro, y una buena solución definitiva, porque a veces dices, hombre, pues tomo Probiactif o tomo tal o cual, todo eso te viene bien y estás 2-3 meses muy bien, pero luego lo dejas de tomar y vuelves a lo mismo. Entonces, a veces es la alimentación la que nos corrige más que otro tipo de medicinas. ¿No?
0: Porque si estamos tomando algo que nos va mal y estamos igualmente con suplementos, complementos, medicaciones, no nos van a hacer nada, ¿no? Si luego metemos ese alimento.
1: Exacto. Entonces yo creo que en este caso el problema está en el gluten. Entonces, pues alimentos sin gluten podrían valer, pero si quieres cortar por lo sano, todo aquello que lleve harinas, pues eso, como decimos, bollos, pizzas, tal, pues con mucho cuidado. Por no decir dejado definitivamente, pero con mucho cuidado. Eso es.
0: De acuerdo, doctor, pues se queda esa indicación, ese Probiotip que sí va bien para el colon irritable, que nos comentaba Elena, y que es verdad que da la lata, influye en la calidad de vida, aunque no esté pues catalogado como algo realmente grave, pero sí que da la lata, ¿no? E influye bastante, no sabe uno qué comer ni qué hacer, aunque también es verdad que hace que la flora intestinal se vea afectada, de ahí la importancia de suplementos como el Probiotip, ¿no?
1: Efectivamente, que la ayuden, la recuperen a lo largo de esos 2-3 meses y por lo menos contamos con una flora buena. Luego hay que, lo que decimos, corregir la alimentación, en definitiva. Eso es.
0: Para que no se desequilibre de nuevo. De acuerdo, doctor. Seguimos con más consultas. Estamos en directo en Salud Natural para Todos, 981-1344-33, el número que podéis marcar para hacer vuestras consultas, vuestras preguntas aquí en la sintonía de Radio Voz, o también os podéis enviar un WhatsApp al 672-16-77-55. Nos llega una nota de voz, un audio, vamos a escucharlo.
2: Mire, quería decirle al doctor que tengo siempre, por la mañana estoy mareada, pero es de las cervicales. Tengo ahí algo pinzado, la cervical, y la verdad que lo paso bastante mal. A ver si había alguna cosa para que me aliviara un poquito.
1: A ver, pinzamiento en cervical, está claro que hay alguna degeneración de la vértebra, alguna vértebra aplastada, desplazada, etcétera. Músculos contraídos, sin llegar a la vértebra, pues puede ser el músculo, la musculatura cervical está tensionada. Y bueno, pues estas cuestiones de propias de las cervicales que no cabe duda que tenemos que controlar, porque, a ver, si nos da síntomas, pues hay que estar sobre ello. Que no, oye, igual tienes el cuello un poco que si tal, que es igual, pero no te da guerra. Bueno, pues entonces seguir adelante. Pero vamos, ya estamos con síntomas, estamos con mareos, estamos con tal, pues hay que aplicar la crema de Coralcar al cuello. Crema del Coralcar al cuello. Mañana por la tarde, incluso para dormir, la cremita. Te relaja la musculatura, muy importante. Y luego ya el tema de la propia, esto para la musculatura, para la propia vértebra, pues Coralcar, cápsula, o sea, no nos cansaremos de repetirlo, ¿eh? Una cápsula de Coralcar antes de desayuno, comida y cena, es decir, tres cápsulas al día de Coralcar, y la propia crema de Coralcar, pues aplicarla mañana, tarde, incluso para dormir también noche, tres veces en la zona cervical, para que relaje muy bien esa zona. Pues si está muy relajada, el pinzamiento va a ser menor. No voy a decir que lo elimine, pero por lo menos va a ser bastante menor. Luego, para recuperar vértebras, pues Coralcar en principio nos va a venir muy bien, ¿eh? Tres cápsulas al día, desayuno, comida y cena. Eso es.
0: De acuerdo, doctor. Seguimos con más consultas, con más dudas de los oyentes. 981 13 44 33 es el número del programa, y tenemos también ese número de WhatsApp 672 16 77 55 que podéis utilizar también para enviar vuestros mensajes al doctor. Tenemos un mensaje de David que dice: hola, doctor, tengo bruxismo y eso hace que me levante con dolor de cabeza casi todos los días. Hago mucho ruido, noto la mandíbula muy cargada. Y me dicen que esto es porque soy una persona muy nerviosa, que me cuesta relajarme y sobre todo aprieto más los dientes cuando tengo periodos de más estrés. ¿Qué me podría recomendar para relajarme un poco? Pregunta.
1: Pues mira, en principio podríamos estar mes y medio y seguramente mejore muchísimo tomando nuestro temple con dolma. Temple y dolma. Dolma y temple, como queramos. Una cápsula de temple, una cápsula de dolma, las dos juntas, antes de desayuno, de comida y de cena. Eso, con eso conseguimos que se te relajarse tanto física como mentalmente, las dos cuestiones, física y mental, el temple y dolma. Y calmar también cualquier, digamos, dolor, o también ir eliminando cualquier inflamación entre temple y dolma. Y por supuesto, sobre todo ese posible estrés, que a veces pues es el causante único, pero bueno, vamos a hacer la asociación entre temple para la cuestión un poco más de estrés y dolma para la cuestión más física, más calmante, etcétera, y más relajante de esa tensión que se da en las mandíbulas, ¿vale? Así que una cápsula de temple y una cápsula de dolma, las dos juntas, antes de desayuno, comida y cena, un mes y medio. Seguramente que con eso ya hemos conseguido bastante, aunque puede seguir más tiempo, pero un mes y medio es un poco lo ideal para ya mejorar mucho. Otra cosa es que pues ya, digamos, pues es suficiente, o podamos seguir otro mes o dos o tres meses más, eso ya depende, ¿no? Pero el mes y medio es suficiente para darte cuenta que esa asociación entre dolma y temple pues ya te han mejorado esa situación del bruxismo.
0: De acuerdo, doctor. Seguimos con más preguntas, más consultas que nos van llegando. Otra nota de voz, la escuchamos.
3: Era para preguntarle, tengo un papiloma ya hace unos días, ¿qué puedo hacer? Pues fui al podólogo y me dice, hay que abrir, no sé, ¿habrá alguna cosa así para...? Porque claro, al pisar es en la planta justo del pie izquierdo.
0: Ahí lo deja, papiloma.
1: Sí, bueno, papilomas. Bueno, Todas estas cuestiones que hemos hablado muchas veces, papilomas, verrugas, todas esas cuestiones, todo van dependiendo de nuestras propias defensas, en definitiva. Es decir, tú puedes aplicar allí, muchas veces, alguna vez he comentado, oye, pues date un poco ajo, que es el remedio de la abuela, que no está mal, ¿no? Pero eso puedes reducirlo, ¿no? Frotando un poquito el ajito. Pero es que a la larga igual eso es, digamos, una cuestión que va a repetir. O sea, que igual mejoras un poco y luego vuelve. Entonces, yo creo que todos estos temas de papilomas, verrugas que nos han comentado muchas veces, etcétera, es una cuestión de defensa. ¿Sí? Entonces, el Dinafen Plus es la clave en estas situaciones. ¿Sí? Entonces, la idea es tomar durante por lo menos un mes Dinafen Plus, un vial en ayunas y otro antes de cenar. Dinafen Plus, en ayunas y antes de cenar, un mes. Y luego podemos aumentar otro par de meses o tal, tomando solo en ayunas. Hasta que eso ya remita, te puedes dar cualquier crema, puedes ir al podólogo sin ser una cosa, digamos, una curación pues muy drástica y tal, pues un raspar un poco, tal, en fin, puedes ayudarte con algo, pero a la larga lo que hay que hacer, como tantas cosas de piel, de tratarlas desde dentro, desde lo que es nuestras defensas, a veces alguna vitamina, etcétera, en este caso defensas, ¿vale? Entonces, Dinafen Plus, un vial en ayunas y otro antes de cenar durante un mes. Seguramente ya ello vaya estupendo, pero puedes seguir un mes más o dos meses más tomando Dinafen Plus en ayunas. La clave está en el Dinafen Plus, en este caso de papilomas. Eso es.
0: Estupendo, doctor. Seguimos 6 y 16. Tenemos otra nota de voz, otro mensaje que nos llega al programa. Lo escuchamos.
4: Mire, doctor, yo hago por los días. Y yo resulta que tengo 74 años. Vivo solo. Y tomo unas pastillas de los nervios y pero más. Los nervios voy bastante bien. Pero me cansan mucho las piernas. Voy andando, tengo el coche en el garaje y llego allí y madre.
0: Lo deja ahí, que se cansa.
1: Bueno, sí, bueno, la idea es que está mal el hombre con los nervios, también una persona sola y tal, pues, oye, mira, fíjate los estudios que hay últimamente y no solo estudios, sino las situaciones que preocupan a los gobiernos en general, de los países industrializados, de las personas que están solas, ¿sabes? Pasa que hay personas que ya se adaptan, hay otras que incluso eligen estar solas y otras personas que están solas, aunque no quieran, están solas, ¿no? Entonces, bueno, pues siempre hay que tomar algo para los nervios, para tal, para cual. Esto dicho sea de paso, ¿sabes? Pero bueno, en concreto tenemos una cuestión de piernas que parece que no puedo con ellas y tal. Bueno, en principio tampoco vamos a hablar de nervios porque ya está tomando su medicación. Entonces vamos a hablar de Fluyen, un vial bebido de los nuestros y se toma un vial en ayunas, ¿vale? Pero vamos a hacer un mes tomar en ayunas y antes de cenar. Fluyen en ayunas y Fluyen antes de cenar. Durante un mes esas piernas tienen que empezar a funcionar, a revivir, ¿vale? Después, oye, ¿que estás bien? Pues ahí hemos llegado. ¿Que no? Pues te sigues tomando Fluyen antes de cenar, otro mes, otros dos meses y tal, y ya vas un poco recuperando más. Pero lo más importante es tomar Fluyen en ayunas y Fluyen antes de cenar durante un mes exacto, ¿vale? Entonces, esa es el remedio, por decirlo así, para esas piernas cansadas en estas personas, que recalca que está solo, tranquilo, vamos a ver. A ver, quiero decir que a veces eso parece que es un peso, pero no tenía que ser un peso, yo lo digo de paso un poco, bueno, estás solo, pero tienes un vecino, tienes un tal, tienes un cual, hay que distraerse un poco, no solo con la tele, hay que hablar con la gente, ¿vale? y eso es importante. Luego tomas tu medicación, pues vale, de acuerdo, pero las piernas no tienen nada que ver con los nervios ni tienen nada que ver con la soledad. Ahí hay un problema. Entonces fluyen, ¿vale? En ayunas y fluyen antes de cenar durante un mes sobre todo. Luego ya puedes seguir tomando una vez al día, otro mes, otros dos meses, ¿vale? La solución yo diría que está en fluyen para nuestro oyente.
0: Fluyen de Laboratorios Maen, que bueno, comentamos muchas veces también con el calor ahora, que es muy interesante, ¿no? Ese suplemento es de las temporadas en las que más se utiliza, ¿no? Y sobre todo con el calor que estamos teniendo este año, cuánta gente está con las piernas hinchadas, cansadas, el tema de varices que nos comentan también en tantas ocasiones, doctor, y ahí fluyen siempre a mano, ¿no? Tanto los viales como también esa crema, ¿no? Con los masajes también es interesante para gente con piernas cansadas.
1: Sí, porque o sea, la crema de fluyen es sobre todo para zonas muy concretitas de alguna variz que te duele mucho, incluso en hemorroides también, ¿sabes? En zonas un poco muy muy concretas. Entonces te aplicas la crema, si es en una zona de pierna, así, digamos, puntual, pues en sentido ascendente la puedes aplicar, o en zona, como digo, de hemorroides y tal, y puedes aplicarla dos veces al día, una crema que es resulta muy efectiva, ¿no? Eficaz en tema de zonas concretas en cuanto a varices, en cuanto a hemorroides, ¿no? Pero una cosa generalizada, ¿no? Decir, se me cansan las piernas, digamos, puede venir también por la cuestión muscular, etcétera, y la cuestión vitaminas. Entonces yo le voy a añadir a nuestro oyente una cosa más, por si acaso. Es una cuestión generalizada, ya no es una cuestión de varices específica, sino de un cansancio que a veces es alguna vitamina la que pues, nos puede fallar. Entonces, VitaMás, siempre cuidado con ese cansancio de piernas también, con esos calambres que siempre nos muchos oyentes nos comentan, etcétera, una cápsula de VitaMás por la mañana. Es muy interesante la cápsula de VitaMás. Pero además, en este caso, pues fluye mañana y noche, ¿vale? Hay que un poco añadir nuestro VitaMás en muchos casos. Yo en este caso incluso se lo añadiría. No solo fluye mañana y noche, sino VitaMás, una cápsula por la mañana. Eso es.
0: Estupendo, doctor. Pues seguimos con más consultas, más preguntas que nos van llegando. Silvia nos manda un mensaje, dice, hola, hace meses que tengo picor y escozor en la zona íntima. Hay temporadas en las que me mejora, pero con poco tiempo vuelve otra vez y también tengo un flujo más espeso de lo habitual y bastante molesto. Me resulta bastante incómodo. He ido a la ginecóloga y me dice que tengo candidiasis vaginal y me recetó el tratamiento correspondiente. He mejorado bastante, pero quería preguntar si hay algo, alguna alternativa natural que me ayude a evitar que esto vuelva a repetirse con tanta frecuencia, la candidiasis. Y quería preguntar también si la alimentación puede influir en este problema.
1: Puede influir, ¿no? Por el tema de cándidas, está relacionado con el intestino y tenemos que tener una flora, una microbiota en condiciones. Así que Probioactiv es clave en este caso. Probioactiv, una cápsula en ayunas, es muy importante. A ver, hay muchas, como diría yo, interpretaciones de la dieta y demás, porque no es que no que en dietas para cándidas eliminan frutas, es decir, todo aquello que pueda aportar azúcares a nuestro sistema, a nuestra sangre, ¿no? Pueden ser frutas, pero es que también azúcares aportan de cualquier harina, unos espaguetis, un tal, uno más, también te aportan, digamos, en el fondo es glucosa, ¿no? En realidad es glucosa. Entonces, yo ahí tengo un poco una opinión diferente. Yo creo que se puede tomar frutas que no, por ejemplo, las típicas de verano, como sobre todo sandía, melón, cosas así. Yo creo que se puede tomar perfectamente aunque tengas candidas, ¿sabes? Lo que no debes de tomar son farináceos, harinas y tal, y derivados de las harinas. Eso es lo que yo creo que no debería tocar por lo menos una temporada. Recuperar la flora con Probioactiv, una cápsula en ayunas, y además mejorar esas defensas. Todo ello durante dos meses con Dinacen Plus, ¿vale? Probioactiv en ayunas, también Dinasen Plus, que son muy compatibles. Tomar la cápsula con agua y beberte el vial de Dinasen es perfecto todas las mañanas en ayunas, ¿eh? Y con eso durante 2 meses. Entonces puedes mejorar muchísimo el tema de la candidiasis. Lo puedes hacer 2 meses o incluso 3, descansar un poco y volver a repetir la operación. Es decir, Proviacid y Dinasen Plus. Eso sería un poco la solución. Y cuidado con las harinas, que muchas veces te quitan las frutas. Hay frutas, plátanos a lo mejor un poco menos, uvas un poco menos, pero hay otras frutas de temporada que puedes tomar. Y por supuesto, verdura, tomate y todo eso, pepino, estupendo, ¿sabes? Entonces, a ver el criterio que puedes seguir y tal, ¿no? En ese caso. Pero volvemos a lo mismo, al tema de farináceos y demás, que tenga cuidado por lo menos una temporada, si la candidiasis se va repitiendo, ¿no? Y bueno, y la flora y las defensas, Proviacid y Dinasen Plus, ¿vale?
0: De acuerdo, doctor, nos queda pendiente una nota de voz, vamos a escucharla.
5: Hola, ¿qué tal? Mi pregunta para el doctor es la alergia. La alergia me tiene, pero mal, mal, mal. Me pican los oídos, los ojos, la nariz, la boca, la garganta, la lengua. Dejé de tomar la astorbastatina porque me la tomo y no me hace nada. El efecto es nada. Y pues quisiera saber qué me recomienda el doctor.
0: La alergia.
1: La alergia. Bueno, medicamentos, unos que vienen mejor, otros que vienen peor. No sé, ya nos ha dicho. No le hace efecto, en fin, no sé. Entonces, el asunto está en que cuando tú tienes alergia, el organismo responde ante un estímulo de una manera exagerada. Es decir, claro, vamos a ver, un estímulo, es decir, el polen, una floración de tal, y es decir, claro, si tú estás en un lugar en donde hay mucho polvo, o se levanta polvo de una habitación o tal, y ese polvo a cualquiera nos da una sensación de algo de malestar, ¿no? Eso es lógico, ¿no? Eso puede tener una reacción fuerte y tal. Pero a estas personas que tienen efectivamente, no ha dicho a qué, pero bueno, una alergia a polen, una alergia a tal, que digamos que el polen igual está allí, en el campo, y tú estás en casa, pero tienes la alergia, eso es una reacción es extremadamente fuerte a un estímulo que en principio no lo es tanto, ¿no? Entonces, para que tu organismo, digamos, regule esa respuesta ante el polen, ante las gramíneas, ante el polvo, ante el pelo del gato, ante tal, para que regule, nosotros disponemos del AL18, un extracto de plantas que viene en este caso en líquido para echar unas gotitas en agua y que te regula perfectamente la situación de tu organismo, la equilibra perfecto en relación a cualquier digamos estímulo exterior. Entonces, en este caso habría que aconsejar a nuestro oyente AL18, 30 gotas en un poquitín de agua antes de desayuno, de comida y de cena. Entonces el organismo se va adaptando paulatinamente a las situaciones anómalas para ese organismo, que se dan, que llamamos alergia, ¿no? Y poquito a poco, ¿no? Entonces puedes tomar 2 meses o 4 hasta que tú veas que la situación de alergia la tienes controlada. Y luego para la próxima temporada, pues lo mismo, en cuanto veas que puede suceder, empezar con la alergia, pues tú el AL18, un extracto en gotas, pues 30 gotas antes de desayuno, comida y cena, y un poquito de agua. Es una siempre están los antihistamínicos, etcétera, para si estás muy mal, pues que te ayuden, pero con el AL18 lo puedes corregir, ¿eh?
0: Estupendo, doctor. Pues con esta recomendación llegamos al final del espacio de hoy, de Salud Natural para Todos. Bien. Gracias por acompañarnos una tarde más. Hasta mañana, un abrazo.
1: Hasta mañana, un abrazo.
0: Con
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0: Volvemos a la música, a las dedicatorias, a tus canciones favoritas aquí en La Tarde es Tuya, en este martes 14 de julio. Y en Ribadeo tenemos a Víctor que dice: buenas tardes, Susana, quería dedicarle para mi mujer Lorena la canción Bailar Pegados de Sergio Dalma, que nos trae muy buenos recuerdos.

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1: Seguimos en Ribadeo, tenemos allí a Antonio. Hola, Antonio.
2: Hola, buenas tardes.
1: ¿Qué tal? ¿Cómo estamos hoy?
2: Pues estamos bien, una tarde muy guapa y bien. Se acabó aquella tormenta del domingo y todo eso.
1: Ya dejó todo. Yo iba a parar a visitar a Antonio y no pude el domingo porque me cayó una tormenta.
2: Pues el teléfono lo tienes, ya no tuviste sino a llamar.
1: El teléfono lo tengo. Pero es que el momento que pasé por Ribadeo, que yo era impresionante el domingo por la tarde, Antonio. Menuda.
2: Sí. Menuda cayó. Una tormenta empezó a las 4 por ahí hasta las 8. De las 8 ya paró, pero después de noche aún muchos truenos y muchas luces.
1: Sí, sí, lluvia fuerte. En el momento que descargó. Bueno, aún si limpiara un poco el ambiente, que es lo importante, eso.
2: Sí,
1: bueno.
2: Pero aún te está cargado por aquí hoy. No hay mucho. Está una tarde guapa, pero no.
1: Sí, pero
2: no
1: está la cosa aún.
2: Completo.
1: Hay algo de calor, humedad, ¿verdad? No está la cosa.
2: Sí. Una calor enferma.
1: Sí, hombre. Sí, este verano está así.
2: Exacto.
1: Bueno, pues vamos a llevarlo mejor recordando coplas o canciones de las tuyas. A ver, ¿qué te apetece?
2: Exactamente. Venga, de Juanita Reina, Francisco Alegre.
1: Francisco Alegre, venga. Juanita Reina, me dices.
2: Sí.
1: Vale. ¿Y para quién la dedicamos, Antonio?
2: Esta se la voy a dedicar a Pepe Mántaras, que aún lo vi el otro día por la calle.
1: Venga, pues para Pepe Mántaras de tu parte se la ponemos, ¿vale?
2: Venga. Sí.
1: Gracias, Antonio. Feliz semana.
2: Venga. Igual, adiós.
1: Hasta la próxima, chao.

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5: Y de Ribadeo nos vamos a San Cibrao. Tenemos allí nuestra amiga Teresa que nos envía esta nota de voz.
6: Muy buenas tardes, Susana, y todos los que nos escuchan. Es de Radio Voz. Quería, por favor, si se me podías poner ahí más Sumat, a canción Mambo. Y dedico ya a todo el mundo con mucho cariño, a todas las Carmes que teñen hoy xoves un día muy feliz todas, a todos los que estén hoy de santo cumpleaños, y a vos todos. Un abrazo, muchísimas gracias, buenas tardes.

0: 6:46 de la tarde, seguimos disfrutando juntos de estas tardes de verano, mucha gente seguramente que está en la playa, otros disfrutando del aire libre de otra manera, otros en casa, trabajando, pero con la tarde estoy ya con Radio Voz. Vamos a Santiago, está allí Jesús. Hola Jesús.
1: Hola, muy buenas tardes.
0: Buenas tardes. Hola Jesús, ¿puedes apagar la radio mientras hablamos por teléfono, por favor?
1: Perdona.
0: Espera, nada.
1: Un momentito, que lo bajo. Espera,
0: perfecto.
1: Espera. A ver, ¿me oyes ahora?
0: A ver ahora. Ahora mejor,
1: tal?
0: Estupendo. Muy bien, ¿por ahí qué tal?
1: Pues llamo porque quería dedicar una canción.
0: Venga, tienes que bajar un poquito más la radio, Jesús, o apagarla.
1: A ver, perdona un momentito. Espera.
0: Nada, no te preocupes. Porque si nos acoplas...
1: Mira.
0: A ver, dime, ¿qué canción quieres?
1: Mira, podrías poner una del grupo Los Bukis.
0: ¿Del grupo Los...?
1: Bukis, un grupo mexicano.
0: Los Bukis, vale,
1: sí.
0: Estupendo, pues miramos.
1: La canción se llama Este Adiós.
0: Este Adiós se llama, ¿verdad, la canción?
1: Este Adiós,
0: vale.
1: De Los Bukis.
0: De Los Bukis, muy bien, me sale por aquí Tu Cárcel, a ver si me sale. Esta también la tenemos, sí señor. ¿Y para quién la quieres dedicar, Jesús?
1: Pues aquí a todos mis amigos que están aquí en la residencia, aquí en la Vuelta del Castro.
0: Ah, estáis ahí todos juntos entonces.
1: Estamos todos juntos, pero no revueltos, ¿eh?
0: Bien. Escuchando el programa, ¿no? Muy bien,
1: sí,
0: Jesús.
1: Sí, ya te tengo escuchado muchas veces, pero nunca he llamado.
0: Ah, pues gracias por animarte, muchas gracias.
1: Me gusta cómo tienes la voz, tienes una voz muy bien.
0: Ay, gracias, hombre.
1: ¿Oíste?
0: Dime.
1: También me suelen decir a mí que tengo un timbre de voz bonito hablando.
0: Pues sí, claro que sí, maravilloso, se escucha muy bien. Y ahora con la radio apagada, mucho mejor que te escuchamos, de maravilla. Sí, hombre, sí.
1: Bueno, mira, pues se la quiero dedicar a toda la residencia, a todos, en general, y a ti, sobre todo, que estuviste de cumpleaños.
0: Ah, muchas gracias. ¿Y tú estás ahí siempre en la residencia?
1: Sí, estoy ahora aquí, estoy afuera en la calle.
0: ¿Y sois varios los que estáis ahí escuchando? ¿Cómo se llaman?
1: Sí, estamos escuchando, sí.
0: ¿Cómo se llaman? A ver, dime el nombre de alguno.
1: Se llama Amelia.
0: Amelia, está Amelia por ahí, sí. Muy bien.
1: Y está Celia también.
0: Celia también, venga.
1: Es la hija de la señora Amelia.
0: Muy bien, bueno, pues os mando un abrazo enorme para todos, Jesús.
1: Vale.
0: Gracias por animarte a llamarnos y ponemos a Los Bukis, ¿vale?
1: De acuerdo, venga.
0: Espero que hablemos otro día, un abrazo. Y ahora
1: venga.
0: ahora ya subir la radio, ¿vale?
1: Venga, hasta
0: gracias,
1: luego.
0: Gracias, hasta la próxima, chao.
1: Hasta luego.

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1: Rafael está en Lugo, dice: hola, quiero dedicar a todos los fans de Juan Pardo la canción Trapalladas.

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7:07, dejamos a Carlos Cano con María la Portuguesa y tenemos por aquí a Maruja de Opino. Dice, hola Susana, ¿cómo estás? Quiero dedicar una canción para las miñas netas, para Máximo de Santiago, para los primos de Santiago, Mari Carmen, Manolo, Eladio e Dulcina. También para toda la gente que escoita, a canción del Moreno de Isabel Pantoja.

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0: Seguimos en la tarde, es tuya, y tenemos por aquí a Manolo de Vigo. Hola, Manolo.
1: Hola, buenas tardes, Susana, ¿qué tal?
0: Muy bien, ¿qué tal por ahí?
1: Bueno, aquí también.
0: Estupendo, con radio voz y con la música, ¿no?
1: Bueno, la temperatura está agarrando.
0: Bueno, ¿y qué canción quieres hoy, Manolo?
1: Sí, yo voy a pedir lo antiguo. Mi diango.
0: Sí.
1: Querer y perder,
0: es mejor querer, ¿no?
1: Sí.
0: Y después perder que nunca haber querido, ¿no? Dice la canción o algo así. Preciosa frase y preciosa canción. Pues te la ponemos, ¿vale, Manolo?
1: Vale.
0: Disfrútala. Venga, pues nos incluimos. Un abrazo. Hasta pronto. Chao.

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Ahí dejamos la música de Diango y seguimos con más canciones compartiendo contigo esta tarde de martes. Tenemos por aquí un mensaje que nos envía María desde Carballiño. Dice, hola Susana, quería la canción de Amiga de Rosalén para dedicársela a mis amigas Celsa y Carmen. Saludos para ti y para Lucía. Muchas gracias María, un besiño enorme y te ponemos ya tu canción.

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1: Ahí están Rosalén y Mon Laferte. Vamos a Ferrol, tenemos allí a Juan. Hola, Juan.
2: Hola, Susi, ¿qué hay? Buenas tardes.
1: Buenas tardes, ¿cómo vamos por ahí, Juan?
2: Bien, mira, si me permites, quería hacer un homenaje a... Bueno, en principio darles un saludo al equipo de Cofipar, de capitaneado por la gran presentadora Esther López, ¿no? Bueno, ayer nos daba la noticia, Esther, de que Elena Cácamo había fallecido. Entonces, claro, siento lo ocurrido y nos tiene hecho pasar muy buenos momentos Elena Cácamo. Entonces, pues nada, que Dios la tenga en la gloria y, bueno, que la vamos a echar mucho de menos. Ya incluso cuando se fue Manolo Botana, pues... Creo que se había jubilado. Pues también lo eché de menos, en falta, y... Bueno, y Aurora Mestre, pues ya va muy mayor, la mujer también. En fin, que los vamos a echar de menos, los que escuchamos la noche con Esther, ¿no? Bueno, yo a Elena Cácamo no le voy a dedicar ninguna canción, porque a los muertos no se les dedica canciones, ¿no?
1: Bueno, eso según cada uno, ¿eh? Eso no está, no hay nada escrito sobre eso, Juan.
2: Ya.
1: Cada quien dedica a quien le da la gana, así directamente te lo digo. Pues tú no quieres. Otra persona dedica a sus estrellitas, como dice, a su gente que no está. Eso es muy personal, pero no hay nada escrito sobre ello. Tú puedes dedicársela,
2: bueno,
1: a quien quieras. Vale. ¿Y qué canción quieres, Juan? Cuéntame qué canción quieres.
2: Bueno, pues yo tenía pensado poner Carmen del grupo Trébol, pero como está muy escuchada... Mi padre la tenía en disco single. La vuelta del disco, que es Por el Caminito de Trébol.
1: Por el Caminito de Trébol, sí. ¿Quieres esa? Vale.
2: Sí.
1: Pues miramos a ver si la tenemos por aquí. Por el Caminito, Orquesta Trébol. Déjame mirar porque no te estoy segura de que la tengamos, ¿eh?
2: Ah.
1: Que de Orquesta Trébol no tenemos muchas. Déjame ver si está... déjame mirar en otra base musical. Por el Caminito... No, tenemos otras muchas, pero esa misma no. No tienes corazón.
2: Bueno, pues entonces ponme a Supertramp.
1: Supertramp, venga. ¿Y cuál quieres de
2: Supertramp? La canción Oh Darling.
1: Vale, estupendo. ¿Y entonces para quién va dedicada?
2: Pues felicitar a todas las Cármenes. Mari Carmen de Cedeira. Mari Carmen de Monforte de Lemos. Carmen de Cespón. Carmen de Orense. Bueno, a todas las Cármenes que llaman al programa, que yo ahora mismo no me acuerdo. Y a los de siempre, a Máximo, a Ángeles, a Divina, en fin, a todos los oyentes, a ti más a Lucía.
1: Muchas gracias, Juan. Pues un abracinho grande y te ponemos a Supertramp. Vale, un abrazo, buena tarde.
2: Gracias.
1: Gracias, Juan. Hasta luego, hasta la próxima.
2: Hasta luego.

0: Continuamos en La Tarde Es Tuya y tenemos por aquí el mensaje que nos envía Antonio de Palas. Tú también puedes enviar tu dedicatoria, pedir tu canción y te la pondremos encantados aquí en el programa. Puedes escribirnos o enviar un audio al 672-16-77-55. Esto es lo que nos cuenta Antonio.
1: Hola, soy Antonio de Palas. Pon a canción Prisionero de tus brazos, os compañeros de trabajo, Abel de Foz, Rafa de Moraña, os meus familiares, personal da parafarmacia e en especial pro meu sobrinho. Gracias.

0: Ahí estaba la música de Antonio Aguilar. Nos vamos ahora hasta Vila García. Tenemos allí a Carlos. Hola, Carlos.
1: Hola, Susana, buenas tardes.
0: ¿Qué tal? ¿Cómo estamos?
1: Estoy escuchando radio toda tarde. Llevo llamado 50 veces en nada. Por fin me tocó. Bueno, mira, eu esta tarde, que a tarde futbolera, non escutei en Radio Voz nada de animar a nosa selección, que estamos sendo a sorpresa do Mundial, e que hoxe temos un papelón gordísimo
0: contra
1: a selección
0: Francia.
1: Francesa, porque vai ser moi dura.
0: Pues sí.
1: Pero bueno, non somos máis pequenos e máis modestos, tocando e aguantando o balón, como sabemos agora, anda que ser o último minuto que entre Merino e que marque o gol no minuto,
0: claro.
1: 89.
0: E quedamos tranquilos, se son prórroga nin penaltis.
1: Por eso, por tanto, quero dedicar a todos que escuten a Radio Voz a canción última do Mundial de Shakira,
0: Dai Dai, sí,
1: para que nos dé a suerte e podamos pasar a semifinal, a ver se eliminamos. Eu creo que me gustaría que tocara Argentina para eliminarlos.
0: Sería tremendo iso, ¿eh? Pero bueno, primero hay que pasar Francia. Primero vamos a ir con este...
1: Primero hay que a ver esta
0: noche. Vamos a ir paso a paso, claro que
1: vamos,
0: sí.
1: Vamos pasiño a pasiño. Faz
0: o camiño, sí.
1: Iba a te pedir outra canción moi bonita, pero acuérdeme de que estamos de Mundial.
0: Claro,
1: que temos que estar selección. Temos que estar todos de rojo e apoyar a nosa selección, que é o mellor que temos en este momento no país.
0: No fútbol, sí, o tema futbolístico, no, sí. É o que nos une agora mesmo. Sí, eso
1: que
0: sí que sempre
1: nos une. Un pouco, exactamente.
0: Sí.
1: Ainda que hai moitos detractores que van a favor de Francia, pero bueno.
0: Porque tamén temos moitos franceses aquí, temos xente de Francia en España, entón, bueno, ten que haber de todo, claro.
1: Sí, temos de todo un pouco, en realidad, señor.
0: E nós tamén temos ointes en Francia, así que, bueno.
1: Tamén, pois, país de Francia, un saludo, que gane o mellor e que non se lesione nadie.
0: Que gane o mellor, en este caso, se pode ser España, mellor.
1: Correcto, que gane o mellor e que se pode ser España, mellor, de que ser de penalti o último ano injusto.
0: Eso.
1: Vale, pois
0: bueno,
1: un saludo
0: pues
1: para todos
0: os oyentes
1: de Radio Voz. Para toda a xente que simpatiza co fútbol e que selección, que hai moitos que nin gusta o fútbol e a selección, como todo, claro.
0: Claro, bueno, pero é unha cousa que sempre está aí e sempre anima. Bueno, pois esperemos que vexamos un bo partido, que gañe España, e a disfrutarlo moito, vale, Carlos?
1: Eu recórdome sempre de unha frase que dicía Sánchez Dragó, que dicía que cando entraba no metro, no autobús, escribía un señor escritando, lendo o As o Sport, o Marca, dicía que estaba un señor inculto. O sea, que chamaba a todo o mundo que estaba fútbol, chamaba de incultos.
0: Bueno, pero eso xa é unha opinión personal. Cada un que
1: sí,
0: pensa
1: sí,
0: que queira, claro.
1: De Sánchez Dragó, claro.
0: Bueno, xa bueno. Si estaba lendo, xa era importante. Con eso
1: vale,
0: xa non é un culto.
1: Eso, xa era vos.
0: Gracias, Carlos. Unha aperta. Ata outro día.
1: Gracias. Para todos os oyentes.
0: Gracias, chao.

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8: Pues dentro de poco, una hora y 18 minutos, empezará a rodar el balón. Ese partido a semifinales de este Mundial 2026 entre España y Francia. Vamos a ver qué es lo que pasa. Bueno, mucha tensión, muchos nervios. Y esperemos disfrutar mucho de este partido y celebrar la final, pues una victoria del combinado de Luis de la Fuente. Seguimos con más dedicatorias, con más música y con tu alegría aquí en la tarde es tuya de Radio Voz, con un mensaje que nos pide una canción de Marcela Morello. Dice, hola, buenas tardes, Susana. Soy Laura desde Marín y me gustaría dedicarle para mi compañera Sonia la canción de Marcela Morello, Corazón Salvaje. Pues eso está hecho, chicas. La bailamos, la escuchamos.

0: 7:48, seguimos en Coruña, tenemos allí a María Divina. Hola, María Divina.
1: Hola, hola Susana, ¿qué tal, niña?
0: Muy bien, ¿qué tal tú? ¿Cómo estás?
1: Muy bien, pero ya me he estado la semana que pasó, y esta semana empecé el lunes,
0: y hoy es martes.
1: Dios mío, pero no lo voy a conseguir.
0: Pues sí, ya lo conseguiste hoy, mira qué bien.
1: Por fin, el que la sigue lo persigue, ¿cómo es? Lo sigue.
0: La consigue, sí, sí.
1: Lo consigue.
0: Lo consigue.
1: Yo ahora te voy, ya que estoy contigo, pues te deseo un feliz año, que estuviste de cumpleaños.
0: Sí, en junio, efectivamente.
1: Y entonces va con retraso, pero aún estoy a tiempo,
0: claro,
1: para felicitarte.
0: Sí. Muchas gracias, muy amable, María Divina, gracias.
1: Y más que tengas unas buenas vacaciones, que ya te falta poco, cariño.
0: Sí, para el mes de agosto, efectivamente, sí.
1: Y entonces ya te lo hago todo, porque es tan difícil entrar.
0: Por si acaso.
1: Ay, qué difícil. Sí, cada paso es más difícil aún.
0: Por si acaso.
1: Te dije yo, bueno, pues ahora yo llamo para felicitar a todas las Carmes, y para Máximo de Santiago, esta, ¿cómo se llama? La María Luisa, que estuvo de cumpleaños también.
0: También, pero hace poquito, sí.
1: La escuché. Y entonces también le deseo unas felices así cumpleaños y que nos sigamos oyendo.
0: Claro que sí, ya, mujer.
1: Ya que no nos vemos, si quiere escucharnos. Y da alegría, pues, escuchar los nombres de las personas, mucho. Porque estamos de paso en la vida, ¿eh?
0: Es verdad, hay que aprovechar el momento. Sí,
1: y contarlos. Y el tiempo está, bueno, maravilloso. Yo vengo de caminar ahora, que también te llevé conmigo la radio.
0: Genial.
1: Te escucho todos los días, cariño, todos los días. Y entonces se me falta radio voz, hay algo que no estoy de acuerdo. Pero mira, escuché ahora a Juan también, Juan de Ferrol.
0: Sí.
1: Pues también va para él una canción que es por Manuel, ay Dios mío, que es muy famoso y canta muy bien. Manuel Serrán.
0: Ismael Serrano, ¿será?
1: Sí, es el mismo.
0: Ismael
1: que
0: Serrano.
1: Que nació en Montserrat.
0: Ismael Serrano, ¿y cuál es la canción que te gusta de Ismael Serrano?
1: La de él, donde nació, que nació en Montserrat.
0: Vale, pues a ver si se llama así la canción, déjame ver cuál es el título de la canción esta. A ver si es así el título, que no la tengo por aquí, de Ismael Serrano. Déjame localizarla por si acaso.
1: Sí, con los es que parece que ser que se retiró, porque ahora lo he visto en la televisión, que el pobre está
0: Joan
1: muy
0: Manuel
1: agotado.
0: Ah, Joan Manuel Serrat, me dices.
1: Eso, Manuel Serrán, sí.
0: Joan Manuel Serrat, vale. Pero Joan Manuel Serrat, espera, déjame ver qué canción tiene Joan Manuel, que tiene muchísimas. No, Ismael Serrano, Joan Manuel Serrat.
1: Sí.
0: Mediterráneo será.
1: Sí, es el mismo.
0: Nació
1: en
0: Mediterráneo. Vale. Yo que te entendía, Ismael Serrano, Montserrat. Y digo, no encuentro nada de eso. Vale, Mediterráneo.
1: No te lo decía muy bien, cariño.
0: Muy bien. Ya está localizado,
1: no
0: hay problema.
1: Los años están ahí y no perdonan.
0: No hay problema, está localizadísima ya. Perfecto.
1: Bueno, cariño, pues muchas gracias.
0: A ti, María Divina.
1: Y felicidades, vale, cariño.
0: Gracias, un besiño. Hasta otro día.
1: Igualmente, cielo. Hasta luego.

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1: Vamos camino de las 8 y tenemos en Coruña a Isolina. Dice, buenas tardes a todos, Susana, me encantan los Pecos y me gustaría que me pusieras la canción y decir que te quiero. Bueno, pues la recordamos, claro que sí. Isolina, un besazo.

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1: Seguimos en La tarde es tuya y nos vamos ahora hasta Rianx. Ya tenemos allá a Marité. Hola, Marité.
2: Hola, Susana, ¿qué tal?
1: Por aquí muy bien. ¿Cómo va la tarde por ahí?
2: Está buena, está fresquiña. Por ahí...
1: Por aquí también ven, está bien, muy bien, muy bien.
2: Eso firmaba así por el resto del verano.
1: Verdad, está se ven así, ¿eh? Pero este sí. Verano está viendo con moita calor, así que bueno, hay que levarlo así.
2: Después de ver, ¿eh?
1: Chega, sí, mujer, sí. Bueno, ¿qué canción quieres hoy, Marité? Cuéntame.
2: Mira, a ver si me si atendes, claro, a Salve Marinera.
1: Sí, Salve Marinera. Hay varias Salve Marinera por aquí, que pusimos onte una, sí, señora. Salve Marinera, que estamos la Semana do Carmen e dos mariñeiros, sí. Sí. E para quen queres dedicar?
2: Pois, para vos, por aí, no programa hai alguén que se chame Carmen.
1: Moitas ointes que se chaman Carmen. No equipo do programa non, pero na súa audiencia sí.
2: Bueno, pois, as que chamen, felicito a miña irmã tamén, e para vos e para todos que escoiten.
1: Moitas gracias, Marité. Pois un biquiño grande e poñemoste agora mesmo, vale?
2: Bueno, outro para vos, veña.
1: Gracias, chao, boa tarde.

0: Salve Marinera, protagonista también esta semana. Estábamos hablando, Lucía y yo, cuántas procesiones, ¿verdad? Qué bonitas que tenemos por aquí en Galicia, por el mar también, con esta patrona de los marineros, la Virgen del Carmen. Y nos vamos a Noia, tenemos allí González. Hola, González.
1: Hola, Susana, muy buenas tardes, mujer.
0: ¿Qué tal?
1: Buenas tardes.
0: ¿Cómo estamos?
1: Bueno, estamos que no es poco, estamos bien. Bueno. Bien, Susana, ¿y vos por ahí?
0: También, o mismo, estamos, que tan importante.
1: Mira, esta semana pasó como la semana pasada, antes no se cogió Radio Voz. E hoxe, desde que falou a mañán Alberto González, quedou sin voz. Hai como unha hora e pico que collín Radio Voz.
0: Ah, mira, pois non sabíamos, que Noia... Non tiñamos aviso ningún de que nos escoitaban Noia.
1: Bueno, pois onte non hubo nada, e hoxe a mañán, ás 12 da mañán, cando entrou Alberto González, quedou sin voz, nos escoitou en toda tarde. Agora sí,
0: agora sí, bueno, mellor, sí. Mellor que este solucionado entón, perfecto, mellor, mellor. Bueno, que canción queres hoxe, González?
1: Bueno, hoxe vamos a poñer unha barca de plata, non?
0: De Luis Lucena.
1: De Luis Lucena, efectivamente.
0: Ten unha barca de plata, moi ben. Para quen a vas a dedicar?
1: Como sempre, Susana, para a miña señora Moncha, para os fillos e netos, para Pila da Begonde e amigo Paco, para María José de Boiro, de Eunice de Mondarit, Amalia de Lalín e Polguita de Vigo. Despois para... Ay, Dios... A ver... Vais un santo cebor para José de Ferró, para Manolo Gándara, vais a Mauro... Bueno, que se dean por aludidos, si no me acuerdo algún máis.
0: Vale, para toda a xente que te conoce, que conoces para, e que sí, dedicas, moi ben.
1: Que lle dedico todas as semanas, o que é que agora non teño aquí o papeliño.
0: Bueno, pero no, seguro que non lles parece mal, sin problema.
1: Non me acordo, sí. Bueno, pues nada.
0: Pues poñemos a canción e mandamos un abraciño moi grande, vale, González?
1: Gracias, igual para vos.
0: Gracias.
1: Para todo, que teñades unha feliz semana.
0: E ti tamén, home, boa noite, até outro día.
1: Vale, chao. Gracias, chao.

0: Y desde Noia, vámonos a Combarro. Tenemos allí a María. Hola, María.
1: Hola, Susana.
0: ¿Qué tal? ¿Cómo estás?
1: Bueno, como siempre.
0: Bueno, ahí estamos, escuchando un poquito la radio, ¿no?
1: Sí, sí.
0: Muy bien.
1: Es lo que me entretiene.
0: Mejor, me alegro mucho, María, de que estés con nosotros siempre. Gracias.
1: Hala,
0: por igualmente. La parte que nos toca. Bueno, ¿qué canción quieres hoy? Cuéntame.
1: Pues mira, El Rey de Vicente Fernández.
0: El Rey, muy bien. Vamos a México. ¿Y para quién la vas a dedicar?
1: Pues para mi marido, mis hijos y para mi hermana en Pontevedra.
0: Vale, pues para ella también se la enviamos, la canción de tu parte, y te mando un besillo muy grande. ¿Vale, María?
1: Hala, gracias.
0: Gracias por estar ahí. Chao.
1: Gracias, chao, chao.

0: 8 y 18, el Rey Vicente Fernández, canción versionada también, ¿verdad? Por muchas orquestas gallegas estos días que estamos de verbena, de festejos, y una semana de muchas fiestas con motivo de la festividad de la Virgen del Carmen, ¿verdad? En este jueves 16 de julio. Vamos a Cabana de Bergantiños, tenemos allí a Maruja. Hola, Maruja.
1: Hola, Susana. Bienvenida y bien hallada.
0: Igualmente, ¿cómo estás, Maruja?
1: Bueno, pues muy bien, escuchando el programa, y quiero pedirte una canción.
0: Muy bien, ¿y cuál quieres tú?
1: Bueno, pues hoy te voy a pedir, a ver si ahora no me acuerdo.
0: A ver, pero pensamos, no hay problema.
1: Sí, pero espera que pienso un poquito. Ay, no sale, pues la de Rocío Dúrcal. ¿Cómo han pasado los años?
0: ¿Cómo han pasado los años? Las vueltas que da la vida. Muy bien.
1: De Rocío Dúrcal.
0: De Rocío, sí, por Rocío Dúrcal te la ponemos.
1: Pues no me recordaba, mujer.
0: Pues ya te recordaste pronto, mira.
1: Bueno, sí. Bueno, pues...
0: ¿Y para quién la quieres dedicar, Maruja?
1: Pues para María Teresa de Cambre y su madre. Para Piluca de Meicende y su familia. Para mis hijas, para mi marido y muy especial para Carmen de Puente Ceso. Ella ya sabe quién le dedica.
0: Vale, pues sobre todo para esa Carmen de Puente Ceso.
1: Muchas gracias. Hasta la semana.
0: Gracias a ti, Maruja. Un besiño grande. Hasta luego. Chao.

Y de Rocío Dúrcal a Rocío Jurado, porque nos mandan un mensaje desde Ferrol que dice: hola, muy buenas tardes, me llamo Alex y me gustaría dedicarle para mi madre Fina la canción de Rocío Jurado, Como yo te amo.

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La música sigue en La Tarde Es Tuya, en la sintonía de Radio Voz, y recibimos por aquí un mensaje que nos envía Andrés desde Obarco de Valdeorras. Dice: hola, Susana, quiero dedicarle para mi amiga Vanessa la canción Mayores de Becky G, que le gusta mucho y nos hace mucha gracia. Bueno, pues vengamos a reírnos y a bailar con Becky G y Bad Bunny.

Continuamos en la tarde, es tuya, en la sintonía de Radio Voz, y por aquí recibimos un mensaje de Andrés que dice: hola, soy Andrés de Carballo, me gustaría escuchar Peppa Smith de París de Noia, practicar yo a mi sobrino Alejandro, que está de cumpleaños. Bueno, pues Alejandro, moitos parabéns, felicidades. Para ti este Peppa Smith de París de Noia, de parte do teu tío Andrés.

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1: Y de Carballo nos vamos hasta Coruña con un mensaje que nos manda Andrés desde Coruña. Dice, hola Susana, ¿qué tal si dedicamos Brothers in Arms al teniente de navío Andrés y a la dotación del Tarifa? Pues venga, para toda la dotación y para el teniente Andrés ponemos esta canción de Dire Straits.

Y Estefanía está en Viveiro. Dice, hola, muy buenas tardes. Susana, quería dedicarle para mi hermana Almu la canción de La Perla, de Rosalía. Pues claro, la escuchamos.

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1: Bueno, ya acabamos en México y la tarde es tuya. Acabamos con Ana Gabriel, con este Mi Ranchero, con canciones que os van a encantar. Agradeciendo con ellas vuestra alegría y vuestra compañía. Una tarde más. Dulces sueños. Hasta mañana. Chao, chao.

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al futbolístico, pues aquí estamos nosotros en una nueva edición del programa y hablando de cualquier otra cosa, bueno, y de alguna temática también de actualidad a la que le podemos sacar partido y porque nos gusta conversar y haceros compañía mientras conversamos. Y digo lo de que el fútbol eclipse todo lo demás, porque vamos a hablar de un eclipse, sí. Bueno, es que queda un mes, acaba de cumplirse ya el mes de cuenta atrás del famoso eclipse total de sol que vamos a tener el próximo 12 de agosto. Queda ya menos de un mes de espera para presenciar un fenómeno que no se ha observado en la España peninsular desde hace más de un siglo. Un espectáculo cósmico, decía Raúl Romar en La Voz de Galicia, en la que Galicia precisamente será un lugar privilegiado para ser testigo de uno de los acontecimientos astronómicos más esperados de las últimas décadas, ya que la franja de totalidad cubrirá desde la costa de Corme hasta la de Ribadeo, pasando por el interior de las provincias de A Coruña y Lugo y parte de la de Ourense. Pero más allá de la espectacularidad del fenómeno, que teñirá de noche el cielo en pleno atardecer del 12 de agosto, durante algo más de un minuto, el eclipse también pondrá en marcha un experimento natural a escala planetaria que permitirá a los científicos estudiar cómo reacciona la atmósfera cuando la radiación solar desaparece de forma repentina. Aunque para la mayoría de los observadores el cambio más evidente será la oscuridad, la naturaleza empieza a responder incluso antes de que el Sol quede completamente oculto. La atmósfera experimenta una transformación rápida y profunda debido al repentino corte de la radiación solar. La temperatura del suelo comienza a descender, el aire pierde parte de la energía que impulsa las corrientes ascendentes, el viento puede modificar su intensidad o dirección y en determinadas condiciones las nubes bajas llegan incluso a desaparecer. La serie de eclipses que atravesará España entre el 2026 y el 2028, el ya famoso trío de eclipses, representa una oportunidad científica excepcional para observar estos procesos en tiempo real. Diversos estudios publicados en revistas como Communications, Earth y Environment demuestran que la atmósfera responde con una sensibilidad mucho mayor de la esperada. Una ligera disminución de la radiación solar basta para alterar el equilibrio térmico de la capa más baja de la atmósfera y modificar temporalmente la formación de nubes. Lo explica la agencia SYNC Mario Tafalla, que es físico del Observatorio Astronómico Nacional. Al impedir que la energía calorífica del Sol llegue a la superficie terrestre, la ascensión de aire caliente se debilita y se reduce la generación de corrientes de forma temporal. Si el aire deja de ascender porque el suelo se enfría, la humedad no sube y frena la producción de nubes bajas. Este mecanismo se interrumpe durante un tiempo y la duración depende de si el eclipse es total, parcial e incluso de la previsión meteorológica de ese momento. Los investigadores describen el eclipse como una especie de apagón atmosférico. En apenas unos minutos, el suelo deja de recibir energía solar. La temperatura puede descender varios grados. Disminuye la turbulencia del aire y las nubes cúmulos, que dependen de las corrientes ascendentes para mantenerse, comienzan a disiparse. Incluso el viento puede experimentar cambios temporales de velocidad y de dirección. El eclipse del próximo 12 de agosto será especialmente espectacular desde el punto de vista visual, aunque sus efectos meteorológicos serán moderados al producirse con el sol muy próximo al horizonte. Señala también Mario Tafalla que será un eclipse espectacular desde un punto de vista fotográfico porque el astro estará muy próximo al horizonte, pero a nivel meteorológico se sentirá menos. Bueno, sabemos que la mayor altura del sol sobre el horizonte se experimentará en A Coruña, ya que alcanzará una altitud de 12 grados. En cambio, el eclipse total del 2 de agosto de 2027, con el sol mucho más alto y una totalidad cercana a los 4 minutos, ofrecerá unas condiciones mucho más favorables para medir estos cambios en la atmósfera. En cualquier caso, y según se recoge en el estudio publicado en la revista científica Communications, Earth y Environment, van a ocurrir unas cuantas cosas durante el eclipse. Por ejemplo, el enfriamiento inmediato de la superficie terrestre, con una caída térmica instantánea. A diferencia de los océanos, que apenas varían su temperatura debido a su gran capacidad térmica, la capa superficial de la Tierra reacciona al instante a la sombra de la Luna. En el eclipse terrestre, analizado en el estudio, la temperatura del suelo llegó a desplomarse hasta 5,8 grados centígrados en pleno día. También habrá un bloqueo de los motores de la atmósfera baja, el corte de flujos térmicos. Y es que la atmósfera inferior, la capa límite planetaria, se alimenta del calor que desprende el suelo. Al enfriarse la superficie, se frena en seco la transferencia de calor sensible, térmico, y el calor latente, humedad, desde la Tierra hacia el aire. Al no haber aire caliente ascendiendo desde el suelo, se suprime el flujo de flotabilidad de la atmósfera. Las corrientes térmicas ascendentes pierden fuerza y la turbulencia en la capa atmosférica disminuye drásticamente. También habrá una disipación en cadena de las nubes, con la desaparición de los cúmulos. Las nubes cúmulos poco profundas se forman precisamente gracias a esas corrientes de aire cálido y húmedo que suben, se expanden y se condensan. Al apagarse el motor térmico del suelo, las nubes dejan de recibir alimento y comienzan a desvanecerse rápidamente. Y además,
habrá una sensibilidad extrema. La atmósfera es mucho más sensible de lo que se creía. Basta con que la Luna bloquee un porcentaje mínimo de luz solar, aproximadamente un 15%, para que estas nubes empiecen a desaparecer sobre la Tierra. Un desfase temporal por la inercia del tiempo dará también un efecto retrasado. La atmósfera, de hecho, no reacciona como un interruptor de luz instantáneo. Existe un retraso en unos 15 a 20 minutos entre el enfriamiento del suelo y la desaparición visible de las nubes. Y también una inercia de las masas de aire. Este desfase se debe al tiempo de viaje, el llamado travel time, que les toma las últimas burbujas de aire que se calentaron antes del eclipse terminar de subir hasta la cima de las nubes antes de que todo el sistema se detenga. Tras el pico del eclipse, el aire tarda unos 50 minutos en volver a activarse y reorganizarse para que las nubes regresen. Y por último, una alteración del balance de radiación, con el cielo despejado que atrapa más calor. Al disiparse las nubes, la atmósfera pierde su principal efecto reflector. Las nubes rebotan la luz solar de vuelta al espacio. Al quedar el cielo despejado, la atmósfera permite que entre más radiación solar neta de la esperada una vez que la sombra de la Luna se retira. Esto es como si estuviéramos en una clase de ciencias naturales, ¿verdad? De algún curso de primaria. ¡Qué interesante! Hoy en la noche con Esther en Radio Voz nos vamos a hacer eco sin duda de lo que va a ser uno de los eventos del año, y es que queda un mes para que se produzca el famoso eclipse solar. Bueno, ¿has planeado ya lo que vas a hacer el próximo 12 de agosto? ¿Lo has planeado específicamente? ¿Tienes la intención de no perderte el eclipse en directo? ¿Viajarás a algún lugar donde tengas mejor visibilidad? ¿Te has informado de cómo ver el eclipse sin riesgos para la vista, por ejemplo? ¿Recuerdas haber visto algún eclipse en el pasado? ¿Cómo fue la experiencia? ¿Te acuerdas? ¿Te sorprende a todo esto el tirón económico y turístico del eclipse total de sol? Lo iremos comentando. ¿Te interesan, en general, los eventos astronómicos? ¿Por qué y para qué miramos al cielo? ¿De qué sirve aprender sobre lo que hay ahí arriba? ¿Por qué resultan fascinantes, por cierto, los eventos astronómicos únicos? ¿Y por qué nos siguen fascinando los que ocurren diariamente, como los amaneceres, las puestas de sol, las estrellas visibles a simple vista o, y nuestra querida, sempiterna luna?

Muy buenas noches. Son noches de martes, es 14 de julio de 2026 y vamos a iniciar la edición 4973 de La Noche con Esther en Radio Voz. Hablábamos hace pocos días de broma de si se puede vivir completamente ajenos a la cuestión futbolera cósmica. Bueno, la verdad es que sí. Algunos, la verdad es que no tenemos idea de por dónde va esto de la agenda futbolera. Y es posible, claro, que en momentos como este y en noches como esta, y algunos estaréis sonriendo, pues claro, nos demos cuenta de cómo el fútbol y todo lo que hay alrededor del fútbol pues puede eclipsar aproximadamente todo lo demás. Pero si eres de aquellos o aquellas que tiene la radio puesta aunque esté viendo el fútbol, o si eres de aquellos o aquellas que curiosamente pues quieren un contenido distinto,

Bueno, la verdad es que a un mes del eclipse estamos completamente sorprendidos, alucinados sería la palabra, con el movimiento económico que esto va a suponer también y, bueno, con la perspectiva, las expectativas que hay también al respecto de todo esto. Bueno, vamos a ir dándole vueltas a la actualidad y os vamos a contar unas cuantas noticias que tienen que ver precisamente con todo esto. Bueno, y lo vamos a tratar además desde perspectivas que tienen que ver, por ejemplo, con la cuestión económica, con la cuestión astronómica y, bueno, con incluso las perspectivas turísticas que hay en muchísimos lugares de Galicia, porque seremos uno de los principales destinos, con algunos puntos Starlight que han hecho que ya haya muchísimas personas con habitaciones reservadas y, en algunos casos, desde hace mucho tiempo, desde hace, de hecho, muchísimos meses. Bueno, vamos a ir repasando algunas de las noticias más recientes. Bueno, publicaba hoy Segre.com sobre certezas, mentiras y medias verdades del eclipse solar. ¿Tendremos tiempo, entre otras cosas, pues de ir desmontando los principales bulos y mitos que circulan sobre ese eclipse del 12 de agosto? Seis investigadores de la Universidad de Lleida precisamente hicieron un estudio sobre esto y, bueno, pues recordaron unas cuantas cosas, a saber, que es necesaria una protección ocular, es imprescindible durante la observación que tendremos directa del eclipse. Hacerlo sin protección adecuada constituye uno de los riesgos reales de este fenómeno, frente a otros supuestos peligros sin base científica. Bueno, ha habido que desmentir que un eclipse altere el equilibrio de los bosques. Unos minutos de oscuridad son anecdóticos y las plantas apenas disponen de unos minutos cada día para hacer la fotosíntesis, así que lo que necesitarían son anti-eclipses. Bueno, hay quienes advierten también de que si se tienen gatos o perros hiperreactivos, los que han de tener cuidado durante el eclipse son sus dueños. Los animales no se van a poner nerviosos porque ocurra un eclipse y además con esa duración. Bueno, hay quienes hablan del riesgo sanitario asociado a la concentración de personas, que en cualquier caso no sería diferente al de las personas que se van a concentrar en un festival de música, por ejemplo. Bueno, hay quienes han hablado de los mitos sobre la pérdida de peso, los cambios gravitatorios, las modificaciones en el comportamiento humano durante el eclipse, la seguridad alimentaria sin alteraciones, que si las bacterias tienen un funcionamiento distinto. Bueno, en fin, hay bastante difusión de bulos también asociados a la cuestión del eclipse. Habrá que estar atentos a alguna de las tonterías que se va a ir compartiendo, que se va a ir diciendo por ahí. Bueno, por ejemplo, en Galicia, 156 concellos verán el eclipse total. La duración de la oscuridad varía desde apenas unos segundos hasta casi dos minutos y habrá municipios donde convivirán el eclipse total y el parcial. Bueno, el eclipse ha sido un trampolín para el turismo astronómico. En Galicia tenemos pues dos territorios Starlight y cada vez hay más personas acercándose también a nuestro entorno. Por lo visto han surgido además ofertas para ver el eclipse desde el mar, en lancha con cena y excursión marítima, por poner algunas ideas. Ha ocurrido en la zona de Amariña, pero sabemos que efectivamente hay muchísimas personas que han contactado para poder alojarse en nuestro entorno desde hace muchísimo tiempo. Hay hoteles a reventar para vivir el eclipse. Bueno, La Voz de Galicia publicaba algún reportaje, por ejemplo, de personas asiáticas que ya reservaron habitación en el año 2024. Nuestra comunidad es un lugar privilegiado para seguir este evento. Apenas quedan alojamientos ya y en algunos puntos dos noches cuestan en torno a unos 3.000 euros. Dos noches, efectivamente, para poder alojarse cerca del eclipse. Este eclipse total de sol es un evento astronómico que puede impulsar el turismo en la España vaciada, escribe Frank Babinger, profesor de Geografía en la Facultad de Comercio y Turismo de la Complutense de Madrid. Recuerda que una franja de la España rural será escenario de un evento astronómico trascendente, ese eclipse total de sol, que será visible al 100% en un ancho de banda de 290 kilómetros de noroeste a suroeste, desde Galicia hasta las Islas Baleares. Y más allá de la importancia física y astronómica del evento, el impacto turístico y territorial es de máximo interés. La coincidencia de la trayectoria del eclipse con amplias zonas rurales de España ha generado una enorme visibilidad y una gran demanda de servicios turísticos en localidades de Galicia, Asturias, Castilla y León, Aragón y Valencia. Muchos alojamientos rurales reportan una demanda muy alta y han colgado el cartel de completo desde hace meses. También es verdad que en algunos casos los precios de los alojamientos se han disparado. Un eclipse solar es un evento culmen para el turismo astronómico, una experiencia extraordinaria para los espectadores y, vista la trayectoria del fenómeno astronómico dentro del territorio, será un escaparate idóneo para destinos españoles poco conocidos. En un contexto marcado por la búsqueda de experiencias auténticas, el interés por la naturaleza y la creciente valoración de los espacios rurales, el eclipse puede activar dinámicas económicas, sociales y territoriales de gran alcance. Así que se habla de
el astroturismo como una solución para el despoblamiento. Y bueno, pues por aprovechar el tirón, efectivamente hay lugares en los que mirar al cielo pues pueda ser una posible asignatura y un posible plan turístico. Habrá que descubrir y redescubrir lo rural, dice también este profesor. Luego andaremos también alguna de las cosas que cuenta en este sentido. Bueno, sabemos que el eclipse total sumergirá a España en la sombra durante aproximadamente un minuto. Iremos repasando a medida que avance nuestro programa las cuestiones específicamente astronómicas. Pero aquí abajo en tierra, el Gobierno tendrá planes especiales de seguridad para el eclipse. En la Comisión Interministerial se han presentado las actuaciones desarrolladas en materia de vigilancia de mercado de gafas para la observación de eclipses solares en el marco del Plan Sectorial de Consumo del Ministerio de Derechos Sociales, Consumo y Agenda 2030. Hay una comisión interministerial para el tiro del eclipse que preside el secretario de Estado de Ciencia, Innovación y Universidades. Se reunían recientemente presentando un plan especial de seguridad que establece directrices comunes para la planificación, coordinación y refuerzo de operativos de los cuerpos de seguridad. Objetivos: garantizar la seguridad ciudadana y una ordenada movilidad para todos aquellos que deseen presenciar este fenómeno. Directrices que se aplican a todo el territorio nacional, pero inciden prioritariamente en los enclaves identificados como idóneos para la observación del eclipse. La arquitectura de este plan se basa en la colaboración interadministrativa. Bueno, va a haber despliegues policiales en parkings y núcleos urbanos para evitar la delincuencia común y garantizar el orden, regulación y control de los puntos de estrangulamiento en carretera, un plan de respuestas inmediatas ante las congestiones severas y movilizaciones masivas de vehículos, la incorporación de sistemas de información policial destinados a prever amenazas en ámbitos como el terrorismo, la conflictividad social o la ciberdelincuencia, el refuerzo de infraestructuras clave. De hecho, se insta a los directores de aeropuertos y puertos a activar medidas de organización propias, la protección del espacio marítimo mediante el despliegue de la Guardia Civil para prevenir grandes aglomeraciones en embarcaciones recreativas, la reserva de unidades especializadas de orden público, medios aéreos y equipos tecnológicos de respuesta. Bueno, y también se han presentado actuaciones desarrolladas en materia de vigilancia del mercado de gafas para la observación de eclipses solares. Y hay una puesta en marcha ya una campaña específica de vigilancia de mercado en colaboración con las comunidades autónomas, que incluye inspecciones en establecimientos comerciales y en comercio online, verificación de los requisitos de seguridad de información y análisis técnico de los productos mediante laboratorios públicos especializados. Así que está previsto, bueno, pues que se vaya poniendo en marcha todas estas medidas y que estén plenamente vigentes ya para el momento previo y en el momento además del eclipse. Bueno, en cualquier caso, hay una página web www.trioeclipses.es que recoge la información útil para la ciudadanía, como los riesgos sanitarios y medioambientales. También se incluyen consejos para la seguridad logística, como planificar desplazamientos con antelación, llevar suministros básicos o establecer protocolos familiares o de grupo. Bueno, luego abriremos la página trioeclipses.es para tenerla también pendiente. Por cierto, justo acabo de abrirla. Y bueno, según esto, quedan exactamente 28 días, 22 horas, 11 minutos y 29 segundos, mientras leo esto, para el trío de eclipses. Bueno, para el primero de esos eclipses visibles en los cielos de España. Bueno, además tienes hasta un visor móvil para comprobar si vas a ver correctamente el eclipse desde tu ubicación. Y toda una serie de datos también, de información al respecto de todo esto. Bueno, tendremos tiempo a medida que avance el programa de ahondar en el aspecto astronómico, como decíamos, en el comercial, en el social, y visitar pues algunos puntos de actualidad también que ya estáis respondiéndonos por medio, por ejemplo, de la página que tenemos en la red social Facebook. Pues de todo esto queremos hablaros esta noche en Radio Voz.

Bueno, los 313 concellos gallegos quedarán bajo la sombra de la luna ese próximo 12 de agosto, pero en 156 se podrá disfrutar del fenómeno en su totalidad. La Xunta ha emitido informes para diversos concellos también, que han fijado sus puntos de interés. Miradores, playas, faros, montes e incluso campos de fútbol están entre las propuestas que estos términos municipales plantean como sus puntos de observación preferentes. Y en muchos casos se trata de ayuntamientos donde se prevén aglomeraciones. La documentación forma parte de las labores de información y coordinación que tienen que acometer las diferentes administraciones para que la jornada transcurra de forma ordenada y segura. Concellos, por ejemplo, como A Coruña, Bergondo, Cabanas, Miño, Oleiros, Meira o Palas de Rei, se encuentran en la franja de totalidad y es donde más tiempo se podrá observar el fenómeno, hasta 1 minuto y 49 segundos como máximo. Bueno, en esos lugares se han puesto manos a la obra, pero bueno, todavía hay otros municipios que tienen que ponerse en marcha también en esa franja de totalidad. La operativa se puso en marcha también en municipios que no lo observarán al completo, como Carnota, Vigo, Bóveda o Vilagarcía de Arousa. Hay muchísimos que están efectivamente pues comunicándose con la administración autonómica para ver pues qué concentraciones va a haber y qué se va a hacer. Bueno, hay toda una serie de mapas en los que se puede observar efectivamente cuáles son los lugares. Y de hecho, bueno, estoy viendo, lo publicaba también La Voz de Galicia, pues algún mapa que explica a qué hora va a iniciarse el eclipse, si va a ser total o no, qué duración va a tener, hora de inicio, hora de remate, bueno, la verdad es que está todo absolutamente calculado, esto es increíble. Así que realmente tenemos todos, todas, información abundante pues para poder verlo. Ayuntamientos, Xunta, Delegación del Gobierno se van coordinando en materias de movilidad, de emergencias y, bueno, pues la verdad es que se van tramitando sus lugares de observación para que todo salga bien y lo único que haya que hacer sea, pues efectivamente, ponerse en marcha y pararse a disfrutar del espectáculo. Bueno, esta es la idea. Hoy en la noche con Esther en Radio Voz nos vamos a hacer eco de uno de los eventos del año. Queda un mes y queremos, bueno, preguntarte cómo van los preparativos. A lo mejor has empezado a prepararlo antes si es que, por ejemplo, has reservado habitación en alguno de estos lugares. ¿Has planeado ya lo que vas a hacer el próximo miércoles 12 de agosto? Hay gente que lleva años planeando esto. ¿Tienes la intención de no perderte el eclipse en directo? ¿Harás lo posible para verlo? ¿Viajarás a algún lugar donde tengas, de hecho, mejor visibilidad? ¿Te has informado de cómo ver el eclipse sin riesgos para la vista, por ejemplo? ¿Recuerdas haber visto algún eclipse en el pasado? ¿Cómo fue la experiencia? ¿Te acuerdas? ¿Te sorprende el tirón económico y turístico del eclipse total de sol? ¿Te interesan en general los eventos astronómicos? Hay quienes hablan de la observación astronómica como una forma, por ejemplo, de animar económicamente la España vaciada o despoblada. ¿Por qué y para qué miramos al cielo? ¿De qué sirve aprender lo que pasa ahí arriba? ¿Qué te parece? Bueno, ¿por qué resultan fascinantes los eventos astronómicos únicos? ¿O por qué nos siguen fascinando lo que ocurre diariamente? Todos los días tenemos amaneceres, tenemos puestas de sol, tenemos estrellas visibles a simple vista. Bueno, todos los días podemos ver la luna, salvo que no se vea porque está nueva. En fin, vamos a darle vueltas a esto. Somos un programa nocturno y no es la primera vez que nos acercamos a alguna temática de este tipo, pero vamos a hablar de un eclipse total de sol y todo lo que supone. Llevamos meses hablando de novedades al respecto y, bueno, pues hablando de los muchos preparativos que hay e interesándonos también por lo que pueda suponer. De hecho, hay un montón de literatura por ahí con respecto a lo que pueda pasar o no, a las tradiciones con respecto a los eclipses, a algunas leyendas que hay también con respecto a este tipo de de eventos, que puede ser un auténtico espectáculo natural. Bueno, lo vamos a ir compartiendo también a medida que avance el programa. Te vamos a invitar a que nos llames al 981 1344 33, que nos escribas a la noche con Esther @radiovoz.es o que te acerques a la noche con Esther en Facebook y también disfrutes de muchas de estas noticias para, bueno, pues ir echándoles un vistazo y para ir decidiendo también dónde vas a ver el eclipse total de sol, si es que todavía no lo has decidido. Tendremos tiempo para las flores y las plantas de la mano de Mari Carmen Rosendo en su espacio Todas las Flores y esperamos poder contar con tu participación, sabedores de que habrá un eclipse total de sol y que posiblemente estemos mini eclipsados también por las cuestiones futbolísticas. Pero bueno, ya sabemos que estamos en esa época y bueno, el fútbol suele fagocitarlo aproximadamente todo. Pero somos de los que también proponemos un plan B y lo organizamos. Así que estamos en ello. Hablando de eclipses, la música hoy va a recordar a una estrella musical que acaba de dejarnos, Bonnie Tyler. Y vamos a recordar su famosa canción dedicada a un eclipse de corazón en versiones muy diversas. Bueno, la escucharemos a ella, lógicamente, junto al clásico que cantó con Meat Loaf.
pero vamos a escuchar ese Total Eclipse of the Heart de maneras completamente inesperadas, instrumentales, versionadas, bueno, y con algún ritmo que te va a sorprender seguramente. Tenemos hasta las 2 de la madrugada, tú dirás, ¿estaremos eclipsados hoy? ¿Tendremos los ánimos eclipsados o no? ¿O disfrutaremos de una noche así especialmente intensa? Depende de ti. Bueno, nosotros lo tenemos todo listo ahora. Eres tú quien puede marcar o no nuestro teléfono y quien se decidirá también a escribirnos. Te invitamos. Sonia Rodríguez está al frente del control técnico de sonido y una noche más os habla Esther López. Comencemos.

¿Te apetece llamarnos al 981 13 44 33 y contarnos qué vas a hacer el 12 de agosto, 12 de agosto de 2026? A las 7 y algo de la tarde, sí, tendremos un eclipse total. Evidentemente hay que haberlo planeado antes, ¿eh? ¿Vas a ponerte algo de beber en el eclipse total de sol? Bueno, este es el eclipse total de corazón, Total Eclipse of the Heart. Es todo un clásico de Bonnie Tyler. Bueno, pues vamos a escucharla a ella junto a Meat Loaf, un pequeño clásico contemporáneo.

0: Eclipse total de corazón y eclipse total de sol el próximo 12 de agosto. Queridas, queridos, aquí estamos nosotros, espero que no eclipsados, con ganas de hablar de lo que vamos a hacer justo dentro de un mes y los planes que hayamos hecho a este respecto. Bueno, ¿tienes idea de lo que estarás haciendo ese 12 de agosto? Y a partir de ahí, ¿te gusta mirar al cielo y de vez en cuando prever alguno de esos eventos astronómicos? Esto es Radio Voz, cuéntanos. Buenas noches.
1: Buenas noches, Esther.
0: Muy buenas, ¿qué tal? ¿Cómo estamos?
1: Muy bien, gracias.
0: ¿Bien?
1: Bien, bien.
0: Es vamos. Carmen el Cespón. Pues sí, adelante, también. aquí estamos. ¿Qué tal?
1: Miro una cosa, ¿y tú?
0: Dinos.
1: Tú también, ¿verdad?
0: Sí, yo estoy bien, muchas gracias. La verdad es que bien, estoy aquí bebiendo agua tranquilamente.
1: Muy bien, muy bien.
0: Y bien, hidrátate, y bien, sí.
1: Hidrátate, sí.
0: No me quejo, aquí estamos.
1: Mira una cosa.
0: Gracias.
1: Yo dime. En mi vida he visto un eclipse de sol. De luna,
0: ¿no?
1: Sí, de luna, sí. De luna sí que los he visto, pero de sol nunca. Y me gustaría verlo, si se viera desde aquí, lo vería, lo vería.
0: Se ve. Lo veremos. Lo que pasa es que en algunos sitios será eclipse total y en algunos será eclipse parcial.
1: Se verá. Se verá también en Boitú, sí.
0: En Galicia estamos en uno de los destinos privilegiados, sí.
1: Pues
0: en Galicia vamos a verlo. En algunos sitios, en algunas zonas será total y en otras será parcial, pero lo veremos, sí.
1: Ya me iré comprando las gafas entonces.
0: Sí. Eso es algo importante. Es una de las primeras cosas que hay que planear, Carmen. Comprarse la protección adecuada.
1: Claro.
0: Eso sí que hay que hacerlo.
1: Será mi última oportunidad
0: No digas la última. Si tenemos un eclipse el año que viene también.
1: Bueno, pero un año son muchos días.
0: Bueno, no, es verdad que hay que aprovechar estas oportunidades para verlo. ¿Tú lo habías pensado ya? Es decir, el 12 de agosto hay que ver eso.
1: Sí, me gustaría verlo, pero de desplazarme a ningún sitio, no. Porque, no, porque, mira tú, por un minuto, por un minuto y pico, también a lo mejor, no sé. Yo desplazarme no. Si lo veo desde aquí, lo veré, pero desplazarme no. Y la gente es muy ingeniosa para ganar dinero,
0: Sí.
1: Es muy ingeniosa, ya ponen lanchas y ¡pau! Gracias, no sé cómo lo ponen aún. No pensaron ya hace años en un cohete, para verlo desde arriba.
0: Es
1: muy ingeniosa para ganar dinero.
0: Bueno, en este caso, claro, en este caso lo que hay es mucha demanda, con lo cual ha empezado a surgir ofertas. Hay personas que van a pagar 1.500 euros por dormir en alguno de estos destinos.
1: Pero Dios mío, para un minuto, un minuto y pico, gastar tanto
0: dinero. Bueno, porque es un espectáculo único, claro, no lo has visto nunca.
1: Un espectáculo, bueno, ver el día de noche, ver oscuridad, no es más que ver oscuridad. Tanto espectáculo tampoco lo es. Y a mí me parece que es más bonito no una aurora boreal que esto de ver todo oscuro. Pero bueno, mira, yo te voy a contar una anécdota, pero bueno, yo te voy a contar una cosa que le pasó a mi abuelo. Yo le oía siempre contar a mi abuelo ya hace 50 años que se murió, y se murió casi de 100 años, así que de esto hace muchísimos años, muchísimos. De aquella no había información ninguna. Entonces, bueno, te pregunto antes, ¿a qué hora será este eclipse? ¿Sabes?
0: Pues a las 7 y algo de la tarde, poco antes de las 7 y media, más o menos.
1: Sí, sí. Bueno, pues contaba siempre mi abuelo, se lo oí contar varias veces, que un día se marchó para recoger esquilme al monte para echar a las cuadras, a los animales, ¿no? Era la media tarde, él dijo que era a media tarde, no dijo la hora. Y de repente se le quedó toda noche, claro. Y que de aquella no había información ninguna. No anunciaban que iba a haber el eclipse, ni sabían lo que era un eclipse siquiera, ni nada. ¡Ay, qué susto se llevó el pobre hombre! Dijo él, me senté hasta tenía escalofríos. Del susto que tenía, dije yo, pero que se acaba el mundo, ¿qué pasa? Está que se acaba el mundo. Del día se vuelve noche, se acaba el mundo. Llevó un susto tremendo. Y tan pronto se movió de otra vez, ya se vino para casa. Ni esquilme ni nada. Se vino corriendo para casa con el susto que tomó, Lo contaba él muchas veces, sí, me recuerdo de eso, sí.
0: Bueno, a lo largo de la historia ha habido muchos momentos de susto asociados a precisamente este tipo de eventos. A los seres humanos nos llama mucho la atención lo que pasa ahí arriba, ¿no? Lo que pasa en el cielo y sobre todo lo que pasa que no es habitual, por ejemplo, un eclipse.
1: Claro.
0: Y bueno, pues hay todo tipo de leyendas y todo tipo de historias asociadas a todo esto. Yo recuerdo haber visto uno, fue un eclipse anular también, eclipse de sol, en el año 2005, concretamente, hace 20 años. Y recuerdo la sensación, hay dos cosas que recuerdo que me habían llamado mucho la atención. Bueno, además recuerdo dónde fue, porque fue aquí al lado de donde trabajamos, ¿no? Era también a media mañana. Y resulta que yo ya estaba trabajando aquí en la delegación de Vigo, en la calle García Barbón, y al lado tenemos un parque bastante grande. Y recuerdo, la imagen me quedó grabada. Salió un montón de gente de las oficinas, por aquí cerca hay diferentes asociaciones, colectivos, oficinas y tal, y un montón de gente salimos al parque que estaba al lado con nuestras gafitas para ver el eclipse. Y recuerdo dos cosas. Uno, la luz, que es una luz extrañísima, porque evidentemente se oscurece, no fue eclipse total, fue parcial, pero se oscureció bastante, ¿no? Lo que era el día. Y la sensación visual era muy extraña, era una luz como gris, era una cosa un poco rarísima, ¿no? Y recuerdo también el frío que empezó a hacer de repente, porque es verdad que baja la temperatura.
1: Es lo que sí, te quería preguntar yo. Yo tendría que abrigarme mucho, porque yo soy muy friolera, ¿eh?
0: No hace falta. Es muy rápido. Es un ratito. La temperatura puede bajar aproximadamente unos 6 grados, más o menos, no mucho más, por lo visto.
1: Bueno.
0: Más o menos. Pero sí que notas el fresquete. O sea, de repente notas una bajada rápida y luego se recupera. Entonces, son cosas muy curiosas que dices tú, qué raro.
1: Yo tengo que ponerme una chaqueta porque yo soy
0: claro, ten en cuenta que ya estaremos hablando de mitad de agosto y en algunos sitios ya era fresquete,
1: sí.
0: Pero bueno, que es una experiencia, además en este caso una experiencia compartida con un montón de gente, claro, que estaremos todos ahí pendientes.
1: Una experiencia religiosa.
0: Religiosa, como decía la canción.
1: Sí, porque fue en el cielo.
0: Sí, sí. Oye, que dicen que esto evidentemente es algo que nos invita a pensar, ¿no? Que efectivamente hay muchos lugares en los que hay poca contaminación lumínica, sobre todo zonas de la España rural, ¿no? De la España interior y de la Galicia interior, que van a recibir a un montón de visitantes. Y hay quienes creen que puede ser una estupenda oportunidad, pues, para dar a conocer muchas poblaciones y además para que la gente se anime también a hacer turismo astronómico. Porque en estos lugares de la España vaciada hay menos farolas, con lo cual es mucho más fácil ver las estrellas.
1: Si es para eso, si es para hacer turismo, bueno. Pero yo, será porque no tengo tampoco mucho dinero, pero yo no me gasto mucho dinero para ver un minuto y pico un eclipse de sol. No, yo no me lo gastaba. Pero bueno, la gente que tiene dinero no le importa nada. Y además hace turismo de paso y tal, y se divierten.
0: Ya.
1: Bueno, Esther, bueno, pues a ver lo que te cuenta la gente.
0: Pues a ver lo que nos van contando. Efectivamente, es posible, claro, hay muchas personas que estarán muy interesadas y hay gente que no estarán interesadas. Bueno, pues de eso hablamos. Es un evento único, de manera que...
1: En una hora y pico, no, de hombres vas a tener poca llamada. Por el fútbol. Llamarán las mujeres, pero después contratarte llamarán los hombres también, ¿eh?
0: Es evidente que hay eclipses de todo tipo. Y es verdad que el sol, por lo visto, eclipsa la vida y eclipsa la realidad. Pero bueno, hay una cosa buena. Por lo visto, cuando hay partidos de fútbol de este calibre, hay menos gente en urgencias y por lo visto hay mucha menos gente enferma, lo cual es muy saludable.
1: Es verdad. Yo tengo aquí a mi hijo ahora que ya está con los ojos abiertos mirando la televisión, madre, y que no le hable.
0: El mundo se paraliza para lo bueno y para lo malo, pero para lo malo también, con lo cual dices tú, ¡qué bien! Pues mira, si durante un par de horas te olvidas de todos tus problemas, pues tampoco está de más.
1: Pues yo yo solo quiero saber el resultado, porque no quiero a ver si gana, porque no quiero verlo perder.
0: Mira, ahora que no nos escucha nadie, no escucha el resto de la audiencia de Radio Voz. Yo no tenía ni idea, fíjate, me enteré hace un rato de que había partido hoy de estos absolutamente potentes. Te aseguro que hay pocas personas más ajenas al fútbol que yo.
1: Ay, sí, a mí tampoco.
0: Sí, porque no me interesa. Entonces, como no me interesa, cuidado. De la misma forma que a mucha gente no le interesan cosas que me interesarán a mí, esto es muy personal. Pero hay gente que efectivamente vivimos en otro planeta futbolero. Yo la información deportiva no la veo en absoluto.
1: No me interesa. Cuando juega España me gusta que gane España.
0: Ni me entero,
1: Entonces pregunto, ¿quién ganó? Y si ganó España me alegro, claro.
0: Ya.
1: Pero de verlo yo no, ¿eh?
0: Ajá. Bueno, pues a ver qué nos van contando. Gracias, igualmente, Carmen. Gracias, muy buena noche. Seguimos, buenas pues, un besiño. Buena noche. Gracias, buena noche. Hasta luego. Pues mira, en España el último eclipse anular visible sucedió en 2005, este que os comento yo, y el último total se había visto en 1959 solo desde las Islas Canarias. Desde la Península Ibérica no se había visto un eclipse total de sol desde el año 1912. De manera que estamos viviendo efectivamente pues un momento bastante único. Y a partir de ahí, pues bueno, ya veremos también. 12 de agosto de 2026. Vamos allá. Hay muchísima información sobre esto y se están publicando continuamente datos también, detalles sobre lo que esto va a suponer. A la sombra del sol, lo que no sabías del eclipse total de agosto. Hay información continuada con respecto también a todo esto. Vale, pues vamos a seguir buscando actualidad, vamos a seguir buscando información. Oye, vamos a invitarte también a que nos llames y a que nos cuentes. Yo estoy aquí con el mapa abierto de la página oficial aquí del trío de eclipses. Y la verdad es que, bueno, resulta muy interesante. Un mundo de eclipses, eclipses solares en las culturas del mundo, etcétera, etcétera. Un trío de eclipses. Bueno, hay un montón de información aquí en esta página web que estábamos abriendo. Bueno, para mayor información, aquí estamos. Hay una página también de seamundoeclipses.es. Bueno, la verdad es que hay muchas posibilidades de poder informarse también sobre todo esto. Yo tenía por aquí al menos dos páginas abiertas, con el trío de eclipses también y con esta otra página. Bueno, si necesitas información, es muy fácil poder encontrar y poder buscar también todos estos datos. Bueno, hablábamos asimismo de la historia y nos ha llamado la atención también, lo recordaba la Voz de Galicia recientemente, la historia oculta de los eclipses, que la verdad es que resulta muy divertida. Recordaba Raúl Romar un acta, atlas interactivo de la Sociedad Española de Astronomía que reúne más de 100 testimonios históricos y culturales inspirados por este fenómeno. Y la verdad es que es un paseo por la historia desde una perspectiva muy, muy curiosa. Bueno, habla de miedo, de asombro, de curiosidad, de desconcierto. Desde que existen registros históricos, hace miles de años, los eclipses solares, la repentina desaparición del Sol en pleno día, ha fascinado a la humanidad. El fenómeno resultaba tan impactante para nuestros antepasados que muchas culturas lo interpretaron como una señal sobrenatural, un presagio de grandes cambios o incluso una amenaza para la supervivencia del mundo. Dragones que devoraban al Sol, luchas entre astros, animales gigantes o manifestaciones divinas forman parte de las múltiples explicaciones que los seres humanos imaginaron para dar sentido a uno de los espectáculos más extraordinarios de la naturaleza. Esa relación entre los eclipses y la cultura humana es precisamente la que recoge Un Mundo de Eclipses, un innovador proyecto impulsado por la Comisión de Astronomía Cultural de la Sociedad Española de Astronomía, la SEA. A través de un atlas interactivo en línea, la iniciativa permite recorrer distintos lugares y épocas para descubrir cómo la ocultación del Sol han quedado reflejados mitos, obras de arte, documentos históricos, manifestaciones religiosas y expresiones culturales de todo el planeta. Es un proyecto que cobra especial relevancia ante el acontecimiento astronómico excepcional que va a vivir España, el denominado Trío de Eclipses, con el primero que sucederá el próximo agosto y los siguientes en 2027 y 2028. La astrofísica Montserrat Villar, que es investigadora del Centro de Astrobiología del CSIC y coordinadora de este proyecto, como decíamos, hay una web estupenda, seamundoeclipses.es, la vamos a poner luego en Facebook, que destaca el carácter divulgativo y transversal de esta propuesta. Ella dice que el objetivo es que Un Mundo de Eclipses enseñe, inspire y despierte la curiosidad. Aspiran a ser una de las fuentes de información más completa sobre la influencia de los eclipses solares en las distintas culturas del mundo, ofreciendo contenidos rigurosos y accesibles presentados con un claro enfoque divulgativo. El atlas reúne más de un centenar de ejemplos seleccionados por su interés histórico, artístico, etnográfico. Entre ellos hay jeroglíficos egipcios, tablillas mesopotámicas, textos bíblicos, leyendas de pueblos indígenas americanos, obras pictóricas, fotografías históricas, cómics, sellos conmemorativos e incluso referencias contemporáneas en series de televisión como Los Simpson. En España también se han identificado numerosos testimonios relacionados con eclipses, desde piezas arqueológicas y poemas medievales hasta elementos patrimoniales vinculados a la observación del cielo. Pero los eclipses no solo han alimentado la imaginación humana, también han desempeñado un papel fundamental en el avance del conocimiento científico. Gracias a ellos, fue posible medir con mayor precisión la distancia a la Luna, estudiar la atmósfera solar y descubrir en 1868 un elemento químico hasta entonces desconocido, el helio, identificado por primera vez en el espectro de la corona solar. Décadas más tarde, en 1919, la observación de un eclipse total permitió comprobar experimentalmente una de las predicciones más revolucionarias de Albert Einstein, confirmando la teoría de la relatividad general y cambiando para siempre nuestra comprensión del universo. A lo largo de la historia, la capacidad para predecir eclipses también otorgó prestigio y poder. En la antigua Babilonia, por ejemplo, existía la creencia de que estos fenómenos anunciaban la muerte del rey, por lo que se recurría al ritual del rey sustituto para proteger al monarca verdadero. Siglos después, Cristóbal Colón utilizó sus conocimientos astronómicos para anticipar un eclipse lunar en Jamaica y convencer a los indígenas de que colaboraran con su expedición. Las interpretaciones culturales de los eclipses son tan variadas como fascinantes. Los incas creían que el sol estaba enfermo o de luto y realizaban ceremonias para ayudarlo a recuperar su fuerza. Entre los inuit, el eclipse representaba el encuentro entre el sol y la luna, concebidos como hermanos que se perseguían eternamente por el firmamento. Los Choctaw de América, de Norteamérica en este caso, atribuyen el oscurecimiento solar a una ardilla negra que devoraba el astro, mientras que otros pueblos imaginaban lobos, dragones o monstruos celestiales como responsables del fenómeno. Pero existen muchas más anécdotas relacionadas con el fenómeno del eclipse, como la hipótesis de que un eclipse en 2471 a.C. pudo influir en que el faraón Shepseskaf cambiara la forma de las pirámides de Egipto. En lugar de las inmensas pirámides escalonadas o de caras lisas, Shepseskaf rompió la tradición y construyó una tumba con forma de mastaba monumental. ¿Por qué? Pues porque el faraón basaba su divinidad en su conexión con Ra, el sol, por lo que un eclipse total habría supuesto una crisis de legitimidad divina, llevando a la élite a cuestionar los monumentos dedicados al culto solar. En la mitología japonesa y según el texto antiguo Kojiki, la diosa del sol, Amaterasu, se ocultó en una cueva, sumiendo al mundo en la oscuridad. De ahí surgió la danza de la cueva, ya que el resto de los dioses organizaron un baile y una fiesta para hacerla salir y devolver la luz a la tierra. Los eclipses también se han consolidado como una metáfora artística universal en la pintura, la literatura y el cine. Se ha utilizado para representar desde la ceguera humana y la mentira hasta el oscurecimiento político, como la crítica económica en la República de Weimar, o la desconexión emocional contemporánea. Hoy sabemos que un eclipse solar ocurre cuando la luna se interpone entre la Tierra y el Sol y proyecta su sombra sobre una parte de nuestro planeta. Sin embargo, conocer la explicación científica no ha reducido su capacidad para nuestro asombro. Durante unos minutos la luz disminuye, la temperatura puede descender varios grados y algunos animales modifican su comportamiento como si hubiera llegado la noche. Además, durante la fase de totalidad se hace visible la corona solar, una delicada envoltura luminosa que normalmente permanece oculta por el intenso brillo del Sol. La actualidad convierte este fenómeno en un asunto especialmente relevante para España. Recordamos que el próximo 12 de agosto de 2026 tendrá lugar un eclipse total de sol visible desde amplias zonas del norte peninsular. Será el primero de estas características observable desde la España peninsular desde 1959 y formará parte de un acontecimiento excepcional conocido como el trío de eclipses, ya que otros dos eclipses solares serán visibles, como decimos, en 2027 y 2028. Bueno, cita también Raúl Romar a la presidenta de la Sociedad Española de Astronomía, Minia Manteiga, que dice que esta circunstancia ofrece una oportunidad única para acercar la astronomía a la ciudadanía. Este proyecto muestra de forma amena e inspiradora cómo los eclipses han despertado la curiosidad humana en culturas muy diversas, dando lugar a interpretaciones y expresiones artísticas propias de cada sociedad. Aunque hoy comprendemos su origen, nos sigue maravillando y se convierte en una celebración colectiva de la belleza y el asombro que provoca su observación. La iniciativa también destaca por incorporar herramientas de inteligencia artificial generativa en el diseño de su interfaz, facilitando el acceso a los contenidos y ampliando su alcance educativo. Doy fe, estoy entrando ahora mismo a la página y la verdad es que es una maravilla. Traducido al inglés y adaptado para personas con discapacidad visual, el proyecto pretende convertirse en un recurso de referencia para docentes, estudiantes y público en general. Nosotros lo enlazaremos ahora mismo, sea-mundoeclipses.es, en nuestra página en la red social Facebook, y lo uniremos también a la página oficial del trío de eclipses. De manera que pues podréis visualizarlo ahí, podréis consultarlo y aprender un poco más sobre esta cuestión de los eclipses. La verdad es que resulta todo extraordinariamente interesante. Bueno, al menos eso nos parece. Aunque bueno, ahora mismo aquí en el planeta Tierra pues muchas otras cosas estén eclipsando el resto de la actualidad. Léase, por ejemplo, pues el fútbol, ¿no? Y ese tipo de cosas. Bueno, aquí estamos. Estamos en directo en La Noche con Esther en Radio Voz y nos gustaría poder charlar un rato contigo. Si te animas, venga, cuéntanos. ¿Qué vas a hacer el próximo 12 de agosto de 2026 a las 7 y pico de la tarde aproximadamente? ¿Lo has planificado ya? Nos gustaría escucharte. Anímate a marcar nuestro teléfono y cuéntanos qué opinas sobre esto. Vamos a escuchar una versión del Total Eclipse of the Heart, la canción de Bonnie Tyler, el eclipse total de corazón, en este caso a cargo del grupo Sleeping at Last.

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0: Aquí estamos hablando de un momento histórico. Bueno, claro, mientras otros viven el momento histórico futbolero. Si no estás viendo el fútbol por casualidad y estás escuchando la radio, oye, puedes llamarnos al 981 13 44 33 y contarnos qué te parece. Estoy en la página del Ministerio de Ciencia, Innovación y Universidades, triodeclipses.es. Bueno, que habla, tiene información además, la verdad es súper interesante y súper completa, de los tres eclipses que van a tener lugar entre 2026 y 2028. Hablan del de 2026 como el eclipse del atardecer, un eclipse total solar que cruzará el norte de España desde Galicia hasta Baleares, justo al atardecer. Será un evento histórico, con el sol oscureciéndose completamente cerca del horizonte, convirtiendo el final del día en noche. La franja de totalidad atravesará las comunidades de Galicia, Asturias, Castilla y León, Comunidad de Madrid, Castilla-La Mancha, Cantabria, La Rioja, el País Vasco, Navarra, Aragón, Cataluña, la Comunidad Valenciana y Baleares. El tipo de eclipse será total, 12 de agosto de 2026. El de 2027 lo han llamado el eclipse del siglo. Va a tener lugar el día 2 de agosto del próximo año. También será total. La suerte volverá a sonreírnos, dice esta página del Ministerio de Ciencia, Innovación y Universidades, esta vez en el sur peninsular. Este evento es considerado por la comunidad científica como el eclipse del siglo debido a su inusual duración máxima, de hasta 6 minutos. En España, la franja de totalidad cruzará el estrecho de Gibraltar y el mar de Alborán. El sur de Andalucía, especialmente la costa de Cádiz, Málaga, Granada y Almería, así como las ciudades autónomas de Ceuta y Melilla, disfrutarán de una oscuridad total que en algunos casos durará más de 4 minutos, un tiempo considerablemente mayor que el del eclipse de 2026. Y el de 2028 será un eclipse anular. Va a tener lugar el día 26 de enero de ese año. El eclipse anular cruzará la península de suroeste a noroeste y Baleares. Suroeste a noreste. Al no cubrir la luna, todo el disco solar se formará un impresionante anillo de fuego brillante alrededor de la silueta lunar en pleno invierno. En lugar de la oscuridad total, los observadores situados en la franja central verán un espectacular anillo de fuego, un borde brillante de luz solar rodeando la silueta oscura de la luna. La franja de anularidad cruzará la península de suroeste a noreste, pasando entre otras zonas por Huelva, Badajoz, Sevilla, Cádiz, Málaga, Córdoba, Granada, Jaén, Ciudad Real, Comunidad de Madrid, Toledo, Cuenca, Albacete, Teruel, Murcia, Comunidad Valenciana y terminando en las Islas Baleares y el sur de Cataluña. Por cierto, en esta página del triodeclipses.es puedes ver las trayectorias también y, bueno, pues toda la información que se precise. Bueno, la verdad es que está todo marcado, ¿eh? Para el eclipse de agosto quedan 28 días y 21 horas. Para el de agosto de 2027, 383 días y 12 horas. Y para el de 2028, 560 días y 19 horas. Está todo absolutamente calculado. ¡Qué maravilla! Estamos en Radio Voz. Buenas noches. Hola, buenas noches. Teníamos a alguien al otro lado del 981-13-44-33, pero no le escucho. No sé si ha quedado la voz eclipsada, aprovechando que estamos hablando del eclipse total de sol. Pero... ¡Ay, ahora sí! ¿Qué pasó? ¡Hola!
1: Ah, que me había dicho Sonia que era segundo.
0: No, no, pues ahí estás.
1: Ah, perdona, ahí estamos. Estaba aquí embobado. Perdona, te pido perdón, Esther, te pido
0: perdón. No, para nada, para nada. Te estábamos llamando porque suponíamos que se había cortado algo.
1: Estoy muy feliz que a las 9 las tengo aquí, a ver si te diré que te saluden. Ha venido mi queridísima sobrina.
0: ¡Ay, qué bien!
1: Mi queridísima hermana pequeña.
0: ¡Qué bueno!
1: Saludar.
0: ¡Hola!
1: Aquí las tengo en el comedor.
0: Ahí está, qué bien, qué bien. Pues nada, buenas noches ambas. Un placer, que sean bienvenidas.

0: Bienvenida. Bueno, ya yendo al tema,
1: venga.
0: No he podido reflexionar mucho porque ya te digo que he estado pendiente de la llegada de mis familiares, de mi querida, de mi... No he podido tampoco escribir una nota escrita. Y entonces me dejaré llevar... Bueno, me sale la palabra catalana. A ver si me la traduce la Noemí. Por la vérbula. Vérbula. La vérbula es algo así como la charlatanería, la habladuría, la verbosidad.
1: Muy bien.
0: Verborrea, exacto, Noemí, exacto.
1: Verborrea. Muy bien.
0: Exacto, vérbula. Verborrea. Y entonces diría varias cosas.
1: Venga.
0: Lo primero que quiero decir es que al observar el firmamento estrellado por la noche, sientes a la vez, paralelamente, a menos hablo de manera subjetiva, no objetiva, sientes un atisbo de inmortalidad y un atisbo de mortalidad.
1: Qué bueno.
0: Es decir, te sientes infinito y te sientes insignificante. Esta dualidad, esta ambigüedad, esta vaguedad que tiene el cielo estrellado, que por cierto, me ha dicho mi hermana, que lo puede confirmar, que pida un planisferio que una... Ah, ¿te has comprado ya? Y una de las tareas de este verano será observar el cielo estrellado.
1: Claro, qué maravilla. O
0: sea, ya sabemos. ¿Verdad que si Clara te gusta mucho observar el cielo estrellado?
1: A mí me encanta. Me encanta. Entonces, y de hecho, estoy contentísima porque en mi casa, que está a 5 minutos de mi antigua vivienda, se ven muchísimo mejor las estrellas. Es una zona con menos contaminación lumínica. Estoy a 5 minutos y veo otro mundo. Estoy contentísima.
0: Aquí en la aldea... El aspecto es esplendoroso,
1: magnífico, qué bien,
0: magnífico, es soberbio.
1: Qué bueno.
0: Es un espectáculo realmente, es como una obra de arte in vivo, extraordinario.
1: Qué bueno, qué maravilla.
0: Y yo te digo que a mi juicio, no sé si me equivoco porque voy a hacer una afirmación de tipo metafísico, la existencia humana es como un intervalo entre dos cabos o dos océanos infinitos de la noche, la vida pre-mortem y la vida post-mortem. Y entonces observando este cielo estrellado, te das cuenta, digamos así, que eres una minúscula caña pensante. Que eres algo irrelevante. Te das cuenta, esto es muy tópico, pero es verdad. Te das cuenta de tu extraordinaria pequeñez. Pero a la vez la grandiosidad. A la vez la grandiosidad que formas parte de algo más grande que tú.
1: Sí.
0: De un proceso, de un evento, de un órgano, de una materia infinitamente más grande que tú, que es el cosmos. Y esto es extraordinario. Y por otra parte, también decir que yo soy muy aficionado a los libros de astronomía, de divulgación astronómica, porque el formalismo matemático, pese a que estudié un poco matemáticas, ya no lo sigo, se me ha olvidado mucho. Sí que soy muy aficionado a la astronomía y lo que más me pasma es, digamos, el orden de las leyes astronómicas o leyes físicas que describen el universo. Ese orden, esa precisión, el hecho de que algunos parámetros no hayan, si hubieran aumentado más, hubieran aumentado menos, no hubiera sido posible la vida en la galaxia, no hubiera, no hubiera sido posible... La propia revolución de las estrellas y las galaxias, los cúmulos, esa precisión del relojero, que a veces decían algunos filósofos como gran argumento que, esa, que si te encuentras un reloj en el bosque, pues eso significa que es un relojero, es decir, que hay un dios que lo ha dejado ahí. Y este argumento, no sé si es convincente o no, pero... Te lo dejo como idea de reloj y de relojero. El reloj es el universo y el relojero es Dios. Yo propondría de sospecha de esta analogía. Ha sido una analogía muy discutida. Pero bueno, y quisiera decir estas dos cosas. De los atisbos de mortalidad y mortalidad, el hecho de sentirte como digamos que el universo... La vida en el universo es como una cinta métrica infinita. Y entonces tú solo eres una línea inverosímil, improbable, una línea insignificante en esa cinta métrica infinita. Y por otra parte, decía Leibniz, y con esto dejo mi intervención por hoy, ¿por qué hay algo en vez de nada? Uh-huh. Esta también es una pregunta que nos deberíamos hacer a contemplar el universo, este enigma, este uh-huh. misterio tremendo. ¿Por qué hay algo en vez de nada? ¿Por qué hay algo en vez de nada? Bueno, después de esta filípica, bueno, de esta especie de...
1: Oye, que esto de mirar al cielo ha invitado a lo largo de la historia a la humanidad, al ser humano, a reflexionar, y nos puede invitar a reflexionar ahora también. Podemos dejarlo desde una perspectiva estética, porque evidentemente estamos hablando de algo que visualmente es extraordinario, ¿no? Mirar al cielo sigue siendo bonito, sigue siendo precioso, y es un auténtico espectáculo, y un eclipse es algo espectacular. Pero, claro, esto nos puede invitar a pensar. A lo largo de la historia ha invitado a pensar a la gente. Han llegado a conclusiones más o menos cuestionables, pero, oye, que para eso está, ¿no? Esto de mirar bueno, arriba nos sigue resultando fascinante, tiene gracia, ¿no?
0: Voy a
1: que nos sintamos, como tú comentas, como tú te sientes, porque nos sintamos a veces, efectivamente, alucinados.
0: Voy a usar latinajos, no los voy a traducir, pues se entiende muy bien. Uh-huh. Pero digamos que la belleza del cosmos, de la noche estrellada, cielo estrellada, me recuerda a tres propiedades de las cuales hablaba Tomás de Aquino, que es la integritas, la claritas y la debita proportio sive consonantia. Como que se entienden bien, no las voy a traducir.
1: Sí, sí.
0: Y esto es lo que pasa. Y bueno, pues bien improvisado, no sé, espero que haya hecho una intervención mínimamente cohesiva, mínimamente... Tenía, pero ya te digo, he estado muy ocupado, muy atareado.
1: Eso está muy bien. Y que siga habiendo ocupación y tareas. Aprovechalo, aprovechalo.
0: Con mi Clarita.
1: Claro que
0: y
1: sí.
0: Mis amiguitas son seres extraordinarios. Seres humanos extraordinarios. Y me dan un amor terrible.
1: Qué bueno.
0: Me dan un amor terrible.
1: Pues déjate querer, como decía la canción. Adelante.
0: Que no me oigan, Espera, voy a mirar si señala la bocina.
1: Venga. Sí.
0: Lo que pasa ahora que no me oyen, que me siento terriblemente culpable. Voy a hacer una confesión que ahora no se escucha nadie.
1: Venga.
0: Me siento terriblemente culpable porque a mis seres queridos, a mi familia, a mis papás, a mis hermanas, debido a mis peculiaridades psíquicas, a mis enfermedades, les he hecho sufrir y necesitar mucho, muchísimo. Entonces, el complejo de culpa es algo que no puedo evitar sacármelo de mí.
1: Bueno, también ocurre una cosa. Lo inevitable es inevitable, pero lo que se puede evitar y se puede trabajar. Quedémonos con lo bueno, anda.
0: Sí, pero...
1: No permitamos que lo que no es tan bueno, eclipse, aprovechando la cuestión del eclipse, lo otro. Definitivamente lo bueno pesa muchísimo más y debería pesar muchísimo más. Hagamos...
0: Hemos tenido momentos de ternura y de exquisitud extraordinaria.
1: Bueno.
0: Pero a la vez de ellos hemos tenido momentos de un dolor inconsolable. Sobre todo
1: bueno, pero fíjate, los dolores inconsolables, pasado el tiempo, se van consolando de alguna forma, ¿de acuerdo? Y pues quedan en el pasado. Tenemos que vivir el momento.
0: Tengo un complejo de culpa que no me lo saco de encima.
1: Ya.
0: Y me dice el anemí que no, me dice que no, hablamos mucho, pero no sé qué pasa aquí. En fin, eso es inevitable.
1: Recordemos, Cristian, el típico tópico este. Si nos quedamos a vivir en el pasado, nos perdemos lo que pasa ahora.
0: El pasado ya pasó.
1: Vamos a seguir, ¿no?
0: Y yo no puedo luchar contra la necesidad. Y una enfermedad orgánica del cerebro es algo orgánico, es algo necesario. Yo no puedo... pasa que, claro, una cosa es lo que la razón, los argumentos racionales te hacen ver, y otra cosa muy distinta...
1: Bueno, pero yo te voy a invitar a reflexionar en algo, aprovechando que estamos mirando eclipses. A lo largo del tiempo, independientemente de que la enfermedad pueda estar ahí, tú también vas madurando y vas relacionándote de otra manera con ella, ¿sabes? Es evidentísimo, Cristian, que las enfermedades no nos definen. Pueden acompañarnos o pueden estar ahí, pero no debemos dejarnos definir por ellas. Nosotros nos definimos por quiénes somos, por cuál es nuestro nombre, cuál es nuestra historia, cuál es nuestro bagaje. Pero somos mucho más que una enfermedad. Somos mucho más que un diagnóstico. Somos seres humanos y merecemos, precisamente por eso, acabas de hablar de la pequeñez o de la grandeza, ¿no? Que podemos sentir y esa especie de no extraña, pues aparente dicotomía, que no lo es una combinación de sensaciones fabulosas. Esa realidad es la que es. es la que es. No nos dejemos, ¿sabes?, apellidar necesariamente por una pequeña parte de lo que somos.
0: Bonita frase, no nos dejemos apellidar por la enfermedad. Qué bonita frase que me he construido.
1: No, no, es que es verdad. Persona. Desafortunadísimamente, hay mucha gente a la que la define una enfermedad. Eres paciente de, y entonces es paciente de, el resto te comas puñetera vida. Perdón. No. ¿Cuál es tu nombre? X. Bueno, pues ese es tu nombre, es lo que te define. ¿Quiénes han sido tus? Fíjate, incluso quiénes han sido tus padres o quién es tu familia tampoco te define. No necesariamente. Yeah. Porque en algunos casos, efectivamente, lo único que supone la familia es un apellido, pero ya está. Hasta el apellido se puede cambiar. Y hay familias, efectivamente, que desafortunadamente, ¿verdad?, pues no merecen definirte. Cada uno y cada una tiene que construirse como individuo. Estoy siendo muy filosófica. No, pero es que es verdad. No, los seres humanos adultos necesitamos, pues eso, construir quiénes somos por nosotros mismos. Y además nos merecemos la individualidad, la dignidad individual y que seamos nosotros quienes nos etiquetemos, quienes definamos lo que queremos ser. Nosotros.
0: Elaborarnos, sí.
1: No el diagnóstico del médico, no lo que dice Pepita la del cuarto. No, no, no. Lo que digo yo.
0: Esta maldita profesión emotiva que tengo yo, bueno, y que tenemos todos, pues hace que lo que veo yo de manera objetiva y con el razonamiento lo niegue el afecto o lo niegue mis propios, como diríamos, propios complejos de animismos.
1: Pues mira, de eso nos sirve. Mira, mientras estamos mirando eclipses de sol, no nos estamos mirando el ombligo.
0: Exacto,
1: esto funciona así.
0: El ombligo. Ah, qué buena frase esta también.
1: Claro, claro. Entonces,
0: está sembrada, ¿eh?
1: Yo tengo momentos, ¿eh? Cuando, sí, hay momentos especialmente creativos. No, lo que pasa es que estás tocándome en un asunto que me interesa mucho y lo tengo meditado. No, pero es verdad. Desafortunadamente nos perdemos cantidad de cosas estupendas que harían que nuestra vida fuera bastante menos miserable.
0: Ah,
1: y a veces nos permitimos un montón de mediocridad y un montón de miserabilidad que de verdad que no nos merecemos. Nos merecemos mucho más. Mira, buena parte de esta tarde me la he pasado saludando a un montón de gente y dando abrazos porque hemos estado en el evento de despedida de nuestra querida Elena Cácamo, nuestra querida colaboradora. Hemos estado hoy en el tanatorio y hemos estado, pues eso, viéndonos los antiguos integrantes de Coffee Party y hemos estado despidiendo a Elena. Y lo comentábamos. Nos hemos quedado con el bagaje de Elena. Y ha habido un mensaje muy bonito de un buen amigo común, Miguel Llanderas, que es un magnífico actor y director también de teatro, al que conocemos y lo conocéis también la audiencia de Radio Voz, ¿no? Y él nos decía, y me parece una idea muy bonita con la que quedarse, que él espera que en algún momento del futuro cercano, en la dimensión que sea o en el cuadrante que sea, pues volvamos a abrazar a Elena y nos volvamos a encontrar con ella. Y me pareció una idea muy chula. La estamos despidiendo, pero volveremos a encontrarnos, que nos vaya haciendo sitio. ¿Sabes? Es decir, bueno, todo es cuestión de perspectiva.
0: Qué bueno.
1: Y nosotros elegimos la perspectiva que queremos tener. Por eso, de vez en cuando, aquí en el programa, nos apetece no mirar al suelo, que está todo el mundo mirando lo mismo, y nos apetece mirar al eclipse, por ejemplo.
0: Ampliar la panorámica.
1: Cambiar de enfoque, sí, de verdad. También. Y ampliar la panorámica, porque pasan muchas cosas ahí fuera, muchas más. Así que...
0: Oh, pues qué agradable ha sido hablar contigo, muchas gracias.
1: Gracias, es un placer. Gracias por ponernos a tiro, poder hablar de estas cosas. Hoy que hablamos de eclipses, nos invita a filosofar un poco. Es bonito.
0: Me voy con mi hermanita.
1: Venga.
0: Mi sobrinilla. Venga.
1: Pues un beso a ambas y de verdad que es un placer que estén en Galicia, que se lo pasen estupendamente y ya nos iréis contando. ¿De acuerdo?
0: Vale, chao.
1: Disfrútalas. Venga, un beso. Buena noche. Gracias. Chao. Muy buena noche. Hasta luego. Bueno, porque de vez en cuando nos gusta hablar de estas cosas, ¿no? Ay, entre seres humanos, ¿cuánto aprendemos? Leo en eltiempo.es. El 12 de agosto de 2026, España vivirá uno de los fenómenos astronómicos más esperados del siglo. Eso queremos hacer hoy en Radio Voz. Ir por libre y preguntarnos qué va a pasar justo dentro de un mes. Un eclipse solar total. Durante unos instantes, la Luna se interpondrá entre la Tierra y el Sol y proyectará su sombra sobre parte del territorio español, convirtiendo el día en una especie de atardecer repentino. Pero no será un eclipse cualquiera, será el primer eclipse total visible desde la España peninsular desde 1905 y el primero total que cruzará Europa continental desde el de 1999. La franja de totalidad atravesará zonas del norte y este peninsular, mientras que en el resto del país se verá como un eclipse parcial de gran magnitud. Una de las características más especiales de este eclipse es que ocurrirá con el sol muy bajo sobre el horizonte en España, poco antes de la puesta de sol. Esto lo convertirá en un fenómeno especialmente fotogénico, pero también más delicado de observar. Será imprescindible buscar lugares con el horizonte oeste-noroeste completamente despejado, sin montañas, edificios o árboles que tapen la visión. En algunas ciudades de la franja de totalidad, el máximo se producirá alrededor de las 20 a 27 horas peninsular, con el sol ya muy bajo. En Santander, por ejemplo, la totalidad durará alrededor de un minuto. En Bilbao será mucho más breve, apenas medio minuto. Uno de los momentos más espectaculares de un eclipse total son las llamadas perlas de Bailey. Justo antes de que la luna cubra por completo el disco solar, los últimos rayos de sol se filtran a través de los valles, montañas y cráteres del borde lunar. Desde la Tierra, esos puntos de luz parecen pequeñas perlas brillantes alrededor de la silueta oscura de la luna. ¿La causa? Bueno, la luna no tiene un borde liso. Su relieve irregular permite que la luz solar se cuele durante unos segundos por algunas zonas y desaparezca por otras. La NASA describe estas perlas como puntos brillantes de luz solar que asoman por los valles lunares durante los eclipses solares. Después de las perlas de Bailey, llega otro de los momentos más buscados por los observadores, el anillo de diamantes. Ocurre cuando solo queda un último punto de luz solar visible junto a la corona del Sol, creando la imagen de un anillo brillante con un diamante en uno de sus lados. Este efecto aparece justo antes de la totalidad y de nuevo justo después, cuando el sol empieza a reaparecer. Es uno de los instantes más bellos del eclipse, pero también uno de los más peligrosos para la vista. Mientras quede fotosfera solar visible, no debe mirarse directamente al sol sin gafas homologadas. Durante la fase parcial del eclipse también se puede observar un fenómeno muy curioso. Son las lunitas proyectadas en el suelo. Si estamos bajo un árbol, los pequeños huecos entre las hojas funcionan como cámaras estenopeicas naturales. En lugar de ver manchas redondas, la luz aparece como pequeñas lunas, medias lunas repetidas entre el suelo, paredes o cualquier superficie clara. Es una de las formas más sencillas y seguras de disfrutar de un eclipse sin mirar directamente al sol. También puede reproducirse con un colador, una espumadera o una cartulina con pequeños agujeros. Durante la totalidad, si el cielo está despejado, el ambiente cambia de forma súbita. Dice también el tiempo.es que la luz se vuelve extraña, la temperatura puede descender y algunos animales reaccionan como si llegara la noche. De hecho, científicos en España preparan proyectos para registrar cómo cambian los sonidos de aves, murciélagos, insectos y anfibios durante el eclipse del 12 de agosto de 2026. En plena totalidad también puede verse la corona solar, la atmósfera externa del Sol, normalmente invisible por el brillo de la fotosfera. Es uno de los grandes regalos de los eclipses totales. Durante unos segundos o minutos, el Sol muestra parte, una parte de sí mismo, que casi nunca podemos observar desde la Tierra. Aunque los eclipses solares nos parecen un fenómeno muy terrestre, no son exclusivos de nuestro planeta. En otros mundos del sistema solar también se producen alineaciones entre el Sol, un planeta y sus lunas. En Marte, por ejemplo, sus pequeñas lunas Fobos y Deimos pueden pasar por delante del Sol, aunque no llegan a cubrirlo por completo como hace nuestra luna vista desde la Tierra. La NASA recuerda que las lunas de otros planetas también pueden generar eclipses, aunque sus tamaños aparentemente no producen necesariamente un espectáculo como el que vemos aquí. En planetas con muchas lunas, incluso pueden producirse varios eclipses al mismo tiempo. El eclipse total del 12 de agosto de 2026 va a ser un gran acontecimiento astronómico en España, pero no llegará solo. Como decíamos, el calendario astronómico de los próximos años será excepcional. El 2 de agosto de 2027 habrá otro eclipse total visible desde el sur de España y el 26 de enero de 2028 se producirá un eclipse anular visible también desde parte del país. Por eso se habla ya de una especie de trienio dorado de eclipses en España. Pero el de 2026 tendrá algo muy especial. Será el primero de esa serie. Llegará en pleno verano y coincidirá con el sol cayendo hacia el horizonte, lo que puede crear imágenes únicas si la meteorología acompaña. Recordemos que para observar el eclipse con seguridad será imprescindible utilizar gafas homologadas para observación solar con certificación ISO 12312-2. No sirven gafas de sol, cristales ahumados, radiografías, filtros caseros ni mirar a través del móvil, prismáticos o telescopios sin filtros solares adecuados. Solo durante la totalidad y únicamente dentro de la estrecha franja del sol, cuando quede completamente cubierto, se puede mirar unos instantes sin protección. Fuera de esa fase, incluso aunque el sol esté casi oculto, mirar directamente puede provocar daños graves e irreversibles en la retina. El 12 de agosto de 2026, millones de personas mirarán al cielo, pero para disfrutarlo de verdad hará falta algo más que estar dentro de la franja. Habrá que elegir bien el lugar, llegar con tiempo, tener el horizonte despejado y proteger siempre la vista. Termina en eltiempo.es porque este eclipse será mucho más que una sombra sobre España. Será una oportunidad única para ver cómo, durante unos segundos, el día se convierte en noche. Nos encanta la idea y nos gusta, pues eso, la posibilidad de poder charlar con todas y todos sobre esto. Pelín eclipsados hoy por la actualidad deportiva, pero con deseos. Tenemos hasta las 2 de la madrugada de que poco a poco os vayáis acercando y de que nos llaméis para contarnos qué pensáis, qué opináis sobre esto también. ¿Qué planes tienes para el próximo 12 de agosto de 2026? ¿Te interesa la observación de este eclipse? ¿Has planeado ya dónde vas a estar? ¿Eres de quienes quizás va a viajar a algún sitio concreto para poder aprovechar el espectáculo? ¿Te sorprende que haya gente que viene de otros países del mundo, específicamente a España, para poder ver este espectáculo en directo? ¿Sabías que en algunos de esos destinos donde la visibilidad va a ser especialmente buena se están pagando pues cantidades muy importantes por el alojamiento, por ejemplo? Bueno, hay quienes creen que este tipo de eventos astronómicos pueden suponer un motor económico en los lugares con poca contaminación lumínica, en las zonas de la España despoblada o de la España vaciada, por ejemplo. Bueno, la idea es que nos llames al 981 13 44 33, que nos escribas a la noche con Esther @radiovoz.es o que nos dejes un comentario en La Noche con Esther en Facebook. Lo hemos llenado, por cierto, de bonitos collages con un eclipse solar como protagonista, collages así de estilo vintage, que la verdad que quedan visualmente muy, muy agradables. Te invitamos a que nos llames, a que nos escribas y a que nos cuentes, bueno, cuáles son tus planes para esa tríada de eclipses, para ese tío de eclipses que vamos a disfrutar a partir de este próximo mes de agosto. Tiempo para que nos llames y tiempo para escuchar versiones del famoso eclipse total de corazón de Bonnie Tyler. Hablando de eclipses y, bueno, pues con la cercanía además del fallecimiento de la conocida cantante británica. Esta es la versión de Jill Andrews.

0: Estamos en la noche con Esther, seguimos adelante en Radio Voz. Bueno, os comentamos, está también nuestra colaboradora Mari Carmen Rosendo, de la sección Todas las Flores, pues pendiente del partido de España y Francia. Y bueno, le hemos dicho, pues nada, sigue con el fútbol y la próxima semana volvemos a reunirnos, ¿de acuerdo? Bueno, todos aquellos y aquellas que no estéis conectados al fútbol, alguien habrá, probablemente que no lo esté, si te apetece. Démonos una vuelta y contémonos, hablando de lo que va a ocurrir exactamente dentro de un mes. Leemos en eldebate.com los efectos que podría tener el eclipse solar total de agosto en animales, plantas y clima. El próximo mes de agosto comenzará la tríada de eclipses que situarán a España a la vanguardia del turismo espacial. El 12 de agosto hay un eclipse solar total que oscurecerá el cielo en España, como decíamos. Primero, visible desde la península ibérica desde 1905. Bueno, una de las cuestiones de las que se habla también en este asunto es que, más allá de las implicaciones científicas y económicas, el eclipse también tendrá una serie de efectos a tener en cuenta. Este tipo de fenómenos suelen venir acompañados, como decíamos, por descensos en la temperatura, alteraciones en el viento y distintos cambios en los animales. Estos reaccionan ante la súbita falta de luz y descenso de temperatura con comportamientos inusuales. Las aves vuelven prematuramente a sus nidos, otros animales como los grillos o incluso los perros aumentarán sus cantos y ladridos. Esto se debe a que sus relojes biológicos se confunden ante este falso anochecer, activando patrones que generan desconcierto o estrés. Un estudio publicado también en Annals of the Entomological Society of America, después del eclipse de 2017 en Estados Unidos, reveló que las abejas dejaron de volar mientras duró el eclipse en su fase total. En otro estudio, zoólogos del Riverbanks Zoo en Carolina del Sur, también en Estados Unidos, analizaban las acciones de diferentes animales durante el eclipse solar en 2020. Se reveló que, a excepción de los primates, el resto de especies sufrieron ansiedad y también la modificación de sus ritmos circadianos. Otros científicos del Centro de Investigación de Primates Yerkes de Atlanta aprovecharon el eclipse solar de mayo de 1986 para estudiar la conducta de un grupo de chimpancés. Bueno, mirando al cielo, cuando comenzó a oscurecerse, el grupo comenzó a mostrar comportamientos atípicos. Varias hembras solitarias y otras con crías se subieron a la estructura central del recinto, por lo visto. En cuanto a las plantas, reaccionaron como si fuera de noche, ya que cierran sus poros hasta un 40% para conservar agua, reduciendo la fotosíntesis y liberando menos oxígeno y dióxido de carbono. Bueno, evidentemente pues son cambios que tienen una duración corta, pero efectivamente pues ocurren cosas, hay efectos en todo esto. Nos llamaba la atención también un artículo a este respecto que publica el catedrático de microbiología y miembro de la Sociedad Española de Microbiología de la Universidad de Navarra, Ignacio López Goñi. Él hablaba de lo que ocurre a las bacterias cuando el sol desaparece. Bueno, al parecer hay diferentes estudios al respecto de esto. Uno de ellos se publicó en 1983. Los autores expusieron a la bacteria Escherichia coli a la luz solar durante el eclipse del 16 de febrero de 1980 en Calcuta. Un eclipse que comenzó a las 14:47 y duró hasta las 17 horas. El 96% de oscuridad se produjo en torno a las 15:57. Pues bien, compararon la supervivencia de la bacteria durante el eclipse y en un día normal, concretamente 10 días después. Para ello emplearon dos cepas de una bacteria, el control K12 y la cepa AB2480, que es un mutante muy sensible a la luz ultravioleta. Bueno, pues al parecer, los resultados mostraron que durante el eclipse solar aumentó la muerte de las bacterias debido a la radiación. Además, las bacterias más sensibles a la radiación ultravioleta murieron en mayor proporción. La conclusión de los autores fue que durante el eclipse llega más radiación ultravioleta de lo esperado, y esa radiación es capaz de dañar el ADN bacteriano. Puede parecer contraintuitivo que con menos luz aumente el peligro. Al fin y al cabo, si el sol se tapa y llega menos luz, todo debería volverse más seguro, ¿no?, dice este microbiólogo. Pero según estos investigadores ocurre todo lo contrario, porque durante un eclipse no solo cambia la cantidad de luz, sino su naturaleza, y esto altera las habituales reglas del juego. Aunque el brillo en el eclipse disminuye, aumenta el efecto de la radiación ultravioleta, que es la más peligrosa para las células. Es como si el sol, antes de, comillas, taparse, dejara pasar justo la parte más dañina de su radiación. Para las bacterias, la radiación ultravioleta es letal. Daña directamente su ADN, causa mutaciones, impide que se reproduzcan y provoca su muerte. Hay otros dos artículos que analizaron el efecto sobre las bacterias durante el eclipse solar del 15 de enero de 2010 que se observó también en la India. Los estudios se realizaron entre las 11:15 y las 15:15. En uno de ellos se expusieron cultivos de Escherichia coli en agua a diferentes fases del eclipse y midieron el número de bacterias vivas y los cambios en las colonias. Pues bien, comprobaron una reducción entre un 51% y un 63% de las bacterias durante las horas pico del eclipse, lo que confirma los resultados del trabajo publicado en 1983. Sin embargo, el estudio mostró que las poblaciones se recuperaban e incluso podían crecer más que antes. ¿Por qué? Quizá el eclipse actuaba como un filtro eliminando a los más débiles, dejando a las bacterias más resistentes, como si fuera un experimento express de selección natural. Pero lo más curioso fue que las colonias bacterianas obtenidas de las muestras expuestas a la radiación del eclipse, tras ser sembradas en medio de agar nutritivo, desarrollaron colonias fluorescentes. Según los investigadores, este fenómeno podría atribuirse a los efectos mutagénicos de la radiación producida durante el eclipse. Bueno, hay otro estudio, también durante el último eclipse de 2010, que analizaron el efecto en los cultivos de Staphylococcus aureus, Klebsiella y Escherichia coli y sobre la levadura Candida albicans. Expusieron los cultivos a la luz solar en Mangalore, en una zona de Karnataka, en India, durante el eclipse y también con luz solar normal. Y analizaron los cambios morfológicos en ambas situaciones. Se compararon las reacciones bioquímicas y se evaluaron las diferencias en la sensibilidad a los antibióticos. Pues bien, los resultados sugieren que el eclipse no solo afecta a la supervivencia, sino también al comportamiento, la morfología y las características de los microorganismos. Aunque no se observaron cambios en las reacciones bioquímicas, hubo una ligera variación en la sensibilidad a los antibióticos. Las bacterias durante el eclipse eran un poco más resistentes a estos. Según los autores, estos cambios fueron debidos también a los efectos de la luz ultravioleta sobre el ADN. Bueno, qué curioso. Bueno, la verdad es que hay muchísima literatura al respecto de todo esto y hay, desde luego, muchísima inquietud, en general mucha curiosidad por todo lo que pueda ocurrir. Estamos en Radio Voz. Cuéntanos, buenas noches.
1: Y otra vez, terriblemente pesado de Cristian.
0: Adelante, no, para nada. Hablemos un poquito.
1: Bueno, vamos a ver.
0: Cristian en Ourense.
1: Es un tema fascinante.
0: Sí.
1: Es un tema fascinante que se puede tocar desde muchos puntos de vista.
0: Uh-huh.
1: Lo que pasa es que contemplar el universo es un pasatiempo secular, uh-huh, antiquísimo y un espectáculo en el cual vibran con un vibrato sublime los sentidos. Lo que pasa es que te humilla, te das cuenta que eres un grano de arena, pero te das cuenta que eres un grano de arena en una palma de mano infinita, en una palma de mano gigantesca. Y el hecho de que tú o los astrónomos puedan comprender este palmo de mano gigantesco, puedan comprender esta inmensidad, demuestra lo absolutamente nobles que somos como especies. Y entonces ha habido muchas perspectivas sobre el cosmos, muchas formas de mirar al cielo. Hay una que es muy famosa, que va de Pascal, cito de memoria, pero Pascal, si no recuerdo mal, decía que el cielo eterno de estos espacios infinitos me aterra. Y es verdad. Esta perspectiva de sobrecogimiento, esto lo he tratado antes, yo de mi manera poco popular de decirlo, ¿no? Este vértigo, podríamos decir, casi insoportable ante un universo vacío, indiferente a nosotros. Pues los existencialistas, no sé si es correcto llamar a Pascal existencialistas, pues a veces han asignado como liberación ante este vacío eterno, como si hubiera más o menos también otros filósofos de otras escuelas, como un propósito preestablecido en el cosmos. Y entonces nosotros lo podemos descubrir, esta ha sido una opción, o bien otra opción ha sido darle sentido a partir de esta contemplación del cosmos a nuestra propia existencia. De alguna manera, lo que me decías tú antes muy atinadamente,
0: sí,
1: sublime, ha estado muy acertada, es elaborarte, construirte a partir de la contemplación del cosmos. Esto pueden parecer palabras celestiales, pero no lo son. En absoluto no lo son.
0: No, en absoluto. Y además esto es tremendamente racional, ¿eh? Cuidado.
1: Claro.
0: Habida cuenta de que somos seres humanos y, por lo tanto, todas sabemos, efectivamente, que existe una dimensión espiritual o trascendente o lo que fuere dentro del ser humano que le invita a hacer las reflexiones que considere oportunas, respetabilísimas todas, por cierto. Pero a ver las ailas y se pueden hacer y cada uno además puede expresarse tranquilamente en ese sentido. No pasa nada.
1: Bueno,
0: se pueden decir este tipo de cosas profundas y muchas más.
1: Un tipo de reflexiones que no necesariamente tienen que ser especulaciones desbocadamente metafísicas.
0: No.
1: Podemos hacer una metafísica científica, valga la paradoja de los términos. ¿Por qué? Porque hay una cosa muy clara. Nosotros somos polvo de estrellas. Nuestros átomos de carbono, de hierro, de oxígeno, todos los átomos, las moléculas que componen nuestro cuerpo se forjaron precisamente en el corazón de las estrellas hace miles de millones de años. Y cuando muramos, nuestros átomos y nuestras moléculas volverán a esparcirse por el universo, volverán a ser otra vez polvo de universo, polvo de estrellas. O sea que venimos a las estrellas y vamos a las estrellas. Imagínate qué bonito, ¿eh? Qué bonito esta reflexión, que tiene una parte de fase de la astrofísica y en la biología astronómica y la bioastronomía. Pues imagínate qué capacidad de puentes filosóficos, de especulaciones filosóficas.
0: No, y además fíjate en una cosa, estaba pensando...
1: ¿Qué tipo de metáfora?
0: Es verdad, se pueden hacer unas cuantas observando esto. Estaba pensando yo que habrá personas a las que a lo mejor le parece hasta superficial, ¿no? Decir que incluso haya gente que puede invertir un dinero en venir a Galicia, por ejemplo, a disfrutar de un evento que va a durar un tiempo tal. Sin embargo, hay mucha gente que gasta cantidades parecidas para ver un partido de fútbol, por ejemplo. Y lo uno y lo otro son respetabilísimas posibilidades.
1: Claro, el mundo es plural, cada uno tiene sus intereses, sus aficiones. Entonces,
0: pero, sin embargo, resulta, a lo mejor, es curioso, ¿no? Porque en el mundo en el que se supone que hay diferentes opciones, pues aparentemente, aquella que dice, pues mira, yo voy a dedicar el 12 de agosto a partir de tal hora a ver un eclipse total de sol. Habrá gente a la que le resulte extrañísimo eso y que diga, ah, sí, pero ¿te vas a desplazar a otra ciudad para verlo? Digo, sí, tú te has desplazado a otra ciudad para ver un grupo de señores jugar al fútbol. Pues lo mismo.
1: A mi juicio...
0: Perdón, ¿eh? No estoy criticando ni estoy haciendo una crítica de... No.
1: Mi juicio hay que ser tolerantes y no hay que ser estrechos de miras. Claro. Y es respetabilísimo y dignísimo...
0: Lo uno y lo otro.
1: ...los buenos dineros yendo a una zona donde el eclipse sea visible. Porque es un fenómeno que puede darte... Ahora voy a hacer otra especie de hipótesis especulativa. Es un fenómeno, antes hablábamos de la panorámica... Es un fenómeno que te puede abrir las perspectivas. Porque entre esa negrura en el cielo, puedes pensar, o pudieses pensar, experimentar algo así como sentimientos, quizás estoy haciendo demasiada literatura, sentimientos de unidad, o sentimientos de urgencia para proteger el planeta, o ya que esté certezas de que la humanidad solo es una familia. Esto le han pasado muchas veces a muchos astronautas cuando han visto nuestro planeta como una simple bola azul en el cielo, como una caniquita, como una pequeña canica azul. ¿Sí? Pues quién sabe si alguien viendo un eclipse, que es un fenómeno extraordinario, fenómeno de la naturaleza extraordinario, puede sentir esta especie de overview effect, por decirlo en inglés. Sí. Bueno, no se me ocurre nada más.
0: Pues de esto hablamos, y de esto invitamos a la audiencia también a que nos hable y a que nos cuente. ¿Qué vamos a hacer el 12 de agosto? Pues supongo que buscar un buen sitio para poder ver el eclipse. Y veremos efectivamente a ver qué nos va contando
1: pues
0: la audiencia.
1: Me gustaría que cada rey, cada campesino, cada pareja de enamorados, cada madre y cada padre, cada niño con sueños y esperanzas, cada inventor y cada explorador, en fin, cada maestro y cada discípulo, cada político que sea corrupto, pues vea este eclipse, invito a que lo vean, porque será excepcional. Y que lo veamos siempre. Yo no estoy muy dado a la metafísica un poco brumosa y a los poemas emocionales universales, aunque como he pensado muchas veces y tú también me dices, la dimensión esta espiritual no la podemos mutilar de nuestra mente. No todo tienen que ser ideas claras y distintas cartesianas. A veces podemos tender un poco a atrevernos con el pensamiento y atrevernos un poco a divagar, ensimismarnos, aunque no tenga mucha base empírica lo que decimos, pero bueno, estos sentimientos oceánicos sobre el universo, estos sentimientos podríamos llamarles ontológicos, no sé cómo qué palabra usar. Creo que son muy bienvenidos de ver en vez, y el arte los ha explotado mucho, y la ciencia, insisto con la metáfora de que somos polvo de estrellas,
0: sí,
1: de que venimos de las estrellas, que vamos a las estrellas, también puede tener nuestra metafísica un anclaje en la información científica. Pues muchas gracias por escucharme.
0: Igualmente, gracias a ti por estar con nosotros también. Seguimos escuchándonos. Pasa buena noche, Cristian. Muy buena noche. Un saludiño, buena noche. Hasta luego. Bueno, a medida que vayáis despertando, que vayáis saliendo efectivamente pues del mundo y del eclipse futbolístico, os iréis acercando y nos iremos contando. Desde luego, tenemos mucho de qué hablar, mucho que pues a lo mejor planear y sobre lo que pensar además, ¿no? Hablando de todas estas cosas. ¿Qué te parece? Bueno, el eclipse total de sol del 12 de agosto será uno de nuestros argumentos y lo que vayas a hacer efectivamente en ese día y tu interés también por los eventos astronómicos, además, claro, de la cuestión de la economía, de la España vaciada, bueno, y de un montón de asuntos que tienen que ver también con todo esto, se irán sumando a medida que vaya avanzando el programa. Bueno, vamos a hacer un pequeño paréntesis, pues para también compartir algunas consultas sobre temas floridos, florales, etcétera, en una sección titulada Todas las flores, y a la vuelta volvemos al 981 13 44 33 y hablamos de eclipses, hablamos de planes para el 12 de agosto de 2026 y lo que queráis contarnos también en esta noche.

0: Aquí estamos iniciando una nueva edición de un espacio que se titula Todas las Flores. Nos acompaña una semana más la florista Mari Carmen Rosendo, a la que le puedes preguntar ya sobre flores, plantas, frutales, verduras, etcétera, etcétera. Mari Carmen, ¿qué tal? Buenas noches.
1: Muy bien, muy buenas noches.
0: Muy buenas noches. Oye, después de un montón de años, la semana pasada fue la primera noche en la que no estuvimos aquí en directo en San Juan. Es verdad, en San Juan. Sí. Por aquello que recordé yo, que todos los años hablamos contigo de las hierbas de San Juan,
1: sí,
0: y todo eso.
1: Sí,
0: ¿qué tal fueron?
1: Nombrábamos muchas hierbas de San Juan y dábamos consejos ponerlas en agua y luego lavarnos, sí, y todo eso. Nos echaron de menos, que tuve muchas llamadas preguntando por qué que pasara.
0: Pues nada, que de vez en cuando se hacen estas cosas, así un cambio de turno.
1: De vez en cuando es festivo.
0: Radiofónico, efectivamente. Pero bueno, es verdad que llevamos años hablando de esto y, bueno, pues comentando el tema de las hierbas de San Juan, de las flores y todas estas cosas, que siempre es un tema simpático, interesante, bueno, y que sigue habiendo mucha gente, ¿verdad?, que prepara los ramilletes de San Juan y que va a buscar por ahí las hierbas.
1: Y se debe de seguir preparando, porque la noche de San Juan desde siempre es mágica. Claro.
0: Pues adelante. Oye, hay una magia telefónica, esa que, bueno, ocurre cuando la audiencia decide marcar el 981-1344-33. Nos vamos a Oza Cesures, a ver qué nos cuentan. Venga, animaos, que está Mari Carmen Rosendo ya dispuesta para responder a vuestras preguntas. Buenas noches.
2: Hola, buenas noches.
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0: 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Tenemos correo electrónico e tenemos Anoche con Esther en Facebook. Aí nos podéis deixar as fotografías, por exemplo, desas plantas sobre as que queréis hacer unha pregunta ou, se non, pues, preparad unha descripción para darnos unha idea de lo que isto pode ser e así podemos responderos. Anímate a marcar el 981-13-44-33. Es buen momento para coger línea e para preguntarle a Mari Carmen Rosendo. Estamos en momento de flores, de plantas. Y estamos en momento de seguir regando bastante, ¿verdad? Con estos calores que hay.
1: Mucho.
0: Hay que
1: los
0: tener
1: calores
0: cuidado.
1: Es peor el viento.
0: Y el viento. Viento y calor.
1: El
0: al tiempo.
1: Viento es peor porque seca.
0: Sí.
1: Entonces, no solo es el sol el que está haciendo su efecto, sino que el viento es como si fuese un doble efecto a la vez. Negativo, claro. Entonces, hay que regar todos los días. Por siempre mejor por la noche, si podéis. Sí podéis, pero si no podéis por la noche, regad. Cuando tengas esta una planta, cuando tienes esta, hay que darle de beber. Es preferible darle de beber cuando hace sol que dejarla sin beber hasta por la noche, porque a lo mejor la dejamos media moribunda. Y no. Lo que no debemos es, cuando reguemos que hace sol, no tenemos que echar... por encima, hay que regar al pie, porque si echamos por encima, el agua hace de efecto, ¿cómo se llama?, para quemar. Como
0: lupa,
1: efecto,
0: sí. Hace como efecto lupa. Sí, eso
1: y quema,
0: es, y la quema.
1: Y quema. Entonces, regad, cuando haga sol, si tenéis que regar, regad al pie. Y luego por la noche ya podéis regarle, que le va muy bien hacer una humedad ambiental y echarle a las hojitas y eso, conseguir ya lo que os dé la gana. Pero que pásense lo menos posible, porque a mí hoy rescaté, que no vi, que las traje el otro día, unas verbenas preciosas.
0: Sí, ah, qué bonitas.
1: Traje unas verbenas de de cuatro tonalidades de entre rosa y lila, y las coloqué para plantar, pero como tuve unos días así muy agobiantes, pues no las planté. Y hoy las vi de casualidad, porque donde estaban no era habitual que yo las viera. ¿Sabéis cómo las tengo? En pura inmersión desde hoy hasta mañana.
0: Ya, ya.
1: Van a quedar toda la noche en agua.
0: Bien, bien.
1: O sea que...
0: Ya. Pues a regar y a efectivamente vigilar, sobre todo pues ese viento, sobre todo las que tengan a lo mejor las hojas más finitas o las flores así, ¿no? Que hay plantas más delicadas que otras, supongo, también, de cara al viento.
1: Y los crecimientos jóvenes son los que sufren más.
0: Animaos, es el momento de marcar el 981-13-44-33. Hay preguntas seguro que hacerle a Mari Carmen Rosendo. Estamos en todas las flores. Venga, preguntas sobre frutales, sobre plantas, sobre flores, sobre, bueno, las dudas que podamos tener sobre el mundo vegetal. Tenemos todavía unos minutos por delante para que podáis hacer esas preguntas. Vía mensaje, llega Meli en La Noche con Esther en Facebook y nos dice: buenas noches, Mari Carmen y Esther. Os escucho habitualmente y quería hacerle una pregunta a la florista, porque se me ha ocurrido que como tengo un espacio en un pequeño balconcito que tengo, me apetecía poner alguna maceta con fruta o con vegetales que sean pequeños. Y

0: Ya. Animaos, es el momento de marcar el 981-13-44-33. Hay preguntas seguro que hacerle a Mari Carmen Rosendo. Estamos en todas las flores. Venga, preguntas sobre frutales, sobre plantas, sobre flores, sobre, bueno, las dudas que podamos tener sobre el mundo vegetal. Tenemos todavía unos minutos por delante para que podáis hacer esas preguntas. Vía mensaje llega Meli en La Noche con Esther en Facebook y nos dice: buenas noches, Mari Carmen y Esther. Os escucho habitualmente y quería hacerle una pregunta a la florista, porque se me ha ocurrido que como tengo un espacio en un pequeño balconcito que tengo, me apetecía poner alguna maceta con fruta o con vegetales que sean pequeños. Y se me ocurrió pensar en tomates cherry o también incluso en pimientos tipo padrón. ¿Qué consejos me da Mari Carmen? Un beso grande a las dos y feliz verano.
1: Muy bien.
0: Gracias, Meli.
1: Muy bien, Meli. Muy bien. Pues mira, pues aquí te conviven con más cosas. Y por muy pequeño que sea el balcón, lo puedes hacer vertical. Y si pones en la pared las plantas colgadas, vas a tener mucho más sitio. Oh. Fíjate que los tomates cherry, si tú coges, ¿sabes esos cubos grandes de pintura que hay?
0: Sí.
1: Pues esos botes de pintura grande, está la tapa y la parte de abajo. Pues en la parte de abajo tú haces un agujero, agujero que te quepa pues una planta de cherry cuando es pequeña, cuando el cepellón es pequeñito, te cabe fácilmente. Entonces, tú le haces un agujerito y metes por ahí, plantas ahí el cherry. Y es más, puedes ponerlo también de lado, y no solo pones uno, pones tres agujeritos de lado hacia el fondo, no debajo. Debajo hay, si lo pones, porque luego hay que colgarlo. Si no haces ese agujero, hay que hacerlos pequeñitos. Si lo plantas de lado, que también va a quedar muy bonito esto que te voy a decir, haces tres agujeros en triángulo o equilátero del lateral. Y ahí metes los cherry. Y sabes que los cherry los hay de colores distintos. Lo hay amarillo, lo hay rojo, lo hay de varios colores. Y en cada agujerito metes una tomatera del cherry del color que quieras. Entonces, lo que vas a hacer es que tú, una vez que tú metas por ese agujerito tu planta, encima le echas tierra y llenas el bote, ese bote de pintura redondo, lo cuelgas con el asa arriba, lo llenas de tierra hasta arriba, y arriba de todo puedes poner tajetes. Puedes poner otras plantas que te cuelguen un poquito por arriba. Puedes hacer lo que te dé la gana, o puedes poner lechugas. En vez de poner arriba los tajetes, pues plantas lechugas. O haces unos agujeritos más arriba extrapolando, es decir, vuelves a hacer un triángulo, pero a los espacios, a los espacios. Y ahí plantas las lechugas de lado, y también te van a salir las lechugas de lado. Y si tú arriba pones lechugas, pues te salen lechugas. Puedes jugar lo que te dé la gana. Es más, os voy a dar un truco, porque lo vi el otro día y me gustó mucho la idea. Las patatas son de la familia de los tomates. Pues si vosotros ponéis una planta de tomate, la sembráis las patatas, cuando empieza a salir la patata, la injertáis con un tomate. Va a prender perfectamente y abajo la patata va a seguir saliendo patata y arriba tenéis tomates.
0: ¡Anda! ¡Qué curioso!
1: Haced ese experimento porque es espectacular.
0: ¡Qué buena idea! Y tienes en el mismo espacio las dos posibilidades,
1: claro,
0: las dos plantas.
1: Claro,
0: qué bueno. Y luego hacéis una ensaladita de patata con tomate.
1: En la terraza podéis hacerlo con tan que me dijera y pimientos. Ah, bueno, pues pimientos.
0: Sí, pimiento tipo padrón. Pues sí, para aquellos que son pequeños. Claro,
1: pues el pimiento de padrón, eso no tiene ciencia ninguna. Eso en una maceta, pimiento de padrón y ya está. Y ahí te va a dar fruto maravillosamente bien.
0: Pregunta que se me ocurre, que no nos hace Meli, pero en principio, para adelantar un poco de trabajo, mejor comprar ya la plantita, ¿no?, que poner semillas, porque voy a esperar un poquito menos.
1: A estas alturas de la película, claro, porque ya estamos, yo ya, ahora ya me meto, porque ahora yo soy agricultora. Pues

0: a estas alturas ya casi todo el mundo tenemos pimientos.
1: Sí, sí.
0: Uh-huh. Entonces, que compre una planta de pimiento ya avanzada. Pero uh-huh. si no, como la va a tener en su terracita y la va a cuidar mucho, pues uh-huh. le va a dar pimientos igual y le puede alargar la vida, porque uh-huh. si los protege un poquito, que es muy fácil protegerlos, puede tener pimientos hasta Navidad.
1: Ya, ajá, muy bien.
0: Pero
1: muy
0: que
1: bien.
0: No deje de hacerlo.
1: Pues venga, y cualquier duda, que nos cuente, pero adelante, hay que poner plantitas en nuestra vida, hay que poner flores y claro. hay que decorar un poco, claro que sí. Bueno, hace calor ahí fuera, espero que haga calor aquí dentro. Anímate a marcar el 981-1344-33, estamos en todas las flores y hay tiempo todavía para que Mari Carmen Rosendo responda a las preguntas a que haya lugar. Venga, anímate. Aficionado o aficionada a las plantas, a las flores, etcétera, es el momento de que nos llames o nos escribas en el caso de que no puedas llamar. Pero siempre ideal que podáis interactuar un poco y que podáis preguntarle a Mari Carmen. Bueno, a todo esto, estamos hablando esta noche con la audiencia de cómo está la sociedad de violenta. Y bueno, si hay mucha violencia así en lo cotidiano, si vemos violencia en la tele, si la gente es violenta por ahí. Estaba pensando yo, por ejemplo, que con esto de las flores y las plantas, también a veces hay comportamientos violentos, ¿no? El que va por la calle, por ejemplo, y da un golpe a un árbol y rompe una rama. O aquel o aquella que cree que las plantas que hay en los jardines públicos son suyas. O aquel o aquella que se lleva por delante la rama también del jardín de algún vecino, etcétera, etcétera. Bueno, las flores y las plantas también son objeto, ¿no?, de ciertos comportamientos violentos
0: o vandálicos. Yo sufrí esta semana, ¿sí?, pues, una situación que os la voy a contar, porque uh-huh. la persona que lo hizo, sí. lo hizo por uh-huh. bien, pero es que es muy, muy importante preguntar. Uh-huh. Ya. Muy, muy importante uh-huh. preguntar. Uh-huh. No es que uno cuando dice que no sabe sea un tonto, no. Uh-huh. Tonto es el que no pregunta porque se queda con la duda y jamás sabrá lo que tiene que saber. Uh-huh. Entonces, mira, como yo ahora estoy con esto de uh-huh. la agricultura, yo experimento sí. de todo, pero sí. de todo. Uh-huh. Entonces, en mi espacio sí. de mi finca planté maíz.
1: Uh-huh. Oye, ¿nos lo cuentas ahora el tema del maíz? Lo dejamos en el asunto maíz porque nos llaman, tenemos dos comunicaciones al 981-1344-33. Vamos a empezar en A Coruña y ahora me cuenta Sonia desde dónde llega la siguiente. Vamos a Coruña. Buenas noches.
2: Hola, buenas noches.
1: Hola, ¿qué tal? ¿Con quién hablamos?
2: Enhorabuena a ti.
1: Hola.
2: Sí, ¿me oyen?
1: Sí, ahora te oímos. ¿Cómo te llamas?
2: Me llamo Aurora.
1: Aurora, sí. Pues te escucha Mari Carmen, adelante.
2: Ah, pero te quería dar la enhorabuena a ti y a ella por el programa.
1: Gracias, muchas gracias, qué amable.
0: Gracias, Aurora, gracias, cielo.
1: Gracias.
2: Mira, eres encantadora, Mari Carmen, encantadora a tope. Y además te veo tan sabia, hija mía, sabiendo tantas cosas.
0: Me vas a hacer engordar y no me conviene.
2: No es engordar, es reconocer tus valores. Porque mira, vivimos en un mundo en que, bueno, la gente hace cosas maravillosas, en este caso como tú o como Esther en su programa, y no lo dicen. Pues no, señor, las cosas buenas hay que decirlas y valorarlas, uh-huh. porque somos humanos. Y tú lo haces con la mejor voluntad, con la mejor intención, pero si encima te lo reconocen, pues te sientes bien, ¿no?
0: Sí, uh-huh. la verdad es que sí, yo te lo agradezco. Sí, sí. ¿A quién no le gusta pues que uh-huh. le reconozcan su trabajo? Yo lo hago porque me encanta, ¿sabes? Yo lo que hago con Esther, que sí. es de hace muchísimo
1: tiempo. Desde hace mucho tiempo, sí.
0: Ya somos viejas glorias.
1: Bueno, tú más.
0: Me encanta. Entonces, es normal que nos sintamos halagados. Y para seguir siempre va a ser, es como la gasolina, esto uh-huh. es como la gasolina. Y esta gasolina nos ayuda a aunque uh-huh. ya lo tengamos como muy asimilado y porque nos salga sin esfuerzo, porque nos sale sin esfuerzo, uh-huh. el que vosotros seáis agradecidos, hay una frase de mi suegra que decía, porque lo de bien nacidos, ser agradecidos es sí. de toda la vida, ¿verdad? Pero a mí me gustaba mucho uno que decía ella, que era, el agradecido es digno de nuevos favores.
2: ¡Ay, qué bonito! ¡Qué bonito! Sí. Nunca lo
1: hace tiempo que no lo oía, sí.
0: Sí, sí, es bonita, es bonita. Sí, es, sí. Es bonita, bueno. Porque es verdad, tú haces las cosas por bien y hacer las cosas por bien y hacer las cosas por bien, pero a veces también necesitas, oye, que un poquito, pero no que eso lo tengas ya, que a veces la gente se acostumbra, ¿eh? O malacostumbra.
1: O malacostumbra.
0: No es este caso nuestro, pero ya, como ya. Como vino
1: sí,
0: para...
1: sí, nos entendemos.
0: Vale. Bueno, pues es perdóname, verdad. Aurora, y gracias por estar ahí.
2: No, querida, yo sí quería empezar por ese tema y después ya te voy a contar lo que debía preguntar.
1: Perdón. Pregúntanos. Y tenemos otra llamada desde A Coruña, pero enseguida iremos con ella. Pregúntanos, Aurora, vamos allá.
2: Mira, es que como habló esa señora del tomatito, mira, yo vivo en una torre en el piso 22 y tengo una galería cristalada. Y bueno, como está muy bien situada, porque en cada piso hay 4 viviendas y la mía es la que está mejor orientada, es decir, está de este a oeste. Es decir, yo veo nacer unos amaneceres de ensueño y luego veo ponerse el sol por el otro lado, porque la casa se ele. Bien, entonces mi galería da al nacimiento del sol. Entonces, desde que nace hasta la una más o menos, que empieza a girar por el lado derecho, me está dando el sol. Bien.
0: Entonces, esa zona, perdona, un inciso. Esa zona es la mejor. Es seguro donde tienes las mejores plantas y flores.
2: Bueno, mira, querida, ya te pregunté 2 o 3 veces. Mira, tengo 6 orquídeas que me dan flores todo el año. ¿Cuál más bonita?
0: Muy bien.
2: Tengo un montón de plantitas y muy bien, todas muy bien, muy agradecidas, muy ricas ellas todas. Oh, yo les hablo, les canto, les, claro, ¿sabes? Porque hay que animar siempre.
0: Tus compañeras. ¿No?
2: A los seres humanos, a las plantas, a los animalitos, siempre hay que animar, porque el mundo ya está bastante fastidiado, pues señor, del lado positivo. Entonces pensé, me dio la routada de plantar unos tomatitos, que has visto que es chiquitito. Entonces fui a un sitio maravilloso que hay aquí detrás del Palacio de Justicia, que tienen de todo, o sea, plantas para... Y le pregunté, mira, ¿cómo puedo hacer? Y tal. Yo quería una jardinera grande, pero claro, para mí era mucho peso llevarla hasta casa y todo eso. Digo, bueno, dijo, mira, toma esta maceta y te doy la plantita del tomatito. Ya la planté, está encantada de la vida, claro, ve tantas orquídeas, tantas plantas, tan contenta, pues entonces la plantita de tomate se ha puesto encantada de la vida también. Ahora, yo quería plantar algo más, porque tengo espacio para plantar algo más. Y yo decía, en una jardinera, y me ha dado la idea con esa señora, podría plantar alguna cosa pequeña, por ejemplo, tú dijiste el pimientito de padrón.
0: Sí, y lechuga.
2: Y lechuga, pero me hace más ilusión el pimientito de padrón. ¿Sí?
0: Pues el pimiento de padrón lo puedes plantar y se te da de maravilla. Es más, a veces no hace falta tener mucha tierra. Lo que tenéis es que abonar con agua fértil vuestra planta en los riegos. Yo creo que ya os lo conté muchas veces. Hace unos 20 años o más, posiblemente más, que fui a hacer un curso a Holanda y fuera una feria también que había allí. Y un tomatero estaba en un vaso de yogur. En ese vaso de yogur le estaba cayendo un alimento por goteo y la planta recorría 3 paredes.
2: Dios.
0: Y estaba a tope de pimientos. A tope. Entonces, ¿de qué depende una planta y la producción de una planta? De los abonos.
2: Claro.
0: Y un abono puede ser orgánico, pero si tú le echas el agua abonada, tú le estás dando continuamente, aunque tenga poca tierra, a las raíces que tiene la planta, se están alimentando muy bien. Así que no es porque tenga la maceta pequeña, es porque esa tierra de la maceta esté bien abonada.
2: Ajá.
0: Y ya para terminar, con lo que
1: tenemos
0: te
1: una llamada
0: gana.
1: A la espera. Adelante, Aurora, brevemente, para que Aurora, sigamos con la siguiente llamada.
0: Aurora, practica con lo que te dé la
2: gana. Uh-huh. Mira, corazón.
0: Planta un diente de ajo también. Primero lo pones, ponlo primero una semana en la nevera. No pongas uno, pon varios. A cada planta le pones un diente de ajo. Ponlo en una semana, escoge los mejores, siempre los de fuera. Los del interior no se plantan, ¿vale? Porque son pequeñitos. Se plantan los de exterior. Elígelos, selección de semillas, que es muy importante. Y lo plantas, evidentemente, con la puntita para arriba, hay que fijarse en eso. Pero mételo antes una semana en la nevera. Y luego lo plantas, y a cada planta le pones un diente de ajo, y eso te va a servir para que no le den enfermedades.
1: Muy bien. Vamos con la siguiente comunicación, Aurora, y nos sigues preguntando cuando sigas haciendo experimentos, ¿qué te parece?
2: Sí, pero yo solo quería decirle...
1: Venga, brevemente, es que tenemos una llamada a la espera, vamos allá.
2: Para un riego orgánico, ¿qué le puedo echar al agua?
0: Pues mira, lo tenemos dicho muchas veces, guardas las mondas de los plátanos, las cáscaras de los huevos, eso lo dejas en agua, reposar en agua, y luego tú riegas con esa agua. El agua de las patatas, el agua de cuando hierves las patatas, guárdala. Échale siempre 4 gotas de lejía por litro de agua. Y tú, todo eso de las verduras, y tú eso lo guardas. Ajá. O si no tienes, hierves unas verduras, guarda el agua. Échale 4 gotas de lejía por litro de agua siempre, y una vez que enfríe, riega tus plantas.
2: Ajá, 1,000,000 de gracias.
0: A ti, bonita.
1: Gracias
0: por
1: Aurora.
0: Participar.
1: Buenas noches, seguimos hablando. Gracias, buena noche. Hasta luego, guiño. Seguimos en La Coruña, estamos en Todas las Flores y en Radio Voz. Vamos allá, buenas noches.
3: Hola, buenas noches.
1: Hola, ¿qué tal? ¿Con quién hablamos?
3: Yo, con María, enhorabuena.
1: Adelante, María.
3: Y estoy encantada de escucharos, que me encanta.
0: Hola,
1: muchas
0: María.
1: Gracias. Bienvenida, María.
3: Hola, Mari Carmen. Estoy encantada de escucharos a las dos.
1: Gracias.
3: Y yo quería simplemente que en una macetita he puesto las semillas de los limones. Uh-huh. ¿Vale? Las pepitas. Uh-huh. Y ahora como 3 semanas. Uh-huh. Y entonces, pues hace 2 días empezaron a salir, pues eso, una cosa pequeñita parecida a un trébol. Pues así 3 o 4. Y el caso es que yo ahora no sé muy bien cómo regar eso y dónde ponerlo. Primero hay que dejarle crecer porque tiene como 1 centímetro.
0: Muy bien, muy bien.
3: ¿Y cómo lo cuido? A ver,
0: mira,
3: ¿cómo cuido
0: en primer lugar, ¿cuándo dices que las sembraste?
3: Pues hará como 3 semanas.
0: Muy bien, tenías que haber puesto en la macetita una nota.
3: Sí, la tengo.
0: ¿Y le pusiste cuando la sembraste?
3: Sí, el día que las metí en la tierra, sí.
0: Muy bien. ¿Le pusiste fecha cuando germinó?
3: No, eso no, hace 2 días.
0: Pues pónsela, porque esa es la fecha de nacimiento.
3: Vale.
0: Y eso es muy importante. Y ahora si pones una tabla para medir, tú puedes ir poniendo como, de la misma manera que mis nietas cuando vienen, tienen un árbol para cada una en la habitación pintado, y cada vez que vienen se anota la fecha y lo que crecieron, de un año para otro, de 4 meses para 4 meses, o sea, cada vez que pasan por aquí, fecha y medición. Y tú puedes poner, por ejemplo, medirla cada semana, y tú pones fecha y pones lo que te creció.
3: Bien.
0: Y eso te va a encantar, y es como la vida de tu planta.
3: Ya, vale, pero yo la tengo en una macetita.
0: Espera, que ahora te voy a decir. Entonces, vale. De momento las tienes que dejar crecer, no debes andar trasplantando ni mucho menos porque no tienen edad. Es como los niños. Bueno, pues hay que esperar, déjala que crezca. Para otra, no sé si lo hiciste de esta vez, pero para otra vez, si no lo hiciste de esta, tienes que distribuirle el espacio a la hora de sembrarla. Entonces tú pones una semilla. ¿Has puesto 3, dijiste?
3: No puse muchas semillas.
0: ¿Sí? ¡Ah, madre mía!
3: Para ver si salía alguna.
0: ¿Y cuántas te nacieron?
3: De momento, 3.
0: Bueno, porque lo ideal es si tú pones... bueno, eso está bien. Esperemos que... Yo casi nunca pensé en esto, pero que no nazcan más, pobrecitas, porque si no, a ver la lucha por el espacio que va a pasar. comiendo tantos en la misma mesa no conviene. Pero cuando sembramos, por ejemplo, hay que seleccionar las semillas. ¿Tú pusiste así al tuntún todas las semillas?
3: No, yo las puse con el piquito hacia arriba.
0: Sí, y pero así como escogiste las más grandes.
3: Sí, claro.
0: Muy bien. Entonces las tenías todas muy buenas.
3: Sí, porque son limones así grandecitos y tienen las pepitas así grandecitas.
0: Bueno, pues entonces, porque si no, normalmente imagínate que cogemos tres semillas que siempre se dijo de sembrar al trebolillo. Entonces el trebolillo quiere decir de tres y un triángulo equilátero. Entonces ponemos una, ponemos la otra y ponemos la otra. Y así cada una tiene su espacio, ¿eh? Y van a crecer mejor. Pero si te nacen más, ponle la fecha también a las otras. Mira, porque si son todas del mismo fruto... Del mismo limón.
3: Sí, sí.
0: Pues mira, eso te va a dar pie para ver que no todas salen al mismo tiempo. Son cosas interesantes. Y tú sigue regando como una planta normal hasta que tenga como mínimo una cuarta de crecimiento. Y cuando tenga una cuarta o más, si pueden aguantar incluso más, no la trasplantes hasta octubre, noviembre. Porque si le andas ahora en las raíces y están aún tan debiluchas, en cuanto tú vayas a apretar las raíces en el trasplante, le puedes fastidiar las raíces, ¿sabes? Porque claro, están muy debiluchas. Así que es mejor esperar. Es preferible que estén todas juntas a que andes cambiando ahora.
3: Vale.
0: Luego nos preguntas en noviembre, nos cuentas cómo está, nos cuentas su historia, que eso es precioso. Es precioso, María, que se hagan esas cosas.
3: Muy bien. Vale, y a ver, ¿cómo lo riego?
0: Normal, como una planta normal, cuando se seque, que pase sed entre regado y regado.
3: O sea, por ejemplo, cada 3-4 días, cada semana.
0: Claro, depende de cómo esté el tiempo, depende de dónde la tenga. Sabes que es una planta de exterior, que necesita solcito.
3: Sí, la tengo al lado de una ventana y le da el sol, sí.
0: Vale, vale. Pues tú, que se seque la tierra entre regado y regado. Tú la puedes regar cada 2 días o todos los días. Tú depende, tócala la tierra, pero que tenga sed la planta, que tenga sed, que no se hinchara.
3: Vale, mejor que tenga sed. Sí. Vale, bien. Y ahora quería hacer una pregunta. Resulta de que mi hija vive en Porriño y tiene la terraza orientada hacia el sur. Tiene una terraza grande. Grande quiero decir así, alargada, ¿no? Y el caso es que plantaron tomates, porque aquí en Coruña pues se le daba muy bien en una terraza, pero desde que fueron para allí ya van con 3 o 4 plantas y no se le sube la planta, ¿no? Y le da el sol desde las 12 de la mañana hasta que se pone.
0: ¿Cómo no le va a subir? Tiene que guiarla ella, si no cae. El tomate con el peso de la rama se tumba. Entonces, para que suba, tiene que ponerle una guía, un jallero, como decían en un pueblo. Pero puede buscar una, ¿cómo se llama esto? Una tablilla, no. Es un palo recto.
1: Sí, una vara.
0: Una vara, o hacer como si fuese, ¿sabes? Yo no pongo una, yo pongo varias. Entonces que esté bien anclada en la maceta y luego le va a subir con un cordel, le hace un cruzado mágico y luego el tomate lo tiene que ir enrollando, no que le estrangule, pero lo tiene que ir sujetando en ese apoyo que ella le tiene que hacer.
3: Ya. Vale.
0: Si no, fíjate, si lo ponen, como decíamos antes, en una lata de pintura. Sí, y la cuelga y hace con cherry el tomate. Si lo pone por la parte de abajo, cae. Es increíble de bonito.
3: Ya, vale, pues haremos experimentos. Vale,
0: muy bien.
3: Muchas gracias.
1: Bien. Estupendo. Y ya nos contarás, María. Gracias.
0: Gracias,
1: bienvenida.
0: María. Gracias.
1: Muchas gracias. Buenas noches. Hasta luego, Guiño. Hasta luego. Muy bien, lo pasamos mucho mejor cuando os vais animando, a marcar el 981 13 44 33. Estamos en la recta final ya de nuestro espacio de hoy de todas las flores. Todavía cogeríamos una llamada si llamáis rápidamente. Mari Carmen, ¿a quién vamos a saludar esta noche?
0: Pues mira, mi lista que la tenía aquí. Bueno, pero... cayó. Espera. A ver. Mira, tenemos a... una amiga muy especial, que es la primera vez que la voy a saludar.
1: Ah, muy bien.
0: No está escuchando porque está en camita. pero yo no sé si en algún momento lo puede oír en los podcasts. Marisol, la mujer de Manolo, Marisol, mi amiga Marisol, que la operaron estos días y no pude ir a verla. Ahora, entre mañana y pasado, voy a visitarla a su casa. Y bueno, le hicieron una operación, pero ella está en casita. Y que le deseo lo mejor del mundo, que es un amorcito y que todo va a salir bien, todo va a salir muy bien. A Gaby y a Olga, que es
1: ¿saludos?
0: Esta parejita tan linda, claro, sí, que nos escuchan siempre. Un besito, sí, muy grande, Gaby y Olga, que sabéis que os quiero. Luego tenemos a Katy Costas. Un besito y muchos saludos a su hijo. A María Teresa Santos Iglesias, que esta chica fue compañera mía de estudios y es un amorcito. A Ana de los Postres, a Mari Carmen Quintana, a Isabel de Perlío, a Carmen Pilar, a Flora de Meder, a José de Regisbal. José, un besito grande. A Eva, a Isabel Sobrino, a Rosa, un besito grande, niñas. A Rosa, mamá de María, nuestro ángel que tanto nos cuida.
1: Muy bien.
0: Julita Atrio, besitos, linda, besitos. A Nieves y a Manolo, un besito grande, tengo ganas de partida. Y al doctor Orlando. Doctor, un besito grande, que tengo muchas ganitas de verlo.
1: Pues a todos ellos y ellas, saludos.
0: Gracias por estar con nosotros.
1: ¿Sí?
0: Reme de Puente Areas, estas no las tengo en la lista, pero las tengo en la cabeza. Reme de Puente Areas y María de Orense.
1: Estupendo. Pues gracias por estar con nosotros, gracias por acompañarnos. Muy rápido, Jesús escribe a La Noche con Esther en Facebook y dice: buenas noches, Esther y Mari Carmen, que tengáis un feliz programa. Nos pregunta, bueno, hace dos preguntas como muy obvias, pero creo que a lo mejor el corrector ortográfico no le ha ayudado. Pero bueno, te planteo justo lo que nos dice Jesús, ¿de acuerdo? Por una parte dice, ¿las plantas de tomate necesitan regarse y los limoneros es conveniente podarlos? Buenas noches y saludos para las dos, Esther y Maricarmen.
0: Adelante. Conciso, muy bien.
1: Muy bien, adelante.
0: Mira, las plantas de tomate, planta, si fuesen solo tomates, no se riegan porque se comen. Pero planta de tomate, para que dé tomates, es una planta viva. Y como planta viva, nace, crece, se reproduce, que es cuando da más tomates para reproducirse, pues es una planta normal. Y todas las plantas para vivir, para subsistir, necesitan cuidados. ¿Y cuáles son los cuidados? El riego. ¿Qué pasa? Que el riego tiene que ser, como le decía antes a María, las plantas tienen que beber cuando tienen sed. Hay que darles de beber cuando tienen sed. No sin sed, no les sienta bien. Le pasa como a nosotros. Nosotros si bebemos cuando no tenemos sed,
1: claro,
0: no nos sienta bien. Pero si bebemos y además esperamos un poquito y volvemos a beber otro poquito, nos sienta dos veces bien.
1: Yeah.
0: Porque a veces todo de golpe no sienta tan bien como un poquito y luego otro poquito.
1: Pues terminamos aquí. La próxima semana más. Pasa buena noche. Gracias.
0: Buenas noches.
1: Un besiño. Buena noche.
0: Hasta
1: buena
0: luego,
1: semana.
0: Hasta luego.
1: Hasta luego.

Estamos en la noche con Esther, seguimos adelante en Radio Voz y querríamos hablar de eclipses, bueno, del eclipse total de sol que vamos a poder disfrutar dentro de un mes, el 12 de agosto. ¿Qué vas a hacer el 12 de agosto de 2026 en torno a las 7 y pico de la tarde? ¿Estarás pendiente del eclipse total de sol? Bueno, vamos a preguntarnos esto, vamos a hablar de los planes de turismo astronómico, vamos a preguntarnos también por el impacto que esto puede tener en una zona como Galicia y en muchas zonas de interior también de España, donde por lo visto la visibilidad va a ser estupenda. Hay quienes hablan del turismo astronómico como una posible salida para toda esa zona que tiene mucha menos contaminación lumínica y por lo tanto muchas más posibilidades de que puedan pues dar pie a ese turismo por la visibilidad. Bueno, tenemos muchas posibles ideas que compartir con respecto a esto y además vamos a preguntarnos si efectivamente nos gusta mirar al cielo, nos gusta disfrutar de los eventos astronómicos y por qué razón sigue produciendo fascinación pues algo como un eclipse de sol. Se habla del trío de eclipses que podremos ver desde España en 2026, 2027, 2028 y de, bueno, lo que ha supuesto para muchos lugares de Galicia y de otros puntos de España el hecho de que se pueda ver también, al parecer, el eclipse desde aquí. Hay personas que vienen desde diferentes lugares del mundo y que, bueno, pues ya tienen reservados muchísimos alojamientos precisamente en los puntos donde por lo visto la visibilidad será mayor. Por cierto, con importante demanda y con bueno, precios también bastante elevados por el alojamiento. Hablemos de ello. Anímate a marcar el 981-1344-33 y lo comentamos. Y también escríbenos a lanocheconester@radiovoz.es y a lanocheconester en Facebook. Hablando de un eclipse total de sol, escuchamos música que tiene que ver con eclipse total de corazón. El famoso clásico de Bonnie Tyler en la versión, por ejemplo, de Hazel Faith.

Estamos en La Noche con Esther, estamos en Radio Voz. Bueno, y a la espera efectivamente que de que os deseclipséis futbolísticamente hablando, pues para que nos pongamos a otras cosas y conversemos también sobre lo que pasa cuando no hay fútbol o cuando efectivamente lo que ocurre cuando pues no tenemos otro punto en la agenda, como por ejemplo efectivamente la cuestión futbolera, futbolística. Nos gustaría que nos llames al 981 13 44 33 y nos cuentes. Hablamos de lo que va a pasar dentro exactamente de un mes. Nos vamos a preguntar si tienes planes para ese 12 de agosto de 2026 y, bueno, ¿por qué producen tanta fascinación esto de los eclipses? Hay millones de personas pendientes de lo que va a ocurrir pues en una tarde de agosto, cuando efectivamente vamos a poder disfrutar de un evento astronómico único. Bueno, tenemos una tríada de eclipses, en este caso en 3 años seguidos, y bueno, tendremos la oportunidad efectivamente de ir disfrutando de lo que nos pueda obsequiar el cielo. Y la verdad es que resulta interesante saber y pensar, ¿no?, en cuáles pueden ser nuestros planes y por qué razón, además, por qué motivo, pues resultan tan interesantes y por qué hay tanta gente pendiente de todo esto, pues hasta el punto efectivamente de que haya un movimiento turístico hacia las zonas donde habrá mayor visibilidad y se planteen pues planes de viaje de personas que vienen de diferentes lugares del mundo y que van a aprovechar pues para buscar esos lugares con mayor visibilidad, entre ellos algunos en España. Bueno, pues si te preguntamos cuáles son tus planes, qué es lo que vas a hacer y si realmente de vez en cuando te gusta mirar al cielo y disfrutar del espectáculo, disfrutar de la panorámica. ¿Qué tienen los eclipses que no tengan además otros momentos y por qué razón efectivamente? Pues sigue resultando especialmente llamativo esto del eclipse. En este caso, eclipse solar. Va a durar un ratito nada más, pero bueno, pues va a movilizar a muchísima gente que va a ir viajando a diferentes lugares buscando efectivamente esos lugares con mayor visibilidad. ¿Has hecho planes ya? ¿Tienes alguna cita ya en esos días? ¿Tienes algún destino? ¿Te vas a dar una vuelta por algún lugar, tanto de Galicia como aprovechando a lo mejor que estás de viaje, por otros lugares de España para buscar efectivamente las mejores vistas del eclipse? Hay quienes además van a aprovechar la coyuntura pues para hacer fotografías, para intentar pues efectivamente encontrar alguna postal que guardarse para el futuro. Bueno, de esto hablamos también, de lo que puede suponer o no el turismo, en este caso astronómico, que no gastronómico, que más que menos pues también aprovechará dependiendo de dónde toque, ¿no?, y dónde pueden acudir. Vamos allá. Suponemos que ya estamos medio despiertos después de la cuestión futbolística. Es un buen momento para que nos llames al 981 13 44 33 y hablemos un poco. Y hablemos de planes, hablemos de astronomía y hablemos de la atención que desde luego va a suscitar también esta serie de eventos astronómicos en todo el mundo y especialmente en lugares como España, desde los que podremos verlo estupendamente. Escríbenos también a lanocheconeester@radiovoz.es, súmate a La Noche con Esther en Facebook y hagamos planes para lo que pueda ocurrir en una tarde cualquiera, en este caso del mes de agosto de 2026. Llámanos y cuéntanos, escríbenos y sigamos charlando. Bueno, y mientras os vais animando todas, todos, música que nos habla de eclipses de corazón, mientras estamos pensando en el eclipse total de sol. En la famosa serie televisiva Glee hicieron una versión también de la canción de Bonnie Tyler.

Pues fíjate, nosotros hablando del eclipse total de sol y la audiencia absolutamente eclipsada, pero contigo absolutamente es esa sensación así como de frío, ¿no?, que te queda cuando estás con el eclipse total de sol, pues efectivamente esa sensación tenemos así como de que hace un frío pavoroso. Bueno, el próximo 12 de agosto una franja de la España rural va a ser escenario de un evento astronómico trascendente, un eclipse total de sol, visible al 100% en un ancho de banda de 290 kilómetros de noroeste a sureste, desde Galicia hasta las Islas Baleares. Lo recuerda el profesor de Geografía de la Facultad de Comercio, Turismo y Turismo de la Universidad Complutense de Madrid, Frank Babinger. Él dice que más allá de la importancia física y astronómica del evento, el impacto turístico y territorial también es de máximo interés desde un punto de vista de desarrollo económico estratégico. La coincidencia de la trayectoria del eclipse con amplias zonas rurales de España está generando un notable aumento de la visibilidad y una gran demanda de servicios turísticos en localidades de Galicia, Asturias, Castilla y León, Aragón y Valencia. Muchos alojamientos rurales reportan una demanda muy alta y han colgado el cartel de completo desde hace meses. Y en algunos casos, como decíamos, los precios de los alojamientos se han disparado. Dice el profesor Babinger que un eclipse solar es un evento culmen para el turismo astronómico, una experiencia extraordinaria para los espectadores y, vista la trayectoria de este fenómeno astronómico dentro del territorio, será un escaparate idóneo para destinos españoles poco conocidos. En un contexto marcado por la búsqueda de experiencias auténticas, el interés por la naturaleza y la creciente valoración de los espacios rurales, el eclipse puede activar dinámicas económicas, sociales y territoriales de gran alcance. Durante unas horas, lugares habitualmente periféricos para el turismo en España se convertirán en sus puntos centrales. Pueblos alejados de los grandes corredores turísticos van a ocupar un lugar destacado en los medios de comunicación y en los planes de viaje de miles de turistas nacionales e internacionales. Pero más allá de este evento efímero y puntual, la cuestión es aprovechar estos minutos de repercusión mediática mundial para convertirlos en una eficaz promoción del territorio. El reto es transformar esta demanda turística puntual en una oportunidad de realidad duradera para la España vaciada. Dice el profesor Babinger que aunque el eclipse sea ahora el motivo principal del viaje, los territorios pueden aprovechar este tirón para darse a conocer y promocionar su patrimonio tangible e intangible. Y además está la opción de desarrollar una opción que atrae cada vez a más gente, el astroturismo. Esta modalidad de viaje engloba todas aquellas actividades vinculadas a la observación y el disfrute de los cielos estrellados y los fenómenos astronómicos, y tienen en los espacios rurales uno de sus principales escenarios de desarrollo. En España, la calidad de los cielos, la existencia de destinos acreditados, la creciente sensibilización sobre la contaminación lumínica y la diversificación de la oferta turística rural han favorecido el desarrollo de experiencias vinculadas a la observación astronómica. Estos espacios, muchas veces caracterizados por la despoblación, el envejecimiento demográfico y la pérdida progresiva de actividad económica, cuentan con las mejores condiciones para la observación del cielo y el astroturismo. La razón es sencilla. Los mejores cielos suelen localizarse en aquellos territorios alejados de las grandes áreas urbanas, donde la contaminación lumínica es reducida y las condiciones atmosféricas favorecen la observación astronómica. Así, la desventaja territorial del aislamiento y la escasa urbanización puede ser un activo turístico de valor. Por tanto, el eclipse puede ser una puerta de entrada para el desarrollo del turismo astronómico. Mientras que la observación habitual de estrellas o planetas suele atraer nichos específicos de mercado, un eclipse genera un interés mucho más amplio y transversal. Personas que nunca habían considerado realizar una actividad relacionada con la astronomía se desplazan para vivir una experiencia única y durante ese proceso entran en contacto con recursos turísticos que pueden motivar futuras visitas. Además, el astroturismo presenta características especialmente interesantes desde la perspectiva de la sostenibilidad. Se trata de una actividad de bajo impacto ambiental, compatible con la observación de espacios naturales, que favorece la desestacionalización de la demanda turística y genera nuevas oportunidades económicas. No es casualidad que muchas de las zonas donde se espera una mayor afluencia de visitantes el próximo 12 de agosto coincidan con territorios que ya han apostado por el turismo astronómico. Para muchos municipios acostumbrados a una demanda turística estacional o limitada, la llegada de miles de visitantes supone un importante estímulo económico. Hoteles y casas rurales, restaurantes, comercios locales y empresas de actividades están registrando niveles de ocupación excepcionalmente elevados. No obstante, también es cierto que el eclipse coincide con los días de mayor ocupación de la temporada de verano, por lo que no se parte de una situación de baja demanda, sino que los turistas astronómicos se superponen a los de un periodo que ya es estructuralmente fuerte. En cambio, el impacto del eclipse sería muy diferente si se produjera en temporada baja. De lo que se trata es de comprobar si, gracias al eclipse, se logra atraer a nuevos visitantes y turistas que sin ese reclamo no habrían visitado la zona y tratar de fidelizar a los turistas astronómicos. Bueno, termino diciendo al profesor Frank Babinger de la, como decíamos, Universidad Complutense de Madrid, profesor de Geografía en la Facultad de Comercio y Turismo, que
Conviene evitar interpretaciones excesivamente optimistas, pues está demostrado que los impactos positivos asociados a eventos efímeros también suelen ser temporales. Lo normal es que una vez finalizado el acontecimiento, la demanda turística regrese a niveles anteriores. Por tanto, el verdadero desafío es transformar la atención puntual en una oportunidad duradera de desarrollo turístico y territorial. Esa es probablemente la principal oportunidad para muchos territorios de la España rural que serán protagonistas este próximo 12 de agosto. Bueno, pues hoy hablamos de un eclipse total de sol como ese evento astronómico que puede impulsar el turismo a la España vaciada, cree el profesor Fran Baminger, es uno de los posibles argumentos, y que en cualquiera de los casos pues producirá muchísimo movimiento y desde luego muchísimo interés. Bueno, como esperamos que pueda sugerir algún interés para la charla, para la conversación, dependiendo, claro, de los planes que tengas para el próximo 12 de agosto. Queda un mes para ese día y Galicia va a ser uno de los territorios estrella dentro de lo que será la región, bueno, lo que será pues la zona en la que podremos ver el eclipse total de sol de este 2026. Así que desde esta zona especialmente privilegiada porque tiene menos contaminación lumínica, nos queremos preguntar por la importancia que puede tener, por el impacto que puede tener, por los planes que tengas para ese día, si te importa o no la cuestión del eclipse y, bueno, cómo lo vives efectivamente un mes vista. Nosotros, como programa nocturno Claro, estamos especialmente interesados en todo lo que ocurra de noche. Bueno, y aquello que coincida efectivamente con nuestro tiempo nocturno. Nos encanta mirar al cielo y nos encanta plantearnos también los motivos, las razones por las que miramos al cielo. Noche especialmente eclipsada esta, suponemos que estarás despertando o no, ¿no? De un posible letargo futbolístico, puede ser, pero bueno, suponemos que estamos despiertos, que estamos despiertas y tenemos mucho de qué hablar y qué contarnos en una noche como esta. Nosotros seguimos compartiendo covers, versiones de un clásico que habla de un eclipse total de corazón. Hace pocos días nos dejaba Bonnie Tyler y es un momento estupendo para recordar su Total Eclipse of the Heart en versiones de lo más diverso, como por ejemplo a cargo del grupo The Smooth Jazz Lounge, que hace también versiones como esta.

Una canción que no era exactamente una cover, sino una revisión del Eclipse Total de Corazón, una idea nueva de Smooth Jazz Lounge. Es evidente que estamos eclipsados, sí. Y hemos comprobado que efectivamente el fútbol puede fagocitar cualquier otra temática, pero además en su totalidad. Es una sensación tremendamente rara esto de que estemos completamente eclipsados, pero bueno, es muy sintomática, ¿eh? Sinceramente es muy interesante. Tenemos otra versión, esta sí, de la canción de Bonnie Tyler, de Total Eclipse of the Heart, pero completamente inesperada. Es posible que conozcas a unas chicas que cantan como los famosos grupos de pin-ups de los años 50. Se llaman The Pupini Sisters. Yo las descubrí cantando música navideña, por cierto, maravillosamente bien, con Michael Bublé. Lo que no sabía es que tiene una versión del Eclipse Total de Corazón.

Un eclipse total de corazón a cargo de las Pupini Sisters y un eclipse total de corazón en la versión también de Sue Groove, mientras la audiencia de Radio Voz permanece pelín eclipsada.

0: ¿Será eso verdad?
1: Hombre, suele ser bastante...
0: ¿Nos molesta realmente tanto que la gente vaya mirando el móvil y pegándose golpes contra las farolas? ¿Sabes? Claro, hay personas que se pegan contra las farolas, pero también a lo mejor hacen que pegues un frenazo con el coche porque cruzan por el paso de cebra sin mirarte siquiera, por ejemplo.
1: Bueno, referente al paso de cebra...
0: Y no en un paso de cebra, fuera del paso de cebra.
1: Pero curiosamente estaba pensando que es muy habitual, a mí me sucede mucho cuando voy conduciendo zonas ¿cómo se dice? Interurbana, no, sí, zonas de que son pequeñas poblaciones, no hay un paso de cebra, que si hay una o dos personas que a lo mejor están, o una persona ocupada con el móvil, o dos personas hablando, se ponen a hablar en el paso de cebra.
0: Ya, sí.
1: Y es muy habitual, entonces no sabes qué hacer. No sabes si parar, porque te viene el coche detrás, no sabes si... Bueno, yo suelo reducir velocidad, por lo que pueda pasar, ¿no?
0: Claro, claro.
1: Pero es muy habitual. Quiero decir, no estamos como a nuestro rollo todos, a nivel de comportamiento, como diciendo, no somos a veces muy conscientes, yo creo que no lo somos, a veces,
0: ¿no?
1: que no lo razonamos, de que estamos en sociedad.
0: Fíjate que hacía esa pregunta con toda la intención. ¿Nos importa, Jaime, o no nos importa el impacto que nuestro comportamiento tiene en los demás?
1: A mí sí me importa,
0: Es probable que no importe, o es probable que dé igual o que no tenga por qué importar, claro.
1: A mí, por ejemplo, en mi
0: caso... Puedo andar a codazos por ahí y, bueno, que se muevan, que salgan de ahí. Me están molestando.
1: A mí, por ejemplo, sí me importa y desde hace muchos años, mucho. Porque, bueno, dice mucho de una persona, ¿no? Del cómo te comportes socialmente. Pero socialmente, puertas afuera y socialmente, puertas adentro. Un día me quitaron los colores. Estaba pensando en eso antes. Por el tema de que me llamaron la atención porque entre dos personas se pusieron a hablar delante mía de que era excesivamente educado. Y entonces yo me quedé pensando, no se lo dije, ¿no? Pero dije yo, ¿cómo esperan que se comporte uno entonces? A la gresca.
0: Pero, ¿a qué se le llama exactamente excesivamente educado? ¿Qué significa
1: es que,
0: eso?
1: Es que eso fue lo que me quedó rondando en la cabeza, ¿no? De decir, si estas personas que supuestamente... tienen un nivel de vida acomodado, muy acomodado, digo yo, ¿a qué tipo de comportamientos están? A mí lo que me cruzó por la cabeza, aparte lo recuerdo perfectamente, no la frase exacta, pero sí el pensamiento, ¿no? El pensamiento era algo así como decir, ¿con qué tipo de personas están acostumbrados a relacionarse? ¿Sabes? O sea, como diciendo, ¿qué pasa? Andan todos a la gresca, se dicen la primera lindeza que les pasa por la cabeza, no sé, fue un poco extraño aquello para mí en aquel momento. Me pillo desprevenido completamente. Porque yo sí soy de protocolos de actuación, entrecomillado, ¿no? A mí me gusta pues que haya unas formas mínimas en general. A lo mejor no te sé poner una mesa, ¿no? Pero si la voy a compartir con más personas, suelo preguntar, por ejemplo... Entonces, a mí las formas suelen gustarme. Es más, considero que facilitan, si hay más personas en el grupo, que facilitan la comunicación o yo qué sé, sea una comida, sea una charla, sea el preguntar, el necesitas esto, es cómodo, tal. A veces, bueno, quizás sea un poco preguntón de más, pero bueno. Pero, ya digo, o sea, el pasotismo generalizado que de lo que alguna gente se queja socialmente, yo no acabo de entenderlo, no lo acabo de entender muy bien. Y no digo que el pasado haya sido mejor, que a mí las formas de tratamiento obligadas, esas sí que no me suelen gustar. Obligadas me refiero a que sean impuestas. Porque sí. Otra cosa
0: bueno,
1: es que
0: ¿habrá quien considere que saludar también es impuesto? ¿Por qué tengo que saludar si no quiero? ¿O si no me apetece? ¿O por qué tengo que saludar? Yo llego aquí y llegué. Ya.
1: Bueno, tengo mis reservas. Depende si el grupo es conocido o no es conocido. Por ejemplo, quiero decir, si hay un exceso de confianza y esa persona es habitual que se comporte así, entonces, como está establecido de alguna manera que ya se sabe cómo se comporta esa persona, si no interfiere más allá de lo necesario, pues tampoco debería pasar nada. Pero los mínimos en educación, yo... quiero decir, por ejemplo, comunidad de vecinos, ¿no? Me viene ahora a la cabeza.
0: Y seguimos, sí.
1: Donde residen, pues, supongamos por caso, 20 viviendas. Habrá gente con la que no te apetezca, a lo mejor, ser especialmente efusivo, ¿no? Pero el saludo, el buenos días, el sujetar un momento la puerta mientras viene con las bolsas cargadas, o si te lo sujetan a ti porque necesitas entrar y... ¿no? Esos mínimos... yo creo que no están de más, creo. Yo prefiero mantenerlos en mi casa.
0: Sigamos. A ver qué nos va contando el resto de la audiencia. Gracias, Jaime. Pasa buena noche.
1: Buena noche.
0: Gracias.
1: Para todos. Chao,
0: igualmente,
1: chao.
0: Buena noche. Hasta luego. Estamos en directo en Radio Voz. Cuéntanos. Buenas noches.
2: Hola, buenas noches, Esther.
0: Muy buenas. ¿Qué tal?
2: Bueno, aquí escuchándote.
0: María Pontevedra. Pues venga, os escuchamos atentamente también. Vamos a ver.
2: Voy a ver si puedo hablar un poco, que ayer quise hablar, pero... estoy terminando un resfriado que no se me termina, se me está eternizando.
0: Sí.
2: Esta tosecilla.
0: Los procesos
2: que te
0: de este año
2: aquí,
0: son largos, por lo visto, sí.
2: Que
0: son largos.
2: Rasca, bueno. Rasca, ni tengo fiebre, ni tengo nada, ay, pero no se
0: fastidio.
2: Me acaba de ir.
0: Bueno.
2: Bueno, Esther, a ver.
0: Cuéntanos, ¿qué opinas?
2: Creo que soy bastante educada, normalmente. Mira, yo en este edificio, claro... tengo personas que incluso son de mi familia y entonces pues nos tratamos de toda la vida. Tengo gente enfrente que aunque he estado tantos años fuera, también es mayor y me conocen de toda la vida al salir de mi edificio, ¿no? Uh-huh. Pues con ellas tengo un saludo pues como desde niña. Tengo la vecina al lado de mi puerta que es la hermana de mi cuñada. Que como es bastante más joven que yo, la conozco desde niña. Entonces mi trato es casi familiar. Luego tengo enfrente de mi puerta, otra puerta, que no os conozco de nada. No me he cruzado más que dos veces porque llevan poco tiempo aquí viviendo, por ejemplo. Bueno, los anteriores tenía que cerrar la puerta porque se dedicaban a... bueno... no acariciarse uno al otro. Y a mí casi me daba miedo. Pero con todas, yo cuando salía a la puerta, si me lo se encontraba, buenas tardes, buenos días.
0: Y cuando te
2: educación.
0: Refieres a trato familiar, ¿cómo lo enfocas desde la perspectiva de
2: bueno,
0: los buenos
2: yo,
0: o los malos modales?
2: ¿A
0: qué te
2: familiar
0: refieres?
2: Que tengo trato con una... pues, por ejemplo, la hermana de mi cuñada, pues tengo trato... nos conocemos desde crías y es un bastante
0: y ese
2: más
0: trato
2: que yo.
0: Lo digo porque voy a hacer la argumentación. Cuando se dice, por ejemplo, en ese famoso refrán, donde hay confianza da asco, quiere decir que a veces en la cercanía perdemos pues ciertos modales que tenemos con otras personas que no están en la cercanía. Cuando tú hablas de un trato familiar, ¿cómo lo enfocas desde lo que estamos comentando hoy?
2: No hay que perderse nunca las formas ni los respetos. A ver, no es igual cuando no conoces a una persona de nada. Yo sí bajo, porque hay gente que conozco mucho menos, bajo en el ascensor o lo que sea, al entrar o lo que sea, si me abren la puerta o lo que sea, gracias, bueno, tal, me preguntan. A ver, yo voy con un bastón, hasta un día me preguntó un niño de arriba, que casi el niño cuando vino aquí casi no me conocía, y me preguntó si me había caído porque llevaba bastón, ¿me entiendes? Y claro, yo le expliqué que no me había caído. ¿Y qué te ha pasado? Pues que tengo un hueso así un poco roto. Y él le dice a la madre, mira mamá, tiene un hueso roto. Quiero decirte, y la madre le dice, no molestes y tal. Y yo, claro, normalmente, no, pues que no me molestaba, ni mucho menos, ¿no? Pero claro, a ver, con la hermana de mi cuñada, era una niña cuando su hermana se casó con mi hermano. Es que la conozco de... comidas juntas y cosas entre familias, ¿no? Entonces, no es igual que una persona que vive en el edificio, pues donde yo vivo, este edificio viven bastantes personas que no conozco de nada, que, bueno, algunas las conozco ya de hace unos años, porque yo ya vivo hace 20 años en esta, en este, no, perdón, 16 años en este edificio, y fui la primera, pero hay mucha gente, hay gente que va y viene, pues un saludo un poco así, buenos días, buenas tardes, gracias si te abren la puerta, lo que decía, ¿no? Porque no tengo tampoco mucho tal, y luego con la gente, yo qué sé, con la frutera que está ahí a dos pasos de mi casa, que no solo es porque sea frutera, que también la conozco desde que era una niña. Entonces, pues, mi trato, pero mi trato es un poco más familiar, pero siempre con formas, siempre con buenos días, buenas tardes, te haces un pedido tal, pues, gracias, o sea, esas cosas no se deben de olvidar. Y te voy a decir una cosa. Me ha ahora recordado la persona que estaba hablando ahora, que ha dicho, que a mí me han dicho, que no hay que ser tan formal en los saludos. O sea, como que ser demasiado educada, pues que a lo mejor con gente de paso no hay que ser tan educada. A mí me ha parecido, me parece eso, me parece horrible. Porque educada hay que ser con todo el mundo. Claro, que a veces eres educada y das con un borrico. Con un cardoborriquero. Y entonces yo, a ver, yo también hago distinciones. La gente que saludo me trata con un saludo y yo considero que me trata bien, yo también trato bien, claro. Si tú dices buenos días y no te contestan, hoy piensas que igual no te han oído, pero mañana dices buenos días y no te contestan, pues yo ni digo ya buenos días ni digo nada, paso de largo. ¿Me entiendes? Y dijiste hace un rato también... Sí. Si te gusta quedar bien o quedar mal, hombre, a mí me gusta, si puede ser quedar bien, la verdad, yo no voy por ahí con idea de quedar mal. Lo que pasa es que, claro, a veces eso también externo depende solo de uno, depende también de muchas cosas. Pero yo la verdad que guardo muy bien las formas. Puedes decir una cosa si estás con gente de confianza, gastar una broma y tal, pero también sin perder las formas, creo yo, Yo, para mi gusto, yo qué sé, se me puede decir una broma, pues eso, que a lo mejor no me sienta mal la broma, aunque sea una cosa que no sea muy bonita tal, no me sienta mal, pero bueno, si ya es muy a menudo y te lo recalcan mucho, entonces eso ya me gusta mucho. Y si quieres, pregúntame lo que quieras, Esther.
0: Seguimos preguntando, por ejemplo, había, porque es un comentario que se hace habitualmente, mejores modales antes, hay mejores modales ahora, la cosa está evolucionando, está cambiando, ¿en qué nos quedamos? ¿Podemos llegar a un acuerdo de mínimos? En realidad, da igual cómo nos comportemos, que se aguanten.
2: Hombre, yo creo que igual cómo nos comportemos...
0: Hay que tolerarlo todo, porque somos gente distinta y cada uno tiene sus modales.
2: Tampoco, porque yo soy una persona que soy de kilos y tenía una supuesta amiga que habíamos ido hasta el colegio juntas y todo, y cada vuelta que daba la señora me estaba todo el día llamando gorda, y llegó un día que yo ya dije, bueno, esta la paro yo rápido. Anda. Y la tuve que parar con una frase que no le gustó mucho. No me habló más. Pero tampoco me ha importado. Yo no la insulté, pero claro, si te recalcan mucho una cosa y te lo dicen así como, no sé cómo decirte, mira que yo soy una persona que soy bastante tolerante, pero claro, también te llega un punto que ya te puede aburrir un poquito la cosa, ya te puede ser que te parezca que es un pitorreo, así. Pero bueno, yo, ahora ¿es más educado y tal? Bueno, pues depende, porque antes también había gente que también era mal educada. Y yo te voy a decir una cosa. Antes, cuando yo era una chica joven, que yo esto del por favor y todo esto, lo hago desde niña. Y de dar las gracias cuando me dan una cosa y tal. Antes también había muchísima gente, la mayoría de la gente que conocía yo, no te decía muchas veces gracias, ni por favor, ni nada, Muchísima. Antes había de todo.
0: Fíjate, estaba ahora escuchándote con este tema de la cuestión de los pesos y de los comentarios que se hacen muchas veces a la gente. Me acaba de venir a la mente la palabra grosería. Y dije yo, mira, mientras está hablando María y nos está contando esto, vamos a recordar lo que significa grosería. Porque efectivamente a esa persona se le puede definir como grosera. Porque grosería es una descortesía o una falta grande de atención o de respeto. Y tiene unos cuantos sinónimos: descortesía, desatención, incorrección, insolencia, impertinencia, descaro, vulgaridad, zafiedad, lisura o leperada. Todas estas cosas las utilizamos habitualmente para hablar de gente, ¿de acuerdo? Estamos hablando del hecho de los comportamientos, ¿de acuerdo? Y pues hay descortesía, y hay grosería, y hay insolencia, y hay impertinencia.
2: Además, claro. Ella me decía, o sea, me decía gorda, pero primero me decía otra cosa, ¿no? Primero me decía, madre mía, con lo guapa que tú eras, con lo esto, o sea, siempre me estaba recordando lo mismo. Y claro, yo llegó un momento de decirle, bueno, pues yo por lo menos era guapa, algo me habrá quedado, era guapa, es verdad que estoy gorda, y era guapa y tal, pero es que tú sigues lo mismo, eras fea y sigues siendo fea a pesar de los años.
0: Ay,
2: hija
0: caramba.
2: Mía, no te quiero, bueno, no te repito lo que me echó por aquella boca, pero a mí no me importó. Y que sepas que no te hablaré en la vida, me dijo. Dije yo, uy, encantada de la vida. Por eso te digo que no hay que tolerarlo todo. Y bueno, alguna bromita, tal. Pero ya que no nos pasemos, Esther. Y yo considero que es verdad que antes habían algunas cosas. Antes había también mucho miedo a hablar y todas estas cosas. No todo antes era bueno, porque tendemos un poquito.
0: Lo que pasa es que en la comparación efectivamente perdemos, entre otras cosas, pero es que además en la comparación perdemos de vista la actualidad, y lo que estamos hablando es de lo que hacemos ahora y de lo que pensamos ahora y del impacto que algunos comportamientos tienen en los demás. Y bueno, la pregunta efectivamente es, ¿me importa o no me importa, no?
2: A mí me importa, Esther.
0: ¿Y qué considero yo una falta de educación? ¿O cuán consciente soy? Antes lo hablaba alguno de los oyentes también. ¿Cuán consciente soy de las puertas y las ventanas que se cierran con este tipo de comportamientos? ¿Y por qué me sorprende a lo mejor que cierto tipo de comportamientos pues no sean, verdad, lo que se acepta pues en general dentro de lo que es la convivencia? Bueno, habría que preguntarse si me interesa o no ser una persona grosera, si me interesa o no ser una persona descortés, si disfruto siendo insolente o si disfruto siendo impertinente.
2: Pues
0: todo ello, por cierto, adjetivos que definen comportamientos.
2: No me considero ni insolente ni impertinente, a no ser que me encuentre con algo como esto que te he contado, ¿no? Y tengo que decir una cosa. De en todos los sitios donde he estado, y ya he hecho unos cuantos cambios, tengo que decir que he tenido unos vecinos extraordinarios. Incluso aquí mismo donde vivo tuve una cosa muy grave y las vecinos me ayudaron, bueno, al momento. Fue una cosa que fue de médico y me ayudaron al momento. O sea, te quiero decir que yo con todas las personas con las que conozco menos, buenos días, buenas tardes, hace buen
0: día. Y seguimos adelante.
2: Pero en general, en todos los sitios donde he estado, no puedo decir que mis vecinas fueran malas personas. Todo lo contrario. Unas te gustan más y otras te gustan menos. Como yo me imagino que igual, no le gustaría a todos igual. Bueno, Esther, te dejo entonces.
0: Continuamos.
2: Muchísimas gracias.
0: Gracias, María. Gracias por contarnos esto. Bienvenida.
2: Seamos educados y sobre todo, por favor, gracias y buenos días y buenas tardes. Gracias.
0: Al menos. Y buenas noches. Pasa buena noche.
2: Igualmente.
0: Gracias. Hasta luego, Guiño. Muy buena noche. Hasta luego. ¿Qué te parece? No me quedaba claro, Marcos Villar, si teníamos comunicación en el 981-1344-33, pero me va a quedar claro ahora mismo. Bueno, por cierto, impertinencia es un sinónimo también de grosería. Es una importunidad molesta o enfadosa o un dicho hecho fuera de propósito. Sí, hay cosas que son inconvenientes. Sí, muchas veces se dicen cosas muy inconvenientes que pueden resultar, efectivamente, sigo el diccionario, groseras. Claro, porque inconveniente puede ser grosero. Grosero, en general, suele ser inconveniente también. Bueno, por aquello de utilizar el lenguaje convenientemente y que nadie se, a lo mejor, asuste, si decimos, efectivamente, que hay despropósitos, desaciertos, insolencias, groserías o inconveniencias, o impertinencias también. Y hablamos de esto, ¿no? Buenos, malos modales y de cuál es el impacto de lo que hago en los demás. ¿Has dicho alguna vez que gente tan maleducada? ¿Has dicho alguna vez esta persona es muy maleducada, es un maleducado, etcétera, etcétera? Bueno, ¿qué distingue la buena de la mala educación? ¿Qué es ser maleducado versus ser educado? ¿De qué va esto? ¿De los buenos o de los malos modales? Y bueno, ¿qué efecto tienen efectivamente en la convivencia? Alguno tendrán, ¿no? Estamos en Radio Voz. Buenas noches.
3: Buenas noches, soy Mariña de Ourense.
0: Muy buenas, Mariña.
3: Bueno, pues bueno, ya veo, pues, si te oye bien, tú dices que estás bien. Bueno, me alegro.
0: Gracias.
3: Bueno, pues pues mira, este es que acabo de llegar. Me subí las escaleras corriendo y me falta un poco el aire. Bueno, a lo que vamos. Pues mira, es un tema interesante, la verdad, y además creo que viene al hilo, ¿no? Por ejemplo, tenemos el caso de Antonio, ¿no? Que me encanta, porque es siempre saluda, ¿no? Y nos manda un bico para todos y para todas. Que, por cierto, es el único que lo hace. Felicitaciones, Antonio, porque te lo mereces, desde luego. Porque como ves, aquí seguimos viendo que hay personas, ¿no? Que llaman y solo te dan a ti las buenas noches y nada más que a ti, se despiden solo de ti y la cosa continúa, ¿no? Por eso a veces, claro, hablamos, opinamos y no nos damos cuenta a veces que cometemos errores, porque todos los cometemos. A mí me enseñaron, por ejemplo, en mi educación, a mí me enseñaron que cuando uno se incorpora a una conversación con varias personas, se saluda a todas esas personas, porque lo contrario es de muy mala educación. Pero bueno, es como tú dices, es muy debatible, muy, muy opinable, y hay criterios para todos los gustos. Esto es así. A mí no me gusta molestar a nadie, aunque eso implique, por ejemplo, cuando ponemos el clásico ejemplo de, bueno, es que alguien se coló en la cola. A mí me molesta, pero si ya se ha colado, yo no lo voy a sacar a la fuerza. Lo hecho, ya hecho está. Entonces, bueno, pues me molesta, pero no puedo hacer nada al respecto. Entonces, bueno, yo por mí no va a haber problemas, porque aunque se colaran 50 personas, que se cuelen. No seré yo la que por mí vaya a haber problemas en ningún sitio. Aunque eso signifique, como se suele decir, pues perder yo. No es, yo no lo veo tanto en términos de perder o ganar. Con tal de que haya tranquilidad, para mí es lo que importa. Y claro que impacta lo que hacemos, porque lo que hacemos puede molestar y puede ser desagradable. Por lo tanto, claro, a mí no me gusta desagradar a nadie, al menos no conscientemente. Pero bueno, si tengo que hacerlo conscientemente, también. Desde años, ¿no? Porque a veces incluso puede hacerle bueno a esa otra persona, ¿no? Incluso quién sabe si estoy haciendo un favor. Bueno, no sé, poco más. Después también preguntabas, me parece, ¿cuáles son lo que más especialmente te molesta y desagrada, ¿no? A mí lo que más me desagrada son los malos modales en la mesa. No lo soporto. Eso lo llevo fatal. Eso es que me hace la falta de respeto primero a los alimentos y luego a todos los comensales. Creo que en una mesa hay que saber estar, independientemente de si no sabemos utilizar los 5 cubiertos. Porque eso, bueno, vamos observando más o menos y lo vamos. Además, también podemos leer un libro, ¿no? ¿Cómo va el tema de los cubiertos en una mesa? Pues ya te informas, ¿no? Pero bueno, también lo ves observando. Pero los modales en la mesa para mí son imprescindibles. Tampoco voy a decirle nada a la persona que no los esté manteniendo. Simplemente yo me marcho. Porque después de todo, yo tampoco. En cierto modo, también considero que puede ser de mala educación, sí, para mí es de mala educación, poner en evidencia a otro, ¿no? Porque ya se ha puesto en evidencia él solito. No necesito yo recalcarlo ante los demás. No soy yo quien para dejar a nadie en evidencia de nada. Yo tengo que dar ejemplo. A veces lo daré más, a veces lo daré menos, mejor, peor, pero dejar en evidencia a otras personas es de muy mala educación. Entonces, bueno, pues poco más tengo que decir sobre esto, francamente. Pues eso sí, es muy amplio, muy debatible. No, debatible no es, porque lo bien hecho bien parece. Y yo creo que saber comportarse es algo que está bien hecho y por lo tanto bien parece. No cabe duda. Pero a veces ocurre, porque, bueno, yo también lo he visto, ¿no? A veces ocurre que una persona, a lo mejor no es que pierda la compostura, o pierda los papeles, o no, a lo mejor es que se los han hecho perder. Con lo cual, el responsable no es el que, que los ha perdido, sino el que se los ha hecho perder. Ese es el maleducado. Porque no se pone a nadie en la tesitura de hacer a otros perder los papeles. Eso por supuesto. Luego, bueno, tenemos lo típico, pues es de mala educación interrumpir, es de mala educación no decir buenos días, buenas tardes. Bueno, pues sí, además, bueno, saludar es una cosa general, ¿no? Creo que a cualquier lugar del mundo en que se esté o a que se vaya, pues lo normal es saludarse. Yo lo hago, a veces no me responden, no pasa nada, porque tampoco puedo obligar a la persona a que me responda, ¿no? Por narices me tienes que responder. No, no responde, no responde. Otras veces sí. Y bueno, no tiene nada que ver con las edades, desde luego, para nada, porque hay gente joven, por ejemplo, mis hijos, que son encantadores, súper educados, en todos los aspectos, y no es porque lo diga yo que soy su madre, por lo tanto, nunca he tenido, no tenemos esos problemas nosotros. Pero bueno, en general, no tiene nada que ver con las edades. Hay gente mayor muy grosera, muy mal educada,
0: ¿sí?
3: Muy mal educada, que no sabe estar, que no sabe conversar con las personas, uh-huh. Que vaya a donde vaya, siempre tiene problemas con alguien, vaya por Dios. Con lo cual, decir que es una persona problemática, por tanto, es una persona mal educada, porque te puede pasar una vez, pero no siempre. Uh-huh. También hay gente joven muy mal educada, y hay niños muy mal educados, y también hay niños muy súper educados, muy bien educados, gente joven, gente de mediana edad, y gente mayor. Uh-huh. En cierto modo también, o quizá no, en cierto modo también va con la persona, ¿no? También es así. Y bueno, no, un poco más, ¿no? Pero bueno, sí, es un tema que hoy, mira, precisamente hoy viene al hilo, ¿no? Precisamente hoy viene al hilo, sí. Porque es cierto, la gente no escucha, ¿no? Y claro, al no escuchar, no se escucha, ¿no? No se escucha. Y bueno, es también una opción no escucharlo, porque no se quejen, pero luego no se quejen, y poco más, ¿no? Y bueno, ¿recuerdas que un día preguntaste, es por algo que escuché esta madrugada, ¿recuerdas que una noche preguntaste sobre temas bioética?
0: Uh-huh.
3: Pues ayer esta madrugada escuché una cosa que, mira, pensé en ti, digo, esto si lo sabe Esther, seguro que lo saca, porque es para quedarse a cuadros, y está pasando y es real, ¿eh? Bueno, a lo que vamos.
0: ¿Cuál es el tema? A lo mejor esta nos da una idea para plantearlo.
3: Sí, pues mira, tiene que ver, está ocurriendo, es real, uh-huh. Tiene que ver con elegir los bebés a la carta.
0: Ya habíamos hablado de bebés a la carta años A en La Noche con Esther.
3: Bueno, pero ahora la cosa continúa y, uh-huh. Además se está publicitando en los metros de Nueva York, en grandes carteles, hay un vacío legal ahí y tal. Bueno, estuvo muy interesante el programa, como siempre está.
0: Creo recordar que la legislación en España impide eso. La legislación
3: sí,
0: actual en España.
3: Ya, pero claro, y es lo que hablaban los tertulianos del programa, ¿no? Que de momento en Europa no, pero mañana igual.
0: Bueno, hay personas igual, que tienen poder adquisitivo a lo mejor y pueden irse a otros países donde eso sea legal. Recordemos que la cuestión de los vientres de alquiler aquí tampoco es legal y, sin embargo, hay quien lo hace en otro país y luego intenta legalizarlo aquí. Bueno, evidentemente se pueden cometer ilegalidades o alegalidades forma aparentemente legal, claro. Es otro tema, sí.
3: Claro, uh-huh. Hay quien mandaron retirar los carteles del metro, ¿no? Uh-huh. Porque en cierto modo puede considerarse discriminación y eugenesia. Uh-huh. Estuvo interesantísimo, de verdad, es que es un tema que dices tú, madre mía. Bueno
0: hay muchos temas que nos parecen,
3: ¿no?,
0: extraordinariamente interesantes y quizás sí, no lo son tanto. Eso lo experimentamos muy a menudo.
3: Yo es que a mí esas cosas digo, Dios mío, es verdad que la ciencia avanza y las tecnologías, pero a lo mejor estamos perdiendo un poquito el norte, ¿no? Pero también sacaban a colación el tema de aquel científico médico chino de las tres niñas que nacieron sin el VIH por la manipulación genética, uh-huh. Y tal. Bueno, yo digo, madre mía, es verdad que la ciencia es la leche, pero no nos estaremos pasando de rosca a veces. En fin, no sé, no sé esto dónde va a...
0: Bueno, recordemos que estamos en 2025, aproximadamente todo da igual. Y eso es muy común, lo escuchamos muchas veces y muchas noches. Todo da igual, le está dando todo bastante igual. Sería una idea interesante, podemos hablarla en 2026. Sí, sigamos.
3: Dinos. ¿Sabes lo que pasa? Uh-huh. Quizás sí, quizás sea cierto que hemos entrado ya en una dinámica de todo da igual, todo, no importa, nada uh-huh. tiene relevancia, uh-huh. Uh-huh. todo es una porquería. Bueno, yo solo pienso según el día, ¿no? Y el momento del día. Yeah. Bueno, supongo que esto nos pasa a todos, ¿no? En algún momento decimos, qué asco de porquería todo. Bueno, otras veces decimos, es todo una maravilla, ¿no? Pero es que es tan complicado, porque mira, por ejemplo, uh-huh. Si yo tuviera el poder legislativo, ejecutivo y judicial, uh-huh. ¿cuántas cosas barrería?
0: Ya.
3: Pero como no lo tengo. Tengo mucho dinero, eso sí, me sale a las puertas, pero como si tampoco arreglo mucho, la verdad.
0: Ya.
3: Bueno.
0: Hay cosas que tampoco se arreglan con dinero, tienes razón. Vamos a seguir. Claro, gracias, Mariña.
3: Claro, es que no. Bueno,
0: seguimos.
3: A vosotros.
0: Muy buena noche. Gracias, buena noche. Hasta luego. Estamos en Radio Voz. Buenas noches.
4: Hola, buenas noches, Esther.
0: Muy buenas.
4: ¿Qué tal? ¿Bien?
0: Bien. Bueno, todo lo posible. Bien. Adelante.
4: Sí, estupendo. Soy María de Vigo, gracias.
0: Te escuchamos, María. Cuéntanos, ¿qué se te ocurre decir con respecto a todo esto?
4: Pues no sé, que una persona educada, pues al final dice gracias, gracias, o por favor, mira, me puedes dar esta cuchara, o por favor, me puedes dar este tenedor, siempre por favor, ¿no? Esas son las personas educadas, y aparte, claro, hay que demostrar que son educadas, claro, que no... Uh-huh. Por ejemplo, vas en el autobús, hay una señora mayor, bueno, pues te levantas y le cedes el asiento, o una mujer embarazada, se levanta uno y le cede el asiento, o una, uh-huh. un señor mayor, ¿sabes? O cositas así, pues una persona que a lo mejor pues se cae al suelo, pues lo ayudas a levantarse. Así, esos hechos cotidianos de la vida. Y una persona mal educada es aquella que siempre se está quejando por todo, uh-huh. o que hace acciones pues mal educadas, hace acciones pues yo qué sé, pues que no debe de hacerlas. Uh-huh. Claro, que es grosero, que se mete con los demás, que siempre dice tacos y eso todo. Yo creo que es así, ¿no? Mala educación, pues no, pues si nuestros padres nos dan un consejo, pues seguir en lo que nos dicen ellos, todo eso, ¿no? Creo yo. Uh-huh. Pues por ejemplo, si vas en coche, ¿no? Y te pasas un paso de peatones, qué mal educado. Entonces están mirando que hay un paso de peatones, está pasando una señora con el bastón o así, y, uh-huh. y no sabe parar el coche, qué pasa a él, como eso también es ser mal educado. Uh-huh. Porque las normas de la seguridad vial son para algo, ¿no? Claro, o si hay un accidente, yo que sé, un coche que atropella una moto y coge el coche y se da la fuga, uh-huh. y deja al chico allí pues tirado, no, pasa de todo, no llama a la ambulancia, no hace los primeros auxilios que tiene que hacer, y eso también está penalizado, es delito. Y como eso, un montón de cosas, robar, y bueno, un montón de situaciones, ¿no? Yo creo yo que es así, y no sé, y nada más, es que no sé más que decir.
0: ¿Qué opinas con respecto a que se diga que se están perdiendo maneras, o se están perdiendo modales, o que había más educación antes? Esto se escucha con cierta frecuencia.
4: Bueno, porque antes eran otros tiempos, había la televisión esa de culo grande y todo eso. Ahora está todo más moderno, hay las teles de estas, de cuatro, así de esas finitas. Es otra historia, hay ordenadores, hay móviles táctiles. Es otra historia, otra generación, no es igual que la de los nuestros abuelos, que siempre andaban con los bueyes, trabajando en el campo y así, ¿no? Claro, ahora pues esto todo se puso más moderno. Hay los coches ahora, los coches, ya no, ay, no me acuerdo cómo se llaman estos coches, mujer.
0: Bueno, ¿eléctricos, híbridos, algo?
4: Eso, eléctricos, eso, no me salía. Eso,
0: pero, ¿y cómo relacionas esto? ¿Cómo relacionas esto con la buena o la mala educación? ¿Qué tiene que ver el avance tecnológico, por ejemplo, con los buenos modales? ¿Cómo lo relacionas?
4: Bueno, se me ocurrió. Lo siento, yo qué sé. Se me dio por ahí, ¿qué quieres? Bueno, los buenos modales, pues son los hechos cotidianos de todos los días. Tienes que portarte bien y ser buena. Y ya está.
0: Pero claro, ¿ser bueno o buena según quién? ¿O quién marca eso?
4: Pues lo marca. ¿Qué lo marca? Pues lo marcamos nosotros. Uh-huh. Hay que obedecer para ser... para, claro, que obedecer es solo primero, ¿no? Y lo segundo, siempre ser agradecido en la vida. No ser maleducado de estar quejándose por todo. Uh-huh. Digo yo, es que esto no me gusta, es que tú qué parvo eres, es que aquella no sé qué, a criticar, claro, eso está mal. Aunque a veces lo hacemos, porque es verdad que a veces sin querer, yo no sé por qué, si por envidia o porque, no sé, o porque nos gusta meternos con los demás, no lo sé. Pero bueno, eso también es ser maleducado, claro. O así, esos detalles que no gustan, ¿no? Digo yo, o es que ya te digo, no se me ocurre nada más en este momento. Uh-huh. No sé.
0: Hombre, también puede ser que nuestra buena o mala educación sea una cuestión espontánea, es decir, que no tenemos nada que ver en esto. De repente yo soy grosero y no me había dado cuenta. O de repente, quiero decir, es una forma de bromear, sí, sobre lo que acabas de decir. Sí. Se supone sí, que sabemos de lo que estamos hablando y que sabemos además la diferencia que hay entre escoger un comportamiento y otro. Lo escogemos. Sí. Uh-huh. Claro, por eso preguntamos con toda la intención. A lo mejor es una pregunta incómoda. ¿Realmente me importa el impacto que lo que haga tenga en los demás? Voy a poner un ejemplo gráfico. Lo comentábamos antes en Coffee Party. Hay personas, sí, por ejemplo, que en cualquier lugar y circunstancia cogen el corta uñas, empiezan a cortarse las uñas y se hacen la manicura. Ah. Tanto de las manos como de los pies. Todos lo hemos, sí, visto. Sí. Bien, a priori, algunos dirán, bueno, eso es una tontería, eso es una... Bueno, en serio, ¿lo hacemos habitualmente? ¿Creemos que sería lo, no sé, normal en un autobús, por ejemplo, o en el coche de alguien, o mientras estamos comiendo en casa de alguien, o mientras hay invitados en casa y nos, o incluso con nuestra familia? De repente me estoy cortando las uñas en la mesa. Uy. Es decir, ¿por qué decir...? ¿Ves? Acabas de decir, uy... Es que nos hemos, claro, puesto de acuerdo en algunas cosas. Sí. Estoy haciendo algo muy, sí, gráfico, pero es verdad, hay gente a la que le dará absolutamente igual. Y sí, como eso, sí, sí, muchos de estos comportamientos que pueden ser más o menos cuestionables.
4: Sí, sí.
0: Bueno, hay gente que tiene comportamientos groseros, bastante desagradables, sí, ¿no? En cualquier sitio, en público. Incluso eso que nos hace decir, uy, ¿y esto? Porque se supone que, bueno, no todo vale. O entendemos que hay diferencia entre lo que sí y lo que no, ¿no? Por eso, sí, nos preguntamos, ¿de qué depende? ¿Quién lo dice?
4: Depende.
0: ¿Quién es nadie para imponerme a mí lo que tengo que hacer?
4: Ya. Pero bueno, ¿no? si siempre los consejos que nos dan es para nuestro bien, pues es correcto. Pero claro, si tú en la calle...
0: Bueno, pero a lo mejor es para mi bien, pero me da igual. ¿Por qué tengo que yo que seguir eso si a mí me da igual? El que se moleste, que se moleste, que mire para otro lado.
4: Ya, eso sí, eso es verdad. Sí, sí, pero bueno, no puede ser. No puede ser, claro. Y yo creo que las personas son bastante educadas hoy en día.
0: En general.
4: Sí, yo creo que
0: sí. ¿En general crees que sí?
4: Sí, yo creo que sí. Yo creo que maleducados puede ser en un momento que te sacan de fuera de tus casillas o que estás haciendo una acción malintencionada, ¿sabes? O algo malo, que se enfadan, claro. Entonces sí pueden ser maleducados. Así, ¿no? Pues a lo mejor pues un coche que quiera adelantar al otro y se dan un leñazo, así esas cosas. Y claro, el conductor, me cachis que me hiciste en el coche, que mira que me lo rayaste, por ejemplo. Claro, yo creo que es así en esos momentos donde pasan esas cosas que te sacan fuera de tus casillas, ¿no? Si no, por lo normal, yo creo que no. Yo creo que, no sé, para mí, yo creo que hay educación, no sé. Yo para mí sí, pero claro, si estás enfadado así, a veces eres grosero, porque yo lo soy a veces, ¿eh? A veces estoy enfadada, digo un montón de tacos. ¿Y para qué voy a decir que soy educada? Tengo mis momentos de educación y tengo mis otros momentos que a lo mejor estoy enfadada y mimá, y suelto lo que... Claro, es así. Por eso, es así, es lo que hay.
0: Pues de lo que hay es de lo que estamos hablando. Gracias también por compartirlo, María.
4: Vale, vale, gracias.
0: Gracias. Bienvenida vosotros. También, pasa buena noche. Graciñas.
4: Gracias.
0: Muy buena noche.
4: Hasta luego.
0: Muy buena noche, hasta luego, guiño. Hasta luego. Venga, porque a medida que van surgiendo ideas, pues efectivamente vamos llegando a, ¿no?, más conclusiones y a otras longitudes también. ¿Qué te parece? Anímate, marca el 981 13 44 33 y cuéntanos qué opinas sobre lo que nos está contando también el resto de las y los oyentes. Escríbenos a lanochecon.esther@radiovoz.es o déjanos también tu opinión en La Noche con Esther en Facebook. ¿Qué será eso de los buenos o de los malos modales? ¿De qué depende? ¿Quién decide lo que es buena manera o buenas maneras o lo que no lo es? Y bueno, ¿cuál es el alcance también, efectivamente, de lo que podamos hacer y de lo que podamos compartir también en las instancias cortas? ¿Daría todo igual cuando hablamos de comportamiento en público, de comportamiento en un ámbito social? ¿Da todo igual? ¿Sí? ¿Estamos en disposición de decir esto o no necesariamente? Bueno, ¿y de qué dependería en cualquier caso? Pues lo que sí o lo que no. ¿Qué te parece? 981-1344-33, sigue sonando, estamos en Radio Voz. Buenas noches.
5: Hola, Esther, buenas noches.
0: Buenas noches, ¿qué tal?
5: Muy bien, muy bien. Carlos,
0: pues adiante, bienvenido.
5: Vamos a ver. Yo no sé si es un raro, pero si estamos dos personas hablando, y una de ellas me está dando patadas, ay, perdona, me sigue dando una patada. ¿De qué vale eso pedir perdón? ¿Sabes por dónde va uno?
0: Sí.
5: Bueno, pues entonces queda claro. A ver,
0: qué no, fácil verdade. Es verdad.
5: Qué fácil es ser una persona. A ver, ser persona, ¿no? Hola, buenos días, hola, buenas tardes. No es que ahora que vamos un tiempo al médico, y antes también, ¿no? Muchas gracias, buenas noches, muchas gracias. Edín, bueno, eso no es lo costumbre. Normalmente los pacientes, si algo sale mal, son muy dados a protestar. Pero lo que ustedes están haciendo no es lo común. Bueno, pero mire, a las personas hay que juzgarlas como son. Nosotros tenemos por norma, cuando hay un buen trato, un buen uso de los modales. Sí, es verdad. Bueno, os digo una cosa. A nosotros los médicos también nos gusta que nos echen un piropito de cuando en cuando. Ojo, un piropito se lo estamos echando merecidamente, porque está usted cumpliendo con su trabajo, lo hace usted de maravilla y lo hace usted con mucha delicadeza. Gracias, gracias, gracias. Entonces, incluso Fillo, que es lo que nos está robando, ¿no? Este día fuimos a hacer otra prueba, Y resulta que con las presas, como ven de Santiago, tal, pues, contamos el volante en la casa. Bueno, entonces llegamos y mire, pero ustedes, sí, mire, tengo que ir a tarjeta. Pero usted no tiene un volante. Ay, pues tal. Ay, también se vino desde Ferrol. Nada, no se preocupe, que voy a ver si lo soluciono. Entonces, falan las cosas, ¿se entienden? Pues mira, uh-huh. No robamos el volante, sin embargo, no sé cómo fijo, se puso un contacto con lo que es como fue, solucionó el problema. Gracias, uh-huh. Muchas gracias, muy amable, tal. Yo pienso que es una manera muy comprensible de andar por el mundo. A ver, también es verdad que no siempre estamos. A ver, si un día tenemos un día, una noche de lujo, como se dice, ¿no? Oye, pues igual, das una mala contestación. Pero no es el caso, no es normal. También te digo, si me estás pisando, como escuché ahí, que dices tú, ¿no? Un, dos, tres, pero llega un momento, esto para ahí. Hasta uh-huh. Que llegué. Pero de que para adelante no paso. Entonces, sí que suelo ser así, ¿no? Uh-huh. Perdón, o tal, la tumba que talle, pero llega un momento que tienes que pararlo. Porque hay gente, yo creo que debe ser gente que se siente superior. Yo lembro, una empresa que trabajé, que era dragados, ¿no? Entonces estábamos un día descargando un camión no centro de Ferrol, no cantón uh-huh. De Ferrol. El chofer del camión era la persona más antipática que te podes botar a cara a Esther. Uh-huh. Veo una rapaza que iba andando fora, ¿no? Y soltó cada babosada.
0: Vaya.
5: Cada rapacilla de vuelta para atrás. A mí, por favor. Otro día llega, no sé qué me dice a mí, y me mete un pellizco aquí en un brazo. Uh-huh. Dice, señor cargado, che, toma nota de este señor, que la uh-huh. Próxima vez que me faje ese detalle, os nafra o me nafra. Entonces un cargado, que era un señor encargado, dice, oiga, usted ven aquí y no viene a remexer lo galiñeiro, porque coño teléfono, chamo al jefe, y digo que usted no va a pasar por aquí. Ay, qué beneficio usted. Viña mansiño. Pero claro, no medio de todo esto hay gente que le rías los modales esos. Y claro, se venen arriba. 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

0: Pero vamos a ver.
1: Ya.
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3: 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Yo no soy de estas personas que dices, tú paga, yo te pagué el... No, no, no, yo no vuelvo. Yo no vuelvo. Pero bueno, es malo de cambiar. Pero yo lo que pediría es una sonrisa pequeña, aunque cada uno, que todos tenemos muchas cosas y las tuvimos y las tendremos, pero no demostrar esa falta de contacto con la gente. Y no cuesta nada, no cuesta nada, sin estar a la defensiva, sin estar yo más y con una, si total al final estos son 4 días. Bueno, pues muchas gracias.
4: Pues muchas gracias a ti, Carmiña, por estar con nosotros también. Gracias por contarnos. Bien, pasa buena noche. Gracias. Buenas. Muy buena noche. Hasta luego, Guiño. Vamos allá, estamos en Radio Voz. Te escuchamos también. Cuéntanos. Buenas noches.
5: Hola, soy... Hola, Esther.
4: Hola, muy buenas.
5: Soy María de Santiago.
4: ¿Cómo estás, María? ¿Qué tal?
5: Bien, bien, escuchando.
4: Estupendo. Pues adelante, bienvenida.
5: Pues, siguiendo con la teoría de la señora que acaba de hablar, somos todos muy individualistas y yo creo que somos demasiado educados, por eso tenemos que estar solos, vivir solos, no hay viviendas, pero la gente está sola en casa porque no soportamos a nadie. Y a mí me da miedo la demasiada educación. Ya pasé esa fase de esperar que todo fuera, que la gente fuera amable, educada y todo eso. Y ahora ya estoy en la fase que prefiero que no sea tan amable, porque ahora mismo no somos auténticos. No cabe la autenticidad en esta sociedad.
4: ¿Tú crees, damos por sentado que una persona que es muy amable no es auténtica?
5: No, porque ahora somos amables. Cuando nos interesa somos maravillosos, o somos profesionales, relacionamos la amabilidad cuando eres un profesional, sabes comportarte, y la prueba, el ejemplo más claro está en los periodistas de corazón, como lo educadísimos que son, los elegantes que son, y como acorralan a todo el mundo. Pero bueno, yo creo que lo que pasa es que somos como ovejitas. Entre los medios de comunicación y los políticos hacen de nosotros exactamente lo que les da la gana. Entonces nos enseñaron cómo teníamos que educar a los hijos. En mi época había que ser amigos de tus hijos. Los psicólogos te enseñan a no soportar nada. Tienes que ser tú. Entonces somos fruto de lo que hacen con nosotros. Y el ejemplo lo tenemos mirando al Congreso todos los días. Entonces es el ejemplo que tenemos y nos enseñan a ser dóciles, nos dicen lo que hay que hacer y somos humildes y lo hacemos todo. Luego
4: ¿Tú crees que una persona que desarrolle la cortesía por definición no está siendo sincera?
5: La mayoría
4: es
5: no.
4: Es decir, que no se puede ser sincero si tu camino es el de los buenos modales o el de las buenas maneras. Quiero decir, porque estamos hablando de algo que es voluntario, que es opinable, ¿no? Entonces, ¿crees que es menos sincera una persona que se comporta con cortesía? ¿A priori?
5: La mayoría no es sincera, claro que no. Y el hecho está, tú encuentras a personas conocidas y te dicen, ¿cómo estás? Ah, muy bien, muy bien, bien. Bueno, pues entonces sí, vamos a tomar un café y charlamos y todo. Ah, pero no le empieces a decir, ah, es que me pasó esto. Ah, lo siento mucho, y pues sí, yo... Va. Entonces ya es la persona diferente. Ahora mismo no estamos para soportar nada. Entonces cada uno no podemos con nuestra vida. El que tiene muchos problemas no lo aguantamos y el que tiene pocos le son demasiados igual. Entonces ahora mismo eso. Y después a nivel superficial de lo que estamos hablando, de la educación y todo eso, a mí me saca de aquí que voy al súper. Y en la época de que hay cerezas, hay determinadas señoras que se ve que te parece que son muy, muy, muy así, y te van ahí un cuarto de hora para coger 300 gramos de cerezas, escogiéndolas todas.

0: Y bueno, normalmente yo me parece que soy educadísima, pero bueno, una anécdota que creo que no lo seré tanto, porque hace poco, hablando con una compañera mía que trabajamos más de 20 años juntas, le digo, ay, pues yo en mi vida tuve un problema, ni con la familia, ni con vosotras, tú lo sabes que llevamos tantísimos años juntas, yo nunca discutí con nadie, nunca tuve un problema con nada. Y me dice ella, mira, cuidado, cuidado, nadie discutimos contigo, que es diferente. Y dije yo, bueno, yo creyendo que era la buena, por eso que nuestra opinión casi no vale para nada. Yo me creía que la buena era yo, y resulta que la buena eran todas menos yo. No sé, es que todo es tan relativo, Esther, que no te
1: bueno, sé. A lo mejor es que nos resulta muy cómodo que todo sea relativo, porque de esta forma no tenemos que posicionarnos. Esa es una a lo mejor táctica del siglo XXI que nos está sacando bastante, vamos, que le estamos sacando bastante rédito. Si no nos posicionamos, si todo va bien, es muy cómodo porque así, cada vez que nos convenga, pues optaremos por una cosa o por la otra. Por eso yo te preguntaba con toda la intención, si damos por sentado, a priori, que determinadas formas de actuar suelen ser más honestas que las que no lo son. Hay gente que considera, por ejemplo, claro, porque confunde honestidad con mala educación, que la gente muy honesta, pues es mucho más sincera o tal. Bueno, claro, que a lo mejor es mucho más libre para, no, a lo mejor lo que pasa es que es bastante maleducada y lo que hace, pues es decir lo que piensa sin ningún tipo de filtro porque le da absolutamente igual el efecto que pueda tener lo que dice, ¿no? Habría mucho que discutir sobre la honestidad o sobre la sinceridad asociado a la buena educación o a la mala educación. Es muy opinable.
0: Pero tú puedes ser sincera. Y la persona sincera.
1: Una persona puede ser educada porque le apetece ser educada, porque prefiere ser educada. Y no pasaría nada, ¿no?
0: Hay algo que es ser educada siendo sincera. Tú puedes ser sincera y ser educada. Pero yo lo que siento ahora mismo que la gente es muy educada y sobre todo personas que trabajan hacia el público, que son maravillosas y las encuentras fuera y son totalmente diferentes. Y entonces, que puede haber alguna persona realmente lo que tú dices, pues sí, puede ser. Pero, y otra cosa, que cada uno vemos las cosas como nos pasa, como queremos o como... es que vivimos, todos tenemos nuestro propio mundo, estamos mezclados, pero cada uno, no sé qué pasa, esto es tan grandioso que no sé. Mira, no sé si no me alargo, cuando quieres me corto.
1: Adelante, estamos en tiempo. Si se acaba de cortar la comunicación que estaba, pero por cobertura, que estaba a la espera, pero me avisa Marcos en cuanto vuelva. Adelante.
0: Tú me cortas, que yo no me ofendo aunque me cortes.
1: Adelante, adelante.
0: Yo, un ejemplo, no sé si viene bien al caso, yo creo que sí. Cuando en los hospitales pusieron esto, agredir a los profesionales es delito. Uh-huh. Y entonces yo me sentí muy ofendida. Y en una tertulia le dije, es que lo que acabo de ver en el hospital, yo creía que era delito agredir a todo el mundo, no solamente. Me sentí como ofendida que me tuvieran que recordar que era delito agredir a los profesionales. Es que yo creía que eso era de principio del abecedario, que era delito agredirnos entre todo el mundo. Y los que
1: no, lo que pasa es que eso tiene una explicación legal.
0: Claro,
1: porque se marca una diferencia del impacto que puede tener una agresión a alguien que está cumpliendo unas determinadas funciones. Es como agredir a un policía, por ejemplo, o agredir a, ¿no?, a luego, algún representante de alguna fuerza del orden, etcétera, etcétera. Tiene sus matices, efectivamente.
0: Es que yo no sé de leyes, pero yo creía que agredir a un vecino o a un hijo también era delito, no sé.
1: Entonces, no, lo que pasa es que pero estás conmigo en que no todas las agresiones se castigan de la misma forma, porque no tienen el mismo impacto. No es lo mismo agredir a un niño o a una niña que a un adulto, por ejemplo. A una persona vulnerable o a una persona que no esté, o a una persona que esté cumpliendo la función de autoridad. Pero precisamente por la cuestión que tiene que ver con el concepto de autoridad.
0: Pero,
1: por ejemplo, un profesor o una profesora.
0: A ver si me explico. Yo aceptaría que pusieran agredir a una autoridad o a un profesional es mayor delito. Aún hasta ahí me ofende igual, pero no tanto. Pero simplemente agredir
1: a un profesional. ¿Por qué dices te ofende? ¿En qué te ofende?
0: me ofende porque yo siento como si me tuvieran que recordar que era delito ser agresiva.
1: Lo que pasa es que, desafortunadamente para ti y para mí, hay que recordar muchas cosas muy básicas. Por eso hoy estamos hablando de la buena y de la mala educación, María, porque resulta que a veces hay que recordar cosas muy básicas, porque la gente se sigue saltando los semáforos en rojo, porque la gente sigue agrediendo a la gente, porque hay gente que no se comporta convenientemente en público, y no hablamos de cometer delitos, hablamos de cuestiones que tienen que ver con la convivencia, con molestar a los demás. Hay mucha gente que molesta a los demás.
0: Totalmente.
1: Pero, ¿sabes? Si una persona no tiene problema con eso, no tendría por qué darse por aludida cuando escriben algo que en realidad, bueno, a mí no hace falta que me lo recuerden, yo ya lo sé, pero tampoco me molesta que esté escrito ahí, bueno, porque habrá alguien que necesite leerlo y le vendrá bien.
0: Pues, pero, ¿no? Pero también habrá profesionales del hospital que agreden a los pacientes. No te agreden. A lo mejor más discretamente, pero sí que hay agresiones en todas partes.
1: Bueno, el paciente o la paciente que se sienta agredido también tiene mecanismos para denunciar la agresión, no pasa nada.
0: Tiene menos, que siempre es la persona más débil. Y no lo digo por experiencia, que no. Yo estoy muy agradecida.
1: Fíjate que estás dibujando, voy a meterme un poco con María, y vamos con la siguiente llamada. Fíjate que estás dibujando un montón de estupendas excusas para hacer lo que nos apetezca en el momento que nos apetezca.
0: A mí no me apetece agredir a nadie, pero ni a los médicos ni a los pacientes que están ahí sentados esperando a mi lado. Mm. Es que a mí no me apetece agredir a nadie.
1: Bueno, pero habría gente más agredible que otra, o habría gente más... Bueno, en fin, claro.
0: Lo dejamos para otro día. No quiero que espere nadie por mi culpa.
1: Nada, no te preocupes. Vamos repartiendo. Oye, que esto tiene muchas posibles vueltas, porque además, aunque no lo reconozcáis, todas y todos sabemos que hay cosas que nos molestan. Mucho. Y que sabemos perfectamente la diferencia entre la cortesía y la descortesía, los buenos y los malos modales. Y todas hemos dicho alguna vez, qué mal educado o qué mal educada. Porque sabemos que hay diferencia entre un buen comportamiento en público y un mal comportamiento, en público y en privado. Se puede ser mal educado en todos los ámbitos. Y sabemos que hay diferencia entre el uno y el otro y podemos escoger cómo hacerlo, ¿o no?
0: Pero con muy buenas palabras a veces te ofenden mucho. Pero lo peor de todo eso, lo peor que te estaba diciendo del panfleto eso de no agredir a los profesionales, los que estaban conmigo, las personas que estaban conmigo, me dicen, es que tú eres tonta, solo tú te prestas atención a esas tonterías que ponen. Y digo yo, con lo que cuesta esos planes publicitarios y esos dinero que invierten ahí y todo, y resulta que no hay que ni mirarlos, de verdad, yo... Quiero pensar que soy yo la verdad, y ojalá sea así, pero de verdad no, mi cabeza no da, porque desde pequeño tus padres te enseñan no puedes ser agresiva y resulta que no puedes agredir a cierto núcleo de personas, a las otras entonces no importa tanto. Bueno, podrá ser, yo que sé, hay que aceptar la mayoría. Estamos en democracia y tenemos que aceptar la mayoría.
1: A lo mejor en este caso, si me permites el matiz, a lo mejor en este caso es que te has ofuscado en una dirección concreta y hay que probablemente visualizar esto desde un piso más alto, porque la cosa no iba por ahí. Y a lo mejor tú te has obcecado en un planteamiento muy concreto con respecto a esto y no es así, pero es una idea, es un matiz. Por aquello de que todavía le des un par de vueltas más. Porque no es necesario más que te enfades, porque yo creo que está bastante bien explicado e insisto que tiene que ver con una cuestión que, bueno, tiene que ver con cómo nos organizamos y con cómo además las leyes se organizan, efectivamente, pues para que, bueno, siga habiendo ciertos tipos de orden en determinados ámbitos. Pero bueno, sería muy, muy, ¿cómo diría?, algo más debatible. María, gracias por estar con nosotros. Seguimos.
0: Muchas gracias.
1: Buenas noches, gracias. Hasta luego. Hasta luego, Guillermo. Buenas noches. Estamos en Radio Voz. Cuéntanos. Buenas noches.
2: Hola, buenas noches, Carlos de Coruña.
1: Muy buenas. ¿Qué tal?
2: Pues un poco. Bien.
1: Pues te escuchamos. Adelante.
2: Pues nada, por darle ánimos a María. No por darle ánimos. Puedo algo así. Yo voy un poquito más en la misma línea de lo que ha explicado. La verdad que suscribo prácticamente por completo la introducción que hizo. No igual esta última parte un poquito porque ya ha derivado en otro tipo de cosas. Pero todo lo que ha explicado al principio... ¿Sabes?
1: Te voy a pedir, Carlos, que te pongas, por favor, en algún lugar donde tengas mejor cobertura o que no te muevas. Te escuchaba bien al principio, pero te estamos perdiendo.
2: A ver ahora, un poquito mejor.
1: Aparentemente mejor.
2: Sí.
1: Vamos allá. A ver, vamos allá.
2: Voy a colocarme cerca de la ventana.
1: Te lo agradezco.
2: A ver ahora si me escuchas mejor.
1: Mejor, mejor. Adelante.
2: Pues estaba diciendo que lo de Carmen, que toda la introducción que hizo, que la suscribo ampliamente en el tema de lo relativo a cómo nos educan, cómo nos dirigen, cómo nos manejan en la vida y demás. Lo que pasa es que lo voy a elevar un poquito más a la autocrítica, o sea, voy a hacer una introspección.
1: Sí.
2: Hacia mi propia persona.
1: Volvemos a perderte. Está el teléfono de ida y vuelta. No sé si cuando te cogió Marcos se escuchaba bien, porque me supongo que sí, y te dio paso a antena, pero es que te perdemos. Se escucha de ida y vuelta. Vamos a intentar colocarnos bien porque te queremos escuchar.
2: Vale, es que
1: a ver.
2: Me salgo incluso a la ventana, así que, joder, cambié de compañía de teléfono.
1: Ay, vaya. Y probablemente hay un poco menos de cobertura con la que contábamos. Bueno,
2: a ver. La ventana igual se escucha un poquito mejor.
1: Bueno, vamos a intentarlo. Adelante.
2: Pues mira, entonces no me voy a enrollar mucho. ¿Me escuchas?
1: Sí, sí, dinos. Adelante.
2: Pues nada, un poquito en la misma línea de María, pero simplemente llevando un poquito a la autocrítica. En lo referente a... Solo este aspecto. En lo referente a que yo, por ejemplo, experiencia personal, yo soy una persona súper, súper, súper educada, súper formal, respeto muchísimo las normas, soy de los pocos que están en un paso de cebra. Que aunque no venga nadie... Me quedo esperando, ¿sabes? A que se pueda ver. Que a veces tienes la sensación de ser estúpido porque ves que todo el mundo cruza, sobre todo los típicos pasos de cebra, estos que son cortitos y que sabes que no va a pasar nada. Pero creo que tienes que dar un ejemplo, ¿sabes? Porque puede haber niños, puede haber gente. No sé, no es por ejemplos. O sea, no lo hago por ejemplo a nadie. Lo hago porque siento que hay que hacerlo, ¿sabes? O sea, soy súper respetuoso. Sin embargo, te diré como autocrítico.
1: Sí. Qué lejos nos vamos. Creo que te voy a pedir que vuelvas a donde estabas antes porque te escuchamos casi de fondo. A ver.
2: A ver ahora. ¿Y si no?
1: Mejor. A ver.
2: Y si no, dale paso a otro.
1: Venga. No, adelante.
2: Nada, que te estaba diciendo que soy súper respetuoso con todo, con las normas, con los semáforos, que me quedo, sabes, esperando y tal. Pero sin embargo, te diría, ¿me escuchas mejor ahora?
1: Sí, adelante. Si no, te lo digo.
2: Vale, te diría que realmente... Yo no soy auténtico, ¿sabes? O sea, no, el ser tan políticamente correcto y tan educado con todo el mundo, tan respetuoso, por eso lo que dijo María se identifica mucho con mi forma de pensar, porque yo no me siento auténtico. A mí me gustaría, sin decir palabrotas, mandar más de una vez a la gente a tomar por saco, ¿sabes? A mucha gente cercana y no tan cercana.
1: Sí.
2: Un poco más libre, ser un poco más auténtico, hacer... A ver, sin necesidad de agredir a nadie, pero sí que mandar a mucha parte de gente que se relaciona diaria conmigo, mandarlos a espalda a todos, ¿sabes? Y a lo mejor son etapas de la vida, que uno se sienta así un poco peor, pero ves tanto. Y yo no me pongo por encima, ¿eh? O sea, que yo soy el que a lo mejor soy insoportable para los demás también. Porque a veces tengo un poquito esa sensación que tenía María. Digo, oh, pues igual soy yo el raro, ¿sabes? Sí que vivimos en un mundo que, no sé, hay una serie de valores, hay una serie de cosas que se van perdiendo y que, no sé, me hacen... Estoy muy desencantado con la sociedad en general. Es como lo veo. Y eso que aquí, pues mira, vivimos en una ciudad que, bueno, hay...
1: Sí.
2: La gran parte de la población que es muy educada, ¿sabes? Y que respeta bastante las... Y después hay sitios por ahí que te mueves y la cosa cambia, pero a peor. Y poco más.
1: Bueno, posiblemente porque seguimos viendo efectivamente la diferencia entre buena o mala educación, o lo que es ser educado o ser mal educado. Por eso lo traemos a colación y nos preguntamos, ¿no? ¿Cuál puede ser el alcance de todo esto?
2: Y, a veces te queda la sensación... dices, es lo que decía un poco María, decía, soy el idiota de, o el tonto, que mira, es como el tema de Hacienda o con tantos temas, ¿no? O sea, al final dices, joder, sabes, este hace esto, hace el otro y...
1: Claro, lo que pasa es que se me ocurre la pregunta políticamente incorrecta, claro, y vamos con la siguiente llamada. Eso querría decir que en realidad somos educados pero querríamos ser mal educados. O a lo mejor somos corteses pero en realidad no querríamos serlo.
2: Claro.
1: Preferiríamos ser...
2: ligero ¿cómo? Matiz, con un ligero matiz. Yo creo que para ser auténtico tampoco tienes que ser un mal educado, ¿eh? A lo mejor...
1: No, pero tú estás hablando, yo sigo la argumentación, ya me estás entendiendo, ¿no? Es decir, uno es correcto, uno es cortés, o se comporta de determinada forma, no por elección, sino por otra cosa, por obligación.
2: Sí, un poquito por sí, por no hacer daño, por no molestar, por estar en paz, por...
1: A lo mejor no nos sentimos cómodos en la cortesía, a lo mejor no nos sentimos cómodos en la amabilidad, o a lo mejor no nos sentimos cómodos con determinados comportamientos y pensábamos que sí.
2: Mira, un ejemplo muy sencillo, ya te diría con esto.
1: Venga.
2: La típica persona que a lo mejor tú estás en un sitio y hay alguien que evidentemente a juicio de casi todos se está comportando de una manera mala, muy mala, ¿no? Y hay alguien que tiene la valentía de decirle, oye, mira, lo que estás haciendo no está bien, estás molestando a la gente, ¿sabes? Yo admiro a esas personas.
1: Sí.
2: Hay formas de decirlo, ¿sabes? Hay formas de decirlo.
1: Uh-huh.
2: Se sirven un plato mal en un restaurante y tú estás pagando. Estás contento. Yo no soy de los que reclaman porque no me sale, ¿sabes?
1: Reclamar no es una descortesía.
2: No, pero a ver si le explico, a no ser que sea una cosa, ¿sabes? Pero soy de los que transigen más cuando hay personas que son más exigentes.
1: Claro.
2: En ese sentido, ¿sabes?
1: Ya. Claro, pero una cosa sería la transigencia, otra cosa sería, claro, la buena o la mala educación. Son aspectos distintos, pueden ser complementarios, pero no necesariamente.
2: Sí, pero el ejemplo de, por ejemplo, eso de alguien que es. Si hombre puede ser mal educado diciéndole, mira, chaval, le sueltas un tap y incluso puede ser agresivo. ¿No?
1: Sí.
2: Eso también es un correctivo. ¿Qué pasa? Que a veces le das el correctivo, se lo dices tal, y hay gente que se lo toma como se lo toma, ¿sabes? Y al final, muchas veces, no lleva con disgusto. Al final, dentro de 10 minutos ya no me había acordado de este imbécil. Y está todavía pensando en la pena.
1: Y te volvemos a escuchar con bastante dificultad. Espero que en una próxima comunicación tengamos mejor audición. Esperamos que sí y que puedas buscar así mejor cobertura. Vamos con la siguiente comunicación. Gracias, Carlos. Gracias. Seguimos hablando en la próxima. Muy buena noche. Graciñas. Que de hecho prácticamente se ha perdido la conexión, ¿verdad? No se escuchaba nada. Estamos en directo. Seguimos en Radio Voz. Cuéntanos. Buenas noches.
3: Buenas noches, Estéreo oyentes. Soy Javier de Orense.
1: Muy buenas.
3: Buenas. Vamos a ver, el saber estar es una cosa que no se puede falsear, es más complejo, ¿no? El saber estar en una mesa, el saber estar en cualquier parte, ¿no? En público, pues eso quizás no se puede falsear. Lo que sí se falsea es la educación, esa se falsea. Y hay que tener mucho cuidado, muchísimo, porque es un estereotipo que vende bien. Y entonces se utiliza, por eso hay un refrán gallego que dice, líbrame de las aguas mansas que de las bravas me libro yo. Es decir, líbrame de esos que van de educados, porque de los mal educados ya me libro yo, ya me aparto. Pero como es un estereotipo, como el traje y corbata es otro estereotipo que tenemos en la mente de que representa una persona real. Y entonces, claro, una señora vino uno de traje y corbata, a las aldeas vienen mucho, le tengo que cambiar la goma del butano. ¡Ah, pase, por favor! Y luego le cobra 60 euros y se marcha. Y era un timo, ¿no? Y entonces oí como le decía el periodista a la señora, ¿pero cómo le ha pasado eso? Es que venía de traje y era tan educado. Por eso, cuidadito, porque los psicópatas o los ladrones o personas que intentan venderte, el oro que no es oro del moro, son muy educados, utilizan ese estereotipo para venderse. Por eso el estereotipo de educado puede ser falseado. El de saber estar ya no, porque el psicópata le es mucho más complejo socializarse en saber estar, porque él es superior a los demás, entonces el tener que adaptarse a lo que los demás hacen en la mesa le cuesta más, ¿no? Al psicópata siempre se le va a ver un rasgo diferente de poderío en la mesa. Les cuesta más. Ahora, lo de la educación lo tienen tanto los maltratadores, violadores, lo de la educación, eso lo tienen muy bien estudiado, lo personifican totalmente. Por eso, que una persona sea buena educada, hay que tener ojo siempre, ¿vale? En estos tiempos que andamos, ¿vale? No digo de tu vecino, que lo conoces, no digo pero del desconocido, cuidado. Mira, por ejemplo, hoy ha ocurrido un caso en Orense, bueno, también en Monforte, ¿no? También en Monforte. No voy a decir el caso porque creo que la gente ya sabe la noticia, pero yo conocía al alcalde de ese pueblo, lo conocía, y me he quedado sorprendido. Sorprendido. O sea, era la persona más buena, más inocente y más educada que camelaba. Hasta a mí, estaba hablando yo con mi mujer y le decía, no me digas que esta persona ha sido denunciada por esto. Es que es increíble. Y es así. Y es así. Porque el psicópata tiene dos caras. Por eso cuando ves muy... Por eso la mala educación no la podemos juzgar. Porque puede gente vestirse de ella. El saber estar, eso ya es otra cosa. Eso ya les cuesta muchísimo el saber estar. Porque no aguantan el ser iguales a los demás, ellos son superiores, ¿no? Y entonces yo quería decir esto, ¿no? Entonces, es una cosa, pues, para decir, porque es muy importante, porque en estos tiempos se va a dar mucho, porque en estos tiempos el timo cada vez es mayor, ¿no? Cada vez la gente adora más el dinero y entonces el timo es mayor, ¿no? Será en los políticos, será en todas partes. Aquí está robando, el que no roba, como dice otro refrán, el que lo roba es porque no puede. Es que, Dios mío, ¿no? Entonces yo quería decir eso. Y luego, fuera de contexto, yo sé que estamos hablando de la educación, ¿no? Hay padres que a sus tres hijos los educan iguales, pero alguno no sale como los otros. La psicopatía viene de nacimiento, el desvío viene de nacimiento. Entonces hay padres que tienen graves problemas con algún hijo que puede tener esa desviación, esa disfunción neurológica, y entonces tampoco se puede culpar al padre, ¿no? Dice, vaya hijo tiene este. No, es que tiene una desviación neuronal y entonces no es una persona. Como por ejemplo hay el autismo, ¿no? Hay el autismo y se ve que son niños. Y antes la gente, pues, le parecía mal que ver a un autista, ¿no? La gente le miraba así con una expresión, ¿qué pasa? ¿Qué pasa? Y luego, este neno que ten, non educan na casa, porque hacía cosas anormales, ¿no? Por eso, en la vida hay que abrir los ojos, pensar mucho... Y tener un amplio espectro de todo el contexto de la sociedad, ¿no? Pero ahora sí que voy a decir, porque un oyente, es que a mí las injusticias es una cosa que yo, la injusticia no la soporto. A mí no la soporto. Y entonces yo quisiera que el Estado, que se arma con poder, tiene las escoltas, por ejemplo, dejan la política, siguen teniendo escoltas, ¿no? Que se la paguen ellos, ¿no? Porque si tienen escoltas es porque tienen miedo. Si tienen miedo, ¿por qué tienes miedo? ¿Qué has hecho? Mientras están en la política tienen escoltas, pero luego le pagan escoltas, ¿no? Porque tienes miedo. ¿De qué? ¿Qué has hecho? ¿A quién has trincado, no? Pero bueno, la injusticia, no. Mira, yo quisiera que también ese refuerzo que hace el poder del Estado... En las fuerzas de seguridad. A mí me parece bien que a las fuerzas de seguridad se le dé un complemento. A los bomberos aún no se le ha dado. El complemento, pues mira, ahora se me ha ido al cielo. Pero bueno, lo sabemos todos. De seguridad. Ahora, para mí, ver en el hospital también es delito... A la TS, pues yo quiero verlo en las empresas, es delito en esta empresa el acoso laboral, y en todas las empresas en un cartel muy grande, porque hoy hay 40.000 trabajadores en baja laboral por ansiedad de acoso. 40.000. Que la seguridad social está que se pone los pelos de pincho. Porque tiene que pagarla. Porque las mutuas no quieren. Pues tiene que ponerse en las empresas privadas. Está prohibido el acoso laboral. Y en los colegios está prohibido el bullying. En todas partes, porque todos somos iguales ante la ley. En seguridad un plus, vale. Como era la Guardia Civil, en el País Vasco se le daba un plus porque estaba ETA. Ahora, reforza, como en Hacienda, también está el papelito en Hacienda. Están reforzando todas las ventanillas, porque como vienen pardas, la gente, la verdad, ¿a quién le va a dar el primer tortazo? ¿Al político? No, al de la ventanilla. Por desgracia. Porque va tan cabreado que quisiera coger al gobierno de frente y darle un tortazo, pero no puede, se lo da al de la ventanilla. Entonces los están reforzando para que no haya agresiones y revueltas contra los de la ventanilla. Y entonces, pues también que lo hagan en las empresas privadas. Porque el acoso laboral está siendo una lacra total. Una lacra total, porque los empresarios siguen como cada vez la energía sube.
1: Hace un ratito.
3: Vale, uh-huh. Sí, y además no es el tema. Como sube la energía, sube el costo de la materia prima, al trabajador lo quieren escurrir hasta los pies. Bueno, buenas noches a todos y a ti, Esther.
1: Gracias, igualmente. Muy buena noche. Un saludo. Buenas noches. Muy buena noche. Continuamos en directo. Estamos en Radio Voz. Cuéntanos. Buenas noches.
4: Hola, soy Sara.
1: Hola, Sara.
4: Mira, no quiero escandalizar.
1: ¿Desde dónde nos escuchas? ¿Desde La Coruña?
4: Desde La Coruña, sí.
1: Desde La Coruña. Adelante.
4: Mira, que no quiero escandalizar si tengo que decir una palabra comparada con las que se espantan porque le dice que si tropieza la chica y dijo, ay, que me di una os y tal. Uh-huh. A mí me pasó hace unos años. A veces es que te hacen ser mal educado sin querer. Yo odio la mala educación. Pero venía hacia mi casa, yo uso gafas y bueno, las letras pequeñitas así de lejos no las veo muy bien. Y como me era tarde, decidí comer en un café cerca de casa. Y entonces le dije, por favor, me dice el menú. Y me dijo, señora, ¿está usted ciego o no sabe leer?
1: Uy.
4: Mira, yo sentí tan... Me sentí tan mal, tan mal, tan mal, que primero me entró pena. Y no dije nada y me fui hacia casa. Pero se ve que por dentro iba elaborando. Y al llegar cerca de casa, que tenía que subir una acera, y venía un coche, y me dice, señora, es que usted no ve, vaya a tomar por el culo. Y yo, ya, es que me llené tanto, tanto, tanto, que de repente me entró una paz y le dije, mire, usted me mandó a tomar por el culo. Pues por el culo que le den a usted, que ya hay que tener valor. A mí de momento no te espantes, Esther.
1: No me espanto.
4: De momento me dan por la cona. Ay. Yo quedé espantada, de verdad, de lo que dije. Crucé, ya. Subí la acera, entré a la librería. Y bueno, el librero que me conoce se me estaba montando de risa. Sara, no me imagino a ti diciéndote esas cosas. Pero yo me eché a llorar, no podía más. Entonces a veces te hacen ser mal educado. Y no sé, era lo que tenía que...
1: No, pero ocurre una cosa, Sara. A lo mejor, y podemos matizar mucho esto, a lo mejor de esto que nos estás hablando... no tiene que ver con lo que estamos hablando, y me entiendes. Es decir, el hecho de que yo en un momento determinado pueda responder a algo de una manera que puede resultar extraordinariamente espontánea y que se queda ahí en el momento, a lo mejor tiene poco que ver con que yo sea una persona grosera, en realidad.
4: No, porque no lo soy.
1: O que me comporte con grosería, o que sea una persona que no sabe comer en público, etcétera, etcétera.
4: ¿Cómo me puedo salir así de golpe todo eso?
1: Pues porque se habían pasado 50 pueblos contigo antes.
4: Claro.
1: No estoy hablando de justificarlo, sino de explicarlo. Evidentemente, ya me entiendes, ¿no?
4: Sí,
1: ¿Quién no
4: sí.
1: ha a veces pensado alguna cosa o ha dicho algo, ¿no? Nos ocurre a todos. Claro, pero una cosa es que yo en un momento determinado, a lo mejor hasta me puedo sorprender a mí misma, te entiendo perfectamente, porque soy una persona muy reactiva. Me puedo sorprender a mí misma a lo mejor con algún giro, ¿eh? O con alguna cosa. Es algo muy diferente a que yo me preocupe de tener buenos modales o me preocupe, ¿no?, de saber comportarme en público. Lo uno no, puede convivir con lo otro sin demasiada colisión. Es decir, es verdad que hay personas que no dicen nunca una palabrota, ¿cierto? Yo no tengo por qué no creer a una persona que dice eso. Algunos, al menos intentamos, pues no hacerlo en público. Ya me entiendes, ¿eh? No es ni por ser mejor ni peor, son opciones, son opciones, ¿de acuerdo? ¿Qué pasaría si de repente empezáramos, verdad, todos a hablar sin ningún tipo de filtro? Por cierto, entiendo que tener un filtro o ser educado o educada no me convierte en una persona deshonesta, a priori. Tampoco creo que sea estrictamente necesario decir todo lo que pienso en todo momento. Creo que no debería.
4: No.
1: Tengo derecho a tener privacidad, ¿no?, en mi cerebro, y tú también. ¿Me estás entendiendo? Estoy haciendo un planteamiento en primera persona, pero que es un argumento. Bueno, manejémonos como podamos o sepamos. A mí me resultaría tremendamente, no sé, molesto algún comentario esta noche tendente a pensar que aquellos que intentamos desarrollar la cortesía y que esperamos ser corteses en nuestro tratamiento con los demás, en realidad lo que estamos siendo es unos hipócritas. Hombre, en fin, ¿qué quieres que te diga?
4: Bueno, cuando se lo conté a mi marido, decía, ¿pero cómo pudiste decir así eso? Eso, pues no sé, me salió así todo.
1: Ya. Que lo que pasa es que tú lo que nos has comentado son dos comentarios tremendamente groseros. El uno y el otro, muy groseros.
4: Sí.
1: ¿Sabes?
4: Sí.
1: Y groseros e insultantes.
4: El librero se moría de risa. Y dice, pero José, ¿cómo te da la risa? Es que tú no eres así.
1: Ya, ya.
4: Yo, pero bueno.
1: Oye, y entonces, en general, claro, ahora, en general, partiendo de tu caso.
4: Indudablemente,
1: sí.
4: Si oyes hablar y no me jod, no me toque, no me. O sea.
1: Ya, ya.
4: Se habla muy mal.
1: Sí, se habla bastante mal. Eso es cierto. Eso es cierto. Oye, dime una cosa. ¿En general crees, al hilo de lo que estamos comentando también esta noche, que faltan modales? ¿Que habría que.
4: Sí.
1: Sí.
4: Faltan modales, sí. Faltan modales. Mira, sin embargo, yo voy a clase de pintura, de una clase de pintura, y voy a un centro de día por las tardes. Y bueno, son los cuidadores, todo. Son dulces, encantadores, te acarician, y bueno, hay alguna que está mal, muy mal, ¿no? Aunque hay gente que está muy bien y estamos muy bien allí, hacemos sopa de letras, hacemos fichas, bueno, gimnasia, de todo. Pero te digo que hay alguna que está malita y le dice a la cuidadora, dame besitos. Y mira, tan tierna, se los da y digo yo, Dios mío, con qué poco, con tocarle una mano, con acariciársela, y ya queda como si estuviera en el cielo. Incluso que un señor que es ciego, y yo veía que hacía con una mano, acariciaba como si acariciara algo en la silla de al lado. Y dije, pero mire, llamé a la cuidadora y dije, ¿qué le pasa a Manuel? Dice, no, es que es ciego, pero tiene un gato en casa y seguramente cree que lo tiene aquí.
1: Ya.
4: Y lo está acariciando.
1: Vaya.
4: Fíjate qué tierno.
1: Ya.
4: Y bueno, pues no sé por qué derivé por ahí. No, porque soy una persona muy muy sensible. Y claro, eso me rebotó. Y nada más, hoy me costó mucho llamar, porque siempre daba comunicando.
1: Bueno, a veces ocurre que estáis más intensos. Se agradece.
4: Bueno, Esther, pues.
1: Pero llegamos a tiempo. Llegamos a tiempo, Sara. Gracias por contarnos esto.
4: Perdona por el taco que dije.
1: En absoluto.
4: Bueno.
1: Deberían pedir disculpas a aquellos que te dijeron esas barbaridades.
4: Bueno.
1: Sinceramente.
4: Adiós, Esther.
1: Qué gente más maleducada. Gracias. Ah, pasa buena noche.
4: Adiós.
1: Buena noche. Un saludiño. Buena noche. Hasta la próxima. En directo estamos en Radio Voz. Cuéntanos. Buenas noches.
5: Buenas noches, San Antonio de Coruña. ¿Qué tal estamos?
1: ¿Qué tal? Muy buenas. Estaba aquí pensando en lo que nos contaba Sara. En lo que nos lo va descontando esta noche.
5: Bueno, sí. Pues que mucho no se preocupe porque algunas cosas se escapan. No pasa absolutamente, absolutamente nada. ¿No?
1: Otra cosa es ser una persona grosera o maleducada, ciertamente.
5: Vale. Sí. Bueno, pues esas cosillas, ¿no? Bueno, pues antes, así que empezó a comentar, ¿no? Sí, que es verdad que o pan se coloca en la. Se coloca siempre a esquerda, ¿no? Normalmente en un plato de pan suele ir o coitelo da mantequilla, ¿no? Que o coitelo que acompaña a pan, no es para cortarlo, no para mantequilla después. 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

0: Eres muy amable.
1: Sobre el tema que estáis hablando hoy, que
0: cuéntanos.
1: Lo cogí tarde, que es de la educación. Yo vivo en un mundo que no conozco, desconocido. Soy
0: ¿sí?
1: persona de posguerra ya, niña de posguerra.
0: Sí.
1: Tengo 83 años,
0: ajá.
1: Pero estoy lúcida para saber todavía cómo. Y desde luego, es un mundo que yo desconozco totalmente. Falta de respeto, falta de educación, modales, que es desconocido. Yo le digo a mi hija que yo me estoy haciendo muy egoísta y ella me dice, no, te estás haciendo selectiva. Y es verdad. Porque ya prefiero...
0: Yo también a mi edad. Yo puedo seleccionar efectivamente ciertos comportamientos que no me gusta tener a mi alrededor. ¿Faltaría más?
1: Claro, pues no, pero yo hay veces...
0: Hay que gente con la que no puedes ir a comer por ahí. No se saben comportar, por ejemplo.
1: No, que va. Yo ya...
0: ¿No se puede decir esto? Se puede decir esto, ¿no? En público.
1: Bastante, suelo hacer una vida muy normal, correcta, pero todavía tengo... un nieto que yo he cogido con 2 meses y que me tiene 22 años y que estoy muy satisfecha y muy contenta con él, porque cuando yo le digo, mira, dice ahí a la señorita de la tienda y tal, y me trae cualquier cosa, y él llega a la tienda y le llama, señorita, mire, ¿me podría dar esto? Y se ríen de él. O sea, los buenos modales no existen ya. Es algo que no puedo comprender. O sea, es un mundo desconocido totalmente. Pero ¿qué le vamos a hacer? Es el que nos tocó vivir. No hay más. Ahora, es falta también, o sea, todos mis hijos son profesores, tengo 5 y son profesores. Y como ellos dicen, es que no podemos educarlos porque no nos dejan sus padres. Aunque quieran enseñarle algunos modales, porque como dicen ellos, o sea, ya tengo 2 a punto de jubilarse. No, una jubilada y otra a punto. Y dicen que les gusta muchísimo la enseñanza. Mis hijos son enseñantes por vocación. Fue su padre y fueron ellos. Y desde luego, están descontentos todos porque dice que con los chicos aún se puede hablar, pero con los padres no. ¿Y qué vale entonces a estas criaturas? ¿Qué van a aprender? Pues poca cosa. Yo el otro día fui a... me gustan mucho los niños, siempre me gustaron. Y resulta que fui ahí a la tienda y estaba un niño, que era un niño, pero tenía el pelo largo y era tan bonito que yo creí que era una niña. Dije yo, pero qué niña, qué melena más bonita tienes. Si viera lo que me soltó, no se lo digo ya. Y la madre allí le dije yo, ay, por favor, qué lenguaje tiene su niño. Y ¿sabe lo que me contestó la madre? Que la culpa fue mía por meterme donde no me interesaba. Dice yo, bueno, viéndola usted, oyendo lo que me acaba de contestar, pues ya no me espanta lo que ha dicho el niño.
0: Claro.
1: Es
0: efectivamente,
1: increíble.
0: tiene de quién aprender. ¿Sabes? La cuestión es esta, Gloria, que posiblemente, claro, bueno, podemos manejarnos entre diferentes, ¿no? ¿Cómo diríamos? Lagunas, ¿no? En cada laguna puede haber más o menos fango, más o menos agua clara. Pero sí es verdad que si fuera cierto esto de que esto de los modales y esto de las maneras da igual, agarrémonos.
1: Sí.
0: Agarrémonos, porque es posible que donde nos movemos sea invivible en muy poco tiempo. Porque, de hecho, las buenas maneras, además de suavizar a quien las cultiva, también suavizan lo que es la convivencia, ¿no? Y también hacen que las cosas fluyan de otra manera. Pero si da todo igual, acabaremos diciendo, sálvese quien pueda.
1: Sí, es verdad.
0: Y a ver cuánto tiempo tardamos, efectivamente, en que esto sea invivible. Hablamos en general, ya sabemos, estamos haciendo un planteamiento. Pero es verdad, un lugar donde no hay educación, o donde no hay buenas maneras, o donde no hay un mínimo respeto al otro o a la otra, es invivible en poco tiempo.
1: Yo ya le digo, no tuve más oportunidad que porque mi marido, o sea, lo que quería, le decía yo, no, yo me voy a incorporar al trabajo. De eso, cariño, por favor. Tú tienes que estar aquí para cuidar a nuestros hijos. Y así he hecho. Y hoy mismo que estaba...

0: mi hija pequeña, que es músico, es pianista. Y vino a comer aquí conmigo y estábamos hablando de este tema. Y digo yo, mira, hija, yo he desarrollado una labor que no la quería. Yo quería hacer otra labor. Pero como papá siempre me dijo que lo primero era cuidar de nuestros hijos, lo he hecho. No sé si lo he hecho bien o si lo he hecho mal, pero lo que sí me siento satisfecha por los hijos educados, trabajadores, que no son unos mangantes. Tengo una hija que ha tenido cáncer y a los 3 meses de ser abierta casi en canal, le dieron un año de baja. A los 3 meses se quería incorporar al trabajo, no la dejaron. A los 4 se incorporó y firmó ella. Y digo, yo me siento orgullosísima porque sois todos unos currantes y que cumplís con vuestra obligación. Organáis el sueldo, hijos. Es verdad. O sea, y he criado bastantes nietos porque tengo 7. Este de lleno porque es un hijo más el que tengo en casa, pero que tiene buenos modales. Es que eso es lo que me interesa, es buena persona.
1: Y continuamos,
0: Pues era eso lo que le quería decir, que estamos en un mundo desconocido, totalmente. Yo no soy una persona muy creyente que se diga, pero creo en otra dimensión y siempre hablo con mi marido y digo yo, por favor, cariño, en esa otra dimensión podéis hacer algo para recomponer este mundo desconocido. Porque es totalmente desconocido. Me da muchísima pena.
1: Vamos a seguir hablando. Vamos con la siguiente llamada que le dejamos al menos un momentito. Gracias, Gloria. Vale. Bienvenida al programa y espero que podamos hablar más veces. ¿Contamos con ello?
0: Vale.
1: Y gracias.
0: Enhorabuena. Enhorabuena y le admiro
1: muchísimo. Muy amable. Buenas noches. Gloria. Gracias. Bienvenida. Vale. Buenas fiestas. Gracias. Hasta luego. Hasta luego, guiño. Seguimos en Radio Voz. Tiempo para al menos una comunicación. Vamos allá. Buenas noches.
2: Hola Esther, buenas noches, soy Carlos.
1: Muy buenas, Carlos, ¿qué tal? ¿Cómo estamos?
2: Bueno, voy yendo.
1: Adelante.
2: Voy sobre
1: bienvenido esta noche. Carlos en vivo.
2: Sí, bueno, cuéntanos. Pues nada, os estaba escuchando a todos, ¿no?
1: Sí.
2: Y sí, bueno, los modales. Bueno, es complejo, ¿no? Porque en tiempos así malhumorados, pues los modales, pues parecen un formalismo, ¿no? Pasado de moda, hipócrita, superficial, ¿no? Aparte, no tienes ganas de bueno, vamos así todos, ¿no? Un poco, pues pasa eso, ¿no?

Pues aquí estamos con este bonito café de la mañana. A las 9 arrancamos programa y un minuto, porque queremos que disfruten también de la sintonía que nos acoge pues a golpe de martes. Es 14 de julio, tenemos una temperatura